0: o a veces me toca pues arte medieval, los comienzos, ¿no?
1: Y en la universidad, ¿no?
0: Sí, efectivamente, sí, sí. Y bueno, lo que asignaturas pues de términos generales sobre todo. Todavía yo no puedo, digamos, no estoy en condiciones de poder escoger mucho, pero ya. Muy contenta.
1: ¿Alumnos de cuántos años?
0: Pues a partir de los 18, claro, de 20 y algo.
1: Se volverán, se volverán locos contigo, ¿no? Verte,
0: sí,
1: todos,
0: bueno,
1: todos enamorados de ti, ¿no?
0: No lo sé. Hombre, algo hay por ahí. Algo se rumorea, pero vaya.
1: Esta es nuestra invitada, veréis qué sorpresa nos trae, ya veréis. ¿Qué es eso de la necrofilia? Es una leyenda, aunque hemos visto esa información de Bolivia. Gente que tiene relaciones con los muertos.
0: Sí. Hombre, es una leyenda y no es una leyenda, es una realidad. Lo que pasa es que es un tema muy tabú dentro de nuestra sociedad occidental y ha sido un tema tabú históricamente hablando, igual que el incesto, igual que pues cualquier otro tipo de práctica, pues que está catalogada pues obviamente fuera de los términos de lo comprensible, ¿no? Y bueno, lo que trata es que al ser tabú se trata poco y es bastante inquietante, pero el hecho de que sea tabú no significa que no exista. De hecho, lleva desde tiempo, vamos, desde que el ser humano existe como tal, hay necrofilia. Sí. Y si no, que se lo digan a los textos de los antiguos. Quiero decir, esto no es una novedad de ahora del siglo XX, sino que esto ya se hacía en la época pues de los griegos, greco-romana, ¿no? En la época de los griegos y los romanos ya los historiadores recogieron casos de necrofilia y en la literatura también aparece. Otra cosa es que dentro de la academia, cuando se acercan a este tipo de estudios o a estas historias que recogen la necrofilia como una parte dentro de la historia, no como un tema principal, siempre la historia se trata, pero el aspecto concreto de la necrofilia como que pasan de soslayo porque es algo como muy incómodo. Entonces es moralmente inaceptado, no, es una cuestión muy incómoda de tratar, genera muy pues eso, rechazo a nivel general, y por eso es por lo que quizás también dentro del mundo de la academia no se ha tratado tanto. Bueno, porque mi curiosidad me lleva a intentar ver qué es lo que hay más allá de lo que está establecido en el límite. A mí siempre me ha fascinado estas cuestiones del ser humano que parece que traspasan cualquier límite comprensible dentro de la cabeza del ser humano o de sus propios actos. Siempre me voy a los extremos, me encanta. No solo traspaso los muros del cementerio, me gusta abrazar la muerte desde otro punto de vista, sino que además también indagar esa temática a mí me fascina. Y no por eso es por lo que yo me vaya a convertir ahora en una necrófila. No me van los muertos, se los prometo. Me gustan vivos y muy vivos. Pero
1: mejor hablar de eso.
0: No, lo digo porque hay veces hay que... Qué triste que tenga yo que recalcarlo a veces, porque la gente piensa que porque le guste
1: sí,
0: determinado tipo...
1: Sí, como vestida de negro y tal, y esta es una gótica, ¿no? No sé ya cómo se llama.
0: Determinado tipo de temática, pues parece que te va a profanar cuerpos, ¿no? Todo lo contrario. Pero sí me fascina el hecho de que haya asistido casos y tratarlos desde el punto de vista del arte. Es decir, cómo se ha representado, cómo se ha puesto dentro del mundo de la pintura, del cine. Es mi, digamos, mi línea. Pues yo no soy psiquiatra, psicóloga, y no se me ocurriría hacer, meterme en terrenos profesionales que no son mi especialidad, sino respetar al máximo. Siempre tratarlos desde el punto de vista desde el material que uno puede manejar, básicamente. Y siempre me ha fascinado pues toda esa temática que te ayuda a lanzarte, a asomarte al abismo.
1: ¿Y cómo se ha tratado en el arte y en la literatura?
0: La literatura da más libertad. No recuerdo el director de cine que había dicho que hay cosas en la vida que mejor leerlas que verlas, que la imaginación haga su trabajo antes que verlo de manera explícita. Y dentro del campo del arte es verdad que, aunque hay de todo un poco, sobre todo la temática tratada de una manera más explícita y más gore, ¿no? Más rock and rollera, más bizarra, más obvia, sobre todo a finales del siglo XIX y ya en el siglo XX una explosión, porque bueno, y el cine ya ni te cuento.
1: Sí,
0: sí. Lo que pasa es que la imagen siempre tiende más a una visión más romántica, más sugerente y menos obvia en el acto. O sea, ahí sí que hay una gran diferencia.
1: Hay películas que hablan de ello.
0: Y no es lo mismo un cadáver fresquito que un cadáver podrido. Entonces, también eso tuvo su evolución. Digamos que te podemos hacer varias clasificaciones incluso con eso.
1: ¿Sí?
0: Sí, sí.
1: ¿Habla, ya que estamos metidos?
0: Sí, bueno, que...
1: Este caso que veíamos de Bolivia era un cadáver fresquito porque acababa de fallecer,
0: sí,
1: la mujer. Y el
0: enfermero
1: se aprovechó de
0: ella. Era lo suyo, ¿no? Y bueno, los asesinos necrófilos, o los asesinos en serie, o los asesinos en general, normalmente cuando asesinan a una chica,

0: Algo que ya está putrefacto.
1: No me digas que hacen, tienen relaciones sexuales con cadáveres putrefactos.
0: Sí, bueno, y en el, se ha representado dentro del mundo del cine también mucho, y todo se basa en historias no solamente de la literatura, que en eso tiene mucho, sino también en la vida real, quiero decir, en casos que se han dado, efectivamente. Profanar un cadáver que lleva 3 días enterrado, obviamente eso no está fresquito, quiero decir, ya hay un proceso de putrefacción, obvio, y hay casos en la historia, claro que sí.
1: Mira, me miran que me estoy escandalizando y se ríen de mí. Eso hay alguien que lo estudie, supongo que psicólogos, perdón, psiquiatras tendrán, porque es una... hay que estar bastante zumbado para hacer esas cosas, ¿no?
0: Sí, obviamente yo no me meto en terrenos de psiquiatría, pero sí que es verdad que el mundo del arte es un chivato, un maravilloso chivato mudo, es decir, la imagen te está diciendo muchísimas cosas, ¿no? Y te ayuda a entender también un poco los fenómenos, no solamente del propio necrófilo en sí, o sea, cómo actúa, sino los procesos. O sea, se puede, a través de la imagen, se puede ver esa evolución a lo largo de la historia. Por ejemplo, me estoy acordando, y me gustaría citarlo, porque gracias a él es por lo que también esto tomó una forma un poco más de enjundia académica, con un más de trasfondo serio, al doctor Álvaro Ibáñez Chacón, que es de la Universidad de Granada y que es un experto dentro del mundo de la filología clásica. Un experto en el estudio de este tipo de cosas dentro del mundo de la cultura de la cultura grecolatina, es decir, de la antigüedad clásica, y además ha tratado pues temas incómodos, no solamente la necrofilia sino otro tipo de temática. Entonces contacté con él porque él esto lo trataba muy bien dentro del mundo antiguo, y ahí me di cuenta de la gran diferencia entre cuerpos frescos y putrefactos, que tiene una filosofía también detrás, quiero decir. Los griegos obviamente amaban los cuerpos bellos, amaban el equilibrio y sentían que, por ejemplo, la respuesta, lo físico también respondía al interior. Es decir, que lo bueno y lo bello iba de la mano, por decirlo de alguna manera. Por eso incluso los cadáveres, incluso para la necrofilia, esto también lo llevaban. Quiero decir, un cadáver que se empezaba a podrir no era atractivo, quiero decir. Me acordé, por ejemplo, de la maravillosa historia de Dimetes, que a mí me fascina porque es una historia de la cultura grecolatina.
1: Espera, yo no tengo ni idea quién era Dimetes.
0: Dimetes era un caballero.
1: Dimetes.
0: De un personaje se recoge en una obra de Partenio de Niceas que se llamaba Sufrimientos de Amor, la obra literaria. Entonces, esta historia de Dimetes recoge 3 temas tabús de la historia: la necrofilia, el incesto y el suicidio. Imagínense ustedes.
1: Casi nada.
0: En un trocito.
1: Lo mejor de lo mejor.
0: Sí, en una historia muy pequeñita, algo tan rock and rollero. Y luego decimos que ahora es rock and roll. No, señores, ya esto ya venía caminando desde tiempo atrás. Entonces, es una temática que se da poco. Y en el caso de Dimetes, se enamora de una muerta. Pero se enamora de una muerta que viene como Venus. Aparece un cadáver femenino que lo trae el mar a la orilla. Como el nacimiento de Venus, que venía en una. Igual, exactamente igual, pero muerta, a la inversa. Entonces, es un amor muerto, ¿no? Hay una metáfora ahí muy importante detrás. Quiero decir, no solamente el hecho en sí, sino todo lo que encierra la historia, ¿no? La metáfora que hay detrás de la historia. Te está diciendo que Dimitri está incapacitado para amar. Y que tiene solo ama lo muerto. Y el pobre de Dimetes, pues se enamoró de este cuerpo y tuvo relaciones con el cuerpo, hasta que empezó, tristemente, en desesperación, porque el cuerpo empezaba a pudrirse. Entonces tuvo que hacer un bonito túmulo, un bonito entierro en su honor, porque ya a partir de que empieza la podedumbre, ya él ya no podía mantener relaciones con el cadáver. Entonces, esto en la cultura grecolatina sí que se cuidaba mucho el tema de la higiene, por decirlo de alguna manera, que no estuviera podrido el cadáver. Sin embargo, ya en el siglo XIX y XX, dentro del mundo del arte, del cine, sí que se plasma ya esto con mucha libertad y, bueno, digamos que se siguen transgrediendo los límites y las barreras a nivel visual, y lo vamos viendo, ¿no?, en la evolución. Quiero decir que ya puestos al río, puestos a lanzarnos al abismo, pues nos lanzamos más todavía.
1: Gracias por dejar y terminar este tema. ¿Hay mucha gente interesada en esto en este momento?
0: No.
1: Menos mal.
0: No, yo sé que es un tema, me gusta decir, de culto. Es una temática que yo entiendo que es muy incómoda, que y obviamente interesa a poco público, pero siempre no es un interés morboso, es un interés desde un punto de vista, desde una línea más de investigación también.
1: ¿Me miras mucho aquí? ¿Por qué? ¿Te gusta?
0: Sí, me llama muchísimo la atención.
1: ¿Uno de los amuletos,
0: sí,
1: que llevo?
0: El negro, sí.
1: ¿El negro?
0: La piedra, sí.
1: Ah, el negro es un espejo de obsidiana.
0: Una maravilla.
1: Para protegerme de las cosas negativas. Y nos preparamos para otro hermanito que tenemos aquí, nos llegan de la isla de La Gomera y nos van a traer un contacto con la madre tierra.

0: ¿Ese es su nombre o
1: te Cristo? La... Sí, sí, tal cual.
0: ¿Y tus padres se quedaron tan tranquilos por ponerse este nombre?
1: Sí, mi padre es que era muy original y en vez de ponerme María del Cristo, me lo puso al revés porque él quería que a su hija la llamaran Cristo.
0: ¿Y te llamas Cristo María?
1: Sí, pero Cristo.
0: Cristo, vale. Sí. ¿Por qué abrazas también la muerte y te gusta ir a los cementerios?
1: Me fascina, quiero decir, es una obra de arte muchos cementerios. Además hay arte en las esculturas, hay arte en esas historias, hay mucha historia en esas tumbas. A mí me atrae mucho, yo no sé de dónde viene, pero me siento como una niña pequeña feliz bailando en el cementerio, pues igual.
0: ¿Qué dicen en tu casa? ¿Eres tan rara en tu casa como esto que estás contando?
1: Me quieren como soy, no les queda otra.
0: ¿Qué cementerio te gustaría o te ha gustado? Dime alguno.
1: Pues mira, por ejemplo, muchos
0: tenemos a Marta San Mamés, una compañera.
1: Sí, la he escuchado y me fascina. De hecho, sí. me gusta muchísimo.
0: Es buena amiga, porque vaya dos.
1: Y me gusta una frase maravillosa que dijo en una anterior entrevista que le hiciste, algo así como que a ella iba a los cementerios, le gustaba porque le ponía los pies en la tierra, entraba, se le quitaba la tontería, algo así dijo. Sí. Me pareció fascinante y es verdad, se nos quita la tontería porque nos recuerda, ¿no?
0: Que todos vamos a morir, ¿no?
1: Hay un poco de bueno, pues lo que tienes ahora, disfrútalo. Disfrútalo, claro. Al máximo. No, esa idea del carpe diem, ¿no? De aprovechar los días.
0: Sí.
1: Porque luego pues viene la parca. Y sí, no sabemos lo que hay después, entonces ante la duda disfrute usted, ¿no? Sería el lema. Pero digamos que yo, a mí me fascina desde un punto de vista estético también y reconozco que me va mucho.
0: ¿Alguno que podamos visitar?
1: Pues mira, hay un cementerio que me fascina. Yo he ido mucho por los cementerios de Alemania por cuestiones pues que tocó allí. No he estado en París, no he estado en Londres. Sé que moriría de amor a lo mejor en los cementerios de Verona, en Italia, etcétera, etcétera. Pero un cementerio fascinante que yo visitaría, y antes de que lo cierren definitivamente en 2038, creo recordar la fecha, es el cementerio de los suicidas en Berlín, en el bosque de Grünewald, cerca de, bueno, está alejado, pero bueno, hay que meterse en el bosque directamente. No sé si había otra vía más cercana, pero yo me vi con el Google Map y el móvil metida en mitad de aquella campiña, en aquel bosque, con peligro que los jabalíes estaban sueltos, tenga usted cuidado, y buscando, tardé como unos 40 minutos en llegar hasta el cementerio, que es un cementerio forestal precioso, y era un cementerio que se había fundado porque, claro, la creencia, el tabú del suicidio, habían pues mandado a construir este cementerio para los suicidas, porque había muchos suicidas. Creo que el primer suicida, que fue en honor al que hicieron este cementerio, era un jovencito de 20 años, creo recordar, y todos acababan ahogados en el río, y todos esos cadáveres se quedaban apilados en la zona donde se construyó, cerca de la zona donde se construyó el cementerio. ¿Qué es lo fascinante de este cementerio? Hay historias increíbles allí, y además las tumbas te hablan sin querer. Habían tumbas de cruces ortodoxas rusas y, pues, por ejemplo, eran de soldados de la Primera Guerra Mundial rusos que estaban allí, los pilló allí la revolución. Entonces, cuando cayó el zar, como eran soldados fieles al zar, ellos mismos se suicidaron porque no podían soportar otro sistema de gobierno que no fuera el zarismo, porque era lo que habían vivido, ¿no? Entonces, esos soldados están enterrados allí en el cementerio de los suicidas, por ejemplo. ¿Qué pasó? Que ese cementerio ha tenido una evolución, ahora ya es un cementerio civil, corriente y moliente, quiero decir, vives allí, tú puedes pagar el seguro, me imagino que será un poquitín más barato porque llegar allí tiene tela marinera, ir a poner flores no es nada fácil, es un especial camino de Santiago llegar allí para poner las flores, y además hay enterrada pues una ilustre maravillosa que es la gran modelo y cantante Nico de la época de la contracultura, que además fue modelo de los anuncios Terry, todos los conocerán, aquella
0: rubia,
1: alemana rubia espectacular.
0: Un caballo, ¿verdad? ¿En medio desnuda o desnuda?
1: Sí, efectivamente, la diosa de hielo. Era una maravilla esa mujer. Y está enterrada paradójicamente allí porque, claro, su madre había pagado el seguro para ser enterradas allí, aunque ellas eran en origen de Colonia. Vivieron ahí en Berlín una vez fallecido el padre y la madre pagó allí, me imagino que porque era más barato, no lo sé. ¿Qué pasa con esto? Que este cementerio fascinante tiene muchas historias y va a desaparecer. No sé por qué extraño motivo lo van a retirar, o sea, van a hacer tabula rasa con el cementerio. Va a desaparecer en 2038. Así que, ¿por qué lo cito? Porque quien pise Alemania, quien pise Berlín, que yo le invito que aproveche, porque además tiene un halo místico bastante interesante.
0: Cristo Gil, espero que te haya gustado estar con nosotros.
1: Encantado.
0: A pesar del tema tan duro, ¿se le ha pasado los nervios ya?
1: No, nunca.
0: ¿Escuchas el programa, verdad?
1: Muchísimo, siempre. Por eso, un doble nervio. Para mí era un honor y un regalazo estar aquí.
0: El regalo ha sido para nosotros que estés aquí. ¿Forma de contacto? ¿Quieres que te sigan en algún sitio?
1: Pues a través de Instagram. Estoy como Gil Cristo, Freiland Doctor. Creo que está Gil Cristo. Me buscan como Gil Cristo, mi primer apellido y Cristo, y me salta Gil seguro. Cristo. Estoy abrazado a un cadáver, o sea que, de broma.
0: Un aplauso para ella. Gracias por haber estado con nosotros.

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0: seguimos con más temas que queremos tratar en este programa especial que estamos haciendo desde el Teatro Leal de La Laguna. ¿Estáis a gusto? Le pregunto al público que está por ahí. Vale. Llegan dos invitados muy especiales, pero quiero que escuchemos primero una introducción que tenemos preparada y agradecer que haya llegado alguien en que yo tenía muchas ganas de conocer. Tras esa introducción, les saludamos y os lo presento.
1: Damos un salto hasta otra isla vecina, La Gomera. Un territorio donde aún resuenan los ecos de un pasado que se conserva muy vivo. De un reportaje de nuestros compañeros de la televisión canaria, en el programa Buenos Días Canarias, extraemos algunos datos en la voz de Juan Carlos Hernández, arqueólogo del Cabildo de La Gomera.
2: Las aras de sacrificio son una aportación de la arqueología. Lo que se comenta en las fuentes es que los antiguos gomeros entregaban, quemaban ofrendas a las divinidades, pero no hablan de las estructuras arqueológicas que nosotros hemos encontrado en la isla. Hay más de 400 o 500 unidades en la isla, lo que es prácticamente, pues no sé si es el 80% de lo que hay en toda Canarias. Y estas aras de sacrificio contienen una cantidad de información enorme para poder desvelar aspectos de la religión de los antiguos gomeros muy prácticos, ¿no? Todo lo que tiene que ver con la ofrenda. Son construcciones mucho más complejas que un simple círculo. Nosotros sabemos que las eras de sacrificio se localizaban sobre todo en lugares destacados del paisaje. Lo que está en el Alto del Garajonay viene a ser un espacio sagrado que lo que encontramos en la parte más alta de ese espacio es una construcción de unos 15 metros de diámetro con un cordón de bloques de entre 300 y 400 kilos que integra aras de sacrificio dentro de él.
1: Extraños y hasta ahora desconocidos rituales de los pobladores de esa isla mágica. Nuestro siguiente invitado, un profundo estudioso de la isla, llega al programa para desvelarnos algunos de los secretos de esos pobladores.
0: Y ya aprovechamos para saludarle. Carlos Pérez Simancas.
3: Buenas noches, Carlos. Muy buenas noches, Miguel.
0: Conocido como Carlitos.
3: Conocido como Carlitos, sí, señor.
0: Nos has traído una sorpresa de tu isla, que está aquí con nosotros. Juan Mesa, que ya saludamos. Ponte el micrófono un poquito mejor, Juan. Juan Mesa, ¿cómo estás?
4: Yo me siento a gusto con lo que tengo y con lo que me rodea.
0: Como ya. Pido un aplauso para ellos dos.
4: Ah, hay público.
0: Hay mucho público por ahí, sí.
3: Yo te voy avisando una cosa, ¿eh?
0: Sí.
3: Este año traje a Juan Mesa. El año que viene, si me invitas, te traigo a la Guamampi. Ya. Ya, por ir gomereando un poquito de él.
0: ¿Quién es?
3: Una orquesta de La Gomera, muy conocida.
0: Tú lo que quieres es proporcionar a La Gomera en todas las partes del mundo.
3: En el 2013, cuando nos conocimos, que tú me invitaste, estábamos en un programa en Telde, que yo subí, que fue cuando me vieron José Gregorio González Ginando, que ya me apadrinaron y me hicieron que pasara a este lado del
0: habla, que voy a retirar los libros para que esté cómodo
3: a este lado del escenario. Yo te dije a ti que cuando me llevaste, que una de mis misiones era gomerizar el mundo del misterio, y ahí voy poco a poco. Ahora traes a Juan Mesa, pero yo prometo traerte a la Guamampi y echar aquí La Gomera, mano al pecho, y que que la gente lo pueda escuchar.
0: Sabes que eres un liante, ¿no? De los buenos, además.
3: Yo, bueno, espero.
0: Estuvimos ayer en el Teide, vas contando cantidad de historias porque has sido guía en el Teide, ¿no?
3: Sí, estuve trabajando 4 años de guarda en el Teide y, bueno, a mí ha sido una de las mejores experiencias que he tenido en mi vida. O sea, la oficina ha sido una oficina, era de las más bonitas que uno puede conseguir.
0: Y sobre todo,
3: pues bueno, es verdad que uno vio de todo arriba. No tan bueno, pero sí es verdad que la experiencia, y sobre todo lo que era un privilegiado, ¿no? Ver amaneceres o atardeceres arriba, pues era un privilegio. Y sobre todo, pues lo que uno fue también captando allí para traer aquí. De hecho, traímos un vídeo, ¿te acuerdas? De un objeto que aparecía y desaparecía en la zona de Guajara. Y fue que lo grabamos nosotros y algo que estuvo allí varias semanas.
0: Vale, y tuvimos la oportunidad de hacer un programa desde Por Tu Culpa, gracias a ti, en La Gomera, que nos enseñaste cantidad de sitios increíbles. Estas islas, lo decía José Gregorio, ¿no? Invéntate, escucha cualquier fenómeno extraño, lo otro lo tenéis. Y Los Gomeros todavía más grande y mejor.
3: Bueno, no lo
0: y
3: sé.
0: Y los reños todavía más, yo creo.
3: Sí, la verdad es que antes hablamos Juan Mesa y yo por fuera que yo suelo llamar a La Gomera La Gomera Infinita, ¿no? Da igual lo que tú puedas estudiar.
0: Ten cuidado que ya te han pillado el nombre, Cantabria Infinita no va a ser.
3: Sí, no, pero yo.
0: Se enfada el precio.
3: No, pues, pero es que es verdad que suelen dar muchas historias, ¿no? Y sobre todo vas viendo historias o rincones. Antes escuchábamos a Juan Carlos Hernández, que es el director del Museo Arqueológico de La Gomera, al cual le invito, si no lo conoce, que está justo en la trasera de la iglesia de la Asunción en San Sebastián de La Gomera, y es un de estos museos pequeños, pero con mucha información y muy desconocido. De hecho, en la parte alta, invito a que todos suban, hay una jara de sacrificio, unos hornillos que se encontraron en el alto de Agando, en Agando y en Ojila. La cuestión no es qué hacen arriba, sino cómo llegaron, porque eran piedras que trajeron desde el sur de la isla a varios kilómetros del lugar.
0: Yeah. Pues déjame que hable con Juan, antes de nada. Juan, eres un artista. Yo tenía ganas de pillarte hacía tiempo. Te doy las gracias que hayas venido al programa. Luego vas a tocarnos o a interpretar una música, pero ¿qué tiene La Gomera de especial? ¿Por qué estás allí? ¿Y por qué tú eres un ser tan especial? ¿Cómo te has convertido en eso?
4: Bueno, yo creo que la palabra especial hace que, de alguna manera, tenga una raíz común, ¿no?
0: ¿Eres gomero?
4: Y todas mis raíces, todos mis antepasados proceden desde la isla, tanto por parte de mamá, de la cumbre de los aceviños, del cedro, y por parte de papá, de Chipude y del cercado, ¿no? Y
0: qué bonito,
4: y durante
0: mamá, ¿no? Papá, mamá, te dice, hermano, que sí, que perdón, yo estaba...
4: No, está bien. Y bueno, pues con mi sangre pues corren pues toda una historia que va muy lejos, va muy atrás, ¿no? Prehispánica también, y la siento en toda esa memoria genética que siento que hay dentro de mí, que hace que tenga un compromiso, pues para donde quiera que voy, pues la isla de La Gomera esté presente artísticamente, en las cosas que exteriorizo musicalmente y también en mi caminar, por decirlo de alguna manera.
0: Prehispánica, has dicho. ¿Sientes que tienes raíces de antes que llegaron los castellanos a las islas? No sé cómo se llamaban los aborígenes de La Gomera. No me gusta llamar guanches porque es...
3: No, serían gomeros o gomeritas, o si se le suele nombrar así.
4: Exacto.
0: ¿Tú vienes de ahí?
4: Yo siento claramente que mi familia viene de ahí, que no hubieron cruces con otras culturas que vinieron, ni influencias de tanto puede ser Portugal o España o otros territorios que sabemos que las Islas Canarias fueron habitadas y conquistadas, ¿no? Colonizadas. Y todo eso lo siente en muchos conceptos, ¿no? No solamente en ese compromiso de dar valor a todo lo que estaba antes de que llegaran la cultura de otros lugares, ¿no? Está presente en muchas cosas, ¿no? En las costumbres heredadas de mi propia familia. De hecho, después voy a interpretar una canción que está relacionada con la curandería, ¿no? Porque tanto no solamente mi familia, en este caso mi abuela y mi madre, por la cual me inspiró componer esa canción, sino muchas personas de la isla de La Gomera, pues practicaban, hacen esas prácticas, ¿no? De
0: curanderismo.
4: De curanderismo, hierbas, santiguadoras, vamos.
0: ¿Todavía hoy?
4: Sí, sin duda.
0: Vale, ahora
4: sin duda.
0: ¿Has visto alguna vez que te ha pasado algún fenómeno extraño? Luego hablamos contigo, Carlitos, espera un poquito. Vale. ¿Has visto ovnis en La Gomera? ¿Has visto brujas danzando por ahí en esos riscos?
4: Yo he tenido experiencias interesantes relacionadas con lo que es energías sutiles, ¿no?
0: Ya lo estás contando. Y se breve porque no tenemos mucho tiempo.
4: Y bueno, en el garajón ahí todo depende de alguna manera de la limpieza energética que tenga cada individuo, ¿no? Y cuando tienes esa química, por decirlo de alguna manera, pues todo puede suceder, ¿no? Y he tenido experiencia con un grupo de personas, están en un bosque y con toda una parte ceremonial, pues descubrir cosas súper potentes. Bueno, pues estar en la Laguna Grande con un grupo de 10 mujeres, yo era la número 11, y nada, había una iniciadora, una persona muy, muy, muy potente, que se ha criado en cultura como puede ser en Indonesia, en un matriarcado también de la selva amazónica, y llegamos al lugar y entonces nos preparó de que íbamos a ver algo, pero para eso teníamos que ser respetuosos y estar en sintonía con lo que era pues el espacio sagrado que te puede aportar la naturaleza con toda su energía hermosísima, ¿no? Que es la energía pues desde las raíces de los árboles, de la tierra telúrica, como es de la propia naturaleza, ¿no? Porque sabemos que hay un potencial importantísimo y nosotros como naturaleza pues coincidimos y conectamos, ¿no? Entonces, nada, primero apareció, bueno, y ahora va a aparecer por aquí algo interesante, ¿no? Con otras palabras. Y vimos como una bola roja, así, que se expandía entre los árboles, entre las ramas. Era difuminada, ¿no? Había niebla también, la bruma típica de lo que en Garajón ahí, ¿no? Y se iba expandiendo. Después apareció otra bola. Y era increíble, entre las ramas. Y había entre nosotros una compañera, una amiga que eso le causó bastante estrés, ¿no? Y entonces en ese estado pues todo se retiró, ¿no? Y bueno, sucedieron mucho más cosas, como que al día siguiente intentamos ver qué era lo que pudo haber sucedido, ¿no? Para nosotros tener esa visión, ¿no? Y no encontramos ninguna explicación, sino la de las energías sutiles. Pero además pasaron muchas más cosas esa noche cuando regresamos a nuestro refugio. Bueno, seguramente me estarán escuchando algunas de esas personas presentes que marcó mucho desde mi punto de vista, pues el inicio en la humildad, ¿no? De que el humano, esa grandeza del humano, de que somos únicos, que somos especiales y que nosotros pues transmitimos en todo nuestro entorno, no como que somos únicos en la especie, ¿no? Pero sin duda yo creo que el humano está infrahumanizado, ¿no? No tiene valores de creer en que somos mágicos, porque el sistema nos empuja a no hacer caso a lo más importante, ¿no? Que son nuestros propios biorritmos y nuestra propia naturaleza, que es hermosísima, ¿no? En cuanto a las energías y todo esto. Te podría hablar mucho, pero sé que hay prisa, ¿no? Y trato de buscar un lenguaje un poco...
0: Trataremos.
4: Nada profundo y ni nada, y lo lamento, ¿no? Pero...
0: Vamos a estar más veces contigo, puedes ser todo lo profundo que quieras. En 20 segundos o en 10 segundos, nosotros tenemos limpieza de esa que tú dices para poder ir a ver esas cosas. Yo siento que tú lo percibes. Me refiero a los que estamos aquí ahora en este momento.
4: Yo creo que todos estamos preparados, pero el humano de hoy en día pues creo que está muy conectado con lo material, ¿sabes? Y hay una cosa importante, que es la parte espiritual. O sea, el humano lo forma una parte material, la parte de conciencia, la parte de energía, la parte espiritual, ¿no? Emocional, y estamos desconectados, estamos muy pendientes a sucedáneos para el sufrimiento que tenemos individualmente cada uno, porque el sistema nos empuja a no creer en nosotros mismos y en toda esa energía y sobre todo la más potente, que es el amor y la autoestima y el amor a nuestros hermanos, nuestros amigos, nuestra familia y la naturaleza, pues entonces perdemos esos dones que son dones animales, porque somos animales, y si lo tienen un perro, que son capaces de predecir cuando va a pasar algo enorme con un aullido, ¿no? O las hormigas, es increíble cómo nos estamos alejando de algo tan importantísimo que es nuestra propia biología, ¿no? Y que tiene un poder y un potencial para podernos conectar desde el lado empático con nuestra propia naturaleza, pero también con la naturaleza de los árboles, que los machacamos, los cortamos, los destruimos, creando y al propio humano, que rompemos nuestras propias costas de las Islas Canarias, construyendo masificaciones, cemento por todos lados, cuando realmente el humano necesita estar más conectado con la naturaleza para saber que es nuestra propia medicina y que,
0: tú eres,
4: y que necesitamos
0: tú eres,
4: para...
0: Tú eres un ejemplo de ello. Te tengo que cortar, vete preparándote con el tambor y con esa canción que nos vas a...
4: Venga,
0: hacer.
4: Vamos.
0: Espérate un poquito por...
4: ¿Levanto ya?
0: Ponemos un poquito de música. Levántate lo que quieras. Mientras Juan Mesa se prepara, vamos a esperar un poquito. Estás... creo que tiene los micrófonos por ahí. Espera, voy a hablar con Carlos, porque Carlitos me decía que había rituales con el sol de los gomeros.
3: Sí, normalmente ahora, en este momento que estamos llegando al solsticio de verano, a la noche de San Juan, en La Gomera, en varios puntos, de hecho en el pueblo donde vive Juan, que es en Imada, pudimos recoger bastantes testimonios, sobre todo un señor que se llama Luciano Arzala, que falleció y al cual siempre le estaría agradecido por todo lo que me transmitió, de cómo la noche de San Juan era tan importante como la noche de Navidad. Y era que se celebraban matanzas y se iban a ciertos puntos, por ejemplo, como en la montaña de Tagaragunche, en Alajeró, para subir arriba a lo que es hoy la ermita San Isidro, por ejemplo, una ermita que tiene bastante elementos, digamos, elementos esotéricos, pues arriba se reunían para celebrar ese día de San Juan. Había un ara de sacrificio de casi 3 metros en Antocojo, que se encendía hasta los años 70. Y luego tenemos también los testimonios de un lugar como se llama Tejiade, donde hay unas pequeñas pocetas de agua detrás de la iglesia, que con las aguas de las lluvias y marcando con el sol sabían predecir el tiempo y sobre todo los años de si iban a haber o malas cosechas. De hecho, la montaña que está enfrente se llama El Mirasol y por lo que me contaron gente que testimonia, que era a través del sol que salía en el solsticio, miraban y también eran capaces de predecir pues lo que iba a pasar durante el año.
0: Increíble la cantidad de cosas que a través de la arqueología y gente como tú, como Nando, estáis recuperando de lo importante que era este pueblo, la cultura que tenía, la espiritualidad, y que eso no se muera. Qué increíble. Y lo que hace Juan, que le vamos ahora. Sí, encender un poquito, le digo a la gente del teatro, las luces de sala para que pueda ver mejor, Juan, y ahora te doy paso, sí.
3: Mira, una cosa que vamos a ver ahora del folclore de La Gomera, antes hablaba Juan de las raíces. Por ejemplo, el tambor que tiene es un tambor que es un tambor, una réplica de un tambor militar del siglo XV, y que, por ejemplo, las chácaras, que es otro elemento que funciona dentro del folclore, pues son también adaptados, pero se sabía que habían sonidos con maderas y con piedras. Por lo tanto, el folclore de La Gomera va a unir dos cosas: una, ese ritmo, esa endecha que tiene prehispánica, con el romancero. Para que te hagas un, porque se haga también el público una idea, en La Gomera se mantiene vivo hoy el poema del Mío Cid. Se transmite de padres a hijos y se recita. Por lo tanto, mucho del romance, de todo lo que se va a cantar en el romancero gomero, porque se hace un pie, ¿no? Por ejemplo, como un pie que le cantaba a él, ¿no? Viva La Gomera y el romancero de Juan Mesa, que se lo cantaban. Bueno, pues con ese pie de mensaje, ese pie de romance, se iban cadenando estrofas de otro poema. Y esos poemas sabemos que son judeos sefarditas, que llegan en el siglo XV y son poemas que viven en la isla La Gomera en cultura viva y que ya están perdidas en zonas de Castilla o extintas, por ejemplo, como El Soldado Ricante, La novia y el moro, que son romances que se recitan en La Gomera.
0: Sí, contigo podemos estar 5 horas hablando. Ponemos un poquito de música y Juan Mesa dejamos que haga esa actuación. Luego tenemos otra más todavía aquí, Juan, cuando quieras. Y luego os pido forma de contacto. Cuando quieras, Juan. Breve si puedes, 2 minutitos tenemos.

0: Desgraciadamente no tenemos más tiempo. Carlitos, forma de contacto contigo, porque tenemos otra actuación también, que a ver si se va preparando para terminar. Estamos a puntito de terminar este programa especial. ¿Forma de contacto contigo?
1: A través de Facebook, Carlos Super Simanca, o a través de Instagram, Vidrio77.
0: ¿Y Juan se nos va?
1: Se nos va.
0: ¿Los artistas son así? Sí.
1: Bueno, pero pueden buscar Juan Mesa, que lo tienen en todas las redes.
0: Es curioso además porque un artista gomero que va a dar conciertos por todas las partes del mundo. Luego hablaremos con él. A mí me recuerda mucho, muchos chamanes con los que he tenido el honor de estar.
1: Él tiene ese punto chamánico y acaba de llegar de una gira por Polonia.
0: O sea, increíble.
1: Por Polonia. Y se ven, viste cómo el tambor se pega al pecho para replicar un poco lo que es el latido del corazón. Y se el tambor, o sea, tiene todo el folclore de La Gomera, una liturgia de quien llama, de cómo se responde. Y es algo que, bueno, si un día tenemos que ir para que veas cómo se entra y se saca un santo con chácaras y tambores. ¿Qué? En La Gomera.
0: Javier Pérez de Resonancia, ¿estás por ahí? Que necesitamos. Ah, estás ahí ya. Vale, ahora estoy contigo. Una musiquita para despedir a Carlitos. Qué rápido pasó esta hora, se me ha volado. Te veo prontito, sabes que te quiero. Es un placer tenerte cerca en esta familia.
1: Muchas gracias.
0: A ti.
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0: Saludar a Yolanda Marcos, la alcaldesa de Quesada. Buenas noches, Yolanda. O buenas tardes o buenas noches.
1: Ya buenas noches.
0: Un placer que estés con nosotros y darte las gracias por la invitación, la que se ha liado, ¿eh?
1: Gracias a vosotros, primero de todo. Y la verdad que, como hablábamos el día de la presentación en prensa, no sabíamos lo que iba a pasar. Y la verdad que no es que haya superado las expectativas, porque no teníamos expectativas.
0: Yo algunas tenía, ya te avisé que
1: sí,
0: igual se liaba.
1: Que no te hacías responsable,
0: sí.
1: Y se ha liado, porque imagínate lo que tenemos.
0: Qué bonito que el pueblo esté así lleno de vida, que venga gente como... A mí me han saludado un montón de personas de diferentes partes de España que han venido a ver el programa, también gente de Quesada, que tengamos esa plaza del pueblo llena con música dentro de un momento con Kinia, que vaya mañana también a... Jorge Astiaro a dejar el pueblo, ya verás, hipnotizado, qué bonito, ¿verdad? Que haya vida en los pueblos.
1: Ahí está, y de eso se trata, de darle vidas, por eso surgió esta idea, porque es una forma de que la gente empiece a darse cuenta de que los pueblos existen y que lo conozcan, y entonces vean la realidad de un pueblo, que es lo que tú dices, los niños jugando en los jardines, vida en la calle, conociéndonos todos. Y que haya venido tanta gente de fuera significa que lo hemos hecho bien y que seguro que se va a repetir y que va a salir muchísimo mejor.
0: Yo te doy las gracias. No tenemos mucho más tiempo. Si quieres dar la dirección del ayuntamiento para que conozcan esa Cueva del Agua, que más...
1: Los Tejos Milenarios...
0: Me he quedado con ganas de los Tejos Milenarios.
1: El Zorro...
0: El nacimiento del río Guadalquivir...
1: El Museo Zabaleta...
0: Ah, sí, donde hemos estado. Qué sitio tan increíble.
1: Es que tenemos miles de cosas para visitar, que yo siempre insisto, pero es que es una maravilla que volváis, que aquí estamos, y los que no habéis venido, que vengáis, porque merece la pena.
0: ¿Forma de contacto?
1: Pues el ayuntamiento y la página de Quesada, donde nace Guadalquivir, que es la página oficial del Ayuntamiento de Quesada.
0: Os pido un aplauso para ella, la culpable, entre comillas, de que estemos aquí. Gracias.
1: Gracias a vosotros.
0: Y vamos a seguir. Hay un montón de personajes, de invitados que van a llegar al programa. Con esa introducción, o sea, hacemos un avance, aunque ha habido cambios. ¿Estáis a gusto?
2: Sí.
0: Os decía antes, grabar el programa con el vídeo, hacer fotografías, porque igual pasan cosas. Vamos con ello.
3: Hoy tenemos un programa especial. Estamos en tierras del Santo Reino.
4: Entre la campiña olivarera y el sur del Parque Natural de la Sierra de Cazorla, Segura y Las Villas, se encuentra el municipio de Quesada, una tierra de contrastes que sorprende al visitante por la belleza de los paisajes del Parque Natural y por las numerosas huellas que han dejado a su paso, a lo largo de la historia, las civilizaciones que han poblado estas tierras. Un destino ideal para los enamorados de la naturaleza, tierra que vio nacer al pintor Rafael Zabaleta y es cuna del río Guadalquivir, un lugar que atrapa y sorprende desde el primer minuto.
3: Y aquí estamos, en Quesada, para conocer mitos, leyendas, historias y tratar de recuperar las tradiciones. Para ello nos acompañarán un grupo nutrido de invitados llegados desde diferentes partes del mundo. Queremos conocer y desvelar algunos de los secretos de esta tierra mágica y del Santo Reino.

0: mira, mira con qué música te recibimos. Tocayo.
1: ¿Qué tal, Miguel? ¿Cómo estás?
0: No sabes el placer que es estar a tu lado.
1: Bueno, lo mismo digo, y más en un lugar tan, tan especial, tan mágico como es Quesada, ¿no? Que no tenía el gusto de conocer y que, bueno, he conocido un poquito y es un sitio, pues, maravilloso y que, bueno, también muy misterioso, ¿no? Me encanta.
0: Lo verás. La habéis visto hace un momentito, pero os pido un aplauso para él, por el esfuerzo que ha hecho hoy por estar aquí.
1: Bueno, bueno. Mira, dan aplausos con intención y con emoción. Eso está muy bien, ¿eh?
0: Llega de Zamora, es el presentador de Un País Mágico. ¿Estás haciendo otro programa contigo, Pan y Magia?
1: Estamos haciendo un programa en la autonómica de Castilla y León, sí, que también tiene que ver un poco con la... Yo todo lo que hago tiene que ver un poco con la magia, ¿no? La magia literalmente hablando, pero luego también la magia más importante, ¿no? Que es la magia de las emociones y la magia de las personas, ¿no? Creo que es la magia más importante, ¿no? Cuando se produce la conexión, cuando hay sentimientos que se comparten. Todo eso, yo utilizo algunos efectos de magia para hacerlo. Pero lo importante no es eso, lo importante es lo que sucede en el corazón de las personas.
0: Lo importante es que tú eres un ser mágico.
1: Bueno, hombre, muchas gracias.
0: Déjame que ponga la introducción para algún dato tuyo.
2: Además de enseñarnos un país mágico en la 2 de Televisión Española, este amigo trae consigo una mochila llena de ideas enriquecedoras. Es uno de esos seres luminosos que llena con su vitalidad y optimismo todos los espacios a donde llega. Hoy queremos compartir con él, en estos tiempos extraños que vivimos, algunas recetas para sobrevivir a esa marea negra que nos quieren echar encima. Junto a él os dejamos.
0: ¿Has oído lo que decíamos? Uno de esos seres luminosos que llena con su vitalidad y optimismo todos los espacios a donde llega. Yo me siento muy honrado de tenerte entre las personas de mi familia. Porque lo decía aquí hace un momentito, ¿no? Y normalmente no empezamos el programa así, hacemos cosas más de misterio, vamos ahora sí. A los oyentes se lo decimos, pero las veces que te llamo siempre estás bien, todo bien, todo bien, todo bien. Y has venido un poco cascado, cansado, casi sin dormir, con no sé cuántos kilómetros desde Zamora hasta aquí, sí. Y sin embargo, ¡guau, qué fuerza!
1: Bueno, ahí no fue mi mejor día en lo personal, desde luego.
0: Y encima dice eso, que no era su mejor día en lo personal, ¿os imagináis? Si hubiera estado al 100% como nos deja, se lo digo a la gente de...
1: Wow. Bueno, pero yo qué sé, yo creo que siempre ante el problema pues tenemos lo que solemos hacer habitualmente, que es la queja, ¿no? y la excusa o el tirar hacia adelante y pensar que un mundo mejor es posible. Y cuando digo esto no son cosas relacionadas con el esoterismo, ¿no? Sí, realmente creer que un mundo mejor es posible. Y yo aquí en Quesada lo que intenté hoy, que durante una hora la gente no pensara en sus problemas, que estuviera viviendo el aquí y ahora, que es uno de los grandes secretos, ¿no? Yo en un principio era muy reaccionario a este tipo de frases, ¿no? De hay que vivir aquí y ahora, no sé qué, pero me di cuenta que el lenguaje que utilizamos al final, nosotros pensamos con palabras y que esto la ciencia lo está estudiando y está demostrando que cuando alguien realmente cree que una cosa es posible y realmente lo cree, algo ocurre, ¿no? Algo ocurre en su interior que lleva a que eso se pueda hacer más factible. Y a eso me dedico. Ojalá hubiera tenido un día más bonito en lo personal para poder haber disfrutado más con la gente.
0: Yo estaba mirando a todas las personas que estaban en esta Casa de Cultura con una cara de felicidad. Hasta yo me he reído, que hacía años que no me reía tanto.
1: O sea, bueno, hombre.
0: Qué gracias. Pero vamos al tema. Haces también un congreso en Zamora, no sé las veces que va, 2 o 3 años ya, que se llama Ahora Ilusión.
1: Sí, eso es.
0: ¿Cómo recuperar la ilusión en este mundo en el que estamos machacándonos todo el día los informativos con noticias, cuando una guerra entre Irak, el otro tira un zambombazo, Irán,
1: tremendo.
0: ¿Cómo podemos recuperar en nuestra vida diaria la ilusión?
1: Yo creo que es algo propioceptivo y que solo depende de nosotros y consiste en un pequeño truquito, ¿no? Todos sabemos aquellas cosas que nos hacen sentirnos un poquito mejores, que nos hacen sentirnos un poquito más felices Y sobre todo hay una fórmula que yo aplico muchísimo en mi vida, y es que solo pongo energía en aquellas cosas que sé que dependen de mí. Es decir, desgraciadamente las guerras no dependen de la mayor parte de las personas, solo son, las guerras dependen de personas que tienen mucho ego y que solo piensan en ellos, ¿no? Y que hablan además en nombre de los ciudadanos y de los miembros de un país como si todo el mundo pensará igual que ellos, ¿no? Ahí nosotros no podemos hacer nada, pero sí podemos hacer algo que tenga que ver con nosotros, que esto es intentar hacer el bien en el cachito más pequeño que tengamos. Sé que pequeños gestos consiguen grandes cosas. De hecho, en este congreso al que mencionabas, el premio Ara Ilusión fue para el grandísimo Padre Ángel, que es un gran ejemplo de esto, ¿no? El Padre Ángel, si tuviera que abarcar todas las obras en las que él se volvería loco. Por eso va poquito a poquito haciendo el bien, y gran parte de ese bien consiste en gestos tan pequeños como sonreír, como ser conscientes de que dependen muchas cosas de nosotros. Y esto no, para esto yo no estuve 5 años en la Facultad de Psicología, no, para esto me he dado cuenta con el paso del tiempo y con una historia personal que tú bien conoces, que a mí me llevó pues a estar enfermo durante una temporada muy grande de mi vida, con una depresión profunda que me trastocó por completo, ¿no? Y me dejó noqueado durante algunos de los mejores años de mi vida, ¿no? Para convertirme en una persona que ha encontrado, yo creo, que el propósito de su vida, ¿no? Que el propósito de su vida es compartir emociones y sentimientos. En este caso he decidido hacerlo a través de la magia. Pero al final, yo creo que para brillar, primero hay que alumbrar, ¿no? Y es a lo que me estoy dedicando, a intentar alumbrar a las personas, pues a través de mis libros, de mis conferencias, de mis clases. Yo, como sabes, soy profesor de universidad y trabajo en la Universidad Internacional de La Rioja, y ahí doy clase, y a mis alumnos, pues además de enseñarles los contenidos que tengo que enseñarles, porque nos obligan, pues a mí intento enseñarles que hay algo muy importante, ¿no? Que depende de nosotros, que es la actitud que pongamos, ¿no? El otro día conocí, Miguel, en el gimnasio a un chico al que me quedaba mirando todos los días, y coincidimos en el vestuario. El vestuario de un gimnasio
0: pasan cosas, ¿no?
1: Y ves cosas que habitualmente no ves. Bueno, pues este chico tiene metástasis. Este chico tiene metástasis y es un ejemplo de cuando me ve, dije, vamos, Miguel, vamos, hombre, mucha magia, mucha noche, si no tiras de peso. Y es el tío, mira, se me pone hasta la piel de gallina, o sea, literal. Oh, wow. Porque es un tío que está, nos anima a todos, al grupete que tenemos. Yo no tenía ni idea, a mí me caía bien antes de conocerle, pero claro, evidentemente cuando me ha contado su historia, él es profesor además, y dice, yo los días que tengo quimio intento que me la pongan rapidito por la mañana, que yo no voy a dejar a mis alumnos sin exámenes, sin nada. Y coge, se da la quimio y se va a trabajar, ¿no? Eso es la actitud, ¿no? El otro día me comentaba que se hizo una prueba y yo le decía, bueno, ¿y qué tal, tío? ¿Cómo? Uno nunca sabe muy bien cómo preguntar estas cosas, ¿no? Oye, ¿cómo salió este tal? Me dice, bueno, parece que hay un par de cosas en las costillas, pero vamos, yo me encuentro bien, ninguna importancia. Afortunadamente, no toda la gente es así, ¿no? Pongo este ejemplo de una enfermedad tan grave como es el cáncer, ¿no? Y que, desgraciadamente, todos conocemos. Pero es la actitud, ¿no? Es decir, ¿cómo nos tomamos las cosas que ocurren? Y hay que tomarse las cosas que ocurren, sobre todo las que dependen de nosotros, ¿no? Y ante lo que comentabas de las guerras, de poner el telediario, de ver cómo uno ataca a otro, cómo otro, ¿qué podemos hacer? Pues al menos esa labor de
0: apagar
1: la
0: televisión.
1: Esa labor de reflexión y esa labor de pensar y de por lo menos ser afortunados de tener lo que tenemos, que es que estamos aquí hoy, que no nos mojamos si llueve, que luego posiblemente todos los que estemos aquí vayamos a cenar, que todos nos podamos tomar algo, que todos nos podamos duchar. Ya sé que son cosas que a lo mejor se dicen así, pero Miguel, tú y yo hemos viajado mucho por el mundo, hemos coincidido en países, ¿no? La experiencia esta que contamos siempre, que en otras ocasiones hemos compartido de cuando yo llegué a Haití tras el terremoto y estuve allí echando una mano a través de la magia para... O sea, yo iba caminando por las calles y decía, pero joder, ¿cómo me monto yo ahora en un avión? 6 horas más tarde, estoy en Barajas, estoy ya en una ciudad que tiene edificios, y cómo hay que ser conscientes de eso. Para eso no hace falta viajar a Haití, no hace falta hacer nada, porque yo creo que todos tenemos a alguien al que le puede hacer falta ayuda. Eso es hacer de este mundo un mundo mejor, nada más y nada menos, siendo consciente de que esas cosas dependen de nosotros, y si no lo hacemos es porque no queremos.
0: Y está estaba bajo de forma, decía Miguel. Me acuerdo, fíjate, que en ese programa que hicimos en Zamora vino al obispo de Zamora, sí, gracias
1: sí.
0: a ti.
1: Sí, sí.
0: Que el obispo de Zamora vaya a un programa de misterio como este, wow. No te quiero entretener mucho. Sé que estás cansado, ya has dado la fórmula. Tienes unos cuantos libros. Ese yo no lo conocía, Neuromagia, y hay un mago en ti, ese sí lo tenía. Forma de contacto con este ser tan brillante que yo os diría, si tenéis la oportunidad de pegaros a él, te pega un subidón de energía por pues, ser tan luminoso como es.
1: Mira, este libro, hay un mago en ti, aquí cuento la historia por la que pasé y cómo me di cuenta de que el escenario de la vida es el mismo escenario que de la magia. De hecho, hay un capítulo que escribe mi psiquiatra, otro que escribe mi psicólogo. Fue muy curioso. Yo cuando empecé a encontrarme mal, mis padres estuvieron muy atentos, ¿no? Y me llevaron a mi psicóloga. No pudo conmigo, me derivó a una psiquiatra. Tampoco pudo conmigo y ahora las dos son amigas, toman café juntos y pasean unos cuantos gatos. Pero bueno, bromas aparte, gracias a una terapia cognitivo-conductual y a cierta farmacología, bueno, pues volví a ser, iba a decir que el mismo de antes, pero nunca es el mismo de antes. Y en este libro lo comparto, es muy, muy curioso, Miguel, cómo a partir de la publicación de este libro, una semana antes de que nos confinaran, muchísima gente muy conocida, pero muy, muy conocida de nuestra casa, de Radio Televisión Española y de otras cadenas, me han dicho, joder, Miguel, me siento muy identificado con lo que haces. Y he traído unos cuantos ejemplares por si alguien quiere o lo que tú me digas, vamos.
0: Yo te doy gracias por tu trabajo.
1: Nada.
0: ¿Forma de contacto contigo?
1: Pues Miguel de Lucas, TV. Ponéis Miguel de Lucas, saldrá un tío con un pelazo maravilloso, ese soy yo. El otro no, el del pelo. Miguel de Lucas TV o migueldelucas.com, ahí estoy.
0: Es un placer como llenas todo de vida, de luz. Ahora. Y yo me siento orgulloso de que estés con nosotros. Os pido un aplauso para él, nuestro primer invitado.

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0: programa especial desde Quesada, desde la Casa de la Cultura, con un montón de invitados que van a pasar por estos micrófonos hoy. Os ofrecemos una introducción y nos vamos con algunos descubrimientos de esta tierra sagrada.
1: Estamos en tierras del Santo Reino y hemos llegado hasta aquí para tratar de conocer algunos de sus enigmas y misterios. El término Santo Reino data del siglo XIII en el marco de la Reconquista. Dicha denominación estuvo íntimamente relacionada con la labor de los templarios. Ellos fueron los que se interesaron por una zona de la península que llamaban el Santo Reino, una tierra con un rico pasado histórico relacionado con el ocaso del reino visigodo de Toledo. Cuando se implanta la Orden del Temple en el siglo XIII, en España los maestres de la orden se marcaron como objetivo la conquista del sur, siendo el primer territorio que encontraban, pasados los montes de Sierra Morena, el denominado Santo Reino. Y aquí estamos, en una tierra rica en leyendas, historia, tradiciones y misterios. Tratemos de conocerla en compañía de nuestros invitados.
0: Ahí está esa introducción de lo que queremos empezar a descubrir y solo nos queda saludar a dos de los invitados que están aquí con nosotros, David Celiche y Manuel Jesús Segado. Os pido un aplauso para ellos. Dos expertos en la región, escritores, investigadores, que se curran mucho el estar de acá para allá. Un placer estéis los dos con nosotros. Hablar un poquito, que se os habla.
2: El placer es nuestro, desde luego.
3: Igualmente.
0: ¿Qué es eso del Santo Reino? Contarme, ¿de dónde viene esa historia?
3: Pues es uno de los grandes enigmas de Jaén, el por qué se le llama el Santo Reino. Y hay diferentes teorías, porque se explica, o se trata de explicar, desde el ámbito académico también, este nombre. Por ejemplo, la primera hipótesis que viene siempre a la palestra es la de la posibilidad de que ese nombre provenga del Santo Rostro. Esa reliquia, ese rostro de Cristo,
0: que está por aquí,
3: está en Jaén, en la Catedral de Jaén, y de hecho la Catedral de Jaén, la nueva, se edifica como un relicario para esa reliquia y otra, ¿no?, que teníamos aquí. Entonces, ese rostro es, o cabe la posibilidad de que sea el culpable del por qué nos llamamos el Santo Reino. Pero no solo eso, hay mucho más misterio.
0: Cuéntame alguno más.
3: Pues, por ejemplo, la posibilidad de que este nombre o este sobrenombre pase no solo por esa reliquia sagrada, sino también por el nombre de Fernando III el Santo, que es quien reconquista Jaén en el siglo XIII y al que le debemos pues muchísimos misterios, como por ejemplo los templarios, como muy bien habéis dicho. Pero claro, si nosotros miramos esa historia del rey Fernando III el Santo, nos damos cuenta de que él reconquista mucha más tierra, además de la de Jaén, y ninguna de esas regiones se le llama Santo Reino, solo el nuestro.
0: Hay que recordar que este era un territorio un poco de frontera, al norte estaban los cristianos, un poco al sur, o más o menos, estaban los árabes y había mucha leña entre ellos, ¿verdad?
3: Sí, de hecho, él es quien pacifica toda esa zona y además lo intenta la reconquista de Jaén, de la ciudad de Jaén, en tres ocasiones. Hacen tres asedios.
0: Jaén estaba ocupada por los árabes.
3: Estaba ocupada por los árabes y parte de ahí toda la reconquista de nuestra zona hacia la zona de Córdoba, de Sevilla, que se dan más o menos a la misma par.
0: ¿Y hay alguna otra teoría más que cuentar?
3: Efectivamente, pasa por la magia. Es la de el Santum Regnum, que Eliphas Levi, ese mago negro esoterista del siglo XIX, pues lanza en uno de sus libros el ritual de la alta magia, ¿no? Ahí lo que nos cuenta o nos dice más o menos es que nuestros ancestros, los antiguos, situaban en el mapa los lugares mágicos a través o bajo el nombre de el Santum Regnum, es decir, el reino mágico, el reino sagrado. Entonces, siempre lo planteo, estamos en Jaén y Jaén es una tierra mágica.
0: Hombre, cuando uno se da una vuelta por aquí, todas las tierras son mágicas. Pero estamos en Jaén, esta tierra es mágica.
2: Además, ese término del Santo Reino nace en un momento muy determinado, nace en un sitio además mágico también, como es Calatrava la Nueva, cuando el rey se la regala al temple y 3 años después se considera una deshonra para el temple, tiene que abandonar. Y ahí es donde nace, abandonan la defensa de la ciudad y ahí es donde nace la Orden de Calatrava. Muchos de los caballeros que vinieron a la batalla de la Nave de Tolosa, porque también Jaén es una tierra en la que se han librado batallas que han cambiado el curso de la historia. La batalla de la Nave de Tolosa es una de ellas. Pues ahí vienen muchos caballeros, se sabe que vienen alrededor de unos 250 caballeros del Languedoc francés. Y estos caballeros vienen y escuchan hablar por primera vez ahí de una sierra segura, sacra, por el término musulmán, de Sagrada, pero en realidad es la Sierra de Segura. Ellos se sabe que van a la Tierra de Segura y mucho tiempo después, con la protección de Jaime I, saltan a la isla Baleares. Allí, junto con algunos judíos, montan una escuela de portulano, la escuela de mapa. Uh-huh. Y el portulano más importante que hay, que es el Atlas catalán, si tú lo ves, allí algunos de los que pudieron ver la conferencia lo pudieron ver en la pantalla. Si tú ves el Atlas catalán, se ve perfectamente como en la península ibérica, la cuenca del río Guadalquivir, la cuenca del río Segura, y sitúan el punto más importante de la península ibérica en el centro de los dos ríos y en la Sierra de Segura.
0: ¿Y los templarios qué pintan en esta historia aquí?
3: Pues los templarios entran con Fernando III el Santo. De hecho, las órdenes militares de este tipo eran las que costeaban en gran parte las campañas militares que van reconquistando el terreno musulmán. De hecho, sabemos que en la batalla de Nava de Tolosa, en 1212, también aquí en Jaén, entra la primera vez la Orden del Temple. De hecho, es la columna vertebral de

0: tenemos una evidencia, que es el santuario de Tisca, la Cueva del Agua y la Virgen Negra, evidentemente.
1: Pues la Virgen Negra sería la evidencia.
0: La Virgen Negra está marcando un enclave, como a modo de baliza, como siempre solemos decir, que nos dice que es un sitio especial que reclamaron los templarios porque nadie lo reclamaba. Había cierta vibración de la tierra, que eso David puede explicarlo mucho mejor después, que ellos necesitaban o que ellos marcaban como un lugar de poder sagrado.
1: ¿Sabíais? Le pregunto a la gente del público que por aquí habían estado los templarios. Silencio. Bueno, déjame que pongamos una cosa y vamos a seguir avanzando.
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0: En estos lugares llenos de historias, cruce de caminos entre el mundo cristiano y árabe, hay muchos misterios por descubrir. Nuestros invitados han seleccionado algunos de ellos y están listos para contárnoslos.
1: Se me ha olvidado preguntaros algo que a mí me llama mucho la atención, que es lo de la mesa de Salomón en esta tierra. De hecho, voy a aprovecharme de vosotros para, si hay oportunidad en estos días, ir a ese lugar que está aquí en Jaén para ver esos restos. En Arjona. Uh-huh.
2: Bueno, en Arjona está el vestigio más cercano que encontraríamos relacionado con la mesa de Salomón, que es lo que Nicolás Wilco, el seudónimo de Juan el Labagalán, sitúa como una parte o una copia de una parte de la mesa de Salomón, que es la lápida templaria. No sé si lo habrán visto, si lo habéis visto, pero es una losa de mármol que tiene pues un dodecágono regular estrellado. Bueno, una serie de formas geométricas que están inscritas sobre una serie de círculos concéntricos y tres letras. Las tres letras madres de la mayoría de las suras y, bueno, que tienen que ver con la cábala, dicen muchos investigadores. Es decir, con la parte mágica de lo que sería la religión judía. Uh-huh. Y esa podría ser una de las copias o uno de los documentos que recoge parte de ese conocimiento secreto que tenía ese objeto de poder sagrado.
1: Siempre digo lo mismo, si esto lo tuvieran los americanos, los ingleses, los alemanes, montarían una historia tremenda, películas por todos los lados, uh-huh. Y nosotros lo tenemos aquí y la mayoría lo desconocemos. ¿Por qué?
2: Bueno, Jaén es muy especial. De hecho, siempre que tratamos...
1: ¿En qué sentido especial?
2: En todos los sentidos, ¿no? Vale. En el sentido amplio. Vale. Pero, por ejemplo, cuando nos hemos encontrado con temas de investigación de este tipo o de investigación paranormal, a la gente le da vergüenza. Está todo preparado para hacer un reportaje con algún programa de televisión y cuando llega el momento, unos días antes nos dicen no podemos hablar a cámara o no podemos hacer esto. Es como si no tuviéramos ese amor propio que tienen los americanos, que tienen los ingleses, ¿no? O como si nos tomaran por loco. Esa vergüenza, ¿al qué dirá? Y eso pues hace mucho en nuestra cultura. Eso hace que seamos a la vez mágicos, pero a la vez un poquito introvertidos.
1: No valoramos lo que tenemos. ¿David?
3: Yo siempre digo que las leyendas del sur de Europa son tan ricas y tan vivas como la del norte, y las leyendas del sur de España son tan ricas y tan vivas como la del norte, que conocemos y hay muchas, ¿no? Pero es verdad que Jaén es un poco especial en eso, porque aquí podía haber borrado mucho el Islam, sin embargo, no borró nada. Es más, ya decía una cosa que es para pensarlo. Yo he tenido la suerte de sentarme con mi abuela en el fuego.
1: ¿Sí?
3: Sí,
1: yo tenía. Yo contaba las historias.
3: Claro, yo tenía esa suerte. Y por desgracia, mis hijos no tendrán esa suerte. No lo van a vivir como yo. Y aquí en Quesada, Katy me decía hace un año, lo dije ayer. David, mi hijo...
1: Katy es una de nuestras mames aquí, que nos está ayudando en Quesada, a la cual mandamos
3: un beso. Lo trata muy bien. Pues Katy me decía hace un año, David, mi hijo, juegan en la calle. Y eso es raro verlo ya en el mundo en el que vivimos.
1: Cuando yo vine el otro día aquí a Quesada, me llamó mucho la atención eso, ver a los niños jugando en la calle, que en casi ninguna parte de nuestro país, y mucho menos del mundo, salvo en tercer mundo, etcétera, o en esos mundos raros, se encuentra eso.
3: Pero
1: eso
3: es un tesoro. Es un tesoro y no lo valoramos. Pero aquí en Quesada... se da.
1: Estamos muy románticos hoy y muy así. Quiero que me contéis casos de esos que habéis investigado que ocurren aquí, que te ponen los pelos de punta. Tú, David, estás haciendo una serie. Me parece que además empezaste así por...
3: Sí, la verdad es que sin ningún tipo de pretensión.

0: No es que haga una serie, es que yo trabajo por mi trabajo, trabajo en toda la provincia, valga la redundancia, de Jaén, y me di cuenta de que la propia gente, además hoy le hemos podido ver, hemos estado en la cámara sepulcral de Toya y nos decía el concejal, Miguel, hay gente de Peal de Becerro que no sabe que esto existe. Me parece increíble, pero es así. Entonces,
1: ya que has nombrado eso y luego vamos a tu historia. Es una tumba absolutamente increíble, muy mágica, semejante a algunas que yo he visto en Egipto, en montones de lugares del mundo, y que está ahí casi desconocida para la mayoría de la gente.
0: Ahí va. Bueno, yo he tenido la suerte, además de tu mano, de visitar muchos lugares por el mundo y ver la fuerza de esos lugares que son tan especiales. Y la tumba, la cámara sepulcral de Toya, tiene esa fuerza, tiene esa fuerza. Y además ayer también enseñé algo bastante curioso. No tuve tiempo de desarrollar lo que son las líneas ley, aunque yo creo que ya más o menos todo el mundo puede saber lo que es una línea ley. Y es que Alfred Woking en 1925 saca un libro y desarrolla una teoría por la que él, que es un arqueólogo aficionado, se da cuenta de que muchos de los lugares de poder, también aquí, como decía antes Manuel Jesús, que los templarios han dejado su huella en esos lugares de poder, pues muchos de esos lugares de poder parecía que estaban unidos por una línea recta perfecta. Y ayer tuve la oportunidad de mostrársela a la gente de aquí de Quesada. Es que por la cámara sepulcral de Toya, por Tica, por Quesada, pasaron una línea energética potentísima. Tú preguntabas si puede ser un lugar mágico. Es que es un lugar mágico. Es que esa línea que pueden hacer aproximadamente por Guadí, si vosotros la seguís, todas las montañas aquí están plagadas de cuevas con pinturas rupestres, con petroglifos. Asombroso. Y además
1: significa que ha habido gente hace muchos años.
0: Muchísimo,
1: antes.
0: Muchísimo. Da la casualidad que también estuve el otro día por Ciudad Real y decían, es que aquí hay asentamiento de la Edad del Cobre. Aquí es raro que no lo haya. Aquí, vayamos donde vayamos, todo desde el calcolítico, todo desde la Edad del Cobre, aquí ha habido vida siempre. Y esa línea energética es perfecta, y si tú la ves en un mapa, sale prácticamente de Guadí y va a terminar en Villanueva del Arzobispo, que también Villanueva del Arzobispo tiene una vinculación muy especial por San Isidio con Tica.
1: Sigue, sigue.
0: Nada, es simplemente decirte que la línea es perfecta y Quesada, Tica, la cámara sepulcral de Toya, la Iruela, está dentro de esa línea.
1: No me hagáis caso cuando yo hago señales, porque es la manera que tenemos de comunicarnos en la radio. No me habéis contado todavía nada de misterio de eso que habéis hecho. Quiero alguna de las historias, de esas que ponen los pelos de punta. Es curioso, ayer decíamos también que cuando hablas de estos temas, bueno, la gente permanece un poco así y parece que nadie, no cree, no le ha pasado nada. Pero a los dos minutos me lo contaban aquí también en el pueblo, ¿no? La cantidad de gente que ya hemos abierto la veda empieza a decirte, pues a mí me pasó, pues yo vi, pues en casa había un fantasma, pues mi hijo habla con... ¿Qué pasa? ¿Qué habéis investigado vosotros?
2: Pues el primer gran caso, ¿no? Si se puede llamar de alguna manera, ¿no?
1: Habla así. Manuel Jesús, para que vayáis sabiendo quién habla de los dos.
2: El primer gran caso o el primer gran conjunto de casos que, bueno, que yo lancé y que, bueno, se hizo un programa sobre ello y demás, son apariciones en carretera. La aparición en carretera. ¿Aparición en carretera?
1: Hay un sonidito por ahí que está sonando. Ah, vale, vale. Vale, vale, yo estoy solamente escuchaba sonidos. Hacer fotografías, no dejéis de hacer. Le digo a la gente que está aquí, ¿vale? Sí, perdón, siga.
2: El primer gran caso, como decía, era la aparición en carretera. Y cuando siempre te digo aparición en carretera, todo el mundo tiene una imagen en la cabeza.
1: La chica de la curva.
2: La chica de la curva. Pues precisamente yo, todo lo que me he encontrado, salvo alguna excepción, no tiene nada que ver con la chica de la curva. Son otra serie de seres, algunos más amables, otros más espeluznantes.
1: Cuéntame cómo son.
2: Pues desde la aparición de un personaje con un chaleco reflectante que va haciendo señales con las manos para que el coche, con dos testigos a la vez, que esto era lo curioso de todos esos casos, ¿no? Que eran avistamientos por parte de testigos múltiples al mismo tiempo que veían la misma cosa a la misma vez. Es decir, que eliminaba cualquier tipo de estado alterado de la conciencia, imaginación, estupefaciente, cualquier tipo de cosa, ¿no? Y entonces dos personas ven a un personaje con un chaleco reflectante que hacía señales de que aminoraran la marcha bajo un manto de lluvia una noche cerrada, ¿no? al llegar al Pilar de Moya, que está entre Torre Don Jimeno y Arjona, se encuentra este personaje, paran, y cuando bajan la ventanilla, ante los cuatro ojos de esas dos personas que lo están viendo, ese personaje desaparece. Desaparece y, bueno, los dos se quedan atónitos, pero mucho más cuando siguen unos metros más adelante y en la isleta, cuando ya se divide la carretera, ven los restos de un camión que se había accidentado una semana antes con el resultado de muerte.
1: ¿Qué me dices?
2: Entonces, bueno, aquello en un camionero, era un camionero que tenía muchos kilómetros a la espalda, que habló tanto, y yo me enteré de casualidad. Bueno, lo encontré y empezó a contarme el caso, ¿no? Porque sabía que yo había ido buscando ese tipo de historia, y ese es uno de tantos, o la aparición de un niño en mitad de la carretera, que una pareja ve, que frena, y que cuando está llegando hacia él, levanta la cabeza, los mira, y ven cómo se adentra dentro del habitáculo del coche, como si fuera niebla.
1: Como si entrara adentro.
2: Lo vieron entrar, y hasta que pararon en mitad de la noche, por ejemplo.
1: ¿En qué carretera aparecía ese...?
2: En Jaén. Bueno, esta era a la altura de Río Gordillo, de Torre Don Jimeno, Torre del Campo, en una zona que ellos llaman, en este programa, en esta investigación, el cruce, pero que concretamente es la carretera del Pilar de Moya, que va hacia Arjona, hacia Jaén, Arjonilla.
1: David, tú tienes algunas cosas que contar, ¿no? Espera, no sé si las vas a contar ahora, pero tienes algunos casos que contar, ¿no? Vale, ¿os queréis hacer el final del programa y retomamos?
0: Como quiera.
1: Antes de marcharos, forma de contacto con cada uno de vosotros, por si acaso, forma de contacto contigo, Manuel Jesús. Tienes unos cuantos libros, has estado en el programa hablando de algunas cosas, cementerios, etcétera, etcétera. ¿Pero forma de contacto?
2: ManuelJesúsEgaduceda@hotmail.com es mi correo electrónico, y pueden verme, bueno, buscarme en Facebook, a través de mis libros, Tumba Misteriosa, Enigma en el Arte.
1: Vale, no te enrolles más. David.
0: A mí me pueden encontrar por YouTube, con mi nombre, o por Facebook, y ahí está también el correo electrónico, y
1: vale, lo que necesite. No os perdáis el trabajo, digo, para los oyentes de estos dos señores, que van a retomar después al final del programa, seguramente para contarnos algo de esas historias.
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1: ¿Estáis a gusto? Pregunto a todos los que estáis aquí en esta casa. Vale. Llega un nuevo invitado. Tras esa introducción, os lo presentamos, otro tipo increíble de este mundo nuestro.
4: Regresa al programa un invitado muy carismático.
5: Mi madre se iba a un cumpleaños por la tarde. Me quedé jugando en la habitación, entonces me dijo que ella se iba. Yo estaba feliz porque cuando ella se iba a los cumpleaños o a las bodas, eso significaba que iba a volver con tarta para mí, porque sus amigas y amigos pues siempre le daban tarta para mí porque sabían que yo era muy goloso. Y me quedé jugando en la habitación. Ya te digo, sería las 5:30 de la tarde, 6 de la tarde. Y de un costado, si esta era la habitación, imagínate, en la zona derecha de la habitación pues había como un armario, un espejo y tal, y veo que aparece una chica de unos 14, 15 años que me miraba sonriendo, y detrás de ella un señor que ahora me recordaría un poco a Danny DeVito, al actor. Siempre pongo asociaciones así porque me ubican más en el presente. Veo que la chica se acerca mirándome y el hombre como con cara de no saber dónde estaba. Cuando se acercó más ella y sonreía, yo tuve esa especie de corazonada instintiva que te dice, ojo, cuidado, esto no tiene que estar pasando, esto no tiene por qué estar aquí, esto no es normal, no es natural.
4: Aldo Linares es nuestro próximo protagonista, un sensitivo portentoso que está asombrando a medio mundo. Junto a él compartimos los próximos minutos.
1: ¿Sigue siendo tan goloso?
6: Un poco menos. Hay alguien que me gana, que está sentado por aquí.
1: Aldo Linares, os pido un aplauso para él. Llega de nuevo al programa.
6: Gracias, hola.
1: Has estado muchas veces en el programa y yo cada vez que estoy a tu lado me asombro. Es un placer de nuevo estar contigo. Te has hecho muy popular gracias al programa de Cuarto Milenio de nuestro compañero Iker y Carmen. ¿Cómo llevas eso? aquí ha habido muchas charlas hoy en, uh-huh. en estos días, y tu charla ha sido, bueno, increíble la cantidad de gente que se ha tenido que quedar fuera porque no había foro suficiente. ¿Cómo lo llevas?
6: Pues muy agradecido, la verdad, muy agradecido. Siempre cuando acabo es como si, o sea, me pregunto qué ven, ¿no? ¿Qué me ven? ¿Qué piensan? Me lo pregunto y luego es bonito porque luego me quedo con la familia y estamos, y es como, pues, algo hay, no sé, es bonito, es bonito, es bonito. ¿Sabes? Es algo que me recuerda a las primeras veces que iba al programa, cuando te miraba y estabas ahí en la mesa y era tarde y pensaba, algo hay, entonces, algo tiene que haber.
1: Quizá mucha gente no sabe, lo hemos contado muchas veces, ¿no? Aldo venía cuando hacíamos una época de programas en otra emisora, todos los días se sentaba detrás y yo le miraba y decía, qué tío tan raro. Y no hablábamos, ¿verdad? Pasó mucho tiempo, no sé cuándo fue, que de repente nos acercamos y empezamos a hablar. ¿Tú veías que había algo raro ahí?
6: Sí, claro, claro, claro. Me acuerdo...
1: Aparte de mí, ¿o veías otras cosas?
6: Había algunas cositas curiosas, pasaron algunas cosas curiosas. Recordaré siempre una con Fernando Jiménez del Oso,
1: sí.
6: Que había alguien ahí que estaba mirando y era una mujer que estaba ahí metida en el set.
1: ¿Pero que no estaba ahí viva?
6: No, no estaba. Estaba. Y luego otra persona en la pecera.
1: ¿En la pecera también? Bueno, eso no se lo decimos a los compañeros técnicos, si se lo decimos igual salen corriendo. Hemos hablado muchas veces de eso, de que lo tienes, no te lo explicas, no, había alguien por aquí, que un personaje muy curioso que hemos conocido, un neurólogo que decía que había descubierto un poco tus conexiones y daba la explicación a lo que te ocurre, ¿no? ¿Has entendido qué es lo que te ocurre a ti para tener esa capacidad? Te lo dije en el anterior programa, no sé dónde fue, en Zamora, no recuerdo dónde fue, que te veía cada día más maduro, más centrado, más claro, más preciso. Pero ¿vas entendiendo lo que te pasa?
6: Voy habituándome más a lo que soy y voy a trancas y barrancas entendiendo un poquito quién soy. Pero entender esto creo que lo entenderé quizás cuando... Creo que lo entenderé cuando cierre el libro de mi vida escrito por mí y diga, vale, ahora voy a pasar otro capítulo en otro formato.
1: ¿Qué quieres decir? ¿Cuando te vayas de esta vida?
6: Sí, creo que ahí entenderé algunas cosas, porque creo que, como soy muy burro, el acierto y error constante me llevan pues muchas veces a la casilla
1: de salida.
6: Sí, y
1: de
6: es
1: inicio.
6: Como... Sí, de inicio, y es como... Eso, es curioso, entiendo... Creo que todo esto me está llevando a entender de una forma u otra lo que es la vida, entre comillas, pero hay tantas preguntas que... Uff.
1: Pero Aldo, ¿por qué crees que te ha pasado a ti? Y que te hayas convertido en ese personaje, pero que sigas siendo el tipo humilde, centrado, auténtico. ¿Por qué a ti? ¿Tienes que ayudar? ¿Es una misión que te han dado? ¿Tienes que ayudar a la gente de alguna manera? Que yo decía aquí, si hubieras nacido, o si estuvieras en América, has nacido en América, ¿no? En Estados Unidos, en esos mercados grandes de la palabra que decía Silvio, habrían hecho 3 películas de ti, estarías ya en todos los sitios por ahí.
6: Sí, pero ¿sabes qué pienso? Que si hubiesen hecho 3 películas sobre mí, que yo me imagino comedias, si hiciesen 3 películas de mí en Estados Unidos, estoy seguro que serían pésimas, pésimas. Porque tiene una gran facilidad para hacer películas que realmente muestran el mundo de la vida más real, en el mejor sentido de la palabra, que tiene que ver con todo esto, que se van por peteneras. No, ¿sabes? Es todo mucho más sencillo de lo que parece, ¿sabes? Y creo que cuando me pregunto por qué a mí, es que no sé qué decirte. Lo único que sé es que, bendita pregunta, ¿por qué a mí? No sabe responderla. Me encanta no saber la respuesta, me gusta. Y créeme que no me apoyo en no saberla, sino simplemente que cuanto más voy viviendo estas cosas, como ya te digo, soy un poco a trancas y barrancas y me equivoco bastante, pues creo que las respuestas que estoy encontrando son más preguntas, pero son preguntas un poquito más elaboradas. Y creo que eso me ayuda un poquito a seguir con los pies en la tierra, pero a darme cuenta que lo que yo digo, ¿no?, de la magia existe, está ahí, está aquí, es la realidad más pura, que es decir, la realidad más respirada.
1: ¿Eres consciente de la expectación que provocas en la gente?
6: Sí,
1: en este pueblo donde hemos estado.
6: Sí, sí, sí. Y soy consciente que para algunas personas será por simpatía, porque les caigo bien, porque les interesan estos temas. A algunas personas porque les parecerá excéntrico, raro. Pero es bonito, ¿no? Porque en el fondo... lo especial de todo esto es que te permite comunicar algo, ¿no? Entonces el hecho... de poder expresar un poquito mi realidad de la forma que yo puedo y de la mejor forma que intento hacerlo, ayuda porque eso puede hacer que en alguna persona una semilla creativa, una semilla de imaginación, una semilla poética, artística o sensible se active. Y creo que eso es el sentido que quienes más me han influido respecto a todo esto estarían contentas.
1: Dos minutitos nos quedan. ¿Quién te ha influido?
6: Mi madre y mi abuela.
1: ¿Que ya no están aquí?
6: No, no.
1: ¿Las ves, las sientes?
6: A mi madre no. A mi madre, creo que mi madre está
1: muy lejos ya, ¿no?
6: Como Usain Bolt ahí por ahí. Y a mi abuela creo que sí. Y aquí creo que tengo la influencia muy, muy potente de gente que siento que me quiere, pero en ambos lados, por algún motivo, creo que es clave que yo me vea a mí como una hormiguita.
1: Humilde siempre.
6: Es que si no, no sirve de nada ser un flipado, ¿sabes?
1: Ya. ¿Hay algo aquí en este sitio donde estamos? ¿Has percibido algo? No
6: sí,
1: sé si era ayer.
6: Una cantidad de espíritus encarnados. Pero, sí,
1: vale, pero esos tienen, sí. Esos tienen cuerpo y alma. Tienen cuerpo y alma, yo se lo agradezco un montón que estén aquí, pero ¿ves algo más?
6: Sí.
1: Y supongo que estás hasta la nariz de que te digamos,
6: ¿qué ves? ¿Sabes qué veo? Hay una cosa que es muy bonita, Miguel, y que tú sabes que tú y yo hemos pasado varias cosas muy curiosas juntos.
1: Gracias a Dios y las que nos quedan. Si
6: eso mismo. ¿Sabes? Cuando me he sentado y he visto los cañones de luz, inevitablemente me he sentido como una especie de batidor en la cual se ha juntado el hecho de no ver bien los rostros porque estoy deslumbrado por la luz, el túnel de la que mucha gente habla, algo que llega como cuando se producen las epifanías, las revelaciones, todo eso, ¿no? Entonces, lo que yo siento para mí es algo muy especial y que conecta con el mundo de lo espiritual y es la poderosa capacidad de que la realidad se te abra así sin tú pretender que se te abra, sino simplemente dejándote mirando para ver.
1: ¿Ese es el título de tu libro?
6: El libro de los ojos abiertos.
1: El libro de los ojos abiertos. Quiero que te quedes después de las noticias un ratito y que me cuentes alguno de esos casos tremendos que te han ocurrido. Nos queda un minutito. Cuando haces las experiencias con Iker y con Carmen, que ya son hiperfamosas y que sigue tanta gente, tú no sabes a dónde vas.
6: No.
1: Te dicen nada, te meten en un coche, te dicen vámonos, sí. Llegas al sitio, te metes allí y ahí es donde empiezas a percibir, ¿no?
6: Sí, es así. Es un poco... Mira, me convierto... Es un símil como si yo fuese un perro sabueso, algo así. Porque a mí no me dicen a lo que voy. Y es verdad, o sea, y afortunadamente tengo testigos de que es así. Me dan un billete, yo voy con mi mochila y mira que eso es bonito también, porque voy con lo justo. O sea, cargo una mochila, pero que es lo justo, ¿sabes? Y créeme que en esa mochila hay música, hay un libro, habrá algunas galletitas, a veces alguna cosa que me da Laura, cosas así, pero llevo lo justo. Y entonces, cuando voy a los sitios, ocurre. Es como que me acerco, se abre la llave y...
1: Te he dicho muchas veces algo que a mí me sorprende, ¿no? la forma que tienes de ser, ¿no? Pero, ¿qué es la experiencia? ¿Cuál es la experiencia que más te ha sorprendido de todas esas que tú has vivido en este mundo, en este tiempo?
6: Pues la que más me ha sorprendido, te diría, hay dos que te las digo rápido, ¿vale? Una, que me he encontrado con algo que no sé qué es, pero que entronca con lugares con antigüedad. Son dos, en cuarto milenio, una en Baquio y otra cerca de Plasencia. Ver una forma que no sé qué es lo que es, negra.
1: ¿No tiene forma humana?
6: No, negra, sin nada antropomorfa. Con profundidad inteligente, muy antigua, muy vieja, que sabía que yo estaba allí y que me llevó en los dos casos a zonas de enterramientos muy antiguos o a una zona donde, en la zona vasca, pues hubo ermitas en la antigüedad, pero siete ermitas.
1: Cuando dices que te llevó, ¿cómo? ¿Tú sentías que esa cosa...
6: Se me acercaba y como que me...
1: Yo,
6: es difícil explicarlo, pero era como si me dijese que yo tenía que ir. No sé... Es que, ¿sabes, Miguel? Hay una de mis teorías es que creo que el misterio, en su gran sentido, requiere otro tipo de lenguaje. No el lenguaje que nosotros aprendemos. No el aprendido, porque el aprendido lo utilizamos para describir la realidad encorsetada. Pero la realidad más abierta requiere otro tipo de lenguaje, porque pasa por otros canales. Y en este caso creo que era así. Yo sabía que me estaba indicando cosas, porque es que, de hecho, me llevó a una zona de tumbas... Pero era todo muy marcado, muy marcado. Y era muy antiguo. Y probablemente eso entronque con lo que se llama la realidad daimónica, con los espíritus de la naturaleza, qué sé yo, no lo sé, con lo que antiguamente se denominaba otro tipo, ese mundo feérico, por decirlo así. Esa es una parcela. Y luego otra que me haya impactado muchísimo, una que estoy viviendo a día de hoy en una zona abulense. Que
1: tenemos que ir, me tenéis
6: sí,
1: que llevar.
6: Sí, ya, vale. Ya te lo has dicho. Y es una de las demostraciones que lo dije hoy en la conferencia, ¿no? De que el tiempo en realidad es un invento que hemos creado los humanos porque sabemos que vamos a morir. Pero cuando se pasa ese velo, hay otra historia.
1: Toma ya, qué frase. El tiempo es un invento que hemos hecho los humanos porque sabemos que vamos a morir.
6: Sí, porque necesitamos poner plazos a las cosas para que esos plazos nos indiquen que en pequeñas metas vamos pasando por la vida, y a eso le llamamos edad, ¿sabes?
1: Cada día estás más profundo, ¿eh?
6: Bueno, uno aprende a trancas y barrancas algunas cositas, ¿eh? Ya te digo que soy un poco burro.
1: No sé si en este tiempo de evolución en que estás sintiendo a esos seres que llegan a ti, ¿entran dentro de ti? ¿Te poseen de alguna manera? ¿O tú
6: no, para nada.
1: ¿Dejas tu cuerpo? No.
6: Para nada, no. Yo soy yo y yo no. Cada persona, en el mejor sentido de la palabra, es sagrada. Y tú como sagrado eres, por eso te llamas Miguel Blanco, eres sagrado, tú eres tú. Y en las películas queda muy bonito decir que se entran en ti, tal y cual. No, si tú tienes tu espíritu y tú eres sagrado, no. Tú tienes un sentido, ¿sabes? Entonces, es como cuando tú vas en el metro, tú puedes sentir la vibración de esa persona que está a tu lado, aunque no la veas. Te giras y sabes que está ahí. Pero no, creo que el valor real de la identidad es el hecho de saberte único, similar, diferente, distinto, otro. Todo lo que el misterio engloba muchas veces, ¿no? Pero eso no. Hay, creo, desde mi punto de vista, que respeto a otros, pero creo que las cosas son mucho más sencillas. Muchas veces es más fácil decir me ha poseído un espíritu a decir que soy un inseguro, pero de tres pares de narices.
1: ¿Tienes miedo? ¿Has sentido miedo alguna vez cuando entras en contacto con todo eso?
6: Cuando era pequeño, sí, claro. Cuando era pequeño, sí, cuando era adolescente. Tuve miedo porque como nadie te enseña, y afortunadamente nadie te enseña cómo plantarte en esa realidad, tú tienes que aprenderlo para introyectarlo y para viviéndolo. Por eso te digo que a trancas y barrancas y que soy muy burro, ¿no? Porque yo me equivoco muchísimo, muchísimo, pero creo que esa forma va generando que cada maestrillo tenga su librillo, ¿sabes? Entonces, el miedo ya no. Creo que el miedo es en realidad una especie como de, en estas cosas, un pulso con lo desconocido y cómo te vas habituando a eso y sobre todo cómo te ubicas tú, ¿no? Y como tienes que aprenderlo, pues es normal que tengas miedo. Y creo que en cierto modo, cuando eres chavalín y te pasan estas cosas, el miedo es bueno porque te genera cierto tipo de baremos de autocontrol, aunque sea en el autocontrol más cutre, por decirlo así, pero te genera ciertos baremos para aprenderlo después, pero ya depende de ti, claro, ¿no?
1: Casi terminando, ¿estás convencido con todo eso que ves, que esta vida continúa después de la muerte?
6: Yo siempre lo digo, Miguel, yo no creo que exista vida después de la vida. Sé que existe, pero yo no puedo convencer a nadie. Yo no quiero convencer a nadie, no.
1: A ver, me repito, por favor. ¿Tú no crees?
6: No creo. Sé que existe. Sé que existe y no puedo convencer a nadie. Y en este momento es lo que te digo, Miguel. En este momento alguien está falleciendo y al mismo tiempo alguien está naciendo. La vida sigue.

0: Aldo, qué bonito que seas tan especial y qué bonito que podamos compartir contigo.
1: Y lo que nos queda, hermanito, lo que nos queda.
0: Te doy las gracias de corazón, de alma a alma. ¿Forma de contacto contigo?
1: Pues aldolinares.com, losseissentidos.com, los seis sentidos, que está en aldolinares.com también. Y como tengo un nombre de culebrón mexicano de los 70, pues Aldo Linares se encuentra en varias redes. O sea que es fácil. Y como el cabezón que tengo se ve, pues ahí estoy.
0: Un día me apunto a esas rutas que hacéis que sí. Madrid. Os pido un aplauso para él.
1: Gracias.
0: Por nuestra gratitud.
1: Gracias. Que todo sea propicio. Gracias.

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0: Seguimos en este programa especial que estamos haciendo desde la Casa de la Cultura, un poco diferente a lo que hacemos cuando estamos en el estudio con multitud de invitados y mucha gente que ha venido a vernos desde diferentes partes de España, también desde aquí, desde Quesada, desde Andalucía y otros lugares. Llega el tiempo de presentar a otro personaje, a otro miembro de la familia que ha estado unas veces en el espacio en blanco. Tras esa introducción, le recibimos.
1: Llega al programa otro invitado que ha viajado desde México para estar con nosotros. Ya nos ha visitado algunas veces. Le llaman el Jaguar Blanco. Y estamos dispuestos a escuchar su rugido.
0: El Jaguar Blanco, que yo no sé si le puse yo ese nombre, le pusimos nosotros ese nombre, Hugo Semoloni. Buenas noches, Hugo.
2: Bien sabes que me lo pusiste tú.
0: No lo sé.
2: No, yo sí. Tú sí. Yo sí lo sé y lo porto con honor porque me lo da un maestro como tú y a mí me encantó.
0: A ver si rujo yo como tú, no, maestro, nada.
2: ¿Cómo no?
0: Un placer que estés aquí.
2: Y para mí también, compadre.
0: Estabas en México, de repente te dijimos que íbamos a hacer este programa, ibas a estar hasta mayo, has adelantado el viaje, has venido desde Cantabria también haciendo 800 kilómetros hasta aquí, y aquí estamos en esta tierra. ¿Qué te parece este lugar?
2: ¿Qué lugarzazo? Mira, pero en primer lugar, cuando hay personas que... ¿A poco no hay personas que les dice sí, luego, luego? ¿Sí o no?
3: Sí.
2: No todos, todos al mismo tiempo, ¿sí o no?
3: ¡Sí!
2: ¡Sí! Y hay personas así. Yo cuando Miguel me habla para algo, antes que termine la frase le digo sí, pero todavía no sabes lo que te voy a pedir, es que sí. O sea, tú nada más dime, salta y yo te digo a qué altura. Salta y yo te digo a qué altura. ¿Por qué? Porque sabes que lo que te va a mandar la persona va a ser para bien, no solamente para esa persona, sino para todos. Y es lo que yo veo aquí. Ustedes saben de verdad cómo nos han tratado. Pero qué bonitos son, carajo. ¿Qué amor? Sí, hombre, por amor de Dios. ¡Ajo!
0: Si quieres te dejo y haces el programa tú solo.
2: No. El amor.
0: Yo quería hablar de eso, de la vida. Has estado dando las conferencias, hablando de todo ello, el camino del chamán. ¿Cuándo llega uno a comprender que la vida es tu aliada y que no? Hace poco en la puerta de aquí escuchaba, estoy enfadado o enfadada con la vida, ¿no? Si comprendiéramos que la vida es nuestra aliada, las cosas serían más fácil, sobre todo en este tiempo en el que estamos, quiero que me des algunas claves. Este tiempo duro que estamos viviendo de guerras, rumores de guerras, etcétera.
2: Darnos cuenta que solamente estamos habitando este recipiente humano por un tiempo para aprender cosas, pero que no somos esto. Eso es muy liberador. Si supiésemos que somos seres de energía que habitamos este cuerpo y que nada más es por un lapso de tiempo tan breve como 120 añitos que vivamos, hombre, pero que después viene un viaje infinito y mágico y misterioso y de un poder y una cosa, no nos preocuparíamos tanto. ¿Por qué tenemos miedo? A la muerte el abuelo compañera y me acompaña en todos mis andares dándole a mi vida entera la razón de mis cantares. Bendita sea la muerte, porque la muerte en final de cuentas no existe porque somos eternos. Que el cuerpo se deteriora, qué bueno, ya no sirve, tíralo para los gusanos.
0: Así habla Ruge el Jaguar, o sea que hay que dejarle, por eso... quiero que luego me des algún consejo más. Has estado con muchos chamanes por el mundo, has tenido muchas experiencias en México, has hecho muchos temazcales. Cuéntame alguno de ellos.
2: Yo creo que la experiencia más bonita es cuando me dieron oportunidad dos mayitas, mayitas es que hablan maya, ¿no? Y que son de ahí, de hacer temazcales con ellos. Pero ellos no se dedicaban al temazcal, ¿ves? En realidad lo que me apoyaban es el hombre fuego y el hombre agua. Es decir, ellos nada más, como tú bien sabes, conocen muy bien el temazcal, ellos nada más ponían las madrecitas a calentar, las piedras volcánicas que calentamos para meterlas e introducirlas al
0: temazcal. Que se llaman madrecitas,

0: las piedras, imaginaros cómo es el tema.
1: La madrecita, porque la madre tierra, la Pachamama, es donde nos metemos en un temazcal. Te metes en el vientre de la Pachamama para que con su calor al fuego metes otro de los elementos mágicos. Y después con el agua, que es conocimiento, y el fuego es poder, el conocimiento con el fuego hacen un vapor espiritual maravilloso que te lleva a marearte y entrar en otro estado de conciencia. ¿Para qué? Para aprender, para dejar esta realidad que nos abruma y que nos puede abrumar si estamos inscritos en ella, y para poder volar, no con la imaginación, con tu ser energía, con lo que verdaderamente eres.
0: Vale, y estabas en el temazcal y llegaron las mamacitas
1: mayas. Y entonces yo les dije, oye, ¿por qué no te metes varias veces y ves de lo que hablo? Y habla tú de tu corazón, pero dilo en maya.
0: ¿Ellas comprendían el castellano?
1: Sí, sí, sí, perfectamente, vale. Bien. ¿Ves? Entonces les digo, ¿ya viste lo que más o menos digo? Sí, pues ahora te lo vas a echar tú la verborrea, pero en maya. Y los demás, aunque no entendían maya, vieras la vibración que se daba, porque estábamos en tierra maya. Y el verbo, la palabra, tiene mucho poder. Y entonces empezaban estos a hablar en maya, y aunque no entendía la gente, empezaban a vibrar. Y los veías, Miguel, veías esa energía y decíamos, Le digo, ya, ¿por qué no se quedan ustedes haciéndolo? Totalmente, ¿no? El poder.
0: ¿Qué tienen nuevo esas culturas de las cuales tú has bebido, de Sudamérica, que pueden enseñarnos tanto? Y que además es curioso cómo la ciencia avanzada nuestra, este Dios que rige todo nuestro concepto vital, si no es científico no existe, si no es científico no está demostrado, y esa misma ciencia está descubriendo que esas cosas que tenían de antes todas las tradiciones, tanto la egipcia, la india, las culturas toltecas, mayas, etcétera, ¿qué tienen ellos que hemos olvidado?
1: Sí, que estamos más cerca de la naturaleza. Mientras más nos alejamos de la naturaleza, mientras más nos ponemos en cuartos de 2x2, de 6x6 o de 100x100, pero está el cemento, que no permitimos tocar la Pachamama, que nos alejamos del árbol, que no abrazamos a un árbol, amándolo, abrazarte, cuéntale un día tus historias al árbol. Esa persona que dijo, ay, estoy enojado y eso, a esa persona específicamente, ya que nos regaló Miguel eso que oyó, vete a un árbol en solitud y dile, mi querido guardián, déjame que te cuente. Y cuéntale tu historia y vas a ver cómo te responde y vas a ver cómo absorbe esa energía negativa que puedes tener y sales limpia, limpio a otra experiencia. Necesitamos acercarnos a la naturaleza, y la naturaleza también somos nosotros, pero nos necesitamos acercar de otra manera. Nos estamos acercar viéndonos a los ojos y reconociéndonos en el otro siempre, porque no eres nada distinto de nadie.
0: Estoy casi convencido que si a mí me ven hacer cambio un árbol ahí en el retiro, en cualquier campo, este está más zumbado.
1: Qué bueno, bendita la locura que nos permite hacer eso. Y ahora, si somos multitud, por eso hay que ir a abrazar a todos los árboles, para ver si algo le pegamos a los demás, tú. Y al rato empiezan a abrazar árboles. ¿Te imaginas qué chulada?
0: ¿Te acuerdas cómo abrazaba el árbol esa persona que nos llevó a donde, a esa poza donde bautizaron?
1: El señor Julio.
0: Julio.
1: Julio, cuando te llevó a bautizar a la poza donde bautizaron a Quetzalcóatl, a Cuculcán, a Quetzalcóatl. ¿Conocen Quetzalcóatl? Es el Quetzal, que es lo sublime, y el Coatl, que es lo rastrero. Es la imagen de lo que es la evolución del ser. Don Julio, un chamán que conocimos y con el cual compartimos tiempo, Miguel y yo tuvimos esa fortuna antes de que dejara el cuerpo este hombre, nos llevó por la sierra. Ya ves cómo caminaba, ¿verdad, compa?
0: Oh, déjame que diga, tenía 85 años.
1: Sí, hombre.
0: Había estado enfermito 15 días antes de llegar nosotros. Evidentemente no pensábamos que nos fuera a llevar por esa selva, y nos dio una paliza por el monte de ese tipo de 85 años, que de repente se transformaba en un ser gigante, ¿verdad?
1: Era una maravilla. Además, siempre nosotros tenemos algo que úsenlo. Cada vez que llegan a un lugar sagrado, y todo sagrado, siempre busca un guardián, un árbol que te llame, que te mueva, y llega y pídele permiso para entrar en ese lugar. Siempre hay que pedir permiso donde entramos porque es un lugar sagrado. Pídele que con sus raíces, ¿no?, cultive tus pasos y los lleve a buen fin. Pídele que su savia te haga más sabio todavía y pídele que sus ramas y eso te lleven aliento hacia la evolución de tu ser en la espiritualidad. Pídele.
0: No hemos acabado de contar la historia. Llegó, abrazó el árbol y era increíble esa comunicación que había con ese viejito, que no era ya un viejito, era un gigante con una sabiduría tremenda, ¿verdad?
1: Además, fíjate qué interesante, cuando llega a la poza, ya iba a bautizar a Miguel, y fíjate lo que hace este chamán maravilloso, ¿no? ¿No? Se pone en silencio, de repente te va a bautizar, y entonces le pide a los elementos que existen, ¿no? ¿Eh? A la Pachamama, le pide al viento, le pide al sol, al fuego, ¿verdad? Al hermano, al abuelito, le pide a todo que te den un nombre. Él no te lo da, que le manden un nombre. Entonces de repente hace así. Mira, hasta el niño dijo que sí. Te hace así y de repente lo agarra, man. Se lo pone al oído, lo escucha y te lo dice.
0: Algo increíble. Hay un niñito por ahí, yo creo que está cansado de estar tanto tiempo por aquí. Casi terminando. Esta historia ya no la has contado, yo creo, en otra ocasión, pero esto de esa poza. ¿Nos han robado el silencio?
1: Sí. Sí, porque estamos ya imbuidos en tanto la materia. Y además a la materia le interesa que no despertemos a la espiritualidad. Le gusta que estemos dormiditos. Entonces ahorita una de las herramientas para dormirnos son todos esos internets, todas esas redes, esas redes, fíjate qué nombre tiene, redes, como de pescador para pescarnos, para pillarnos, para agarrarnos, para tener el móvil aquí y ya no ver nada. Ya casi están en la cama una pareja y se están comunicando por móvil. Oye, ¿hacemos el amor? Pues sí, ¿qué te parece? Bueno, apagamos. Nos dejamos de ver, no estamos de verdad. Y eso es la materia, le encanta. La materia le encanta porque tiene miedo y quiere imbuirte tu miedo. Hay que dejar eso lo más que puedan. ¿Tú dejarías el móvil un día completito? Levanten la mano los que sí dejarían el móvil. ¡Oh, qué buen público! ¡Oh, oiga usted! ¡Mira nomás!
0: Y hay muchos oyentes que están levantando la mano.
1: ¡Chulada! Sí, señor,
0: también.
1: Sí, señor. ¿Qué público tiene, hermano?
0: Tres minutitos, ¿qué consejo darías en esos tiempos de crisis?
1: Silencio, el silencio. El silencio, no se dejen atrapar por las noticias terribles que nos están enviando. No se dejen atrapar por el miedo, hay que entrar en silencio. Cada vez que escuchen algo, quítenselo. Y en silencio. Y recuerda algo, hay dos palabras poderosísimas, yo soy. Entonces dígaselo. En vez de decir, ay, que hay catástrofe, ahí está el otro, y vamos allá, vamos a llorar, está todo terrible. Yo soy la paz, yo soy el amor, yo soy la serenidad, yo soy la virtud, etcétera, etcétera. Ganémosle a los medios de televisión, de radio, a los medios que ya nos imbuyeron, que hasta nos hablamos mal. Fíjate, ya hasta ahorita, ustedes no, pero allá afuera hay gente que se habla bien y le cambian la conversación. Oye, fíjate que me fue de maravilla, pues a mí me está yendo muy mal, mano. ¿Sí? ¿Verdad? No. No den noticias malas. Aquí ni pa' qué. De lo bonito. Que no te escuchan, díselo otra vez. Y si no, calla y en silencio. Y simplemente manda tu vibración para aumentar la vibración del otro. Obsérvalo a los ojos. Y mándale desde tu corazón, desde tu intento, lo mejor de ti, tu amor.
0: Como siempre, ha sido un placer tenerte. Es un placer estar cerca de ti. Forma de contacto y esa chamana, ese libro que...
1: Ah, pues es el legado de una chamana, que es un libro...
0: No digas, el legado de una chamana, un libro muy bonito.
1: Y ya, vale.
0: Forma de contacto.
1: HugoSemoloni.com.
0: Ha sido un placer. Pido un aplauso para él, con la gratitud.

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0: Seguimos aquí en Quesada, en esta Casa de la Cultura, con más invitados que llegan al programa, disfrutando de una noche especial. ¿Estáis a gustito? Siempre me gusta preguntarlo. Hay un montón todavía de público aquí, a pesar de las horas. Tras esa introducción, presentamos a alguien más que va a estar aquí y que mañana va a poner el pueblo patas arriba, ya veréis. Pero escuchamos esa introducción.
1: A continuación, penetraremos en otros universos. Nos ayuda para ello Jesús Genaro, director de la Escuela Técnica de Hipnosis.
2: Siempre ha estado presente en la historia de la humanidad, definida como hipnosis únicamente a partir del siglo XIX, con una definición de cuño británico, anteriormente denominada mesmerismo, una definición acuñada en Francia, y anterior a eso, como magnetismo animal, una definición acuñada en Alemania. Pero incluso anterior a todo eso, la hipnosis ha estado presente entre nosotros como elemento de sugestión, siempre ostentado en manos de las personas que ejercían el poder: magos, sacerdotes, gobernantes, sanadores o curanderos. Pero incluso antes que todo eso, los podemos encontrar en cantes y bailes folclóricos a lo largo de la geografía de nuestro planeta, de carácter repetitivo y monótono, que procuraban atención focacional que les permitía aislarse del dolor en muchas ocasiones e incluso llegar a la catalepsia.
1: La hipnosis, sus efectos, sus aplicaciones y su mundo mágico y desconocido será nuestro próximo tema.
0: Un nuevo invitado que llega aquí, Jorge Astiaro. Buenas noches, Jorge.
3: ¿Qué tal? Buenas noches, Miguel.
0: Se te ve con carita de cansado.
3: No estoy ensayando para mañana.
0: Ah, vale. Os pido un aplauso para él. Acabas de llegar de México. ¿Estás todavía con jet lag?
3: Sí, llegamos hace pues el jueves, entonces entre que te vas acostumbrando al horario de nuevo, pero sí, aquí encantado, porque estoy de acuerdo con Hugo, con mi paisano, de que simplemente recibir una llamada tuya ya dice sí, sin saber primero lo que, wow, lo que es. Así que estamos aquí.
0: Qué bonito.
3: Encantados.
0: ¿Cuántos años llevas haciendo esto de la hipnosis y pues, cómo lo aprendiste?
3: Mira, yo llevo ya, son unos 25 años desde que empecé de manera más a experimentar con la hipnosis, a trabajar, a estudiarla de manera más formal. Y mi viaje hacia la hipnosis, el descubrimiento de la hipnosis, fue a través de la magia. Pero no de la magia ritual, sino de la magia como la que hace Miguel de Lucas.
0: Miguel de Lucas.
3: Sí, del ilusionismo. Entonces, el ilusionismo, yo empecé a hacer trucos de cartas, juegos de manos, cuestiones que tenían que ver con la habilidad y la destreza y la capacidad de engañar un poco a la mente, porque la magia tiene mucho que ver con la mente. Y luego descubrí otra rama de la magia, que es el mentalismo, que tiene que ver más con las cuestiones psicológicas de crear la ilusión de un sexto sentido a través de ciertas experiencias. Y en el mentalismo descubrí el poder de la sugestión, la capacidad que puedes ejercer sobre una persona a la hora de sugestionarla, de hacer sentir o experimentar cosas que solo están sucediendo en su imaginación.
0: ¿Sí?
3: Y a raíz de eso, cuando yo empecé a practicar o a poner en práctica estas herramientas de hipnosis, fue cuando me di cuenta de que era lo más cercano a la magia de verdad. Y ahí fue donde yo me enamoré de la técnica de la hipnosis.
0: Llevas un montón de años practicando. A mí me llama mucho la atención. Recuerdo un programa que hicimos, no sé si fue en el Retiro, no recuerdo dónde fue, con un estudio móvil que teníamos de Radio Nacional. Afortunadamente hemos tenido la posibilidad de compartir muchas cosas.
3: Bueno, muchas veces, sí, claro.
0: Muchas cosas juntos. ¿Cómo se queda la gente? Bueno, lo van a ver aquí mañana.
3: Bueno, mañana vamos a hipnotizar a Quesada, ¿eh? A bueno, a todos los que quieran, no voy a obligar a nadie, pero les recomiendo que vivan la experiencia. El problema que sí veo es que la hipnosis da cierto miedo, respeto, se tiene poco conocimiento, a veces por lo que vemos en las películas, en la televisión, y a veces no tenemos una noción muy real de lo que es la hipnosis. Entonces, yo he descubierto a lo largo de mi carrera de que el hipnotista de espectáculo, porque yo me dedico mucho a la parte también de espectáculo, aunque yo también uso la hipnosis como una ayuda terapéutica, me di cuenta de que tenemos la responsabilidad de divulgar el fenómeno hipnótico. Y lo primero que hay que entender es que la hipnosis no es un poder, no es una capacidad que tiene una persona, sino es el poder de nuestra imaginación dirigida por esa persona o por nosotros mismos, porque también existe la autohipnosis, y cómo podemos cambiar nuestra percepción de la realidad. Hemos hablado mucho de la realidad, aquí muchas personas han hablado de las diferentes formas de percibir la realidad, y una de las cosas que me ha enseñado la hipnosis es a aprender a darnos cuenta de que no todos vemos o percibimos la realidad de la misma manera, aunque tengamos esa ilusión, porque la realidad al final es simplemente la interpretación que da nuestra mente de lo que percibimos a través de los sentidos. La realidad está aquí adentro. Entonces, si cambiamos esa percepción de esa realidad, de esas creencias, Miguel habló mucho de las creencias y cómo las creencias nos pueden limitar, y efectivamente, cuando cambiamos esas creencias, transformamos nuestra realidad.
0: Es decir, alguien que sepa cómo funciona ese mecanismo puede estar utilizándolo a través de medios potentes como la televisión, la radio, los medios de información, para hacernos creer una realidad que no existe, para meternos miedo, para abocarnos en esta situación que estamos viviendo ahora, quizá.
3: Claro, lamentablemente sí. Yo, por ejemplo, mucha gente, una pregunta, ¿quién le tiene miedo a ser hipnotizada o hipnotizado? Levante la mano si alguien le tiene miedo, sea uno en estos. Muy bien, veo muchas manos levantadas. ¿Tienen teléfono móvil? ¿Sí? ¿Lo usan diario? A eso le tendrían que tener más miedo. Porque eso sí los está hipnotizando, eso sí les está indicando qué pensar, cómo pensar, qué comprar, qué no comprar, qué creer y qué no creer. Eso es un... Aquí en la mano tienen un aparato que los está hipnotizando las 24 horas y estamos pegados a él. Entonces, el someterte a una sesión de hipnosis, primero, tú tienes el control. Si tú realmente no quieres hacer algo, nadie te va a obligar a hacerlo. Si no quieres.
0: Esa es la pregunta que siempre hacen.
3: Claro, no vas a perder la voluntad ni vas a hacer nada que no quieras, ¿no? En un espectáculo de hipnosis, y además con una persona que yo lo hago de una forma muy respetuosa, porque yo lo que quiero es enseñarles cómo funcionan esos mecanismos que sí pueden usar otras personas sin darnos cuenta para manipularnos, para hacernos sentir miedo, y sabemos que en el miedo empezamos a reaccionar de manera instintiva y obviamente empezamos a tener esas reacciones que surgen de manera inconsciente y nos hacen actuar o tomar decisiones que están dirigidas por esas personas, por los medios de comunicación, por los políticos, por los publicistas, para hacernos comprar o vender. Entonces, el entender la hipnosis y cómo funciona la mente subconsciente nos ayuda muchas veces a protegernos también de esas influencias.
0: Dices que cuando coges a una persona y la hipnotizas, ella está viendo fuera lo que tiene su imaginación. Yo he visto que tú haces que la gente, no quiero, hace cosas muy raras.
3: Sí, bueno.
0: Y que yo no haría en mi vida, o sea, yo no empezaría a aparecer una gallina en mi vida, y tú, sin embargo, haces que la gente, cuando haces ese tipo de experiencias, se convierta en una gallina.
3: Bueno, yo no hago lo de la gallina porque
0: un poco vergonzoso.
3: De hecho, queremos romper con eso porque lamentablemente hay esa imagen, ¿no? Y yo creo que nadie quiere ser una gallina. Pero, por ejemplo, yo sí, en esos estados, la hipnosis hay que entenderla como un estado disociativo de mente. Un estado disociativo es una parte en que nuestra mente racional o analítica se distrae por un momento y permite que nuestra imaginación tome el control de la experiencia subjetiva o interna. Entonces, ¿qué nos permite eso? Que nuestra mente empieza a aceptar, siempre y cuando se sienta segura con esas sugestiones, acepta esas sugestiones y empezamos a percibirlas como una realidad. Por ejemplo, si yo les digo que están en una playa y están en ese estado de concentración, empiezan a sentir la sensación, la tranquilidad, la alegría de estar en la playa, inclusive la sensación de ponerse crema y oler el olor de la crema. O, por ejemplo, si yo les digo que de repente vas a recibir una llamada de teléfono y de repente escuchas la voz de alguien que admiras, que admiras mucho, que a lo mejor no conoces de nada, pero es una persona famosa, y empiezas a hablar con esa persona y tienes una conversación, porque es tu cerebro quien está creando esa realidad. Pero realmente nuestro inconsciente y nuestra mente no tiene una forma de diferenciar lo real de lo imaginario.
0: Wow.
3: Esa es la parte racional, lo que hace que nos diga, ahora no estás soñando. O bueno, a lo mejor sí estamos soñando, quién lo sabe.
0: Igual, ¿no? Esto es una ilusión, ¿no?
3: Es una ilusión. Entonces, ahí abre la posibilidad de que estamos viviendo ilusiones constantemente, ¿no? Ahora hay unas teorías que hablan de que estamos viviendo en una realidad alternativa, en una simulación, ¿no? Entonces, claro, ¿qué es real? Es difícil de definir, ¿no? Pero efectivamente, la hipnosis además nos puede servir para eliminar bloqueos, eso, miedos, inseguridades.
0: Ahora entramos en todo eso. ¿Sí? Yo te he visto hacer, me lo recordaba Natalia, entran en ese trance que tú les provocas y dicen que estás en el cine y ves a la persona como si estuviera comiendo las palomitas del otro y no hay palomitas, ¿sí? Ni hay cine, ni hay nada.
3: Y van a recordar el sabor de la palomita, van a recordar la sensación de estar viendo una película. Y, por ejemplo, eso me recuerda mucho, en un programa tuyo, en el estudio, hicimos una experiencia muy emotiva, que fue una experiencia de duelo. ¿Te acuerdas que yo hice que una señora, una mujer, le avisé de lo que íbamos a hacer, pudiera tener la experiencia de hablar a través de un teléfono antiguo con una persona que había fallecido, con un familiar? ¿Te acuerdas que se emocionó mucho? Increíble. Y pudo despedirse y tuvo esa capacidad? Ahora, yo no digo que esa persona contactara con el más allá, pero sí creó una experiencia tan potente y tan real que pudo cerrar con esa parte de duelo que tenía abierta.
0: Tres o cuatro minutitos para que me cuentes aplicaciones que puede tener la hipnosis, que acabo de verla un poco más clara, porque wow, la cantidad de cosas que se podían hacer con ella, ¿no?
3: Sí.
0: Y la cantidad de cosas que uno pueden estar haciendo, los que saben cómo funciona esto, sin que nos demos cuenta.
3: Claro, si entendemos que nuestra percepción de la realidad es se basa en nuestras creencias, en lo que sentimos, en lo que creemos, en lo que percibimos internamente. Claro, si tenemos esos miedos, ¿no? Como decía Hugo, de las guerras, de toda la información que nos están alimentando, de la política, todo eso, claro, nos empieza a alimentar y vemos todo de manera negativa. Si cambiamos esa perspectiva, empezamos a ver la realidad de otra manera, o cambiamos o transformamos esas creencias, podemos eliminar bloqueos que nos puedan estar evitando ser felices. Por ejemplo, ayuda mucho para controlar la ansiedad. Por ejemplo, la ansiedad que se siente.
0: Alguien me ha preguntado por ahí si sería.
3: Y la ansiedad funciona muy bien, la hipnosis, para aliviar esa ansiedad y controlarla y no dejar que tome el control sobre nosotros. Dejar de fumar, cambiar hábitos, aumentar la autoestima, la seguridad. Trabajo mucho con gente que hace, por ejemplo, exámenes de oposición para ayudarlos también a concentrarse mejor, a aprender mejor y, sobre todo, a tener confianza de esos conocimientos a la hora de enfrentarse a un tribunal o un examen y no sucumbir a los nervios. Por ejemplo, he trabajado con gente también pues que tiene bloqueos artísticos. También es muy bonito, ¿no? Porque muchas veces nos estamos exponiendo, ¿no? Como artistas nos estamos exponiendo constantemente al público, a la crítica, a los comentarios de todas las redes, y muchas veces eso nos puede minar esa autoestima y no dejamos fluir esa creatividad maravillosa que tenemos.
0: Y también a veces se utiliza como hipnosis regresiva para ir atrás,
3: sí,
0: y sacarte traumas, incluso conocer hasta ese punto, dicen, vidas pasadas.
3: Sí, a ver, la hipnosis regresiva es una herramienta que se utiliza, por ejemplo, si pensamos que en nuestra infancia pueden haber situaciones traumáticas o muy dolorosas que nos pueden marcar y nos pueden establecer como una especie de alarma interna que nos trata de proteger. Por ejemplo, si un día te cae una araña en la cabeza, ¿no? Te asustas tanto que cada vez que ves una imagen de una araña se va a activar ese miedo, esa protección interna. Eso se convierte en una fobia porque se puede convertir en un miedo irracional, porque una foto de una araña o simplemente verla o un perro o la altura a lo mejor no te puede hacer daño directamente, pero sí vas a reaccionar ante ese estímulo de una forma excesiva. Entonces, ese tipo de fobias las podemos trabajar a través, por ejemplo, de una regresión. Podemos hacer que la persona conecte con esa emoción tan fuerte que sintió y la vea, por ejemplo, desde el punto de vista de una persona adulta, y ya no le dé esa importancia, ya no lo vea como algo amenazante, y en ese momento, ¡pac!, se rompe o se desactiva esa alarma. Yo lo veo como una alarma, como si tuviéramos una especie de alarma, como un detector de esos de movimiento, que lo hemos sensibilizado tanto que ya cada vez que pasa una mosca nos avisa. Entonces lo volvemos a poner en su nivel útil, ¿no? En ese nivel que nos pueda ayudar a evitar algo que nos pueda poner en riesgo, pero no que cualquier estímulo nos esté generando.
0: ¿Ya has comprobado que funciona?
3: Sí, funciona muy bien. Y esas regresiones nos pueden hacer conectar con esas emociones, y también hay experiencias en donde podemos ir un poco más allá y las personas pueden inclusive tener la experiencia de verse como otra persona en el pasado, sentir que están en otro lugar, experimentar. Pero bueno, eso ya es un tema mucho más abierto, más complejo, porque ya habla de si existen o no existen las vidas pasadas, o realmente nuestra mente está creando esa experiencia para ayudarnos a lidiar con algún problema.

0: sociales Astiaro, con Ystiaro, Astiaro. ¿De acuerdo?
1: ¿Y en Madrid estás en un hotel?
0: Sí, llevamos ya 12 años con un espectáculo en el Teatro Maravillas de Madrid. Así que si van a Madrid, ahí los espero. Estamos todos los domingos y vamos a volver en temporada a partir de septiembre, de finales de septiembre, otra vez en ese maravilloso teatro ahí en Malasaña. Así que los espero. Y sobre todo aprovechen para participar mañana. No tengan miedo, les prometo que no los voy a poner a hacer la gallina, el pollo, ni nada de eso. No los vamos a interrogar para que cuenten sus verdades ni nada, al contrario, yo quiero que la pasen muy bien y que tengan ganas de repetir, así que los espero mañana.
1: Yo me apunto a que me lo decís en cualquier momento. Gracias, ha sido un placer.
0: Gracias, Miguel.
1: Gracias.
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3: Zero minus 1 hour and 15 minutes and holding.

0: Nos quedan ya pocos minutos para terminar este programa especial, esta segunda hora del programa especial aquí en Quesada, en la Casa de la Cultura. Y vuelven de nuevo uno de los primeros invitados que hemos tenido. Tras esa introducción, queremos contaros historias que quizás sean más de miedo.
1: El lugar donde nos encontramos es de esos que merecen ser conocidos. Por aquí han pasado casi todas las culturas que han vertebrado nuestra esencia. Aquí mismo nace uno de los ríos más importantes de España, el Guadalquivir. Además, hay restos de culturas milenarias y hasta una cueva que llaman la del agua. Y sobre toda esta historia y geografía navegan extrañas y curiosas leyendas, incluso hasta maldiciones. Nuestro propósito en los siguientes minutos será conocerlas.
0: Vuelve Manuel Jesús Uceda. ¿Uceda? ¿Uceda?
2: ¿Segado Uceda?
0: Estoy ya muy cansado a estas alturas. Y David Eliche, contadme alguna de esas historias que habéis investigado.
2: Pues, ¿podemos seguir con algunas de la aparición en carretera?
0: A mí me encanta, no sé, dale.
2: Vale, pues voy a contar una que yo titulé La Bruja. Ya veréis por qué. Se remonta al año 2011. Cuando cuatro mujeres volvían de Córdoba y entraban por la carretera de Marmolejo hacia Arjonilla, anocheciendo, y a la entrada hay muy cerquita un arco y un pino muy grande que se recorta muy bien en el paisaje, y ahí siempre hay un sitio que ha sido un sitio caliente, ¿no? Hemos encontrado desde apariciones del hombre del sombrero y otros fenómenos de ese tipo. Pero claro, estas mujeres no sabían nada, y cuando estaban entrando por esa zona ven que bajan de la parte del terraplén de la derecha de la carretera algo grande, una masa grande que empieza a seguirlas con el coche. Empezó a seguirla. Siguió el coche, ¿no?
0: Ah.
2: Y entonces la conductora y el copiloto no se dieron cuenta de aquello, pero las que iban atrás, que vieron cómo aquello bajó y se situó detrás de ella, pues empezaron a gritar. Claro, se pusieron nerviosas y vieron que había algo que volaba como una bruja, pero sin escoba. Es decir, era algo realmente impresionante. Yo le dije, pero ¿qué era aquello, no? ¿Puede ser un búho, puede ser un búho real, algún tipo de ave? Y me dijeron, no. Era como alguien encapuchado, que tiene la tela, que tiene unos brazos muy largos, o que incluso, si no tiene brazos, eran jirones de tela muy grandes, de tela desgastada, oscura, que se movían con el viento. Bueno, pues no con ello, no con el, no solo

0: la cosa queda aquí, sino que se pone paralela al coche, aquella cosa, la adelanta, pasa por lo alto del capó, hacen que frenen y se baja desapareciendo hacia una hondonada donde hay un arroyo y un lugar, bueno, que se da a este tipo de cosas mágicas.
1: Muertos de miedo los del coche.
0: Muertos de miedo. Cuatro personas a la misma vez viendo el mismo fenómeno.
1: David, te toca.
2: En Jaén tenemos de todo.
1: Sí, ya veo que tenéis de todo.
2: Sí, tenemos de todo.
1: Aparte de aceite y otras cosas ricas.
2: Buen aceite, buen aceite.
1: Mejor.
2: Pues tenemos de todo. Y a mí me gusta mucho contar porque hay una cosa que también tenemos que son los expedientes X. Y un expediente X es cuando hay algo paranormal, que hay un atestado policial que lo refrenda, o hay un acta notarial, como por ejemplo en la aparición de la Virgen de la Capilla en Jaén, una aparición mariana muy, muy, muy espectacular. Pero me gustaría contarte un caso que tuvo lugar en Linares. Linares había también de todo, hay exorcismo, hay de todo. Y tiene lugar en la década de los 90, mediados de los 90, cuando tres mujeres, una de ellas había tenido un problema sentimental, se reúnen para algo tan inocente como pasar la tarde, tomar un café y jugar al parchís. Así lo cuentan ellas.
1: Y, perdón, estos son casos que vosotros habéis recogido de primera persona, ¿no?
2: Sí, además este caso tuvo bastante notoriedad momento.
1: Vale.
2: Se llama el caso Linama. Entonces empiezan a hablar entre ellas. Una de ellas había practicado en otra ocasión en la Ouija y deciden pues llevar a cabo una Ouija en aquel momento. Cogen un vaso, empiezan allí a preguntarle cosas al tablero y todas pensaban, o por lo menos eso dicen ellas, que el vaso le estaba moviendo la que tenía al lado. Ellas no eran conscientes de que el vaso se estaba no tenían la percepción de que el vaso se estaba moviendo solo, sino que pensaban que era la de al lado. Aparecen varias entidades que pasan por allí y de repente aparece un niño, se llama Agustín o se dice llamarse Agustín, y empieza en un momento determinado a insultar a una de ellas. La que empieza a recibir los insultos levanta el dedo del vaso y se niega a poner el dedo en el vaso. Entonces la amenaza de muerte. A partir de ese momento empiezan a sucederse episodios de todo tipo en la casa. Tanto así que empiezan a gritar, empieza a arrojarle objetos, no las deja salir de la habitación, una de ellas sale.
1: Una entidad que no veían.
2: Ellas no veían. Y la que sale, pues abre un poco la ventana, esto es en un bajo, y pide ayuda. Alguien que pasa por allí, lo que hace es llamar a la policía, pero le dicen en aquel momento que hay tres mujeres en un piso que se están peleando. Llega la policía y a partir de ese momento es cuando tenemos la constancia y tenemos el expediente X. Luego se ha exagerado mucho, ¿no? Pero lo que sí sabemos cierto es que cuando la policía entra no ve nada, pero a partir de ese momento empiezan a aparecer todavía más fenomenología. Hay unas muñecas de porcelana que el policía dice que las ve perfectamente como se arrastraban por la mesa.
1: ¿Por la mesa?
2: Por la mesa, sin que nadie las moviese. Era una mano invisible que estaban arrastrando por la mesa una muñeca de porcelana. Imagínate la imagen, ¿no?
1: Wow.
2: Todo empieza ahí en aumento cuando de repente un radiador de calefacción, que todos sabemos lo que pesa, el policía cuenta cómo ve perfectamente que ese radiador se suspende en el aire, está en el aire unos segundos y de repente cae con violencia al suelo. Ahí empieza, esa es la génesis del caso Linama, después se ha exagerado mucho, se ha contado mucho, se le ha dado mucha vuelta, pero el caso es realmente espectacular.
1: Un minutito para que me contéis cosas de santones o de milagros de la Virgen, ser breves.
0: Muy breve. Conocemos a todos a Sor María de Jesús de Ágreda, ¿verdad?
1: Sí. Pues Javier Sierra hizo un libro hablando de la Dama Azul.
0: Pues aquí en Jaén, aunque lo desconocemos, tenemos un personaje realmente impresionante. Aparece en mi libro La España Mística y lo conocemos como el Padre Reja, un fraile capuchino del siglo XIX que era capaz de bilocarse como la Dama Azul, era capaz de transfigurarse e incluso entra dentro de esas maldiciones que había hablado ante la introducción, ¿no? Donde nos dice que su tumba fue profanada durante la guerra y quien cogió la calavera de Reja se le pudrió el brazo, al modo de la maldición de Nostradamus.
1: ¿Qué me dices?
0: Por ejemplo, ¿no? Y hoy no quedan muchos restos sobre él, o sea, de él, pero los restos que quedan los guardan diferentes familias que fueron capaces de rescatar esa, bueno, esos pequeños fragmentos de hueso, esa, bueno, esa reliquia, ¿no? En realidad, yo tenía algunas de ellas en la mano y son realmente impresionantes, no sé, impresiona.
1: Qué pena si nos acaba el tiempo, pero vamos a tener la oportunidad de volver por estas tierras para que nos sigáis contando más historias. ¿Acabas de sacar un libro que tiene que ver con todo eso?
0: Sí, La España Mística.
1: Vale. Rápidamente, otra vez forma de contacto y nos vamos.
0: Bueno, jesusigaduceda@hotmail.com.
2: Vale. Y a mí pueden encontrarme en Facebook como con mi nombre, David Eliche Pancorvo, y en YouTube.
1: Como siempre, ha sido un placer que hayáis estado con nosotros y espero que me llevéis a ver ese sitio y ese otro, y sabéis que me apunto a todos. Gracias, gracias, gracias. Pido un aplauso para ellos.
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4: Temas apasionantes y sorprendentes nos esperan hoy. Comenzaremos buscando vida, una vida inteligente. Y para hacerlo, iremos hasta el mundo vegetal. Científicos e investigadores punteros están demostrando hoy en día que las plantas tienen inteligencia, se defienden, se comunican. Un tema intrigante que nos hará replantearnos nuestra situación en el planeta, nuestras acciones y nuestra forma de vida. Seguiremos ahondando en más enigmas, esos que nos rodean y que a veces pasan desapercibidos. Como siempre, seguiremos buscando respuestas a interrogantes del universo del misterio. Y como siempre, eres bienvenida y bienvenido.
1: Son algunos temas que nos esperan esta noche. Ya solo nos queda saludar a nuestro primer invitado. Un placer y un honor volver a tener aquí con nosotros a don Miguel Pedrero. Buenas noches, Miguel.
5: ¿Qué tal, Miguel? Ya sabes que yo encantado, aquí estoy como en casa, me siento absolutamente en mi casa.
1: Es tu casa. Un placer que estés de nuevo aquí, periodista, editor, subdirector de la revista Año Cero y autor de un podcast que está dando mucho valor, Protagonistas de lo Insólito.
5: Efectivamente, Protagonistas de lo Insólito, un podcast donde los protagonistas no son ni los investigadores, ni los periodistas, ni los historiadores, sino aquellas personas que viven fenómenos extraños en propias carnes, en primera persona. Y a esos son a los que les damos voz, y el podcast, como tú muy bien acabas de decir, se llama Protagonistas de lo Insólito y se puede escuchar en la plataforma iVoox de forma absolutamente libre.
1: Es curioso porque cada día hay más gente que se está atreviendo a contar las experiencias que tienen, ¿verdad?
5: Sí.
1: Gracias quizá a, bueno, a todos los programas, buenos programas que están surgiendo, quizá también un poco a nosotros.
5: Claro, y aquí Espacio en Blanco ha jugado un papel fundamental, porque a mí sí me conoce mucha gente es por Espacio en Blanco, por mi paso por Espacio en Blanco, y sobre todo porque en Espacio Blanco lo que hay es mucho feedback, mucha relación con los oyentes, que se sienten muy identificados con la filosofía del programa y no tienen ningún inconveniente en contar sus propias experiencias, ¿no? Y eso es un poco lo que intentamos hacer en Protagonistas de lo Insólito, respetar a todo el mundo y sobre todo que se sientan con la suficiente confianza para contar sus experiencias en libertad, y por nuestra parte, pues lo que van a obtener es sobre todo comprensión y respeto.
1: Este es nuestro invitado, uno de nuestros favoritos aquí en el programa, y con él vamos a hablaros de un tema súper sorprendente y misterioso también. Tras esa primera introducción, comenzamos.
4: Un día, Stevie Wonder, músico invidente, estaba en un estudio de grabación y dijo: esa planta me está hablando. Tiene sed, necesita agua. Todos se quedaron sorprendidos. Efectivamente, hacía tiempo que no se regaba. Las plantas pueden hablar, comunicarse, defenderse. ¿Tienen inteligencia? Esos son algunos de los interrogantes que hoy queremos responder. Un misterio desconocido de la naturaleza.
1: ¿Sabías esa historia de Stevie Wonder?
5: No.
1: Es curioso. Como a veces hay seres sensibles que son capaces de percibir algo que la ciencia está demostrando ahora y que va a revolucionar absolutamente todo lo que sentimos, pensamos, ¿verdad?
5: Bueno, yo creo que después de este programa, después de todo lo que vamos a contar, yo creo que los oyentes van a cambiar absolutamente de perspectiva respecto a los vegetales, respecto a las plantas. Y también yo creo que van a cambiar de posición o de punto de vista respecto a al puesto, a la posición que ocupamos los seres humanos en el universo.
1: Buena falta nos hace.
5: Sí, fíjate que yo siempre digo que los seres humanos vamos de humillación en humillación. Hasta no hace tanto nos creíamos que la Tierra era el centro del universo, hasta que descubrimos que simplemente formamos parte de una galaxia cualquiera, una más de las 300.000 millones de galaxias.
1: 300.000 millones.
5: 300.000 millones de galaxias que han logrado captar nuestros toscos aparatos electrónicos. Pero hay muchísimas más, por supuesto. Y formamos parte de una cualquiera que se llama la Vía Láctea, y nuestro planeta Tierra está en los suburbios de esa Vía Láctea. Pero todavía nos quedaba pensar que éramos los reyes de la creación, que estábamos por encima de los animales. Hasta que descubrimos que los animales también sienten, que son solidarios, a veces competitivos, que distinguen entre el bien y el mal, y que incluso ciertas especies, como elefantes o primates, poseen cierto grado de espiritualidad, ¿no? Pero bueno, digamos que todavía creíamos que éramos los reyes de la creación, hasta que descubrimos, y esto es de una cuestión de hace aproximadamente una década, que empezaron a surgir una serie de científicos denominados ahora neurobiólogos vegetales, es decir, biólogos especialistas en estudiar la inteligencia de las plantas, y que lo que descubrieron es alucinante, porque descubrieron, en primer lugar, que las plantas son entidades inteligentes que se comunican a través de la emisión de moléculas olfativas y también a través de las raíces, incluso utilizando lo que podría ser un lenguaje más o menos complejo, que tienen carácter individual, es decir, que cada planta es diferente a otra planta, incluso a las propias plantas de su especie. Es decir, que cada planta es una entidad individual que toma sus propias decisiones, y esas decisiones pueden ser diferentes a las que toma su congénere que está a su lado, por ejemplo. Que a veces son solidarias las plantas, a veces compiten entre ellas, que tienen capacidad de aprender y que, y esto es lo más alucinante, que probablemente posean conciencia.
1: Por todo lo que has dicho, en otro tiempo te hubieran mandado seguramente a la hoguera, te hubieran cortado la cabeza o unas otras cosas. Pero todo esto, presentas hoy un trabajo que has realizado, una entrevista increíble. Cuéntame, ¿con quién? Es la primera vez que se habla de ello, ¿no?
5: Sí, es la primera vez que concede una entrevista a un gran medio de comunicación. Por lo menos no se conoce demasiado el trabajo que está realizando este científico y su equipo. Nos referimos a Francisco Calvo, o Paco Calvo. Él es catedrático de Filosofía de la Ciencia en la Universidad de Murcia y es uno de los más importantes científicos cognitivos de la actualidad. Pero en realidad lo traemos a este programa porque, aparte de todo esto, es director del Laboratorio de Inteligencia Mínima de la Universidad de Murcia. Es decir, es un laboratorio especializado en investigar la inteligencia vegetal.
1: Wow.
5: Todo un laboratorio con un equipo especializado en estudiar la inteligencia vegetal. Y lo más interesante, quizás uno de los aspectos sorprendentes de este Laboratorio de Inteligencia Mínima, es que está financiado por la Oficina de Investigación Naval de los Estados Unidos.
1: Casi nada.
5: Casi nada, que es un departamento de la Armada, de la Marina estadounidense. Y te preguntarás por qué.
1: Sí, me pregunto.
5: que hace la Marina estadounidense financiando un laboratorio en la Universidad de Murcia que investiga la inteligencia vegetal. Bueno, pues lo que pretende la Marina, en este caso el Pentágono, podríamos decir, el ejército de los Estados Unidos, en cierto modo, es comprender cómo funcionan los vegetales con un objetivo muy claro.
1: Supongo.
5: Y es realizar, construir tecnología, construir robots no basados en la estructura de lo que puede ser un ser vivo, como un ser humano o un animal. Es decir, en el fondo nosotros estamos construyendo nuestra tecnología a nuestra imagen y semejanza, con un centro de control que maneja, digamos, una serie de elementos, ¿no? Las plantas son diferentes, ¿no? Es decir, las plantas no tienen un centro de control. Todas las partes de la planta realizan todas las funciones. Por eso, si llega un depredador y come el 95% de la planta vuelve a crecer y se vuelve a regenerar. Pues lo que pretende la Marina estadounidense es comprender cómo funcionan las plantas para crear robots y crear tecnología basado en ese funcionamiento de las plantas. Es decir, una tecnología en la que no exista un órgano rector, sino que todas las partes realicen todas las funciones.
1: Y creo que tenemos ya algunos cortes preparados de Paco Calvo. Le doy las gracias a él por lo que va a contar y a ti por haberlo traído. Y escuchamos un poco lo que
5: sí,
1: va contando
5: claro.
1: De ese instituto.
6: A fecha de hoy, el MINLAB, el Minimal Intelligence Lab, está financiado por la Oficina de Investigación Naval que pertenece al gobierno americano. Y la razón de que eso sea así tiene mucho que ver con algo que, de hecho, en Estados Unidos se hace muy bien. Y es esto que decíamos de pensar sin complejos. Lo que le interesa a ellos, a la Oficina de Investigación Naval, es explorar fuentes de bioinspiración para la robótica y la inteligencia artificial. Quiere decir, vamos a construir cacharritos, vamos a diseñar inteligencias artificiales, IAs, y vamos a hacerlo de manera que exploten pues rasgos que sabemos que funcionan bien en la naturaleza, ¿no? Bioinspiremos nuestros diseños artificiales, ¿no? ¿Por qué no pensamos en el tipo de autonomía que han evolucionado las plantas? Porque si una planta no puede escaparse ante un riesgo, una depredación, ¿la planta cómo soluciona su problema? Pues su estrategia es otra, su estrategia es una estrategia de divide y vencerás, ¿no? La planta divide y vence. Divide y vencerás significa que para la planta no hay ningún órgano que sea esencial. Una planta no tiene que proteger su corazón o sus pulmones o sus riñones o su hígado. No tiene un órgano que tenga que preservar su integridad física y para ello pueda salir corriendo por patas, como hacemos los animales, ¿no? Una planta, como no puede salir corriendo por patas precisamente, su estrategia evolutiva ha sido divide y vencerás. Es, me cortas una rama, me sale otra. No hay una unidad central de procesamiento y el resto es periferia, sino que todo es a la vez periferia y todo es a la vez esencial.
1: Qué curioso cómo puede cambiar todo el paradigma, toda la idea que tenemos nosotros. No te dejo hablar porque Paco Calvo nos va para enclavar un poco más el tema con esto que nos cuenta.
6: ¿Qué hemos hecho cuando hemos abandonado el ombligocentrismo y nos hemos posicionado en una postura más neutral, más equidistante? Lo que hemos hecho es darnos cuenta de que las plantas no son objetos, sino que son sujetos. Si somos receptivos a la idea de explorar la mentalidad de cualquier organismo en el árbol de la vida, tenemos la obligación ética de plantearnos o replantearnos qué estamos haciendo cuando manipulamos algo que resulta que no es un objeto, que no estamos manipulando objetos, sino que estamos manipulando sujetos con sus propios intereses, etcétera, etcétera. Entonces, una de las primeras cuestiones que habría que hacer es en las facultades de biología pensar bien de qué estamos hablando cuando hablamos de recursos. Una planta es un sistema sintiente y en la medida en que lo es, pues hay una serie de cuestiones a las que no podemos mirar para otro lado, tenemos que enfrentarlas.
1: Qué increíble lo que cuenta. Ya te saludan desde Sydney, en Australia, dice, mientras echa unas canastas, dice que a partir de ahora se va a pensar mucho cuando muerde una lechuga. Desde Costa Rica van a cenar con nosotros, desde Salvador mientras esperan la tormenta. Gracias a todos los que nos mandáis saludos. Son los primeros datos, no te dejo hablar, 2:21, 1:21 en las Islas Canarias. Hay más cosas sorprendentes que vamos a descubrir esta noche gracias a nuestro invitado Miguel Pedrero y Paco Calvo con esa entrevista en exclusiva que nos está ofreciendo.
4: El mundo de la ciencia nos está sorprendiendo con respuestas al misterio de las plantas. Recogemos la información del programa Redes de Radio Televisión Española.
7: Si se define la inteligencia como la capacidad de resolver problemas, las plantas tienen mucho que enseñarnos. Stefano Mancuso. Las plantas no tienen cerebro, las plantas no tienen ni una sola neurona, pero ahora sabemos que las plantas perciben lo que sucede a su alrededor. Se defienden contra sus depredadores, engañan a sus presas e incluso se comunican entre ellas. ¿Cómo lo hacen? ¿Tienen sentidos como nosotros? ¿Hablan entre ellas? Nuestro invitado de hoy nos trae pruebas increíbles sobre el mundo de las plantas.
1: Yo, Miguel, he de confesarte que cuando me planteaste este tema, yo soy muy cercano a esa sensibilidad, ¿no? Uh-huh. Tengo en casa algunas plantas que se duermen por la noche, etcétera, y me daba cuenta de todo eso, pero súper sorprendente todo lo que estás contando y cómo te amplía la mente o te destroza un montón de ideas que tenemos preconcebidas. Y vamos a dar pruebas de ello, ¿verdad?
5: Claro que sí.
1: No sé si quieres que pasemos otro corte.
5: Sí, vamos a escuchar a Paco Calvo.
1: Vale, lo escuchamos.
6: Incluso en el caso de las plantas trepadoras, tienen una conducta muy interesante, porque la respuesta fototrópica piensa que las plantas tienen una respuesta direccional de crecimiento hacia la luz, ¿no?, hacia la fuente de iluminación, una respuesta fototrópica. Pero hay plantas trepadoras que muchas veces, al principio, tienen una respuesta escototrópica, que es un crecimiento direccional hacia la oscuridad. ¿Por qué? Porque la base del tronco, que es el potencial hospedero sobre el que escalar, sobre el que trepar, va a estar más oscuro. Con lo cual, si al principio se dirigen hacia la oscuridad, tienen mayores probabilidades de encontrar su hospedero. Y una vez que llegan a él, cambian el patrón de respuesta de escototrópico, o sea, de guiado por la oscuridad, a fototrópico. Y la misma planta, una vez que llega a la base del tronco, cambia el patrón y empieza a gobernar la respuesta fototrópica para crecer hacia arriba y hacer fotosíntesis. O sea que, insisto nuevamente, hay que pensar en cada planta como individuo, los individuos, igual que tú y que yo. Tenemos distintos intereses, distintas inquietudes, distintos entornos, y eso hace que tu conducta varíe. Entonces tenemos que pensar en las plantas desde la perspectiva de lo que le interesa a cada una de ellas.
1: Plantas que son individuos, que tienen inteligencia y mucho más.
5: Claro, porque las plantas actúan igual que cualquier ser vivo. Tienen la capacidad de analizar su entorno y en base a ese análisis que hacen de todos esos datos, de todos esos inputs que reciben, tomar decisiones. Y dos plantas no toman la misma decisión ante los mismos problemas. ¿Por qué? Porque son individuos como nosotros. Ante un mismo problema, tú y yo no reaccionamos de la misma manera. Tú decides tirar para un lado y yo decido actuar de otra manera. Pues las plantas son exactamente igual. ¿Y cómo captan su entorno, las plantas? De múltiples formas. Yo creo que lo hemos avanzado. En primer lugar, tienen la capacidad de captar olores, tienen la capacidad de captar moléculas olfativas. Además, también hemos de decir una cosa, que cuando hablamos de plantas o de vegetales, no podemos hablar de un todo. Igual que cuando hablamos de animales, hay diferentes especies que captan la realidad de diferentes formas. No capta el entorno del mismo modo un elefante, un chimpancé o un ser humano que un murciélago, ¿no? Cada especie capta el entorno de diferente manera y tiene distintos sentidos. Pues con las plantas sucede exactamente lo mismo. Es decir, no podemos hablar de plantas en global o de vegetales en global, sino que cada especie capta la realidad de una determinada manera. Pero es que, además de eso, las plantas poseen raíces. Las raíces son elementos de la planta enormemente complejos, porque
1: si fuera una red de neuronas, ¿verdad?
5: Absolutamente. Es decir, las raíces van avanzando bajo tierra. El extremo de las raíces son los ápices. Hablamos de millones de ápices que captan toda una serie de circunstancias bajo tierra. Distintos elementos químicos, calor, temperatura, posibles problemas, bacterias, mos, es decir, tienen que captar muchos datos y tomar decisiones, pero es que a la vez esas raíces, esos ápices, tienen que enviar información a todo el resto de los ápices, ¿no?, para tomar decisiones, pero es que a la vez toda esa información va al resto de la planta. Y el resto de la planta también se comunica con esas raíces y con esos ápices. Es decir, que en el fondo, digamos que funcionan como puede funcionar un ser humano. Es decir, tienen vida interior y en base a esa vida interior deciden cómo actuar. Pero aparte de todo eso, también tienen la capacidad de ver, aunque no posean ojos. Fíjate que para las plantas la luz es una cuestión de supervivencia. Utilizan la luz para realizar la fotosíntesis y es, por lo tanto, su principal fuente de energía. Es decir, que tienen la capacidad de captar la cantidad y la calidad de la luz hasta extremos sorprendentes. ¿Y cómo la captan? Bueno, pues a través de unas células fotosensibles que no tienen solamente en las hojas, sino a lo largo de toda la planta, incluidas las raíces. Y de hecho hay muchos neurólogos, neurobiólogos vegetales que están discutiendo la posibilidad de que las plantas sean capaces incluso de captar las formas.
1: Las formas.
5: Y fíjate, ahí hay varios datos que apuntan en ese sentido. Hay una liana que se llama Bokila trifoliata y es una liana que crece en los bosques templados de Chile y Argentina y produce unas bayas comestibles. Bueno, pues esta liana tiene la capacidad de imitar a las especies sobre las que trepa. Sí, pero las imita de forma absolutamente increíble, es decir, que no eres capaz de diferenciar una de otra. Es más, esta liana, digamos que puede engancharse a diferentes especies de vegetales, ¿no? Y cambia su forma para cada una de esas especies vegetales. Es decir, que una liana puede tener cuatro formas diferentes porque, digamos, que está enganchada sobre cuatro especies diferentes de plantas. Y fíjate que esta liana puede cambiar de forma, de tamaño y de color todas las veces que sea necesario, precisamente para imitar a las especies sobre las que trepa. Entonces la pregunta es, ¿de qué forma capta? ¿Cómo son esas especies? ¿De qué forma capta eso?
1: Yeah.
5: Es decir, la pregunta es, ¿las plantas, o al menos algunas plantas, algunas especies de plantas, son capaces de captar formas, tamaños y colores? Bueno, pues hay una investigación fascinante que ha llevado a cabo Stefano Mancuso.
1: Lo acabamos de escuchar y vamos a escuchar más veces.
5: Efectivamente. Bueno, y otra serie de neurobiólogos vegetales. Y han llegado a la conclusión de que las plantas poseen unas células convexas sobre su epidermis. Es decir, esas células convexas actúan como si fueran lentes. Es decir, que podrían funcionar como ocelos. Los ocelos son unos ojos primitivos que poseen algunos invertebrados. Bueno, pues utilizando precisamente estas células convexas, Stefano Mancuso y su equipo han llegado a incluso a realizar fotografías. Sí, fotografías que captan hasta cierto punto las formas. Es decir, que las plantas podrían tener la capacidad de captar las formas. Y ese sería uno de los modos, digamos, de captar o de analizar su entorno. Pero fíjate que Mancuso y su equipo han hecho otro descubrimiento muy importante. Ellos han utilizado algunas plantas como las alubias y los guisantes, por ejemplo, y han llegado a la conclusión de que, claro, las alubias y los guisantes crecen fundamentalmente hacia un soporte, ¿no? Pues son capaces de identificar a distancia si ese soporte está más cerca o más lejos de ellas, si en ese soporte ya hay otra planta y por lo tanto ahí no tienen nada que hacer y se van hacia otro soporte que está un poco más alejado. Es decir, que no avanzan a ciegas hacia ese soporte, que si en ese soporte hay otra planta, alrededor ya no van hacia ese soporte, sino que se dirigen hacia otro. ¿Cómo captan esas formas? ¿Cómo captan la distancia a la que están los soportes? ¿Cómo captan todo el entorno a su alrededor? Bueno, pues de muchas formas y, entre otras, probablemente viendo la realidad.
1: Hay más cosas que nos cuenta Paco Calvo y le vamos a escuchar, sorprendentes como las que nos cuenta Miguel.
6: El caso de la mimosa, tenemos ya desde el siglo XVII, siglo XVIII, observaciones donde veían que cuando la mimosa es esta planta que se pliega a ojo desnudo, ¿no? O sea, que lo ves el plegamiento foliar sin necesidad de hacer time-lapse, ¿no? Nosotros hacemos time-lapse para observar, por ejemplo, la conducta de la judía trepadora, ¿no? Tenemos que acelerarlo porque lo hace muy despacio y tenemos que hacer un time-lapse tomando una foto por minuto. Cuando haces eso durante 3 o 4 días, pues a cámara rápida puedes ver cómo la judía intenta asirse al soporte, ¿no? Al palo. Pero en el caso de la mimosa no tienes ni que hacer eso, ¿no? La mimosa la tocas y se pliega, ¿no? A vista, ¿no? A la vista, sin necesidad de hacer time-lapse. Pues eso Eso ya se hacía en el siglo XVII, siglo XVIII, o sea, ya hay observaciones donde llevaban las mimosas en un carro, ¿no?, al mercado, y por el adoquinado y las vibraciones veían que las plantas se plegaban, y después se daban cuenta que la planta se habituaba, y digo habituaba porque esto estoy tomando prestado la terminología de la psicología, ¿no?, aprendizaje por habituación. Y esto es importante porque en biología vegetal, tú vas a una facultad de biología vegetal y no te hablan de esto. O sea, no te hablan de aprendizaje vegetal. Por eso tenemos que trabajar desde este marco que te decía de las ciencias cognitivas, ¿no? Si hablamos de aprendizaje vegetal, eso ya se observaba hace 300 años. Decía, oye, que la planta se ha habituado, que ya el adoquinado no produce el plegamiento foliar.
1: Qué increíble y qué sorprendente.
5: Bueno,
1: No te dejo hablar mucho porque tenemos mucho que contar. Dime.
5: Sí, muy, muy brevemente, que esto de la mimosa púdica es muy interesante porque, bueno, es esta planta que si la tocamos se cierra, ¿no? Pero no es un acto mecánico, sino que es un acto voluntario de la planta. Por ejemplo, no se cierra ante ciertos impactos. Por ejemplo, no se cierra con la lluvia o con el viento, porque sabe que la lluvia y el viento no son una amenaza para ella. Si tenemos una mimosa púdica en casa y la tocamos habitualmente,
1: yo la tengo, sí.
5: Pues no se cierra, porque está habituada a nosotros y sabe que ese contacto no supone ningún peligro para ella. Y fíjate que la primera vez que los científicos se dieron cuenta de esto fue porque un colaborador de Charles Darwin, bueno, poca gente sabe que Darwin estaba fascinado con las plantas y que incluso escribió en el año 1880 un trabajo titulado El poder del movimiento de las plantas, donde ya defendía que las plantas eran entidades inteligentes y que causó una enorme polémica. Bueno, pues un colaborador de Darwin estaba llevando en un carromato unas mimosas púdicas, ¿no? Entonces se dio cuenta que cuando el carromato pasaba por un bache, las mimosas se cerraban, pero después del séptimo o el octavo bache ya no se cerraban. Claro, y este hombre se preguntó, ¿y esto por qué sucede? Se ha acostumbrado ya a los baches y sabe que no es un peligro. Y en este sentido se ha hecho una investigación también muy alucinante por parte de Stefano Mancuso y otra serie de investigadores, que lo que hicieron fue tomar una serie de mimosas púdicas en macetas y tirarlas desde 10 centímetros de altura, ¿no? Cada vez que se producía el impacto, las mimosas púdicas se cerraban, pero al séptimo o octavo impacto
1: ya estaban acostumbradas.
5: Pero claro, hay quien puede decir, vale, pero actúan así por cansancio, ¿no? Es decir, no es un acto consciente, ¿no?, sino que actúan por cansancio. No, porque la segunda fase del experimento fue mucho más interesante. Después de tirarlas varias veces desde cierta altura, cuando ya veían que no se cerraban, ya se habían habituado, lo que hicieron fue, digamos, someterlas a un estímulo diferente. Las metieron en un artilugio que se movía en horizontal y también se cerraban, ¿no?, hasta después del séptimo o octavo movimiento, que ya de algún modo supieron que eso no constituía una amenaza para ellas.
1: 2:35, 1:35 en las Islas Canarias. Seguimos adelante, hay más datos sorprendentes, ya veréis.
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1: Oyentes, jardineros, dicen, están entusiasmados, interesantísimo, y no te voy a dejar hablar. Vamos a volver a escuchar a Paco Calvo acerca de esto que contábamos en esta introducción.
6: Estamos viendo a fecha de hoy que las plantas no responden simplemente pues a un vector informacional. O sea, una planta, tenemos la imagen de TVO, ¿no?, la imagen sobresimplificada de un sistema pues que responde las raíces al vector de gravedad. Sienten el vector de gravedad, perciben el vector de gravedad, crecen para abajo. Sienten la luz, crecen hacia la luz. Tenemos esa imagen de TVO de que producen respuestas unidireccionales ante una fuente de estimulación. Y eso no es así. Lo que sabemos a fecha de hoy es que las plantas, por supuesto, son sensibles a una cantidad increíble, no te lo pueden imaginar, bestial, de vectores tanto bióticos como abióticos, ¿no? Y toda esa información no responden a ella de uno en uno, o sea, no sienten la luz y van hacia la luz, no sienten el vector de gravedad y tiran hacia abajo, como decíamos antes, ¿no? Sino que tienen que integrar todos esos canales informacionales, integrarlos todos, y ahí ya estamos hablando de algo que hace dentro. O sea, que tienen que integrar toda esa información para proporcionar una respuesta que sea adaptativa, pero de manera global. Y eso puede querer decir que a veces vemos que una raíz, pues aunque las raíces crezcan hacia abajo, pues en un momento dado no crece hacia abajo porque sortea un obstáculo que percibe a distancia, por cierto. Sabemos que muchas de las cosas que perciben, pues lo hacen antes de establecer contacto físico con ellas. O sea que a distancia percibe un obstáculo y lo sortea, que quiere decir que tiene que planificar un cambio en el patrón de crecimiento, a pesar de saber que el vector de gravedad le tiraría hacia abajo, y decidir tirar hacia la izquierda, tirar hacia la derecha, y luego otra vez retomar la ruta anterior al obstáculo, ¿no? O sea, las plantas sabemos que tienen que predecir el futuro, tienen que anticiparse.
1: Casi nada. Y más datos que nos da todavía Paco Calvo para seguir con esta sorpresa.
6: Cada vez se sabe más de lo que está pasando bajo tierra, ¿no? Porque también tenemos la idea un poco extendida de fijarnos en las plantas, la parte aérea, ¿no? El tallo, las hojas, las flores, y se nos olvida todo lo que está pasando bajo tierra, ¿no? Y la evidencia más sólida, más robusta que tenemos a fecha de hoy apunta a todos esos patrones de mutualismo, de cooperación, de reconocimiento de congéneres, de territorialidad. Todos esos ejemplos, buena parte de ellos, se dan bajo tierra. Hablamos del aparato radicular, de la estructura de la raíz en su conjunto, cómo explora el terreno, cómo decide en un momento dado pues establecer estrategias de cooperación o no, en función de quienes sean los vecinos, ¿no? Todo eso se hace pues a través, por supuesto, de cantidad de compuestos químicos volátiles, ¿no?, que emiten. En fin, su vida social es riquísima y vastísima, y no solamente con otras plantas, por supuesto, con organismos de todo tipo de reino, ¿no?, del árbol de la vida.
1: Sorprendente. Y tú tienes más que decir todavía.
5: Sí, que las plantas se comunican entre ellas, y se comunican a través de los olores, es decir, que son capaces de emitir una serie de moléculas olfativas y también son capaces de percibir esas moléculas olfativas.
1: Pregunta, espera, pregunta que te voy a hacer yo.
5: Sí.
1: ¿Cómo pueden sentir los olores si no tienen nariz? Como dicen aquí, ¿cómo captan la música sin oídos? ¿Cómo lo hacen?
5: ¿Cómo captan la música? Bueno, pues captan los sonidos igual que captan los sonidos...
1: ¿Con vibraciones? Claro, ¿cómo?
5: Claro, pues los gusanos o las serpientes, a través de las vibraciones. Estos animales tampoco tienen oídos, pero son capaces de captar el sonido, ¿no?
1: ¿Y los olores?
5: Bueno, pues los olores tienen la capacidad de emitir moléculas olfativas y de captar moléculas olfativas. Y se sabe que emiten cientos de moléculas olfativas que combinan de forma diferente, es decir, como si fuera un lenguaje, ¿no? Y claro, esto supone un enorme esfuerzo, es decir, supone un enorme gasto de energía, y ningún ser vivo hace un enorme gasto de energía si no es para algo, si no es con un objetivo, ¿no? Por eso se sabe que emiten esos cientos de moléculas olfativas que combinan de forma diferente, es como si fuera algún tipo de método de comunicación, aunque hay que decir que los neurobiólogos vegetales todavía están en pañales, ¿no?, en esta clase de investigaciones. Pero fíjate, por no irnos a especies muy exóticas, hay especies vegetales que tienen la capacidad de captar la presencia de un depredador incluso a cientos de metros de distancia. Es decir, claro, para las plantas un depredador es un herbívoro, ¿no? Uh-huh. Para los animales que son presas, pues un depredador es un carnívoro, ¿no? Pero para las plantas un depredador, pues es un animal herbívoro que come plantas. Y son capaces de captar a cientos de metros de distancia la presencia de un depredador. Y mucha gente se estará preguntando, bueno, ¿y para qué? Si total las plantas no se pueden mover, ¿no? Porque un animal cuando capta a un depredador puede escapar, ¿no? Pero las plantas no. Entonces, ¿qué sentido tiene que puedan captar a distancia a un depredador? Bueno, cuando esto sucede, por ejemplo, la planta del tomate emite un olor, desprende un gas que avisa al resto de las plantas del tomate que tiene a su alrededor que hay un depredador. Y mucha gente se seguirá preguntando, ¿para qué si no se pueden mover? Bueno, pues actúan de la siguiente manera. Fíjate, las plantas no se pueden mover, pero actúan de forma muy inteligente. Cuando el depredador se está acercando, de todo ese grupo de plantas, pues hay una serie de plantas, 3, 4, 5, que se sacrifican por las demás.
1: ¿Qué dices?
5: Sí. Cuando se acerca el depredador, emiten un olor especial que atrae al depredador. Y entonces el depredador se come esas plantas y no otras.
1: Pero deja en paz a las demás.
5: ¿Cómo?
1: Deja en paz a las demás.
5: Claro, deja en paz a las demás, se come esas. Pero esas plantas que se sacrifican por las demás tienen un pacto con el resto de plantas. Y es decir, sus raíces están unidas al resto de plantas. Cuando el depredador la come, y esa planta puede comer el 80, el 70, el 90% de la planta, el resto de las plantas que están comunicando sus raíces con esas plantas que se sacrifican por las demás, les ceden sus nutrientes para que puedan crecer y sobrevivir.
1: Muy breve, si me quieres contar algo más, porque tenemos cantidad de información y siento darte, se enfadan los oyentes cuando digo que no te dejo hablar, lo siento, pero...
5: El tiempo es el que es, no es infinito. Pero fíjate, hablaba Paco Calvo sobre la verdadera sociedad de los vegetales. La verdadera sociedad, el orden social de los vegetales, no está sobre la tierra, está bajo tierra. Es decir, las plantas se ceden nutrientes unas a otras y se comunican utilizando pues diferentes bacterias, diferentes mohos, es decir, que existe un orden social bajo tierra. Y en el año 2016, la revista Science, que es la revista científica más importante del mundo, publicó un experimento alucinante que se hizo en un bosque de Basilea, en Suiza. Lo que hicieron los científicos fue emplear una grúa para rociar con dióxido de carbono marcado las copas de unos árboles, de unos abetos, de unos 120 años de antigüedad y 40 metros de altura. Y luego, con un aparato que se llama espectrómetro de masa atómica, lo que hicieron fue seguir la distribución de ese carbono que habían rociado sobre la copa de los árboles, ¿no? Y bueno, ese carbono es absorbido por estos árboles, por estos abetos, mediante la fotosíntesis desde las copas hasta las raíces. Bueno, lo que descubrieron los científicos es que los árboles compartían gran parte de ese carbono a otros árboles que lo necesitaban, aunque fuesen árboles de otras especies. Es decir, que llegaron a descubrir que algunos árboles tenían hasta un 40% de carbono procedente de otros árboles. Es decir, que comparten el carbono, comparten sus nutrientes con otros árboles en una especie de orden social donde unos se ceden nutrientes a otros y los que lo necesitan se lo piden a otros árboles, se lo ceden o no se lo ceden. Hay un orden social bajo tierra.
1: Qué curioso. 12:44, 1:44 en las Islas Canarias. Seguimos adelante todavía con más temas, un poco de información ahora.
4: Más preguntas que surgen. ¿Las plantas pueden comunicarse? ¿Pueden hablar? El botánico Stefano Mancuso, junto a Eduard Punset, nos ofrece algunos datos.
9: ¿Cómo qué?
8: Bueno, las plantas tienen una capacidad comunicativa increíble. El lenguaje que utilizan es distinto al nuestro. Las plantas utilizan moléculas químicas.
9: Exacto.
8: Generan una cantidad asombrosa de moléculas. De moléculas volátiles que van de una planta a otra para transportar información sobre el estado del entorno.
9: Sobre el tiempo.
8: Sobre el tiempo que hace. Y los factores ambientales del suelo. Si hay agua, si no hay agua, si hay sal, si hay elementos venenosos, etc. También avisan de los posibles ataques de patógenos. Y esto es algo...
9: Increíble, ¿no?
8: Sí, fabuloso, increíble, maravilloso. Por no hablar de cómo se defienden tras un ataque.
9: ¿Qué hacen? ¿Qué pueden hacer? ¿Cambian?
8: Inmediatamente cambian su metabolismo, generando proteínas u otras sustancias. Hay muchas, muchas posibilidades para que sus hojas ya no sean digeribles. Pueden hacer que sus hojas sean tóxicas.
4: Es la fascinante posibilidad de que las plantas se comuniquen entre sí.
1: Ahí nos daban más datos acerca de lo que tú nos has contado. Y creo que hay dos cortes que vamos a poner de Paco Calvo. Lo escuchamos.
6: Que una de las cosas que estamos haciendo ahora mismo es anestesiar plantas. Piensa una cosa. Lo primero es que las plantas regulan su fisiología también mediante aparataje eléctrico. O sea, podemos hablar de electrofisiología vegetal, ¿vale? Pero la electrofisiología vegetal, o sea, que piensen los oyentes, cuando vas al hospital y te ponen unos electrodos en el cuerpo para registrar la actividad eléctrica, ¿no? Y ves ahí en el papel, ¿vale? Eso mismo, los disparos eléctricos, es algo que podemos registrar en plantas. De hecho, yo lo llamo fitoacupuntura porque insertamos agujas de acupuntura convertidas en electrodos, ¿no? Conectados a un amplificador, las puedes insertar a través del tallo de la planta y puedes registrar la actividad eléctrica. Piensa que hasta en una facultad de biología vegetal, cuando los alumnos de grado, ¿no? Los alumnos de carrera pasan por un grado en biología, esto es tremendo. No se les enseña que las plantas disparan potenciales de acción, igual que una neurona. Una neurona animal, el disparo de un potencial de acción, ¿no? La depolarización, repolarización, hiperpolarización, todas las tres fases del perfil electrofisiológico del disparo de una neurona, que se ve en cualquier libro de texto, si estudiases biología animal, eso pasa idéntico, es igual. Cambian los iones, el tipo de canales, a través de la membrana semipermeable, de las células vegetales, pero las plantas también regulan buena parte de sus quehaceres internos mediante disparos eléctricos. O sea, disparan potenciales de acción, pero, ojo, idénticos. O sea, el mismo perfil electrofisiológico de las tres fases, ¿no? De se depolariza, se repolariza y se hiperpolariza. O sea, igual que una neurona.
1: Por si fuera poco, todavía hay más datos que nos da Paco Calvo.
6: Podemos hablar no solamente de química, sino de electroquímica. Y esto es importante por lo que comentábamos de la anestesia. Cuando tú anestesias una planta, estás haciendo lo mismo. Bueno, por lo pronto, que el oyente sepa que nosotros vamos al quirófano de veterinaria, ¿no? Aquí en el campus. O sea, que lo que hacemos es llevar a la planta y usar el mismo anestésico que utilizan en experimentación animal. O sea, el isoflurano, el mismo anestésico que utilizas para dormir una rata de laboratorio, es el que utilizamos para poner a dormir una planta. Ahora, cuidado. Alguien diría, ¿pero por qué utilizas esa terminología? ¿Por qué dices dormir a la planta? Si en las plantas estamos, de alguna manera, con el principio activo de este anestésico, bloqueando el potencial de acción, igual que en las células animales, o sea, molecularmente el procedimiento, la forma en que interfiere el isoflurano con la actividad intracelular es funcionalmente idéntica en tejidos vegetales y en tejidos animales, y lo que hace la planta es dejar de dispararse, igual que en una neurona, y vemos que la planta deja de ser receptiva a los estímulos. O sea, cuando una planta la pones bajo la anestesia, pues si es una planta carnívora, cuando le toques el pelito, ya la Venus atrapamoscas no se va a cerrar, ¿no? O la mimosa no se va a plegar, ya la planta no se pliega. Pero ojo, fíjate, esto es importante, que a mí no me interesa el poner la planta a dormir o la discusión terminológica, o si es una discusión semántica o metafórica, porque yo lo pienso en otros términos. Piensa que no que ha perdido en ese momento, sino que recupera cuando sale de la anestesia. Porque la planta sale de la anestesia igual que el animal. Entonces tú cuando coges una rata de laboratorio y sale de la anestesia y la ves que otra vez hace las cosas que hacía antes y se mete otra vez en su rueda a dar vueltas o lo que haga la rata en el laboratorio, la planta le pasa lo mismo. Cuando sale de la anestesia, la tocas y se pliega. Si es una Venus atrapamoscas, la tocas y se cierra. Vuelve a hacer lo que había dejado de hacer temporalmente bajo los efectos de la anestesia. Con lo cual, la pregunta es pertinente. Y la pregunta es, ¿qué es lo que está recuperando que había perdido temporalmente?
1: De Sevilla, Ernesto dice, jamás volveré a mirar un tomate con la misma mirada. Es sorprendente.
4: ¿Y si las plantas durmiesen? Busquemos un ejemplo. Stefano Mancuso y Eduard Punset nos vuelven a dar respuestas.
10: Parece muy simple, pero realmente me sigue fascinando. ¿Es la memoria o el mecanismo para dormir que tienen algunas plantas como la mimosa?
8: Sí.
10: Cuando llega la noche, duermen.
8: Cierran las hojas.
10: Enroscan las hojas. Y cuando se hace de día,
8: ¿las abren?
10: Las abren. ¿Cómo lo hacen?
8: De hecho, Eduardo, todas las plantas pueden hacerlo, pero algunas lo hacen de un modo mucho más evidente, como la mimosa. A juzgar por los descubrimientos, me parece que es el mismo mecanismo de sueño que el de los animales. Y es interesante porque Como en el caso de los animales, cada animal tiene su propia manera de dormir.
10: Es cierto, sí.
8: Y lo mismo ocurre con las plantas. Hay plantas que enroscan las hojas, otras que las suben hacia arriba, otras que
10: languidecen,
8: las curvan hacia el suelo. En fin, hay de todo. E incluso desde la perspectiva de los genes, desde la perspectiva genética, durante la noche se expresa el mismo gen del sueño que tenemos en los animales.
10: Es increíble.
8: Sí, es el mismo fenómeno.
4: Las plantas duermen, pero ¿tienen conciencia?
1: Mira la cara que se me está quedando. ¿Tienen conciencia?
5: Claro, esa es la pregunta pertinente que se hacía Paco Calvo. Si, digamos que cuando tú anestesias a una planta, pierde algo que luego recupera, ¿qué es lo que pierde y luego recupera? ¿Es la conciencia? Esa es la gran pregunta.
1: Hay un corte de él que creo que habla de ello. ¿Lo ponemos?
5: Venga.
6: Pero es sensato plantear la pregunta de manera neutra. Es decir, vámonos a las teorías de la conciencia que hay sobre la mesa a fecha de hoy, ¿vale? Pues X teorías, las que haya. Por supuesto, no podemos irnos a teorías de la conciencia marcadamente ombligocéntricas. O sea, no valdría una teoría de la conciencia que apele a competencias lingüísticas, por ejemplo. Porque claro, esa por definición solamente la vamos a tener los humanos, que somos los únicos animales con competencias lingüísticas. Pero nosotros nos vamos a una postura en la que si hay sintiencia, si hay conciencia, si hay vida mental, si hay experiencia subjetiva, es algo que tiene que ver con el árbol de la vida como tal, con la vida, ¿vale? Ya decían, ¿no?, los padres de la psicología en el siglo XIX que donde hay vida hay mente, ¿no? Conectamos la mente con la vida como tal, no con competencias lingüísticas o con capacidad de autorreflexión o estas cosas que nos gusta a nosotros ver porque nos hace sentirnos como únicos y especiales, ¿no?, a los humanos. No, vámonos al otro, a lo que compartimos con el resto del árbol de la vida. Entonces, cuando nos vamos a esta otra perspectiva, en el continuo del árbol de la vida, pues sí que cobra sentido esta idea.
1: Plantas con conciencia.
5: Sí, y plantas que tienen la capacidad de aprender y de transmitir lo aprendido a otras plantas. Fíjate, un experimento desarrollado por biólogos del Centro de Investigación de Cognición Animal de la Universidad de Toulouse 3 en Francia. Bueno, ellos lo que hicieron fue entrenar, fíjate, a 2.000 mohos del lodo.
1: Mohos
5: del lodo, sí. Entrenaron a 2.000 mohos del lodo a reconocer que un puente de sal que protegía su fuente de comida no constituía un peligro. Es decir, que acercaban los mohos a este puente de sal y los mohos lo que comprendían es que no era algo peligroso para ellos y seguían avanzando hacia su fuente de comida. Es decir, los entrenaron a conocer que ese puente de sal no era ningún peligro y entonces lo atravesaban para ir hacia su comida. Y luego lo que hicieron fue fundir estos mohos con otros mohos que no estaban entrenados. ¿Y sabes qué pasó?
1: No.
5: Que como consecuencia del contacto entre los mohos que estaban entrenados y los que no, pues los que no estaban entrenados actuaron de la misma forma. Es decir, que de algún modo les habían transmitido la información, porque luego tenían un grupo de control, otros mohos no entrenados, que no habían entrado en contacto con los mohos entrenados, y esos no cruzaban el puente de sal porque pensaban que constituía un peligro. Pero aquellos entrenados que fundieron con otros no entrenados, de algún modo les transmitieron esa información y ya todos sabían que ese puente de sal no constituía un peligro y por lo tanto lo atravesaban para llegar a su fuente de comida.
1: Sorprendente. Preguntan que repitas el nombre de la liana que cambia de forma según la especie por la que trepa.
5: Pues se llama Boquila trifoliata.
1: Boquila
5: trifoliata es una liana que crece en los bosques templados de Chile y Argentina y que produce unas bayas comestibles.
4: Las plantas poseen mecanismos de defensa ante el peligro. Stefano Mancuso lo ejemplifica.
8: Sí, sucedió hace un par de décadas. Creo que fue en Botswana, en
10: África.
8: En África, sí. Juntaron a todos los antílopes kudú en una zona muy pequeña, de modo que la depredación de estos antílopes hacia las plantas de acacia fue muy superior a lo normal. Y las acacias se defendieron. Empezaron a defenderse aumentando la cantidad de taninos. Al final los antílopes acabaron muriendo.
10: Increíble.
8: En pocos meses, creo que más de 10.000 antílopes murieron.
4: Es tan solo una muestra. Hay muchas más.
1: Otra característica más de las plantas, algo increíble. No me extraña cómo va a contar ahora Paco Calvo y tratamos luego de sacar conclusiones, si te parece, Miguel.
5: Sí.
1: Que estén

0: Porque ya no tienes el problema de que al rover se le quede una rueda enganchada en una grieta o que se caiga por un precipicio, ¿no? Piensa como un puente colgante, ¿no? Piensa una planta que vaya de una orilla a la otra para cruzar un río, ¿no? Como un puente colgante. Te da igual la fuerza de la corriente. Si eres un animal y tienes que cruzar el río a nado, la corriente te arrastra. Pero si eres un puente colgante, llegas a la otra orilla sin abandonar la orilla inicial. Cruzas el río sin abandonar donde estabas, porque creces, no te desplazas. Fíjate que cambiando el chip de esta manera, no es que hayamos insertado otra línea de software para dotar al robot que ya teníamos de más autonomía, sino que hemos generado una autonomía totalmente distinta partiendo de un planteamiento totalmente novedoso, que es bioinspirarnos en cómo hacer las plantas las cosas y no los animales. Pues por ahí van los tiros.
1: Sorprendente. Tratemos de sacar conclusiones. Aunque como alguna gente dice, y yo me sumo, ¿qué van a hacer los vegetarianos ahora, los veganos? Si las plantas son tan sensibles como...
2: Es que son seres vivos. Todos los seres vivos somos muy sensibles.
1: Pedirles permiso, si acaso, como se hacía antiguamente cuando se sacrificaba un animal.
2: Pues eso estaría bien, pero obviamente tenemos que alimentarnos.
1: Yeah.
2: Y fíjate que esto que comentaba Paco Calvo es tremendamente interesante porque ahora mismo, hoy en día, hay toda una serie de proyectos financiados por la NASA y por la Agencia Espacial Europea que lo que se pretende es construir plantoides, es decir, robots en forma de planta para investigar, obtener datos del planeta rojo de Marte. Por ejemplo, hay un plan que consiste en lanzar una serie de pequeños plantoides, es decir, robots en forma de planta sobre la superficie marciana. Esos plantoides quedarán insertados sobre la superficie del planeta rojo, crecerán con una especie de raíces, como si fueran raíces, y todos esos plantoides estarán en contacto entre sí y a la vez enviarán esa información a la Tierra, a un centro de control. Por lo tanto, podrán obtener una cantidad de información enorme sobre el planeta rojo y no importa que 1, 2, 5 o 10 plantoides, digamos, que dejen de funcionar, porque siempre existirán plantoides que puedan comunicarse entre ellos y enviar esa información a la Tierra. Y luego, fíjate, una reflexión. A veces, cuando nos planteamos si las plantas son inteligentes, ¿no?, podemos concluir que sí, que son inteligentes, pero no tan inteligentes como nosotros, como los seres humanos. Obviamente las plantas no pueden construir una nave espacial, ni un ordenador personal.
1: Quizás no lo necesiten.
2: Claro, ni pueden, ni saben lo que es una función de segundo grado. Pero si definimos inteligencia desde el punto de vista evolutivo, inteligencia es la capacidad de un organismo para adaptarse a su entorno. Y desde este punto de vista, como digo, si planteamos la inteligencia desde un punto de vista evolutivo, pues desde luego las plantas han sido capaces de adaptarse al entorno mucho mejor que nosotros. Las plantas son mucho más exitosas que los seres humanos y los animales. Date cuenta que el 99,7% de la vida en la Tierra, repito, el 99,7% son vegetales. Solamente el 0,3% son los animales, y ahí incluyo a los seres humanos. Por lo tanto, las plantas dominan el mundo, y las plantas son mucho más inteligentes y mucho más sensibles que nosotros, porque ellas pueden vivir sin nosotros. Las plantas pueden vivir sin los animales y sin los seres humanos, pero nosotros no podemos vivir sin ellas, porque, para empezar, el oxígeno que respiramos lo generan las plantas. Las plantas producen oxígeno mediante el proceso de fotosíntesis. Sobre la superficie de la Tierra son los vegetales y en el medio marino son las algas y las bacterias las que producen ese oxígeno. Por lo tanto, ¿quiénes son más inteligentes? ¿Las plantas, los animales o los seres humanos? Pues yo creo que las plantas.
1: Y luego, si acabamos con ellas, como ocurre en muchos sitios, vienen pandemias y vienen otro tipo de historias porque no estamos respetando, quizá ni comprendiendo,
2: claro,
1: en dónde estamos metidos.
2: Es lo que decía antes, que entender cómo funcionan los vegetales, cuál es la inteligencia vegetal, cómo funciona la inteligencia vegetal, es fundamental para nuestra supervivencia, porque nosotros estamos acabando con nuestro entorno. A veces cuando escucho decir, es que estamos acabando con el planeta, yo siempre digo, no estamos acabando con el planeta va a seguir viviendo. Estamos acabando con nosotros mismos, nos estamos suicidando, es la propia especie humana. Y fíjate, cuando deforestamos un determinado lugar, deforestamos un ecosistema, nosotros vemos que, bueno, hemos cortado árboles, ¿no? Bueno, ya volverán a crecer o no pasa nada.

0: No, en realidad lo que estamos haciendo es destruyendo un ecosistema, porque lo estamos destruyendo realmente por donde se organiza un ecosistema, que es bajo tierra. Y cuando destruimos un ecosistema, lo que ocurre es que se desequilibra, unas especies vegetales desaparecen, otras aparecen y por lo tanto también desaparecen los animales que vivían en ese ecosistema. Y entonces entran otros animales invasores a ese ecosistema. ¿Y qué traen consigo esos animales invasores? Virus. Virus que entran en contacto con los animales oriundos y mutan. Y si un virus muta de un animal a otro, los seres humanos, que no somos más que animales, enseguida nos podemos contagiar de ese virus. Fíjate que según la Organización Mundial de la Salud, el 70% de las pandemias, el 70% de las pandemias de los últimos 40 años, incluido el VIH, el SIDA, estuvieron provocados precisamente por la destrucción de ecosistemas, por la deforestación.
1: Súper sorprendente. Gracias a Paco Calvo y a ti, Miguel Pedrero, por esta información que nos has traído, que nos hace replantearnos todo, todo de otra manera. Forma de contacto contigo, ¿dónde escuchar ese podcast? Protagonistas de lo insólito, ¿y quieres dar un número de teléfono por si te...
0: Sí.
1: ¿Sí?
0: Ese podcast se puede escuchar, Protagonistas de lo Insólito, en iVoox. Es de acceso absolutamente libre y gratuito, por supuesto. Y voy a dar un número de teléfono para que aquellos oyentes que quieran ponerse en contacto conmigo para contarme sus experiencias anómalos con el mundo de lo paranormal, el fenómeno ovni, premoniciones, lo que sea, se puedan poner en contacto conmigo. Solamente a través de mensaje de WhatsApp, mensaje de texto o mensaje de audio y también a través de SMS. El teléfono es el siguiente, es 604-070-106. Repito, 604-070-106.
1: Ahí está, ha sido un placer, Miguel. Espero que pases buen verano y espero volverte a ver muchas más veces con estos temas sorprendentes que nos traes al Espacio en Blanco.
0: Pues cuando quieras, ya sabes que si tú me llamas, yo estoy aquí.
1: Gracias.
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4: Un saludo para Espacio en Blanco desde Ciudad Real, ciudad encantada donde las haya, hoy que nos alumbra esta preciosa luna llena. 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
1: Gracias a todos los que nos mandáis saludos. Y nos vamos de viaje ahora un poquito más al sur de Ciudad Real. Llega otro nuevo compañero para contarnos historias de esas que a veces os gusta escuchar, que dan miedo. Aunque si lo de las plantas no da miedo, ahí os dejamos con él.
2: Volvemos a viajar a una ciudad luminosa. Hemos hablado algunas veces de ella, pero hoy queremos regresar hasta allí para conocer algo más enigmático. Es una ciudad cargada de historia, de tradiciones, de leyendas, pero también de misterios. Nuestro siguiente invitado, un experto investigador, se acerca al programa para mostrarnos la parte más terrorífica de Sevilla. Junto a él os dejamos.
1: Mira que hemos hablado veces de Sevilla, que si tiene un color especial, que si Sevilla es misteriosa, que si Sevilla tiene mucho más historia de lo que creemos, y de repente llega un compañero, un hermano del programa, un colaborador, José Manuel García Bautista, Bauti, y encima nos saca la Sevilla terrorífica. Buenas noches, Bauti.
5: ¿Qué tal, compañero? Muy buenas noches.
1: O sea que además de todo eso, Sevilla color especial, etcétera, etcétera, etcétera, tú vas y haces un trabajo que se llama Sevilla terrorífica, y lo bueno es que sacas un montón de casos, algunos de ellos o muchos de ellos investigados por ti, esos casos espeluznantes que nos gustan de vez en cuando, ¿verdad?
5: Totalmente, y además fíjate, muchos de ellos que son los propios testigos los que han accedido a contar historias que son muy personales. Sería terrorífica porque, entre otras cosas, compañero, hay un denominador común en todas las historias que se cuentan, y es el miedo que han pasado cuando han vivido estas circunstancias. Entonces, bueno, nada mejor que ponerle un título así.
1: Sí, señor. Escritor, periodista, redactor del Cosío, se había sido del Correo de Andalucía o ABC, Cádiz Directo, miembro del programa La Noche Más Hermosa, que alguna vez hemos pillado, colaborador de Radio Nacional, con nosotros de vez en cuando, COPE, Onda Cero, de cantidad de sitios, y tienes un programa también.
5: Sí, también tengo un programa de televisión aquí en Andalucía, en 7 Televisión, Andalucía Paranormal, que bueno, con muy poquitos medios, también he de decirlo, pero que semana a semana vamos contando muchas investigaciones, sobre todo muchos casitos, que muchos de ellos los reflejo en el libro, y que al fin y al cabo también viene a poner un poquito el granito de arena en aquellos que quieren ver, ¿verdad? Que quieren ver esas investigaciones que muchas veces hacemos.
1: Y encima tienes tiempo para escribir un montón de libros, entre otros, este que presentamos hoy, Sevilla Terrorífica. Este es nuestro invitado, y nos vamos de nuevo a Sevilla a conocer otra parte que quizá no la teníamos tan clara. Dice la contraportada: jamás un libro reunió tantos casos terroríficos de la ciudad de Sevilla. Y lo divides en diferentes partes, comienzas con Casas Encantadas. A mí me gustaría que, quizás es para hacer una sección contigo de aquí hasta dentro de 3 años contando los casos, igual que el de los hospitales ese que escribiste, que me he quedado con ganas, ¿eh? Empezamos con el fútbol. La casa que aterrorizó a 5 jugadores del Betis. Cuéntame un poco este asunto.
5: Uf, vaya asunto, compañero, porque fíjate, además me llega de la mano de un compañero de deportes de Radio Nacional de España, precisamente de Enrique Olivares.
1: Los buenos.
5: Y él, con el que yo he tenido la ocasión de trabajar 2 años haciendo deporte, pues me decía un día que estoy precisamente en Radio Nacional, aquí en la delegación de Sevilla, y me dice: oye, ¿te has enterado del caso de los jugadores del Betis? Y la verdad es que aquí en Sevilla... siempre que se habla de uno de los dos equipos, pues parece que hace referencia al fútbol, ¿no? Pero no. En esta ocasión, Enrique no fue ni siquiera el que me cuenta el caso, sino que marca el teléfono. Quien conozca a Enrique Olivares sabe que es muy eléctrico él.
1: Sí.
5: Marca el teléfono, llama a una persona y dice: espera, que te lo cuente él. Y en este caso, pues quien se pone al otro lado del hilo telefónico es un jugador que hoy es director técnico del Córdoba, es Juanito, que jugó en el Atlético de Madrid, y Juanito contó cómo él, en época de juveniles, teniendo una casa alquilada en Ciudad Blanca, en la zona de Sevilla Este, con otros 4 jugadores, con Pedro, con Roble, con otro jugador que también se llamaba Pedro, él mismo, pues vivían fenómenos extraños. Empezaron a sentir pasos por la casa, empezaron a sentir pisadas. Luego lo siguiente eran anomalías eléctricas, se les apagaban, se les encendían las luces, las televisiones de la casa funcionaban de una forma que ellos no podían explicar lo que le ocurría a los aparatos, sentían gruñidos, aquello empezó realmente a inquietarlos.
1: Y espera, momento, ¿pasaban por la noche o a cualquier hora?
5: Pasaban a cualquier hora, Miguel, a cualquier hora. De hecho, el propio Juanito decía que estar allí era horroroso. Fíjate que también estaba Pinto, que fue jugador del Barcelona y portero del Betis, Pablo Niño. Es decir, estamos hablando de jugadores que son muy conocidos, y ahí están ellos que lo pueden afirmar. Y hay un momento, fíjate a qué punto llegó de miedo, de terror todo esto, que uno de ellos, Pedro, llamó a su padre a Rota, a la localidad gaditana, y el padre vino de Rota a Sevilla, donde estuvieron en la casa. Aquel día, he de decirte que mientras que estaba el padre de Pedro, no vieron absolutamente nada, no pasó nada. Ellos se lo repetían: mira, te juramos que aquí nos están pasando cosas raras, que las puertas se abren, se cierran solas, que hay unos descensos de temperatura que hombre, calor hace en Sevilla. Ponemos los aire acondicionados, pero para que se nos ponga esto a menos 0 grados centígrados, casi que no. Entonces, claro, ellos, bueno, pues no se lo pueden demostrar, pero cuando salen a la calle se encuentran que al darse la vuelta, todos ya despidiéndose del padre, las luces de la casa empiezan a apagarse y a encenderse solas, todas al unísono, y a la vez la puerta de entrada de la casa se abre y se cierra sola como si algo estuviera jugando con ellos. En ese momento entran en la casa y lo que descubren es que detrás de cada puerta hay arañazos como si alguien o algo hubiera arañado las puertas, unas marcas muy concretas de las que yo tengo incluso fotografía, y los cuadros aparecen descolgados, vueltos de espalda y también arañados. Entonces, bueno, el padre Pedro, el padre de Pedro, el jugador, le dice aquello de, mira, esto aquí ni nada bueno.
1: Vámonos de aquí, que yo no.
5: Pues claro, totalmente, vámonos de aquí, que lo muestro el furbo, no es precisamente el misterio. Y tuvieron que dejar la casa, una casa, Miguel, que luego le he seguido la pista, y ha tenido una vida dispar porque se ha vendido, se ha vuelto a vender, parece que no tiene un propietario fijo, y sin duda alguna, bueno, pues es esta casa encantada precisamente de Ciudad Blanca que aterrorizó a estos cinco jugadores del Betis.
1: ¿Cómo te gustan? Me incluyo, ¿cómo nos gustan ese tipo de casas, eh?
5: Nos encanta.
1: Para estar de visita solo. Otro lugar, el Pabellón de la Muerte. Ahí hubo una comunicación con el más allá. Este también es un sitio de tela, ¿no?
5: Pabellón de la Muerte es un lugar, y además fíjate que yo he estado allí con la Policía Nacional, y eso lo digo abiertamente, es decir, tengo buena amistad en el cuerpo, pero aquí hemos vivido un hecho, y además te digo hemos vivido porque fue en primera persona. Independientemente, había seis testigos de aquello. Fue un día en el que me encontraba con los compañeros de la televisión de 12 TV grabando. Hay un momento en el que viene un coche de la Policía Nacional, un coche de la Policía Secreta y una ambulancia. A nosotros nos deja un poco sorprendidos, claro, se acercan a la posición en la que estábamos, nos indican que es lo que nos está pasando, que qué es lo que nos está ocurriendo. Le decimos simplemente, mire usted, gente, vamos a hacer una grabación ahí adentro, un programa en directo. El policía nos pide que nos identificamos, en este caso es Dani Rosado y yo los que enseñamos nuestros respectivos carnet de prensa. Nos dejan estar y nos dicen, tened cuidado, porque hace poco, hace escasamente una hora, un pastor que estaba con el rebaño de ovejas, le han llovido piedras. Nos lo dice así, le han llovido piedras.
1: Llovían piedras. ¿No te he preguntado el Pabellón de la Muerte, que es un hospital, una casa o...?
5: El Pabellón de la Muerte es un antiguo recinto anexo a lo que era un hospital abandonado en Sevilla.
1: Vale.
5: Una especie de... Era lo que funcionaba antes que el Virgen Macarena.
1: Sí.
5: Y donde, fíjate, se sabe, compañero, que allí, entre otras cosas, bueno, pues se suicidó una persona que un día tira, como se dice, por la calle del medio. Y bueno, víctima de un tema amoroso que tuvo, pues una relación de pareja que no cuajó, pues ese hombre se suicidó. Y hoy día, pues se sabe que esta presencia está allá adentro. Y hace exactamente 3 meses, más o menos, estuve allí, estuve con unos amigos. Hay un momento en el que mi amigo Alex nota que en el pasillo hay algo, pero ese algo tenía una connotación especial. Era un ser de luz, un ser luminoso, de los que muchas veces tú has hablado aquí en Espacio en Blanco, Miguel. Y le hizo una fotografía, y esa fotografía la tenemos hoy.
1: Creo que la he visto en el libro, ¿verdad?
5: Esa fotografía sí, y esa fotografía es, te puedo garantizar que es absolutamente demoledora. En el libro efectivamente sale, se distingue en este caso no demasiado bien, porque es una fotografía en este caso que se ve reflejada en blanco y negro en las páginas, pero se distingue a mano izquierda lo que es un torso con dos brazos, una cabeza perfectamente definida, y que a nosotros nos deja impresionados. Yo la mando verificar, que en este caso se nos analice el ESIS de la fotografía para que se vea que no hay ninguna manipulación. En este caso, los fotógrafos del periódico son los que directamente pues verifican la fotografía, la dan por buena, y yo te garantizo que pasar una noche en este Pabellón de la Muerte pues es una proeza que está al alcance de muy pocos.
1: Además de caer piedras, esas fotografías que salen en ese lugar. Hoteles Encantados en Sevilla, otra aterradora experiencia, ¿no?
5: Pues sí, la verdad es que esto es una historia además que bueno, yo tengo la ocasión de hablar, y fíjate con personas que son muy afines a mí, muy, tengo mucha amistad con ellos. Y aquí en Sevilla hay un hotel que hoy es un hotel, antiguamente eran unos grandes almacenes, y en estos grandes almacenes, bueno, pues nos encontramos que un buen día se produce un incendio. Ese incendio se produjo el 28 de julio del año 1968. Mueren dos bomberos. En ese momento, bueno, pues te puedes imaginar que nosotros, yo no había ni nacido, pero a partir de ese momento sí es verdad que se empiezan a producir hechos extraños, hechos misteriosos. Y ha sido recientemente, cuando a partir de 2018 comienza a funcionar como hotel, cuando se producen los hechos extraños. Ya como grandes almacenes se vivían hechos extraños. Ya como grandes almacenes, en ellos pues pasaban todo tipo de experiencias extrañas, ¿no? Arriba había, la tercera planta estaba juguetería, y en juguetería te puedo decir que los juguetes se activaban solos, se accionaban ellos solos. Pero fíjate que una pareja de amigos se aloja en este hotel, y de buenas a primeras, por la noche, ellos venían de Badajoz, son pasenses, les empieza a oler a quemado. Ellos no lo encuentran explicación, llaman incluso a recepción, dicen, mire usted, tenemos un problema, que es que la habitación huele a quemado. Sube un miembro de seguridad, revisa toda la instalación, mira, aquí no hay nada que explique el olor, ni tenemos las alarmas activadas ni nada. Ellos lo dejan, le ofrecen cambiar de habitación, ellos no se quieren cambiar, pero cuando pasan, ¿no?, quizás media hora, baja la temperatura de forma abrupta, se enciende la televisión sola, un miembro de la pareja le dice a la chica, oye, ¿para qué has puesto la televisión? No, si yo no la he puesto, si el mando está en la mesa. La cosa es que aquello se pone solo, la temperatura desciende, las luces se comienzan a apagar y encender. Ellos tratan de calmarse, mira, tiene que ser una anomalía eléctrica del sitio, tiene que hacer algo, ¿no? Se levantan, ya con las luces estabilizadas, desenchufan la televisión de la pared, se vuelven a acostar, apagan las luces, y en ese momento es cuando comienzan a sentir que en la habitación se está paseando algo, incluso sienten como ese algo respira, incluso ese algo les enciende la luz de la habitación. Y ellos, cuando se vuelva a encender la luz, pues lo que únicamente ven es una silueta que parece dirigirse al cuarto de baño, y que en ese caso, bueno, pues no tenía ni razón de ser ni de estar. Ellos rápidamente lo que hacen es llamar a recepción, decir un poco lo que les ha ocurrido, los cambian de habitación, y a la mañana siguiente, bueno, pues cuando se marchaban, tienen una disculpa de lo que es el hotel. Oye, perdonar el incidente de anoche, no sabemos a qué se puede deber. Ellos lo pasan por alto, pero luego sí es verdad que, hablando con lo que es precisamente el personal de allá adentro, yo he tenido la oportunidad de hablar tanto como con la gobernanta como con el director comercial, pues a mí me indican que desde que se ha abierto el todo lo que es el piso superior, el piso de arriba, pues vienen a suceder hechos extraños, que esa habitación en concreto pues sigue registrando unos episodios que no se saben a qué vienen. Y nosotros incluso hemos grabado allí una psicofonía en la que se escucha muy levemente cómo nosotros, al preguntar por qué permaneces aquí, qué te ata a este lugar, pues surge una voz que dice fuego, como recordando ese incendio en el que pierden la vida esos dos bomberos.
1: ¿Qué número es?
5: La habitación, la 310.
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1: Y con José Manuel García Bautista, esta noche hablando de Sevilla terrorífica. El aparecido de la carretera, vamos a carreteras malditas ahora. ¿Aparece en la carretera Sevilla-Cádiz, en un cerro?
5: En el Cerro del Fantasma, fíjate qué nombre, wow. El Cerro del Fantasma, nada, ya de por sí, ya te pone un poco los pelos de punta, ¿no? Porque yo recuerdo de cuando iba, por ejemplo, a la zona de Chipiona, de Sanlúcar de Barrameda, a la que sigo yendo, por cierto, pues mis padres siempre paraban allí, siempre paraban en el Cerro del Fantasma.
1: Que hay una gasolinera ahí, ¿no?
5: Era una gasolinera típica, con el típico merendero. Y bueno, lo que eres a las instalaciones de restauración de este mismo sitio, ¿no? No sé por qué, Miguel, pero a mí ya me llamaba la atención esto del Cerro del Fantasma.
1: Porque te ha ido la marcha, te ha ido la marcha siempre.
5: Yo creo que sí, yo creo que ya estaba yo marcado por esto y yo creo que yo quería vivir aquello, ¿no? Pero fíjate que en el Cerro del Fantasma, como tú bien comentas, pues siempre se habló de una aparición de carretera, una aparición que, bueno, se tildaba como... Porque también hay que verlo en el contexto, ¿verdad? Una carretera, un sitio de merendero, una gasolinera, era como una leyenda urbana que dotaba un poco de ese punto de miedo, precisamente en carretera, que qué bonita historia para contar cuando se va viajando a un sitio, y parecía una leyenda urbana hasta que la leyenda urbana cobra realidad, porque en cierta ocasión yo hablaba con el testigo que me decía que él venía de la provincia de Cádiz, había estado unos días de vacaciones, y bueno, se les hizo tarde, tú sabes, lo típico de última hora, de vamos a quedarnos un poquito más en la playa, al final se les hizo tarde, y cuando regresaban precisamente a Sevilla, pues deciden parar allí en el Cerro del Fantasma, en todo lo que es la estación de servicio. Bueno, pues en ese momento ellos recuerdan que entrando ya con el coche allí, fue cuando vieron pues cómo se aparecía delante de ellos un extraño ser que iba vestido como con un pijama claro. La mujer Macarena, de mi testigo, decía que bueno, este hombre se debió escapar de un hospital o algo, porque con esa indumentaria de poco sitio puede haber salido. El caso es que al acercarse el coche a su posición, el hombre hizo un gesto con las manos, y a partir de ese momento sí es verdad que cuando ellos lo alumbraron con el coche, imagínate, lo vieron muy nítidamente, hasta el punto de ver claramente cómo vestía una especie de pijama, una especie de bata de paciente. Bueno, pues en ese momento...
1: Espera, creo que les dijo algo incluso.
5: Sí, sí, de hecho, hay un momento en el que el hombre, chillando, porque ellos escuchaban que tenía un volumen alto, decía, ¿quién soy yo? Claro.
1: ¿Quién soy yo?
5: ¿Quién soy yo? Como si no supiera realmente, como si hubiera perdido la cabeza. A ellos les dio mucho miedo, porque imagínate, ¿no? Con el aire acondicionado del coche puesto, las ventanillas hasta arriba, porque en Sevilla y en Cádiz hace calor en esta época, sentir incluso cómo aquel hombre grita, ¿quién soy yo? Pues a ellos les dio un susto de muerte, y fue en ese momento cuando, ya te digo, le alumbraron con el coche. Cuando desapareció, simplemente es que se esfumó, como ellos no sabían si se había escondido, si había desaparecido, si se había metido detrás de algún lado. La cosa es que allí no había nada que pudiera explicar en un momento dado dónde podía haber estado, incluso, bueno, el por qué gritaba eso de quién soy yo. Yo he estado allí y he hecho pruebas psicofónicas que han sido positivas, y que cuando he tenido la oportunidad de hablar con personas que trabajan precisamente en el surtidor, pues a mí me comentan que no es la primera vez que les ocurre hechos de este tipo, que hay ocasiones en las que las puertas se les hablan solas, hay otras ocasiones en las que ellos mismos sienten una presencia, o que a través de las cámaras de seguridad que tienen colocadas fuera de la gasolinera, pues han visto a alguien con indumentaria clara, que hemos de identificar con ese mismo pijama del que te hablaba anteriormente, que se pasea por allí. Y ya, claro, dejamos la leyenda urbana. Voy un punto más allá. Yo le pregunto a uno de los empleados de la gasolinera, oye, ¿yo puedo ver esa grabación de vídeo? Y me dice, yo te la puedo pasar si no sale en ningún sitio. Y yo, sí, yo te di mi palabra y la he visto y la tengo. Y de hecho se puede ver claramente cómo con la típica visión nocturna, es decir, el fósforo en blanco y negro o el monitor en monocromo, pues se pasea delante precisamente de esa misma cámara alguien que no se ve nítidamente, pero dos piernas, dos brazos y anda, camina, y se pasea justamente por delante de la cámara. Y te deja impresionado porque te das cuenta que no es una leyenda urbana, que es una realidad. Fíjate, Miguel, cómo grabaciones así y fotografías así extrañas, te puedo decir que afortunadamente hoy día pues tengo una buena colección, incluso de lugares públicos de Sevilla, donde sillas que se desplazan solas, fotografías de niños que aparecen en un salón recién pulido, o de la abuela fallecida, que se aparece en un cuarto una chinita junto a dos niñas que no parecen percibir que la abuela fallecida está allí. Es decir, tenemos ya, gracias a la tecnología, argumentos para hablar que precisamente esos fantasmas que muchas veces se ponen en duda, pues son una absoluta realidad.
1: Podríamos estar con José Manuel García Bautista horas y horas desvelando casos de la Sevilla terrorífica, pero no tenemos mucho más tiempo. Nos vamos a los hospitales, aunque ya nos contaste algo más de hospitales, pero hay uno que me llamó mucho la atención, el psiquiátrico de Miraflores.
5: ¡Uf! ¡Qué sitio, Miguel!
1: ¿Sigue funcionando?
5: Sigue funcionando un ala. Derribaron, digamos, la más activa, pero fíjate que yo estaba hablando con empleadas de precisamente del hospital psiquiátrico actual, que es una de las alas que siguen todavía abiertas y siguen pasando estos extraños. Pero yo recuerdo que cuando me documenté para hacer el Manicomios Malditos, sí, pues hay un momento en el que te debo unos cuantas de historia, pero recuerdo que en aquel momento, bueno, pues a mí me comentaba una chica que trabajaba allí que ella en cierta ocasión, bueno, pues siente como algo la está llamando desde el otro lado precisamente de la habitación, de la puerta. Ella incluso llama a uno de los guardias de seguridad, y el de seguridad, cuando abre la puerta, se encuentra que allí no hay nadie, y sin embargo pegan la oreja a la puerta y se escucha una voz muy débil que dice: pero abrime ya, como si realmente alguien estuviera allí. Claro, miraron, y por mucho que miraron, allí no se encontraron nada. Pero fíjate, fui con mi abogado, con Pedro Pilar Jiménez, allí entramos en el sitio, y él, pues, le ocurre lo mismo. Acude a un determinado lugar donde, por desgracia, estaban las cámaras frigoríficas donde metían los cuerpos de las personas que fallecían, y allí también podemos grabar una psicofonía de un grito, de un lamento desgarrador que parece salir de allí, que te garantizo que no es ningún animal, y que parecían como estar dándonos la bienvenida a un sitio que decían que estaba maldito, que se derribó, y pese que lo han derribado, hoy día, amigos míos, policías nacionales, enfermeros, hablan que en el solar se aparecen sombras, y que en la parte que está todavía abierta, que es bastante grande, de este psiquiátrico de Miraflores, siguen ocurriendo hechos extraños, porque de hecho, fíjate, que sigue estando abierta un ala infantil y un ala de enfermos extremos. Con lo cual, bueno, pues nos encontramos que, quién sabe si la locura, quién sabe si todos los padeceres que tuvieron, y el padecer que tuvieron aquellas personas que estuvieron allí metidas dentro, no han dejado una huella, una impregnación psíquica tan fuerte que hoy, años después de cerrar parte de esas instalaciones, se siguen manifestando en el interior de las mismas.
1: Más hospitales, que son sitios donde se ha acumulado, quizá como tú decías ahora, a veces tanto sufrimiento que queda impregnado en las paredes, ¿no? El que más te llama la atención, ¿el Virgen del Rocío o San Lázaro? Para que nos cuentes alguna otra historia.
5: Yo me quedo con Virgen del Rocío, Miguel.
1: Pues dale.
5: Fíjate que me lo he pensado poco, y mira que el otro se le podría sacar punta, porque San Lázaro era la antigua leprosería de Sevilla. Uh-huh. Fíjate, pero me quedo con... Te voy a contar una historia muy personal que poca gente sabe. Prácticamente te la voy a contar a ti ahora que estamos los dos en confidencia. Mira,
1: no nos escucha nadie, o sea que adelante.
5: No nos escucha casi nadie, ¿no? Mira, cuando mi madre muere, Miguel, ella muere de un cáncer de páncreas. Fulminante, además. Desde que se lo diagnostican hasta que fallece pasan apenas 3 meses. Mi madre está en Virgen del Rocío, pues te puedo decir que 2 meses ingresada, no aguantó más, no tenía opción a quimioterapia, y yo había muchas noches que me quedaba allí con ella, y hay un momento en el que a mí, una noche en la que estoy con mi padre, pues viene un guardia de seguridad, amigo, me trae una bata y me dice: toma, ponte esto, que nos vamos a la planta quinta si tienes un momentito. Y bueno, mientras que mi padre está junto a mi madre, voy contigo. Y yo sé que allí pasan cosas extrañas, ¿no? Sobre todo en el pasillo que une el Hospital General con el Maternal. Pero en la quinta planta me lleva a la zona de quirófano. Me dice, no te preocupes, que todavía no han limpiado. Y se podemos estar aquí, ahora vienen las compañeras, ya esto es vetado hasta el día de mañana, que tiene que quedar de una forma aséptica por completa. Y estando allí le digo, ¿por qué me traes aquí? Dice, porque aquí se aparece un cirujano que fallece de un ataque al corazón.
1: ¿Qué me dices?
5: Y se aparece aquí. Y todavía hay cirujanos y anestesistas, sobre todo anestesistas, que lo han visto pasearse por aquí. Dice, pero como yo te veo a ti, como yo te veo a ti, como yo te veo en este momento a ti. Y me quedé muy sorprendido porque estuve haciendo pruebas y también capté valores, por ejemplo, de campo electromagnético anormales, capté también valores que se aproximan a lo que es una, bueno, los posibles parámetros de una psicoimagen que tuve la oportunidad de experimentar con un artilugio nuevo que estamos probando. Y también fíjate que cuando vuelvo a la habitación con mi madre, de decir que sí es verdad que tenía morfina puesta para evitarle el dolor, y en muchas ocasiones me decía, pero José, ¿qué hace tanta gente aquí? Yo le decía, mamá, estamos solos, somos tú y yo. Y hubo otra ocasión en la que me dijo, dile al médico que está ahí que se vaya, que aquí no hace falta nada, que a mí no me va a operar. Y yo le decía, pero mamá, ¿quién te va a operar? Y decía, el médico de la quinta planta, que me está diciendo que me voy a poner bien nada más que yo me opere. Y en ese momento no había nadie. Yo le pedí que me lo describiera. Ella me hace una descripción. Y tengo la oportunidad de hablar con un anestesista y le digo, oye, ¿tú llegaste a conocer al doctor que muere arriba? Dice, sí, sí que lo conocí. Digo, ¿tú me puedes decir cómo era? Dice, no, te lo puedo enseñar. Y en un libro me enseñó el cuerpo médico de aquellos años.
1: Y no,
5: y
1: me digas,
5: estaba precisamente como lo describe mi madre.
1: Wow.
5: Es la primera vez que cuento esto, Miguel. Mira, los pelos de punta tengo ahora mismo.
1: Gracias.
5: Los pelos de punta, compañero.
1: Gracias por contárnoslo, Bauti. Te emplazo para que sigamos hablando de todas estas historias, ¿te parece?
5: Muchas gracias, bien, Pipe. Me he emocionado, Miguel.
1: No me extraña.
5: Me he emocionado, tío.
1: No me extraña.
5: Gracias, Miguel. Gracias siempre a ti, compañero.
1: Antes de marcharte, cuenta lo que más te haya impresionado de las últimas cosas que hayas visto.
5: Lo último que he visto, bueno, pues te puedo decir que ha sido una radio. Y te puedo decir que lo que más me ha impresionado es ver a un compañero que falleció hace años, en 2004. Pasearse por los pasillos de la instalación de la radio.
1: ¿Que lo visteis? ¿Lo viste?
5: Lo vimos cuatro personas.
1: Sí.
5: Y era él, ¿eh? Y sabemos que es él porque él falleció en 2004. Y sin embargo tuvimos la oportunidad de verlo. Pero como me puedes ver a mí o como yo te puedo ver a ti.
1: Ya.
5: Y nos quedamos en silencio. He de decirte que nos pasan cosas raras, que se nos abren las puertas de los estudios solas, que las luces nos bailan, que hay veces que tenemos que parar y poner música porque te juro por Dios que no se puede estar. O fíjate, durante el concierto de Manuel Carrasco en Sevilla,
1: sí,
5: pues se nos bajó la temperatura del estudio a menos 3 grados centígrados.
1: Wow.
5: Y no te exagero, y cuatro pantallas de 40 pulgadas que tenemos en el estudio comenzaron a temblar como si algo las estuviera tratando de despegar de la pared. ¿El cómo? No lo sé, compañero. Pero hay cuatro testigos de esto.

0: Terribles historias, terroríficas historias de esta Sevilla terrorífica. El último trabajo de nuestro compañero José Manuel García Bautista, que hoy nos ha compartido una historia muy, muy, muy personal, por la cual te doy las gracias, Bauti. ¿Forma de contacto?
1: Pues redes sociales, Bauti José Manuel García Bautista, Facebook, a través de Twitter, @JMGBautista, en Instagram, José Manuel García Bautista, y a través de la página web, garcíabautista.net.
0: Espero que hayas disfrutado el espacio en blanco.
1: Estando contigo, el tiempo vuela y el misterio se hace parte de nuestras vidas, compañero. Muchísimas gracias, como siempre, por siempre la deferencia que tienes conmigo y por este clima que tú, mejor que nadie, le estás dando al misterio. Mejor que nadie.
0: La que tú mereces. Gracias. Fuerte abrazo, que sigamos, ¿vale?
1: Fuerte abrazo, compañero. Gracias.
0: Hasta pronto.

0: El mundo del misterio, una vez más, está de moda y el misterio es cultura. Eso se puede leer en un cartel que han preparado para realizar las primeras jornadas de misterio en Pancorbo y nos vamos a poner en contacto con uno de sus organizadores, Juan José López. Buenas noches, Juanjo.
1: Hola, muy buenas noches, Miguel.
0: Cómo me gusta esto que decís. El mundo del misterio, además, está de moda y el misterio es cultura. Y en Pancorbo, un sitio increíblemente hermoso, ahí arriba casi en el Pirineo, ¿no? Casi en el Pirineo, ¿verdad?
1: Bueno, realmente nos estamos moviendo más hacia la cordillera cantábrica, norte de Burgos, pero un enclave, como dices, rocoso, de montaña, un enclave con un trazado medieval precioso y sin duda alguna mágico.
0: Sí, señor. Yo recuerdo haber estado ahí en Pancorbo y me quedé sorprendido de lo bonito que es. Vamos a empezar a dar información para que se den prisa a nuestros oyentes, porque no hay que perdérselo. 22 y 23 de julio, justo el día de las elecciones, pero bueno, hay tiempo para hacerlo todo, ¿verdad? ¿A quién se le ocurre la idea? Y cuéntame, ¿participa el ayuntamiento? Cuéntame.
1: Sí, pues fundamentalmente fue el propio ayuntamiento que se puso en contacto conmigo para organizar algo referente a misterio. Y claro, es una oportunidad que no tenía que dejar pasar. Yo vivo muy próximo a Pancorbo y el sitio lo conozco muy bien. Misterio y Pancorbo van de la mano. Entonces, como dije, no podía rechazar la ocasión. Y sí, desde el ayuntamiento ha sido todo facilidades, es una disponibilidad total y venciendo mil obstáculos, porque hay que reconocer que Pancorbo es un pueblo muy pequeñito. Entonces, organizar algo de este calado no es fácil, pero bueno, con voluntad todo se consigue y está saliendo todo pues a pedir de boca.
0: Como tiene que ser y como merecéis. Enhorabuena al ayuntamiento porque se da cuenta que esto también es cultura. Y en estas jornadas de misterio va a haber muchas cosas. Veo aquí visita turística por el pueblo, una exposición, talleres. Cuéntame un poquito, teatro callejero incluso y luego el congreso de misterio, ¿no?
1: Sí, efectivamente. Yo mi compromiso un poquito con el ayuntamiento era no solamente llevar un congreso, que lo va a ver y de un nivel tremendo, como vamos a ver, sino que hacer partícipe un poquito al pueblo, ¿no? Que por sus calles resumen ese aroma de misterio. Entonces, bueno, aparte de una exposición titulada Un siglo de misterio en España, que va a haber piezas muy bonitas, va a haber una historia de los últimos 100 años y los casos más relevantes en España, vamos a tener una visita a Pancorbo, porque claro, hay que conocer Pancorbo, y de nuevo además lo vamos a hacer por suerte de Javier Caviñanos, el alcalde, un auténtico amante de su pueblo, que nos va a hacer una visita preciosa. Vamos a tener talleres, vamos a tener firma de libros, porque muchos de los que van a ir allí, ya no solo los ponentes, sino entre el público, entre los asistentes, va a haber gente, va a haber grandes sorpresas, y les hemos pedido llevar libros también para que la gente pueda intercambiar palabras y firmar sus libros, incluso comprarlos allí, como decías, teatro de calle, concierto, en fin, un fin de semana, un mercado esotérico que tiene una pinta tremenda, preciosa, en fin, un fin de semana. Sobre todo me gusta decir de convivencia, porque vamos a reunir en un sitio muy pequeño, en un entorno privilegiado, pues muchos amantes de aquello que no conocemos.
0: ...22 y 23 de julio, cómo me gustaría estar ahí. Y aparte de todo eso, hay un congreso en el que van a estar algunos de nuestros compañeros. Dime alguno de ellos.
1: Pues fíjate, tenemos grandísimos ponentes, como con nuestro amigo Juan Gómez, que nos va a hablar de su último trabajo maravilloso, Veteranos Atómicos. Estará también Julio Corral, y que nos va a relatar, pues nos va a hablar de la crónica negra en la provincia de Burgos y algunos crímenes terribles ocurridos muy cerquita de ahí donde vamos a estar. Va a estar Enrique Chazarra, hablando de los expedientes X en el País Vasco, por la proximidad que nos lleva. Y eso va a ser el sábado. El domingo vamos a tener a la fantástica, formidable Israel J. Espino, hablándonos también de su libro Gente de Muerte y de todo lo que surja, el gran Aldo Linares, una persona impresionante y bueno, un auténtico fenómeno de masa actualmente, en una charla que era titulada Otra forma de percepción y que nos va a sorprender. Y acabaremos las jornadas pues con la grabación de uno de los podcasts de misterio de estos fantásticos, como es La Posada del Cuervo, con Adrián y Envica, que van a hacer un fin de fiesta seguro que sorprendente.
0: Seguro. ¿Va a ser todo esto en la Iglesia de Santiago? Un sitio súper, súper, ¿no?
1: Sí, el sitio es un sitio especial. Yo tenía claro que si en algún sitio había que hacer las ponencias, que es lo único que realmente tiene un aforo limitado precisamente por ser una iglesia, era la Iglesia de Santiago. Es un enclave maravilloso, alucinante, y es un ejemplo del esfuerzo, por ejemplo, de este pequeño pueblo, porque teníamos un grave problema con la sonoridad. Tenía un sonido muy malo y ha tenido que hacer un esfuerzo económico muy importante el pueblo para habilitarlo, prepararlo con un equipo de sonido muy, muy interesante para garantizar la calidad y el confort auditivo.
0: 22 y 23 de julio, si queréis pasar un fin de semana súper lleno de misterios, ahí está la cita en Pan Corvo y luego en la iglesia con todos estos compañeros nuestros. Para más información, creo que hay ya muy pocas plazas. ¿Dónde se pueden poner en contacto, Juanjo?
1: Pues mira, en la propia página del ayuntamiento, la página web www.pancorvo.es, o en el teléfono, en el número de teléfono que os voy a pasar, que es el mío propio, no tengo ningún problema.
0: Espera,
1: cualquier
0: que,
1: duda, cualquier que, inquietud.
0: Voy a apuntarlo, sí, cuando quieras.
1: Sí, mira, Juanjo, 620-419-362.
0: ¿Vuelvo a repetirlo?
1: 620-419-362.
0: Pues enhorabuena.
1: Cualquier duda, sí. cualquier inquietud, pues ahí os la resolveremos.
0: Y si queréis, insisto, pasar un fin de semana especial ahí en Pan Corvo, un sitio precioso, daos prisa para tener el sitio en ese congreso y sobre todo disfrutar de esta primera jornada de misterio en Pan Corvo con un montón de actividades. Enhorabuena, Juan José, a ti y a la gente del ayuntamiento, porque se dan cuenta que esto también es cultura. Ya me gustaría a mí estar ahí. Igual aparezco.
1: Pues sería una gran sorpresa, será un placer, y de verdad que invitado, al igual que todos nuestros amigos, los muchos oyentes de Espacio en Blanco, estáis todos invitados. Muchísimas gracias por darnos la posibilidad, además de este modesto congreso, pues hacerlo altavoz en un programa como el vuestro.
0: Las cosas buenas hay que dignificarlas y que se oigan. Fuerte abrazo, ya te digo, igual aparezco por ahí, os doy la sorpresa. Nos vemos prontito, ¿vale?
1: Gracias, un abrazo.
0: Enhorabuena.
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0: ¿Te ha gustado?
1: Me ha gustado, muy, muy bonito, muy equilibrado. Entra muy bien esa mezcla de música y de voz. Muy bonito.
0: Solo nos queda saludar a nuestro primer invitado, Luis Miguel Domínguez. Un placer que estés con nosotros.
1: Gracias, Miguel, muchas gracias.
0: Un placer. Naturalista, ecologista, director de series de televisión de naturaleza y autor de un libro sorprendente que nos acaba de llegar, que se llama Japanasasa. ¿Se dice así?
1: Así es, Japanasasa, que quiere decir aquí y ahora en lengua Kiswahili, que es un idioma vehicular del África Oriental.
0: ¿Se entienden entre ellos con ese idioma?
1: Claro, claro, diferentes países, diferentes etnias utilizan el Kiswahili para hablarse. Incluso quienes hacen caja con Disney cuando dicen Hakuna Matata, Hakuna Matata, pues el no problem es el Kiswahili puro. Es una lengua de hace miles de años, ¿no?
0: ¿Y tú has utilizado el Japanasasa, que significa aquí y ahora?
1: Aquí y ahora. Lo he utilizado porque, bueno, era un pequeño homenaje modesto por mi parte a una lengua que yo estudié de chaval, ¿sí?, con la intención de poderme acercar a esos pueblos del África Oriental que tanto me apasionaban. Yo recuerdo irme desde Vallecas a la calle Gaztambide, donde están los padres blancos, ¿sí?, los comonianos, donde daban unos cursos de Kiswahili que yo me enteré y vallecano como era dije, venga, allá que voy.
0: ¿Eran gratis o había que pagar?
1: No, había que pagar un dinerito, obviamente, pero me vino muy bien y es una de las cosas de las que me siento más satisfecho haber hecho, porque me ha permitido participar de la intimidad de ciertos pueblos, como el pueblo Masái, que el pueblo Masái, por cierto...
0: No lo adelantes, se me enfadan los oyentes, vale. Hablaremos de ellos.
1: Vale, bueno, luego te cuento, pero sí. En realidad ellos no hablan Kiswahili, ellos hablan la lengua Ma, por eso Masái se escribe con dos As, Masái, hablan la lengua Ma. Pero el Kiswahili permite entender ciertas cosas.
0: Este libro es un poco, bueno, mucho autobiográfico, ¿verdad?
1: Sí, es mi vida. Después de lo que me pasó, tuve la sensación de que debía escribir todo lo que me ha movido y conmovido. Tenía que escribirlo. Y es un libro que habla de mi vida de arriba abajo. Mucho cariño.
0: Tuvimos la oportunidad de entrevistarte después de ese ictus que te dio.
1: Sí, fue la primera entrevista. Yo salí del centro donde estaba en mi silla de ruedas con Mónica, con mi compañera, y vinimos aquí a este estudio a estar contigo, a este gran amigo que es Miguel Blanco y todo su equipo, a recoger cariñito. Que a mí me vino muy bien, Miguel, me vino muy bien.
0: Y a nosotros.
1: En parte me curó.
0: Buenas noches, Mónica, no te he dicho nada, estás por ahí. Te quiero hacer una pregunta. 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
2: Son las 6 horas.
3: 6 de la mañana.
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1: 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Son las 10 de la mañana. 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

¿Qué tal? Muy buenos días. Arrancamos este viernes, día 9 de octubre, con las noticias más destacadas que nos deja el día. Y hablamos precisamente de entrega de premios, en este caso a lo que es el sector industrial, donde el presidente de la comunidad autónoma, Fernando López Miraz, ensalzaba la aportación de la industria alimentaria a la región y la capacidad que tiene para modernizarse y para evolucionar al mismo tiempo. López Miraz clausuró anoche en lo que es la tercera edición de estos premios de la industria alimentaria organizados por la Agrupación de Industrias Alimentarias de la Región de Murcia, Alicante y Albacete Agrupal, y donde destacaba precisamente esa aportación que hace la Región de Murcia a un sector tan importante que, sin dejar de apostar por sus raíces, ha sabido modernizarse y evolucionar, utilizando al mismo tiempo el conocimiento, el orgullo y también la identidad de su propia historia. Entre los premiados dentro de estas jornadas destacan, en este caso, el grupo Eron, por el trabajo en cuanto a sostenibilidad y economía circular, también Ida Alimentación y José María Albarracín, premio a la trayectoria profesional. El coordinador de Izquierda Unida en España, Maillo, llama desde Murcia a construir el frente más amplio posible, y sitúan a la vivienda como el centro de las elecciones. Hoy está en Lorca precisamente el coordinador federal de Izquierda Unida presentando esta candidatura de Liliana Mellado a la alcaldía, y también asiste a la manifestación del sector de conservas vegetales para mostrar su apoyo, manteniendo también reuniones de trabajo con colectivos en defensa del Mar Menor antes del debate parlamentario. Antonio Maillo, como decimos, hoy está en Lorca precisamente haciendo una visita a la ciudad. Salud trabaja para incorporar los cuidados paliativos en todos los niveles asistenciales. De hecho, el modelo específico de atención paliativa para niños que se presta en la comunidad autónoma fue pionero en España. Cabe destacar que desde hoy hasta el sábado se va a celebrar en Cartagena el 15º Congreso Internacional de los Cuidados Paliativos. Los 11 premios de turismo rural reconocerán el trabajo de 13 entidades profesionales de la región de Murcia. La Asociación Rural Mur celebra el próximo jueves, día 15 de octubre, a las 8 de la tarde, esa gala, coincidiendo además con el Día de la Mujer Rural. Se van a entregar los premios, como decimos, a este sector. El director del Instituto de Turismo de la región de Murcia, del ITREN, Juan Francisco Martínez, asistía a la presentación del proyecto, en la que también estuvo el presidente de Rural Mur, José Antonio Lucas. 13 personas serán reconocidas. López Miras ha manifestado que el PSOE se parece mucho más a una banda de mafiosos que a un partido político. Los socialistas utilizan como arma política y electoral el dolor, el sufrimiento y la muerte de Mari Carmen, decía López Miras a las puertas de una campaña electoral. Es lo que ha denunciado el presidente también del Partido Popular en la región de Murcia. Al mismo tiempo, López Miras: confío, decían, en los sistemas democráticos que garanticen el voto por correo, pero cuentan más... Cuantas más medidas se tomen para asegurarlo, mucho mejor y más tranquilos estaremos los españoles. Por otro lado, también el Gobierno regional apoya a la Federación de Salud Mental en la región de Murcia en el acto organizado por ese Día Mundial de la Salud Mental, que se celebra mañana, día 10 de octubre. La consejera de Salud, Isabel Ayala, y de Política Social, Conchita Ruiz, mostraron ese apoyo en una concentración que tuvo lugar frente a la Catedral de Murcia. Y por otro lado, también Murcia acoge este fin de semana el encuentro número 26, el Encuentro Nacional de Familias, una cita que está organizada por Fundaon y Don España, y que incluye hasta el lunes diferentes actos en los que se abordan los principales retos que tiene este colectivo.
10 minutos sobrepasamos las 10 en punto de la mañana. Lorcan, hablamos de dos jóvenes investigadores lorquinos seleccionados entre los 39 finalistas de toda España para el 37º Certamen Nacional de Jóvenes Investigadores. Se tratan de Carlota Gil García y Ángel García González, antiguos alumnos del IES Francisco Rosginer de Lorca, que van a defender sus trabajos científicos del 26 al 28 de octubre en Mollina, en Málaga. Ambos

El mismo, incluso había animales muertos que producían olores nauseabundos que incluso llegaban hasta el barrio y hasta Lorca. La candidata, en este caso, a la alcaldía de Lorca y secretaria general del PSOE, Isabel Casalduero, junto a la diputada Marisol Sánchez Jodar, denunciaron ayer la situación extrema que vive la sanidad. Volvían a exigir un plan de choque urgente para solucionar el tema de las listas de espera y reclamaban, además, la construcción de un segundo hospital en Lorca. En este caso, se reprochó también al actual equipo de gobierno ese silencio cómplice ante los devastadores datos que arroja el Área 3 de Salud y que tiene a 16.000 pacientes esperando una cita con su especialista y la mayor demora en cirugías y en pruebas diagnósticas que tiene la región de Murcia. Mientras tanto, el Ayuntamiento de Lorca destaca esa reducción de las listas de espera en el Área 3 de Salud y reclama, en este caso, al Gobierno de España, soluciones ante la falta de médicos y ante las palabras, en este caso, tanto de la secretaria general, Isabel Casalduero, como de la diputada, en este caso, Marisol Sánchez, que afirmaban precisamente que las listas de espera son insostenibles. Por otro lado, también el servicio de comedor de la Escuela Infantil de San Antonio entra en funcionamiento para facilitar la conciliación de las familias lorquinas. El centro está destinado a menores de entre 0 y 3 años, asumiendo el ayuntamiento parte del coste del comedor que se ofrece mediante catering durante el curso escolar 2026-2027. Y más de 250 mujeres van a participar este año en la jornada para conmemorar el Día Mundial Internacional de las Mujeres en Rurales, que se celebrará el próximo 17 de octubre en la Diputación Lorquina de La Hoya. Y Pedro Piqueras protagonizarán las séptimas jornadas de liderazgo empresarial que organiza la Cámara de Comercio de Lorca. Está previsto que el periodista ofrezca una conferencia bajo el lema "Cuando una imagen ya no vale mil palabras" el próximo 23 de octubre en el Hotel Jardines de Lorca, una cita para entrenar la mente, la actitud, la comunicación, la imagen y el talento directivo. Nos ocupamos ya de otro municipio, en este caso vamos a Totanán, donde hablamos de las listas del censo electoral para la convocatoria de elecciones generales del 29 de noviembre, que quedarán expuestas para su consulta del 12 al 19 de octubre. A partir ya del próximo lunes, del martes, ya que el lunes es festivo, estarán expuestas en este caso para que sean consultadas. La Santa de Totana acogerá también el 17 de octubre el cuarto Royal Trofeo Murcia Costa Calidad de Orientación. Es la quinta prueba de la Liga Española en el que se darán cita unos 200 deportistas. Por otro lado, también hablamos del programa Raíz Joven Totana, que acerca el bienestar emocional, el ocio saludable y también la naturaleza a niños y adolescentes. El Ayuntamiento de Totana también activa la maquinaria administrativa para dar cumplimiento al calendario electoral de cara a la convocatoria de las próximas elecciones generales. Y por otro lado, ya como última noticia, Totana celebra una jornada de concienciación y sensibilización este viernes con el fin de conmemorar el Día Mundial de la Salud Mental. Llegamos hasta Puerto Lumbreras, donde cierra sus fiestas a patrones con una histórica afluencia y participación dentro de lo que ha sido la programación. De hecho, la asistencia a los conciertos en la Carpa Joven y la Caseta Municipal, el nuevo modelo de feria de mediodía, el recinto ferial, las actividades infantiles, deportivas y culturales han sido multitudinarias y han conseguido un balance excepcional, según se ponía de manifiesto por parte de la alcaldesa María Ángeles Túnez. Y en Águilas, a esta hora de la mañana, tenemos que hablar del 25 de octubre. Ese es el día para celebrar un encuentro motero a beneficio de Águilas Down, que está organizado por el Ayuntamiento y también por el Club de Roder Cid Sureste. También Hostia Aguilar hace una valoración muy positiva del Saborea Águilas, pese a las condiciones meteorológicas que han sido en algunos momentos muy desfavorables.
Cerramos el bloque informativo, el primer

Informativo de la mañana, pero continuamos por supuesto ahora la actualidad a través de música e invitados que van a estar con nosotros en este tiempo de radio, en este programa que ahora comienzan de la mano hoy de Alex Ubago.

0: 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Son las 10 y 20 de la mañana. 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

0: Las 10 de la mañana, 23 minutos, Pedro Piqueras va a protagonizar en Lorca un encuentro con los empresarios dentro de lo que es la séptima jornada de liderazgo empresarial que organiza la Cámara de Comercio de Lorca. El periodista va a impartir una conferencia bajo el lema "Cuando una imagen ya no vale mil palabras". Será el próximo día 23 de octubre en el Hotel Jardines de Lorca, una cita para entrenar la mente, la actitud, la comunicación, la imagen y el talento directivo. El encuentro está dirigido principalmente a empresarios, comercios y profesionales que tendrán una oportunidad única para reflexionar, en este caso ante el liderazgo, en este caso de los grandes referentes del deporte español. Y creo que ya tengo al teléfono directamente al presidente de la Cámara de Comercio de Lorca, Juan Francisco Gómez. Hemos intentado contactar con él y ya le tenemos, creo, al teléfono. Presidente, ¿qué tal? Buenos días.
1: Hola, muy buenos días. ¿Qué tal?
0: Muchísimas gracias por atendernos a esta hora de la mañana para hablar de esta noticia que yo estaba ya comentando en directo. Un encuentro con Pedro Piqueras, porque sin duda es todo un referente, ¿no?, de la información.
1: Desde luego. Tener a Pedro Piqueras, tenerlo aquí en nuestra comarca es un lujo. Y como bien dices, es todo un referente. Además, yo he tenido alguna conversación con él. Y las personas se notan en las distancias cortas y aquí hablamos de un fenómeno.
0: Bueno, vivimos en esa era, ¿no?, de los influencers, las noticias falsas, la inteligencia artificial, el poder de las redes sociales, un contexto en el que cada vez resulta más difícil identificar qué es y qué no es verdad, ¿no? Y ese es el tema de la conferencia que va a ofrecer Pedro Piqueras. Las imágenes ya no siempre prueban o explican que una cosa puede ser cierta o no.
1: El título de la conferencia ya lo dice por sí solo. Ya una imagen ya no vale mil palabras. Y efectivamente, porque ya no tenemos claro qué es lo que es verdad, qué es lo que no, de qué forma nos influye. Y de eso vamos a hablar, de qué es la realidad, de cómo se comunica y de intentar distinguir las noticias falsas, las cosas que nos intoxican de las que de verdad son interesantes y necesarias.
0: Esta mañana decía la concejal Maite Martínez que estas jornadas van a abordar cuestiones relacionadas con la comunicación, con el pensamiento crítico y con la confianza que forman parte del día a día de comerciantes, empresarios y profesionales. ¿Cómo les va a afectar directamente a ellos, al sector empresarial, esta charla?
1: Esto va mucho más allá del sector empresarial. Desde luego, a los que estamos cara al público, los que estamos todos los días gestionando personas y clientes, pues nos ayuda mucho, pero yo creo que vale para todo el mundo. Da igual lo que hagas, lo que te dediques, nos va a ayudar a de verdad distinguir y a darnos cuenta que estamos en un mundo donde hay mucha intoxicación de información que no es cierta, que no es válida, que nos va a meter en redes sociales y parece que aquel o este es el mejor restaurante, o que esta es la mejor crema, o que aquello es lo mejor que puedes hacer por tu salud. Entonces sí que en ese aspecto nos va a dar una serie de datos, una serie de claves importantes para poder distinguir, poder mejorar en todo ese aspecto y ser más críticos con todo lo que tenemos alrededor y prepararnos para lo que de verdad tenemos hoy.
0: Bueno, la organización ofrece dos modalidades, ¿no?, de asistencia que vamos a comentar. ¿Quiénes pueden asistir? ¿Cómo pueden hacerlo, Juan Francisco?
1: La asistencia es libre para todo el mundo y hay, como bien has dicho, dos modalidades de entrada. Solamente asistencia a la conferencia, que son 10 euros, y asistencia a la conferencia y posterior cóctel, Poster Networking, donde estaremos allí, donde tendremos más cerca a Pedro Piqueras, podremos hablar un poco más con él y con el resto de personas que estamos allí, que son 50 euros. Uh-huh. Pueden adquirirla en la cámara o a través de cualquiera de los miembros del pleno. Estaremos encantados de ayudarle y desde luego animo a todo el mundo a que vaya, porque yo, todas las jornadas que llevamos, que el año pasado trajimos a Tony Nadal, hemos tenido a Gaby Erevana, que también fue buenísima, al exministro Margallo. Yo estoy particularmente contento porque me parece que está en un momento adecuado y lo que vamos a hablar es bastante importante hoy día, para todo el mundo, vuelvo a repetir.
0: Son las séptimas jornadas, efectivamente ha habido grandes personalidades, como usted decía, Tony Nadal, el exministro Margallo, José María Gay de Líbano, Elsa Punset, entre otros muchos, y cada uno pues ha aportado ese grano de arena importante, ¿no?, para el sector. Se hace en colaboración también, en este caso, con entidades patrocinadoras, ¿no?, que ayudan un poquito, como es el caso de Caja Rural, de CaixaBank, Ceclor, en fin, la Dirección General de Impulso al Comercio.
1: efectivamente, y el ayuntamiento, que siempre los tenemos ayudando y colaborando con nosotros. Es que lo decía hoy en la presentación de la jornada, que haya empresas, por supuesto los organismos públicos, que apoyen este tipo de iniciativas, que ya, como digo, no son solo eminentemente empresariales, sino son para todo el mundo. Creo que es importante porque nos ayuda a crecer como sociedad, a ver las cosas de otra manera y a tener otros puntos de vista.
0: Bueno, y para inscribirse en la propia Cámara o para conseguir esa entrada, esa invitación, mejor dicho, esa entrada, en la propia Cámara de Comercio, ¿cómo lo pueden hacer?
1: Bueno, a través del teléfono de la Cámara, incluso mandando un correo electrónico, pasando por allí por la propia Cámara, ya digo, cualquiera de los miembros del Pleno estamos dispuestos a ayudarle, tenemos entradas también a disposición para todo el mundo.
0: Bueno, estamos en una época, en un tiempo convulso, Juan Francisco. Una última cuestión. Estamos a las puertas también de una huelga general. Estamos viviendo una época complicada, ¿no?
1: Yo cada día entiendo menos lo que pasa. Yo creo que conforme cumpliera años y tuviera experiencia entendería mejor las cosas, pero no, me está pasando al revés. Cada día lo entiendo menos. No entiendo que una huelga general ahora, todavía no he visto cuál es el mensaje claro de por qué es la huelga general. El gobierno dice que es contra la oposición. Yo es la primera vez que veo una huelga en contra de quien no dirige. No sé, no entiendo muy bien. Porque yo digo, no entiendo lo que pasa. Estamos en una época extraña. Vamos a ver qué es lo que ocurre. Vamos a ver en qué termina esa huelga general. Ya hay sindicatos que se han descolgado, que no están de acuerdo. No sé lo que va a pasar. Desde luego, vamos a ver de aquí al 29 de noviembre que tenemos las elecciones. Vamos a ver cosas que espero que todos los partidos y que todas las personas tengamos un poco de conciencia y de civismo.
0: Pues con ese mensaje nos quedamos. Juan Francisco Gómez, presidente de la Cámara de Comercio. Un placer, gracias por atendernos. Un saludo.
1: Muchas gracias a vosotros. Buenos días.
0: Buenos días, un abrazo. Despedimos a Juan Francisco Gómez, presidente de la Cámara de Comercio del Orcan. Vamos a escuchar, si les parece a ustedes, unos minutos de esa rueda de prensa, porque tenemos las declaraciones, en este caso, de Maite Martínez, que es la concejal, precisamente, que ha asistido al acto de presentación de la visita de Pedro Piqueras al Orcan el próximo día 23 de octubre. Vamos a escuchar, como decimos, esas declaraciones y enseguida continuamos con esa parte musical para saludar después a un siguiente invitado.
2: Buenos días.
0: Bienvenido. En primer lugar, habla Juan Francisco Gómez, al cual escuchábamos en directo hace un momento.
2: Desde la Cámara. En esta ocasión vamos a tener la suerte de tener a Pedro Piqueras con nosotros el día 23 de octubre, que vendrá a impartir una conferencia cuando la imagen ya no vale mil palabras. La forma de entrenar la mente, la actitud y la comunicación y la imagen del talento y el talento directivo. Pero va a ser una muy buena oportunidad para reflexionar sobre el liderazgo con uno de los grandes referentes del periodismo español. Hoy vivimos una era en que los influencers, los hackers, las fake news, la IA, el poder de las redes sociales cada vez más difícil de identificar qué y qué no es verdad. Las imágenes ya no prueban, sugieren, ya no explican, confunden. En medio de ese ruido, el verdadero reto es recuperar el criterio, el contexto y la realidad. Bajo su premisa, Pedro Piqueras nos va a hablar de qué significa hoy día comunicar bien y comunicar con veracidad. Será una oportunidad única para escuchar de primera mano las claves que han llevado al éxito a este periodista y sobre todo que nos trasladará cuál es su visión y cuál es su forma de ver las cosas. Como digo, la conferencia que se titula dentro de la séptima jornada de liderazgo empresarial, cuando una imagen ya no vale mil palabras, será el próximo viernes 23 de octubre a las 12 de la mañana en los Hotel Jardines de Lorca. Hay dos modalidades de acceso, una para asistir a la conferencia con un precio de 10 euros y otra con un importe de 50 para asistir tanto a la conferencia como al networking posterior, donde nos da la oportunidad tanto de hablar un poco con Pedro Piqueras como con el resto de invitados y poder ver distintos puntos de vista y distintas opiniones. Las entradas están a la venta tanto aquí en la Cámara hasta completar el aforo como a través de los miembros del Pleno. Yo solamente quiero terminar dando las gracias a nuestros patrocinadores, a la Dirección General de Comercio, que siempre tenemos a nuestro lado, al Ayuntamiento de Lorca, que siempre nos apoya, Caja Rural Central, Caixa y Cajamar, que hoy no nos puede acompañar, pero que siempre ayudando. La verdad, que encontrarte con empresas, con entidades que apuestan por este tipo de cosas, por cosas interesantes, cosas que nos hagan ya no solo a nivel empresarial, sino que son válidas para cualquier persona, la verdad es que siempre es bueno para nuestra sociedad. Así que yo solamente animo a todo el mundo a que venga día 23 de octubre, en el Hotel Jardín de Lorca a las 12, que seguro que será muy interesante y nos dará muchas claves a todos. Muchas gracias.
0: Las palabras de Juan Francisco Gómez, al cual entrevistábamos a través del teléfono, y ahora vamos a escuchar algo de lo que ha dicho la concejal Maite Martínez. Aquí,
3: por supuesto, acompañando a la Cámara de Comercio. Creo que esta iniciativa es muy interesante porque efectivamente la comunicación, y más en los tiempos en los que estamos, es fundamental. Si hacemos una buena comunicación, tanto los empresarios como los pequeños comercios, como las pequeñas empresas, hacen que podamos transmitir esa confianza al cliente, y por supuesto apoyamos esta iniciativa que va a hacer que, además, estando allí, pues se pueda disfrutar de ese gran profesional como es Pedro Piqueras, de ese gran profesional de la comunicación, también compartir y estar con otros empresarios, que al final se hacen muchas relaciones y de ahí salen otras. Y bueno, por supuesto, creo que es una oportunidad pues para aprender, para poder comunicar y aprender, sobre todo en ese tipo de aprendizaje, y que todos los empresarios de Lorca y de la comarca que quieran venir, pues vamos a poder disfrutar de esa jornada con Pedro Piqueras.
0: Muy bien. Ahí estaban las palabras de la concejal, de Maite Martínez.
4: En primer lugar, quería poner en valor esta mañana aquí la labor que viene realizando la Cámara de Comercio, y en concreto esta Cámara de Comercio, la Cámara de Comercio de Lorca. La verdad es que es un instrumento fundamental, esencial, para que se pueda dinamizar, impulsar el comercio, las empresas, los diferentes negocios, con lo que cuenta en este caso tanto Lorca como Puerto Lumbreras y, por extensión, todo el Guadalentín, ¿no? Y una buena prueba de ello es esta jornada, que ya se encuentra en su séptima edición, que se realiza, como bien dice, por parte de la Cámara de Comercio, y no solamente esta actividad, sino todas las que vienen realizando a lo largo de todo el año, ¿no? Y esto quiero personalizarlo en todo el equipo que forma parte de la Cámara de Comercio de Lorca, y me van a permitir también que lo haga en la figura especialmente de su presidente, Juan Francisco, darte la enhorabuena a ti, a todo tu equipo, por esa programación, por esa labor que habéis venido realizando a lo largo de todo este tiempo, que ha hecho que, sin duda, pues la Cámara de Comercio venga elevando pues las cotas de participación, de impulso y de promoción al comercio. Y en este sentido, pues las instituciones, tanto el Ayuntamiento como las diferentes entidades que se encuentran aquí presentes, como por supuesto la comunidad autónoma, lo que tenemos que hacer es estar apoyando y respaldando este tipo de iniciativas, ¿no? Y en relación con ese compromiso, quiero también poner y destacar que recientemente, el pasado 26 de septiembre, el Consejo de Gobierno de la Comunidad Autónoma pues volvió a publicar esa subvención nominativa que venimos realizando con las Cámaras de Comercio, en concreto con la Cámara de Comercio de Lorca, que permite pues seguir impulsando y desarrollando todas estas actividades, ¿no?
0: Eran las palabras también del director general de Comercio, Rafael Gómez, que junto a Maite Martínez, la concejal, y Juan Francisco Gómez daban cuenta precisamente de esas séptimas jornadas para el tejido empresarial, que serán protagonistas a través de la conferencia Cuando una imagen ya no vale mil palabras, que el día 23 de octubre en el Hotel Jardín de Lorca pronunciará, en este caso, el periodista recientemente jubilado, y además dará su visión, Pedro Piqueras. One, two. Con música seguimos de la mano de Antonio Flores. Vamos a llegar a las 11 menos 20. Enseguida saludamos al concejal de Talento Jo.

0: Son las 10 y 40 minutos de la mañana. 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
7: Bueno, pues el primer tema que abordamos es la visita de Pedro Piqueras a Lorca en esas jornadas de la Cámara de Comercio que hoy presentaban la concejal Maite Martínez y también el director general de Comercio, Rafael Gómez, que han estado precisamente en Lorca junto a Juan Francisco Gómez para hablar precisamente de esta conferencia el día 23 de octubre. Segunda convocatoria de la mañana, en la que realizado el concejal de Talento Joven del Ayuntamiento de Lorca, Antonio David Sánchez, para informar sobre una nueva actividad juvenil organizada por el grupo Coros y Danzas Virgen de las Huertas. Ayer lo comentaban, Lorca está más viva que nunca y prueba de ello es la inquietud, ¿no?, que tienen los jóvenes por hacer cosas. Concejal, buenos días.
8: Buenos días, Juan, ¿qué tal?
7: Bueno, encantado. ¿De qué se tratan? ¿Con qué nos va a sorprender el grupo Coros y Danzas Virgen de las Huertas?
8: Bueno, pues nada, la verdad es que dar las gracias siempre a la sección juvenil Virgen de las Huertas por siempre por la cantidad de actividades que hacen aquí en nuestra ciudad de Lorca. Y bueno, pues este hoy se ha presentado ante los medios esa mesa redonda con el título de La Mirada Joven del Folclore. Y para nosotros es importante que ese tipo de actividades se realicen en nuestra ciudad de Lorca. Para nosotros siempre han tenido desde la concejalía y seguiremos haciendo más actividades relacionadas con este tipo de eventos y, por supuesto, inculcar un poquito también a nuestros jóvenes las tradiciones y las raíces que tiene nuestro folclore aquí en la ciudad de Lorca.
7: Bueno, ¿y qué podemos decir sobre esto? ¿Cuándo va a ser? ¿Cómo se va a hacer? Esto me lo vas a contar porque enseguida voy a hablar con la sección juvenil del grupo Coros y Danzas Virgen de las Huertas, pero ¿cuándo, qué fecha han puesto?
8: Sí, bueno, será para el próximo 17 de octubre a las 6:30 en la Cámara de Comercio, donde se espera más de un centenar de jóvenes, no solamente de Lorca, sino de toda la región, incluso también de provincias limítrofes. Para nosotros es un evento que va a dar mucho de sí, es la primera vez que se ha contado con este tipo de mesa redonda y donde se van a poder juntar a más de 100 jóvenes, como he dicho, donde se va a poder hablar por primera vez de esas tradiciones a nivel juvenil. Y bueno, la verdad es que muy ilusionado ante esta nueva programación juvenil que hacen esta nueva asociación juvenil de Coro Virgen de las Huertas. Y la verdad es que muy emocionado también, porque siempre quieren contar con nuestra concejalía de talento joven, que para nosotros es un placer poder colaborar siempre con cualquier iniciativa que se haga a nivel local, por supuesto que sí, y por supuesto, ¿por qué no?, este tipo de evento, porque pueda cruzar fronteras también a nivel regional. Nosotros siempre estaremos apoyando todas las iniciativas que se hacen, en este caso en Lorca, uh-huh, a nivel juvenil, y bueno, es el encargo que se hizo, bueno, hizo el alcalde, y por supuesto que sí, estaremos siempre pendientes de nuestros jóvenes, que para eso se votó esta nueva legislatura, para poder atender a nuestra juventud, que estaba un poquito olvidada.
7: Y por último, Antonio Viz, antes de hablar con José Francisco, un motivo para ir a Lorca este fin de semana, a partir de hoy.
8: Bueno, a partir de hoy, pues no hay más que hablar. Este fin de semana se realiza la feria de la cerveza. Es muy bonito, es un nombre muy poco escandaloso, pero al final es un bonito evento donde de verdad se puede juntar muchísimos jóvenes aquí en nuestra ciudad Lorca. Se realizará a la Merced, donde esta misma tarde se dará la bienvenida universitaria a Chover, y después, por supuesto, en ese concierto gratuito de Rata en la Merced. Se espera que haya muchísima afluencia de personas en nuestra ciudad este fin de semana, y bueno, y parece ser que los hoteles están con el cartel de ya no hay billetes, y de verdad que ya prácticamente ya todos los fines de semana está pasando, este cartel se está colgando. Para nosotros es un placer siempre poder seguir colaborando con actividades de esta índole, y por supuesto este fin de semana no solamente con el HB, sino también con toda la programación que tenemos a nivel cultural y festival, podemos cubrir un fin de semana potente en Lorca.
7: Bueno, pues Antonio David Sánchez, concejal de Talento Joven, un placer hablar contigo. Creo, me decías que estabas con ellos, con los jóvenes. Sí,
8: estamos hablando un poco, preparando el evento, y por supuesto te paso ahora mismo al compañero.
7: Muchísimas gracias, un abrazo, concejal, gracias.
8: Ahora
7: vamos a saludar a José Francisco, que hace unos días hablábamos con él, si lo recuerdan, sobre el tema de las clases, de los cursos de baile, de instrumentos, del grupo Coros y Danzas Virgen de las Huertas de Lorca. José Francisco, ¿qué tal? Buenos días.
9: Buenos días, Juan.
7: Oye, pues lo decía el concejal, que la juventud viene empujando, además viene empujando fuerte. Prueba de ello, ¿no?, es este acto que habéis organizado, ¿no?, con mucha ilusión, me imagino.
9: Pues sí, este año la sección juvenil de Coros y Danzas Virgen de las Huertas, con motivo del 40 aniversario del grupo, pues estuvo planteándose diferentes actividades, y pues se llegó a la conclusión de hacer una mesa redonda donde viese la importancia de la juventud que hay hoy en día, que hay más jóvenes de los que mucha gente se piensa, y pues con la finalidad de poder transmitir diferentes ideas y diferentes propuestas para seguir trabajando por el folclore y seguir manteniéndolo vivo.
7: Uh-huh. El centro de esa conferencia será el folclore y lo que tienen que decir, ¿no?, los jóvenes en esta materia. ¿Quiénes van a intervenir? ¿Cómo se va a desarrollar?
9: Pues mira, Juan, la mesa redonda va a estar moderada por Celia Sánchez. Celia de Pasión por Comer, conocida en las redes sociales, una joven creadora de contenido de aquí de Lorca y apasionada de las tradiciones de aquí de Lorca. Uh-huh. Y pues pensamos en ella para que moderara esta gran mesa de juventud. Y pensamos en cuatro ponentes de alrededor de, no solo ponentes de Lorca, sino de alrededores, que fuesen en primer lugar jóvenes, y en segundo lugar que tuviesen un gran poder de movimiento en el folclore. Entonces, pues pensamos en Miguel Ángel Lafuente, del grupo de Almería, que es presidente del grupo de Villa de Huécija, que ha fundado hace apenas unos añitos, uh-huh, y que ha rescatado ese folclore de esa localidad. También contamos con Carlos Asensio de Alicante, del grupo de danzas de IBI, uh-huh, presidente de su grupo con tan solo 24 años también, y su delegado de la Comunidad de Valencia. Contamos con Matilde Carrasco de Murcia, de la Peña Huertana El Caliche, una joven que se mueve por el mundo del TikTok y de Instagram, unas redes sociales que hoy en día están en auge y por el que se transmite mucho hacia los jóvenes. Uh-huh. Y en un lorquino como es Miguel Ángel Sánchez, un gran músico y apasionado de las tradiciones y que trabaja incansablemente por el mantenimiento de las tradiciones de aquí.
7: Bueno, esto me imagino que aparte de la conferencia, los jóvenes, el público que asista podrá interactuar, ¿no?, con los ponentes o con los que van a dar la conferencia, preguntando o aportando algo, ¿no?
9: Correcto. La mesa redonda va a consistir en que cada ponente tenga una intervención sobre cuál ha sido su paso por el folclore, qué lo ha motivado a mantenerse en él, y ya no solo a mantenerse, sino a coger un papel activo en el que pues trabajar por él para mantenerlo y difundirlo. Y luego, posteriormente de esa ponencia de cada interventor, pues se buscará que cada persona del público pueda transmitir sus dudas, como pues, preguntar pues cómo hacen ellos en sus grupos para mantener diferentes cosas, para promocionar, pues y con se resuelvan todas esas dudas. Al fin y al cabo, la idea de la mesa redonda no es solo sentarse y escuchar un diálogo de una persona, sino que sea algo proactivo para que todos los que estemos allí podamos aprender sobre lo que hacen los demás, para transmitirlo a nuestro grupo.
7: Eso está bien, eso está genial. Bueno, José Francisco, vamos a recordar, aunque lo ha dicho el concejal, pero vamos a recordar fecha y hora.
9: Pues será el sábado 17 de octubre en la Cámara de Comercio de Lorca a las 6:30 de la tarde.
7: Pues ahí estaremos, y ya nos contarán, ¿no? Cómo ha ido el evento también en directo a la semana siguiente, porque como cae en sábado, el 17 de octubre, pues para el 19, a ver si hablamos de nuevo y me cuenta esa experiencia. José Francisco, un placer. Muchísimas gracias por hablar con nosotros.
9: Muchas gracias a ti, Juan, siempre.
7: Un abrazo, hasta luego.
9: Adiós.
7: Bueno, pues despedimos a José Francisco, también al presidente de Corosianza Virgen de las Huertas, a Luis, agradecerle también que nos haya puesto en contacto con él para hablar precisamente de esto, y también al concejal de Talento Joven, Antonio David Sánchez, que hablaba también en primer lugar sobre este evento que tendrá lugar, como decía él, el 17 de octubre, el sábado, a las 6:30 de la tarde en la Cámara de Comercio de Lorca. Nos vamos con más música, nos vamos con más éxitos a esta hora de la mañana, de la mano de Alejandro Fernández.

0: las 11 de la mañana. 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
6: Iniciamos ya la segunda hora de la mañana en directo en la sintonía de Cadena Azul, ocupándonos de la actualidad de nuestra comarca, de nuestra región y también de lo que está ocurriendo a nivel nacional. En estos días IFEMAN acoge Fruit Attraction, donde la esencia del sector conecta de alguna forma con el mundo. Tenemos con nosotros a esta hora de la mañana a Juan de Dios Hernández, es presidente de Asaja en la región de Murcia. Juan de Dios, ¿qué tal? Muy buenos días.
7: Buenos días.
6: Gracias primero por atendernos. Hablamos, yo decía, de una de las ferias, sin duda, más importantes, ¿no?, que se hacen en España, donde la esencia del sector conecta con el mundo. Es una forma de acercarse, ¿no?, a la realidad que vive el sector agrícola.
7: Sí, sí, efectivamente, bueno, la feria IFEMA en Madrid es un escaparate excepcional, donde los distintos operadores económicos, los exportadores, blindan y muestran en ese escaparate las bondades y bueno, y las condiciones organolíticas que tienen nuestros productos. Y bueno, decir que es elemento fundamental para dar a conocer al mundo entero lo que se produce aquí en España, lo que se produce sobre todo en la región de Murcia, esas frutas y verduras con esas condiciones, con ese sistema que tenemos implantado y muy arraigado ya, la calidad y la seguridad alimentaria. Y es algo, pues bueno, que tiene un valor añadido y que tiene que destacar ante nuestros compradores de toda la comunidad europea.
6: Bueno, se intentan con este certamen conectar oferta y demanda, como usted dice, a nivel internacional. De alguna forma se planifican también campañas y se abren nuevos mercados, a pesar, ¿no?, de la situación convulsa que se vive en estos días.
7: Sí, bueno, ese es un punto de encuentro ya prácticamente obligatorio, donde nos encontramos tanto importadores como exportadores de la región de Murcia, y se van perfilando y cerrando, pues, los distintos contratos de las distintas frutas y verduras y de todo lo que tenemos, cítricos, pues prácticamente pues para cerrar toda la campaña y bueno, pues seguir avanzando y seguir prosperando dentro de la problemática que tenemos. Tenemos una problemática que la verdad es que es otro valor añadido que tenemos que sumar al producto.
6: Esto me lo comentaban también, Juan de Dios, que bueno, en el discurso de las autoridades, por ejemplo, que estuvieron presentes en la inauguración, como el ministro, el consejero, diferentes personalidades, ¿no?, que esto se debe traducir, no quedarse en el papel, sino traducirse en hechos, ante la situación complicada, ¿no?, que vive el sector.
7: Sí, efectivamente tenemos una situación excepcional, diría yo, en cuanto a problemática que es ya algo que nos está preocupando y mucho. Tenemos, bueno, los nuevos tratados que se han firmado, Mercosur, India, y luego, pues bueno, esta competencia desleal de otros países que no cumplen con la normativa que a nosotros nos imponen, nos exigen y cumplimos a rajatabla, y por eso comentaba de que, bueno, nuestros productos tienen un valor añadido que pienso que se debe valorar en toda la Comunidad Europea. Y luego, pues bueno, en cuanto al ministro de Agricultura, Luis Planas, seguimos reivindicando, seguimos exigiéndole que se revisen los tratados que hay firmados con estos países que le llamamos, y con mucha razón, que son competencias desleales para nosotros, pues para que como mínimo tengamos un trato preferente en la Comunidad Europea, ya que nosotros hacemos los deberes y otros países no comunitarios no cumplen con ninguna normativa ni ninguna exigencia comunitaria de obligado cumplimiento para España.
6: De hecho, bueno, las empresas agroalimentarias, las empresas agrícolas cumplen con la innovación, cumplen con la calidad, cumplen con el conocimiento a la hora de sacar adelante sus productos. Y de hecho, bueno, nuestra huerta es reconocida, ¿no?, en todo el mundo.
7: Bueno, el gran esfuerzo que están haciendo los distintos operadores económicos, ese esfuerzo en cuanto a inversión en última tecnología, como bien te decía, ese escaparate en la propia IFEMA, en la Feria de Madrid, donde tienen que hacer una inversión importante para dar a conocer todo lo que se está innovando en el sector, en cuanto a productos, en cuanto a calidad y seguridad alimentaria, en cuanto a frío. Son muchos capítulos los que se deben de reconocer, y sobre todo los debe de reconocer el Ministerio de Agricultura, que hace caso omiso a nuestras reivindicaciones y mira hacia otro lado.
6: Son muchos los avances tecnológicos, Juan de Dios, que estamos viviendo, ¿no?, en los últimos días. ¿Cómo los afronta el sector?
7: Bueno, los avances tecnológicos el sector los recibe con esperanza, pues porque, como bien digo, es algo que nos vuelve a poner otra vez a la vanguardia en cuanto a esa presentación de nuestros productos con esa calidad y seguridad alimentaria, que no me canso de repetirlo. Ese valor añadido que nosotros le sumamos a la terminación del producto, pues es algo que es de justicia que se reconozca. Y sobre todo, ese trato preferente en la Comunidad Europea, del que tanto nosotros exigimos y hacen prácticamente caso omiso a nuestras reivindicaciones, pues es algo que se debería de abordar ya con la mayor urgencia, ya por necesidad.
6: Hablemos, si le parece, también de exportaciones. Hoy en día nuestro país no tiene nada que envidiar al resto de países. Nuestros productos salen, a pesar, como decíamos antes, de las dificultades en cuanto a exportaciones. ¿Qué podemos apuntar, Juan de Dios?
7: Bueno, en cuanto a exportaciones, pues lo que tenemos que destacar, es que es algo que yo siempre pongo en el punto de mira, es que se han perdido, con los conflictos bélicos, más de 450 millones de consumidores. Hablamos del mercado ruso, bielorruso, Ucrania, que, bueno, por el conflicto bélico prácticamente está en bancarrota. Pues es algo que, muy a nuestro pesar, pues ha sido como un mazazo, pues, para el sector y para nuestras exportaciones. Ya por la importancia de que Europa se ha quedado muy pequeña, de que todo el mundo tiene acceso a comercializar en Europa, no en igualdad de condiciones, no me voy a cansar de repetirlo, y eso, pues, nos está generando un daño que verdaderamente nos preocupa mucho.
6: Uh-huh. Sin duda.
7: Sí, sí. Bueno, y bueno, pues en cuanto a volver a conquistar otros mercados, pues bueno, la situación está muy difícil porque hay mucha oferta y bueno, el mercado se ha reducido demasiado y ahora, pues, encontramos en la tesitura que tenemos que hacer un gran esfuerzo todos, tanto a nivel productor como los distintos operadores económicos, pues para aguantar y soportar esta turbulencia, que es muy dura, y a ver si más pronto que tarde acaban los conflictos bélicos, que nos están haciendo mucho daño a todos.
6: Y ya por último, presidente, la estrategia, bueno, seguir abriendo mercados a raíz de esos contactos, apostar e intentar que haya relevo generacional, que este también es un tema que preocupa dentro también del nuevo marco de la PAC, que también se debe de revisar, y por supuesto que siga llegando agua. No hemos tocado el tema del trasvase, pero el agua, vamos, sin agua no hacemos nada.
7: Bueno, el agua, elemento fundamental para la propia vida. Sin agua no podemos producir. Y si no podemos producir, pues bueno, el fin está garantizado. Yo pienso

0: desde la Feria de Madrid. Muchas gracias.
1: Muchísimas gracias a vosotros.
0: Y un abrazo. Gracias, buenos días.
1: Buenos días.
0: Despedimos la comunicación desde Fruit Attraction. Hablamos en este caso con Juan de Dios Hernández. Vamos a quedarnos con más música. Camino ya de las 11:30 de la mañana. Este tema nació de una película española, fue una de las películas taquilleras de en su día, Sal Gordon. Algunos la habrán visto, para otros es una película que, bueno, que ni la conocen, ni la han visto, ni han oído hablar de ella, pero en todo caso, Sal Gordon fue, como digo, un referente del cine español, y Zanna era quien ponía voz y música a la película con este tema principal: Entra en mi cuerpo y sal de mi vida.

0: Son las 11:20 de la mañana. 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
5: Y si hablamos de agricultura, enseguida vamos a hablar de ganadería. Vamos a hablar con Juan Pedro Vera, director general de ganadería, sobre Fericap.

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1: Seguimos a esta hora de la mañana aquí en la sintonía de Cadena Azul, y esta mañana pues también en Lorca ha tenido lugar la presentación de Fericap, que es la feria más importante que se celebra en cuanto al ganado equino. A ella ha asistido el director general de ganadería de la región de Murcia, Juan Pedro Vera, al cual tenemos al teléfono. Ha estado acompañado por el alcalde de Lorca, Fulgencio Gil, también por el concejal Ángel Meca. Director, buenos días.
2: Buenos días.
1: Primero, muchísimas gracias por dedicarnos unos minutos para hablar de Fericap, una nueva edición que además me imagino que comparte que se ha convertido, ¿no?, en uno de los recursos morfofuncionales de pura raza española más potentes de España, ¿no? Desde la dirección general, ¿qué representa, por ejemplo, este certamen para el mapa ganadero que tiene la región de Murcia?
2: Pues esta feria se ha consolidado como uno de los grandes referentes del sector equino en el sureste español y en España y en toda Europa. Y como una magnífica muestra de esa estrecha vinculación, como bien ha comentado, de Lorca con el mundo del caballo. Es decir, que en la región de Murcia contamos con más de 2.500 explotaciones equinas y un censo aproximadamente de unos 10.500 caballos o equidos, de los cuales la mitad son caballos registrados y la otra mitad son caballos de renta, caballos de crianza y algunos mulos y asnos. Uh-huh. Así que eso pone de manifiesto la diversidad y riqueza de nuestras producciones equinas.
1: Bueno, sin duda la cabaña equina murciana tiene y destaca, ¿no?, por la calidad de su yegua, y en este sentido me imagino que desde la dirección general se trabaja, ¿no?, en la selección y la mejora genética dentro de la región.
2: Pues sí, esta feria ha tenido la presentación aquí en el CIFEA de Lorca, que de los 40 centros de referencia nacional que existen, es el único en ganadería en toda España. Entonces, en la región de Murcia, el gobierno regional saca pecho de ese centro de referencia nacional que existe aquí en el CIFEA de Lorca, donde pues se forman todos los años aproximadamente unos 50 alumnos y donde se especializan en esos trabajos que se llevan a cabo en ganadería, ¿no?, con ese ciclo de grado medio y ese ciclo de grado superior. Así que, pues bueno, esa selección, aquí se lleva también esa selección de animales, gracias a la contribución de animales de la Asociación de Criadores de Caballos y de la ADS de Quino. Uh-huh. Aquí se insemina las yeguas de todos los productores, de todos los criadores de caballos que traen su yegua, y se insemina. Y es verdad que muchos años hemos contado con la parada caballar, donde el ejército militar de Écija pone a disposición sus caballos. El año pasado no pudo ser, pero este año ya hay un acuerdo con el ejército para que se lleve a cabo esa continuidad de esa parada caballar.
1: Uh-huh. Mover a tantos ejemplares de director de tanto valor también exige protocolos, ¿no?, sanitarios, de transporte, algunos muy estrictos. Desde la consejería se apoya a las explotaciones en el tema de la trazabilidad, en el tema del bienestar animal, del cual hemos hablado en muchas ocasiones con usted.
2: Sí, es fundamental. La importancia de la cabaña ganadera en general en la región de Murcia no tendría la importancia sin esos protocolos de actuación, tanto en el transporte como en las mismas explotaciones. Eso es lo que tenemos que poner en valor en todas las explotaciones ganaderas. Y cómo no, en la de nuestra cabaña de equino. Esa importancia económica, social y cultural del sector. Uh-huh. Que es una cabaña que contribuye a ese mantenimiento del medio rural, genera empleo, impulsa actividades deportivas y de ocio y preserva una tradición profundamente arraigada en nuestro territorio.
1: Una última cuestión, director. Las exhibiciones, los concursos que vamos a ver en Fericap atraen sin duda pues a un público joven. Una cuestión sería si se percibe un interés creciente entre las nuevas generaciones, y otra cuestión sería cuáles son los planes más inmediatos de su departamento para consolidar la competitividad de las yeguas en la región, dentro del circuito nacional.
2: Pues sí, la verdad es que en la región de Murcia es un referente Fericap, y decir que este año pues cuenta pues el jueves y el viernes con ese concurso nacional de doma clásica y también la Copa de Asociación Nacional de Criadores de Caballo Español, también decir que sábado hay una prueba de obstáculos y el domingo son las fases finales, sobre todo, y exhibiciones y la entrega de premios. Nosotros sacamos pecho con ese trabajo que se está llevando a cabo en este Centro de Referencia Nacional, en este CIFEA de Lorca, porque gracias a esa selección de embriones, pues se lleva a cabo una efectividad en ese cubrimiento de las yeguas, y donde disponemos de una de las cabañas ganaderas de quino mejores de España. Como ya le he dicho, el 50% de la cabaña ganadera son caballos registrados. Uh-huh. Así que en Fericap se va a disponer de aproximadamente unos 100 caballos, de los cuales 54 son de pura raza española, y aproximadamente unos 40 ganaderos. Así que podemos seguir sacando pecho de que se están haciendo las cosas bien, y que el gobierno regional va a seguir haciéndolas bien, por esa apuesta en pro y para el sector ganadero, y en definitiva en pro y en para del sector equino.
1: Del 15 al 18 de octubre, Fericap en Lorca. Juan Pedro Vera, director general de ganadería, muchísimas gracias por habernos atendido unos minutos hoy en Cadena Azul.
2: Muchísimas gracias, el placer ha sido mío.

0: En un minuto llegamos a una breve pausa que vamos a hacer para la publicidad, y a la vuelta vamos a hablar de un proyecto tejiendo redes que nos llevará en este caso al municipio costero de Águilas. A continuación hablaremos ya en la última hora de la mañana a las 12 con otro proyecto, en este caso la segunda edición del concurso de pintura sobre los barrios altos de Lorca, que pone en marcha un año más iniciativas El Gigante. Vamos a hablar en este caso con Marien, que va a ser la persona que nos va a contar las bases y la propuesta de este concurso, de esta nueva edición. Eso será en los próximos minutos aquí en Cadena Azul. Antes vamos a hacer esa pequeña pausa que tenemos para la publicidad. Bueno, recordarles que ya hemos hablado de diferentes cuestiones, entre ellas la conferencia que dará Pedro Piqueras en Lorca dentro de unos días, dentro de esas séptimas jornadas que organiza la Cámara de Comercio de Lorca, del liderazgo empresarial, que ya tiene fecha, el 23 de octubre en el Hotel Jardines de Lorca, cuyas entradas ya se pueden adquirir para poder asistir al evento, al acto. Y después, también hemos abordado ese congreso, esa conferencia, mejor dicho, que el grupo de jóvenes de coros y danzas Virgen de las Huertas va a realizar el próximo 17 de octubre a las 6:30 de la tarde. Entre otras cuestiones, porque hemos hablado también de agricultura, hemos hablado de ganadería, hemos hablado de Fericat, que se ha presentado esta mañana por parte del director general y del alcalde de Lorca, y todo eso es lo que hasta el momento les hemos contado y que luego estará en redes sociales para que puedan escucharlo online a través de nuestra página web, así se han perdido algún detalle, alguna cosa.
1: Son las 11 y 40 minutos de la mañana. 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
1: El sonido, la música de Hombres G. Enseguida saludamos a Rosalía Gómez, ella es técnico de la Concejalía de la Mujer de Águilas, que nos va a hablar precisamente de unas charlas sobre un lema, tejiendo redes.

0: Ahí estaban ellos, los hombres G, aquellos hombres G de los 80 que conquistaron al público con canciones como este Voy a pasármelo bien, que era, bueno, el tema que escuchábamos a esta hora de la mañana. Bueno, ya casi del mediodía, porque estamos llegando a las 12, se nos va la mañana casi sin enterarnos, y es viernes y estamos ante un largo fin de semana. El lunes es festivo y la siguiente noticia nos traslada a Islas. Vamos rápidamente a la ciudad de Costera para hablar de un proyecto, un Tejiendo Redes Violetas, que nace a través de la Concejalía de la Mujer de Águilas. Para hablar de esto, tenemos con nosotros primero a Rosalía Gómez, que es en este caso pues técnico de la Concejalía de la Mujer de Águilas, bueno, que dirige en este caso Elena Casado, que es quien nos ha puesto en contacto con ella. Rosalía, ¿qué tal? Buenos días.
1: Buenos días. Una cosita, sí. el proyecto Tejiendo Redes Violetas, uh-huh, es del Ministerio de Igualdad. Nosotras hemos pedido participar en la red, uh-huh, como municipio, pues nos pareció muy interesante. Ya en la tercera edición aquí en Águilas, uh-huh, y siempre ha habido muy buenas respuestas de la participación que normalmente se hace. Bueno, no sé si me estoy adelantando, normalmente se hace en los centros educativos, pero sí, este año hemos querido hacerlo abierto.
0: Bueno, ¿qué es lo que se intentan en este caso con este Tejiendo Redes Violetas, Rosalía?
1: Se intenta sobre todo un enfoque más lúdico, más amable, más divertido para la población más joven, normalmente desde los 12 hasta los 24 años, y lo que se quiere es que se entre en la reflexión a través de juegos, de actividades que tengan que resolver incógnitas y enigmas, que eso hace que se motiven y que participen en equipo para resolver las cuestiones que pasan. Es una cosa muy bonita, ¿no? Nos gusta mucho el trabajo que presenta el equipo de Tejiendo Redes.
0: Ayer en la Plaza de España de Águilas se convertía en un escenario entre las 6 de la tarde y las 8, un espacio para participar, para sensibilizar, ¿no?, frente a las violencias de género, con la llegada ruta Tejiendo Redes Violetas sobre ruedas.
1: Sí, es así. Normalmente, otros años ha venido una roulotte, una caravana, uh-huh, donde se ha quedado el equipo y ahí pernoctaban, ¿no? Pero este año ha habido una pequeña modificación, supongo que también porque es mucho más flexible, más ágil. Y entonces han venido con una furgoneta, pero ya más pequeñita, ya no una caravana. Uh-huh. Y entonces sí, efectivamente, se instaló en la Plaza de España. Y bueno, ahí estuvo acercándose gente para consultar, para ver un poquito de qué iba eso. Les pareció, normalmente la gente le gusta porque es bonito el tema. Uh-huh. Además, estéticamente está muy bien presentado y las profesionales pues son muy competentes.
0: Bueno, enseguida vamos a hablar precisamente con una trabajadora social, pero bueno, aunque está abierto a toda la ciudadanía, la propuesta hace especial hincapié en adolescentes y en jóvenes. Digamos, son los son las personas más vulnerables a participar, a sufrir este tipo de violencia.
1: Suelen ser las más vulnerables y sobre todo porque son el futuro. Entonces es muy importante hacer la prevención en las generaciones más jóvenes porque son las que van a diseñar el futuro de toda la población. Entonces por eso es importante el enfoque a la gente más joven, a, uh-huh, las chicas y a los chicos jóvenes.
0: Bueno, pero vamos. Sí, perdón. No, te escucho, no. Adelante. No,
1: que quería que también mi compañera explicara un poquito.
0: María Jesús, sí. Marco, la trabajadora social, sí. Pues vamos a saludarla también, claro que sí. Gracias, Rosalía, un placer. María Jesús.
2: Hola, buenos días.
0: Buenos días. Bueno, aquí en este programa, en Tejiendo Redes Violetas, yo creo que, como nos decía Rosalía Gómez, que es técnico, es muy importante, ¿no?, la labor que hacéis los trabajadores sociales, porque sois, en definitiva, los que lleváis el peso, ¿no?, de todas las actividades que se hacen.
2: Sí. Además, bueno, tanto la trabajadora social del CABI como yo, que soy del Centro de la Mujer, también somos las que hacemos la acogida a las mujeres que se acercan aquí al centro y somos un poco las que derivamos y orientamos hacia el resto de profesionales. Así que en ese sentido sí que llevamos un poquito ese peso. También en Tejiendo Redes, la de la Fundación Ceres, que nos vinieron a hacer el programa había había una trabajadora social con uh-huh. ella, que es también un poco la que, bueno, no sé, la que coordina y que lleva un poco también todo el proyecto.
0: Ha habido, María Jesús, todo tipo de actividades participativas, habéis tenido juegos, ha habido espacios de diálogo donde me imagino que se habrá puesto algo en común, y ese punto violeta que siempre existe en todos los municipios, que es el punto informativo, ¿no? Donde una persona, pues, de alguna forma recibe toda la información, todo lo que debe de saber, dónde debe de acudir en el caso de sufrir violencia, además, esas tertulias con mujeres sensibilizando, ¿no? Cómo se puede construir la historia y terminar con esta lacra social.
2: Sí, sí, bueno, ayer lo que hicieron, lo que pusieron en Plaza de España, donde estaban ellas, que tenían una carpa, no era un punto violeta como tal, sino les daba información sobre qué son los puntos violeta. Entonces, los puntos violeta, pues como sabemos, se ponen cuando hay eventos, macroeventos, cuando hay eventos aquí en el municipio, por ejemplo, cuando el carnaval de verano, cuando va a haber mucha gente, y sirve para eso. Entonces allí estuvieron dando información de qué hacer, cómo acercarse al punto violeta, qué son los puntos violeta, quién hay en el punto violeta, y un poco pues explicarle a los chicos, porque si tienen, aparte de si sufren alguna agresión, si quieren información, o sea que eso es muy importante también que lo sepan, que pueden acercarse, pedir información, le dan toda la información. Pues este año también en los puntos violeta se han estado dando pues las tapaderas antidrogas para los vasos y ha tenido bastante afluencia. Uh-huh. Ayer, además de la información sobre el punto violeta, pues con juegos muy dinámicos, a los chicos que se acercaron, pues estuvieron haciendo quién es quién, de mujeres referentes en el feminismo y que han llevado a cabo pues bastantes cosas. Uh-huh. También hicieron un skate room por la igualdad y con términos, diferenciando términos sobre igualdad, equidad, feminismo, machismo, hembrismo, sí, acercándolo un poco. Y la verdad es que estuvo muy muy entretenido, muy dinámico, y yo creo que todos los chicos que participaron, la gente joven que se acercó, chico y chica,
0: bueno, entre el feminismo, María Jesús, y el machismo o la masculinidad hegemónica, nos quedamos con un término medio, ¿no?
2: Nos quedamos con un término medio, nos quedamos con el feminismo, ¿no?
0: Bueno,
2: que representa la igualdad de todos.
0: Efectivamente, bueno, el feminismo representa la igualdad de todos en esa masculinidad hegemónica que siempre ha estado presente, ¿no?
2: Sí.
0: Bueno, cuéntanos un poquito qué se hace con todo esto. Se elabora un dossier. ¿Qué se hace con todas estas puestas en común de las personas que participan?
2: De las personas que participan, bueno, pues esto ahora luego nos veremos, pues nos mandarán los resultados, veremos. Uh-huh. Claro, se hace un dossier con todos los sitios donde han estado, cómo ha sido la participación, si, bueno, cómo, también sobre todo cómo las trabajadoras, las chicas que han estado llevando a cabo el proyecto, que nos harán un feedback sobre cómo ellas han sentido que está ahora mismo pues la juventud, la gente que se ha acercado. Uh-huh. cómo ve el feminismo, la idea que ellas, lo que ellas han percibido.
0: Porque esto sirve, me imagino, para vosotras, las trabajadoras sociales o las técnicos, como un punto de apoyo, ¿no?, a la hora de trabajar.
2: Sí, sí, la verdad es que sí, a nosotros nos sirve muchísimo los feedback de este proyecto en concreto, de cualquier tipo de proyecto, ver los resultados y los mismos sentimientos que nos dicen las chicas que lo llevan a cabo, que como ellas además están por toda España, pues sí que ven realidades muy diferentes. Nosotros al final vemos la realidad aquí del municipio, pero ellas pues nos expresan que la juventud, que están preocupadas por los comportamientos que está teniendo la juventud, que como que ven que vamos un paso hacia atrás. Uh-huh. Pues, entonces eso a nosotros nos vale para apoyar nuestro trabajo aquí en el municipio, apoyando, claro, y querer fomentar pues
0: la igualdad.
2: Sí, la igualdad, intentar sensibilizar y entrar y poder conectar con los más jóvenes.
0: Uh-huh. Pues María Jesús, tanto a ti como trabajadora social, como a Rosalía, técnico de la Concejalía de la Mujer, muchísimas gracias por habernos informado de esto y que Y que bueno, que ojalá en un futuro no tengamos que hablar de esto, que sería,
1: seguro,
0: sería positivo. Gracias.
1: Ese es el objetivo.
0: Un abrazo.
1: Gracias.
0: Hasta luego, buenos días.
1: Gracias. Adiós.
2: Muchas gracias.
0: Gracias a los dos. Bueno, pues vamos a dejar a Rosalía Gómez y también a María Jesús Márquez, trabajadora social y técnico de la Concejalía de la Mujer de Águilas, que nos hablaban precisamente de este programa Tejiendo Redes Violetas, que bueno, pues se ha realizado a través de un programa que se ha llevado a cabo desde el propio Ministerio de Igualdad.

0: las 12 del mediodía. 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
1: Esto me gusta.
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5: Pues seguimos a esta hora de la mañana con información que nos llega precisamente a través de nuestro correo electrónico. Y vamos con este titular que, bueno, pues puede preocupar y mucho a muchos lorquinos. Es el anuncio que ha hecho esta mañana el alcalde Fulgencio Gil junto a la concejal Rosa Medina. Vamos a escuchar las declaraciones. El titular lo dejan bastante claro. Pedro Sánchez le quita Carraclaca a los lorquinos. Y esto es lo que decía al respecto el alcalde de Lorca, Fulgencio Gil, al cual vamos a escuchar a esta hora de la mañana.
6: Muchas gracias por vuestra asistencia a esta rueda de prensa aquí en lo que fue en su día el campamento de Carraclaca. Bueno, pues este campamento, estos terrenos, 700.000 metros cuadrados de suelo público, Pedro Sánchez nos los ha quitado a todos los lorquinos, es la noticia. Y lo ha entregado a la especulación inmobiliaria. Aquí, donde prometió que iba a hacer 900 pisos para jóvenes. Al final no tenemos ni vivienda, ni inversión, ni construcción. Como veis, los pisos no están en ningún sitio y Carraclaca nos la han quitado para embolsarse 1.400.000 euros. Para seguir, lógicamente, comprando el apoyo de sus socios políticos y estafando a todos los españoles, en este caso especialmente a los lorquinos. Sepan ustedes que el Partido Socialista ha utilizado los terrenos de suelo público, propiedad del Ministerio de Defensa, por lo tanto de todos los españoles, aquí en Lorca, para hacer caja, como quien saca dinero del banco. Este es el mensaje de despedida de Pedro Sánchez y su última traición a Lorca y a los lorquinos. Son los mismos que ahora, cuando se acercan las elecciones, se disfrazan de defensores de la vivienda, los que han promovido una operación de especulación inmobiliaria pura y dura sobre suelo público, como no se había visto antes aquí en nuestra comarca. La cronología es la siguiente. En 2017 prometieron una zona de ocio. En 2020, un centro logístico del ejército. En 2021 querían poner un hospital. En 2023 anunciaron que lo iban a urbanizar todo y a levantar 900 pisos para jóvenes. En 2025 dijeron que estaban analizando los terrenos. Y en 2026 lo han vendido a un especulador inmobiliario, a una subastería, para tenerlo todo más claro. Esta es la cronología del disparate, del culebrón del PSOE, que ha finalizado con la peor solución posible. Han preferido hacer caja y robarnos Carraclaca a todos los lorquinos. Mentira tras mentira, falsedad tras falsedad, engaño tras engaño. Este ha sido el resultado de la subasta celebrada el pasado miércoles. un proceso en el cual el gobierno de Pedro Sánchez se ha desentendido totalmente de las peticiones reiteradas del Pleno. El Ayuntamiento de Lorca ya ha prevalecido el egoísmo y la especulación inmobiliaria, mercadeando con toda vulgaridad con el patrimonio de todos los lorquinos. Sepan ustedes que el problema de la vivienda en España tiene nombre y apellidos. Se llama Pedro Sánchez. En los últimos 8 años han desahuciado a 180.000 familias, a razón de 96 familias diarias en los 8 años de gobierno socialista. Han disparado el precio de la vivienda, tanto el alquiler como la compra, alcanzando cifras inasumibles. Han provocado una caída en picado de la oferta y estamos ante la mayor crisis de vivienda que han sufrido los españoles. De suerte que hoy en España comprar o alquilar una vivienda es prácticamente imposible. Ese es el balance del gobierno de Pedro Sánchez y de los socialistas en España. Hablan de fondos buitres, pero tratan con ellos. Realmente los buitres son ellos. Por cierto, queda todavía un solar en el barrio de Apolonia, solar propiedad del Ministerio de Defensa, donde también prometieron, Rosa, construir viviendas, 2.400 metros cuadrados en la calle Fuente del Oro. Y también están tratando por todos los medios de subastarlo para que se los quede algún fondo buitre. Por lo tanto, que todos los lorquinos tomemos nota. Ellos son los que tratan con los fondos buitres. Y Carraclaca, estos 700.000 metros cuadrados de suelo público que tanto ha pedido el Ayuntamiento de Lorca, ahora son propiedad de la especulación inmobiliaria.
1: ¿Alguna vez que el Pleno del Ayuntamiento se dirigió al Ministerio de Fuente del Oro, ¿tenían una petición de
6: pensión? Sí, sí, nos dijeron que si los queríamos que pagáramos por ellos.
1: ¿Sabe quién ha pagado ahora por ellos?
6: Bueno, tienen el resultado de la subasta, está en el portal público del Ministerio de Defensa y ahí pueden ustedes ver quién es el adjudicatario provisional, pueden indagar y luego, pues si algún ministro o alguna ministra del Gobierno de España definió a Urbagestión, la propietaria del piso de Madrid de la polémica, como pyme buitre, pues investiguen ustedes y luego saquen sus propias conclusiones.
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5: Pues ahí estaban las declaraciones del alcalde Fulgencio Gil sobre esta cuestión, el tema de Carraclaca, que nos ocupaban precisamente a esta hora de la mañana en este tiempo de radio, en este de Buena Mañana.

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1: Bueno, como les comentábamos, Lorca está también sumergida celebrando las actividades con motivo del Día Mundial de la Salud Mental. Esta noche es la cena solidaria en el restaurante Hiroshima, tal y como nos informaba el presidente de ASOFEN en el día de ayer con el que hablábamos. Y también ISOL se suma, en este caso, al Día Mundial de la Enfermedad Mental, que, como decimos, es mañana, día 10 de octubre. Esta mañana también informaba de ello la concejal del área con la que hemos mantenido una conversación, Belén Díaz, en el día de ayer, y a la que escuchamos en el día de hoy anunciando, pues en este caso, que ISOL se suma al Día Mundial de la Salud Mental.
2: El Día de la Salud Mental, hoy tenemos a ISOL aquí en la caseta, en las columnas, dando visibilidad a un tema tan importante como es la salud mental. Así, ISOL lleva trabajando ya muchísimos años en nuestro municipio en pro de las personas con problemas de salud mental y visibilizando un asunto tan importante. Así que animamos a todos los lorquinos a acercarse a ver esos preciosos mosaicos que hacen en su centro, a informarse, a sensibilizarse un poquito más con el tema y recordar que, bueno, que la salud mental no es un tema que sea ajeno a nadie, que una de cada 7 personas tendremos un problema de salud mental a lo largo de nuestra vida, y es importante crear una comunidad sensible y amable con todos para poder apoyar todos estos temas.
1: Las palabras de Belén Díaz, concejal del área de Sanidad, Consumo, ONGs, precisamente las columnas junto a ISOL, que precisamente se suma, como les decía, a este Día Mundial, mañana día 10, de la salud mental, con este stand informativo situado en las columnas. Escuchamos a una de las representantes, en este caso de ISOL, haciendo pues un balance de esta participación.
3: Os animamos a participar viniendo a nuestra caseta, tanto en horario de mañana como de tarde, y que participéis en las actividades que tenemos por el Día de la Salud Mental. Una de ellas es siéntate un minuto para reflexionar sobre nosotros, y si os animáis a participar también adquiriendo tanto mosaicos como cualquier otro tipo de ventas que tenemos aquí, os damos también un mensaje positivo para que terminéis bien el día.

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1: Lo mejor de Lorca, Totana y Puerto Lumbreras, Águilas, Aledo, te lo contamos aquí en De Buena Mañana, en la sintonía de Cadena Azul. En este punto vamos a hacer una pequeña pausa, vamos a ir a la publicidad y en breve estamos de vuelta con más invitados.

0: Son las 12 y 20 minutos del mediodía. 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

0: Pues a esta hora de la mañana, camino ya de las 12:30, vamos a saludar al coordinador federal de Izquierda Unida, que ayer estuvo en Murcia presentando la candidatura de Liliana Mellado a la alcaldía, y que bueno, asistía también a una manifestación del sector de conservas vegetales para mostrar su apoyo al mismo. Y hoy está en Lorca Antonio Maillón, coordinador federal de Izquierda Unida. ¿Qué tal? Buenos días.
1: Buenos días, encantado de atenderos.
0: Muchísimas gracias, lo primero, por atendernos. Bueno, vamos a hablar con usted precisamente de lo que está defendiendo y de lo que defiende hoy desde Murcia, que es sin duda ese frente amplio que incorpore a todas las organizaciones que compartan un proyecto político de izquierdas. Y ha apuntado usted que lo importante no es quién encabece, sino para qué vamos a encabezarla.
1: Efectivamente, nosotros tenemos un proyecto de responsabilidad histórica en un momento clave en nuestro país. Y creo que hemos demostrado lo que es la izquierda del gobierno y en el grupo parlamentario, hemos demostrado que se pueden hacer políticas que nos han dicho siempre que eran imposibles. El mejor ejemplo, los reales decretos de vivienda. Hace 3 meses nos decían que eran imposibles, pero está claro que nosotros, desde la izquierda, desde Izquierda Unida, con la fuerza de la movilización, hemos podido abrir un camino que tiene que ser el inicio de un cambio de rasante en la política de vivienda en nuestro país, en favor del derecho a la vivienda y no a la derecha a la vivienda como negocio. Y creo que en esa voluntad del para qué de estar juntos es desde la que podemos construir un frente amplio que tiene una visión estratégica de país, en el que en el caso de la vivienda, como centro del debate, hay una evidencia. El Partido Popular y Vox trabajan para los rentistas y el Partido Socialista no se atreve a enfrentarse a ellos. Uh-huh. Hemos demostrado que nos atrevemos, somos nosotros, con medidas que impiden los desahucios, que hubieran impedido el desahucio de Mari Carmen, que ha fallecido como consecuencia de la crueldad y el trato que se ha dado inhumano en torno al desahucio, que le ha provocado un sufrimiento terrible en una persona de 87 años. La han matado realmente, y la han matado esas políticas crueles y frías de falta de compasión al sufrimiento humano. Uh-huh. Y creo que merece la pena ese papel histórico que tenemos y el para qué. Y después ya veremos quiénes, que tampoco es tan importante, aunque es verdad que simboliza mucho, y más en esta época política, simboliza los proyectos que queramos encabezar.
0: Claro, usted ha insistido en abandonar lo que son las disputas personalistas y centrarse en el proyecto político. ¿Cómo se pasa, desde su punto de vista, cómo se pasa de esos debates, en este caso, que se puedan generar, a trabajar precisamente por ese proyecto de izquierdas?
1: Pues como lo estamos haciendo. Hemos llevado un año trabajando muy fraternalmente las organizaciones políticas. Formamos parte del gobierno, Comunes, Izquierda Unida, Más Madrid y Movimiento Sumar, y ahora lo que aspiramos es que se incorporen muchas más para que seamos útiles, relevantes y se aprovechen todas las fuerzas de anhelos de cambio que hay. Y creo que en esa identificación de gente, creo que se ha conseguido elaborar una base política que sustente este proyecto. Creo que hemos conseguido además que el debate político coincida con el debate de la gente, de las conversaciones de la gente, que es la vivienda y los problemas que atraviesa, ya seas los hijos que no consiguen vivienda o los padres que están de alquiler y se angustian por no poder pagarlo. Y creo que como afecta a todas las familias y afecta a todo tipo de votantes, también de la derecha, creo que es un debate importante para ver qué soluciones se afrontan. Y en esa línea vamos avanzando, y ahora lo que nos queda avanzar es la forma en que nos vamos a presentar, y eso es esta semana una semana clave para ella.
0: Bueno, se están dando pasos importantes, ¿no?, en el tema de la vivienda, pero insuficientes desde el punto de vista de su partido. Se debe de seguir avanzando. Ahora se están también tratando un tema que preocupa, que es la subida del salario mínimo y ese acuerdo, ¿no?, con patronal y sindicatos.
1: Mira, la subida del salario mínimo se ha subido como nunca en nuestro país desde que nosotros hemos gobernado. Sin lugar a dudas, el elemento diferencial en la experiencia de gobierno hemos sido nosotros, primero con Unidas Podemos Consumar, y ahora queremos seguir haciéndolo con Frente Amplio, aumentando conquistas. La subida del salario mínimo es absolutamente necesaria, y le voy a poner un ejemplo muy murciano, uh-huh, que es precisamente el del sector de la conserva, que están reivindicando una subida salarial, y además coincidente con una duplicación de las ganancias de las empresas del sector. Y en un sector, además, que Murcia es determinante, son 10.000 trabajadores de los 30.000 que hay en toda España. cuando se pide subir salario, ¿por qué es? Porque prácticamente ahora mismo los sectores, el sector de la conserva está determinado en una en un salario que coincide con el salario mínimo y que apenas es una diferencia de 50 euros. Y creo que en ese sentido es evidente que las organizaciones empresariales se están oponiendo, pero es necesario subirlo para garantizar que la gente no puede estar con precariedad salarial. ¿Sabe por qué? Porque si tú unes precariedad salarial con subida de alquileres, pues resulta que la vida se te está complicando. Y si tenemos en cuenta la subida de los precios de la cesta de la compra, también. Es necesario subir salarios, contener los precios de la vivienda e intervenir en los precios de la compra. Uh-huh. Y eso que ahora parece imposible es algo en lo que yo desde luego voy a luchar para que sea posible, porque no puede ser que muchas familias no puedan ya estar comiendo ni pescado fresco ni fruta fresca por el elevadísimo coste de esa alimentación.
0: Y una última cuestión, señor Maillo, y como siempre agradeciendo el que haya intervenido hoy en nuestro programa. Bueno, estamos ante la puerta de una huelga general por el tema de la vivienda, que sin duda el fallecimiento de Mari Carmen va a marcar un antes y un después en la política de vivienda. Estamos ante un escenario de adelanto electoral. ¿Está preparada la izquierda para asumir ese reto que tenemos por delante?
1: Sin lugar a dudas. Mire, la huelga general es un acierto por una razón, porque una huelga general se hace para conquistar un derecho o se hace para impedir que un derecho conquistado se pierda. Como la última huelga general que se hizo, que fue una huelga de carácter feminista por los derechos de las mujeres, ahora hay una huelga general por un derecho que es un derecho humano básico, que es el de la vivienda. Y nosotros, el espacio de la izquierda, que siempre hemos estado reclamando la necesidad de nuevas políticas y de intervención en el mercado, nos encontramos en las mejores situaciones porque somos los que, todo el mundo lo sabe, somos los únicos capaces de poder desarrollar políticas de vivienda que superen el estado actual de especulación, de no atrevimiento a intervenir contra los fondos buitres que se hacen con las viviendas en nuestros pueblos y de ciudades, y para garantizar la vida tranquila de la gente que tiene un alquiler y que no puede estar angustiada porque se le acaba el contrato y le suban el doble de precio. Y creo que como es determinante para la vida de la gente, el hecho de que sea el eje fundamental y central de estas elecciones va a ser una buena noticia, porque nos pone a la izquierda a la ofensiva y está a la derecha claramente arrinconada. Estoy teniendo un encuentro con militantes, simpatizantes y personas de Lorca que se han acercado amablemente a la sede de Izquierda Unida a tener una reflexión colectiva, y estoy percibiendo muy buen ánimo y muchas ganas de lucha y de disposición para que el 11 de noviembre la huelga general sea un éxito y el 29 de noviembre también sea un éxito la renovación de la fuerza de un proyecto como el nuestro de Frente Amplio, que lidere las políticas de izquierda en nuestro país, que son tan necesarias, y las políticas que resuelvan de una vez los problemas de la vivienda.
0: En breve sabremos, ¿no?, quién va a liderar ese proyecto, me imagino.
1: Exactamente, será cuestión de semana, y usted sabe que los ritmos son muy rápidos y lo que hoy parece inalcanzable se convierte en una realidad que se supera al día siguiente con otras novedades. Así es la vida y así se cuenta.
0: Antonio Maillo, muchísimas gracias, un placer hablar con usted esta mañana. Gracias por atendernos, un abrazo.
1: Igualmente, un abrazo.
0: Bueno, pues despedimos a Antonio Maillo, que hablaba con nosotros, el coordinador federal de Izquierda Unida, que hoy visita Lorca y estaba en Murcia precisamente para asistir a esa presentación de candidatura de Liliana Mellado a la alcaldía de Murcia, y bueno, al mismo tiempo participar en esa manifestación del sector de conservas vegetales que tuvo lugar ayer en Murcia. Y como decimos, está manteniendo un encuentro, en este caso con los militantes de Izquierda Unida en Lorca, en la sede donde ha tenido lugar esa rueda de prensa, y que posteriormente le agradecemos el que nos haya atendido para contarnos todo esto.

0: Son las 12 y 40 minutos del mediodía. 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
1: Estamos ya casi llegando al final de nuestro De Buena Mañana de hoy, viernes. Estamos ante un largo fin de semana, y el lunes es festivo, día de la Hispanidad. Y vamos rápidamente pues a hacer un balance de noticias que hemos ido contándole a lo largo de la mañana. Y que, bueno, cualquier audio, ya saben ustedes que pueden escucharlo a través de nuestra página en internet, que en Cadena Azul, en la sección de podcast de Buena Mañana. Ahí los tienen. Hemos hablado esta mañana de la sección juvenil de coros y danzas Virgen de las Huertas, que pone el foco en el futuro del folclore con una mesa redonda, La Mirada Joven del Folclore, que tendrá lugar el próximo 17 de octubre a las 6:30 de la tarde en la Cámara de Comercio de Lorca. Ahí estarán precisamente hablando de ello, según nos informaba el concejal Antonio Sánchez, edil de Talento Joven. La participación de los jóvenes es fundamental, decía el concejal, para que los conocimientos, la música, los bailes y las costumbres se puedan transmitirse entre generaciones. Por otro lado, también hablábamos esta mañana con el director general de ganadería, con José Pedro Vera, quien hablaba de Fericap 2016, que va a reunir en Lorca entre el 15 y el 18 de octubre a más de 100 caballos de pura raza española. Una feria, la del caballo, que contará además con más de medio centenar de ganaderías, concursos de primer nivel, una jornada técnico-formativa, dos noches de espectáculo ecuestre con ronda de a caballo, y que son abiertos y gratuitos para todos los públicos. Por otro lado, también Pedro Piqueras va a ser protagonista de la séptima jornada de liderazgo empresarial organizada por la Cámara de Comercio. El periodista impartirá una conferencia titulada Cuando una imagen ya no vale mil palabras. Será el próximo día 23 de octubre en el Hotel Jardines de Lorca, una cita para entrenar la mente, la actitud, la comunicación, la imagen y el talento directivo, cuyas entradas, para aquellos que quieran asistir, pues las pueden conseguir a través de la propia Cámara de Comercio. Escuchamos esas declaraciones del alcalde de Lorca, Fulgencio Gil, en torno a Carraclaca. El gobierno de Pedro Sánchez no se quita Carraclaca a los lorquinos, ese era el titular, y las declaraciones del alcalde de Lorca con respecto a esta cuestión. Hemos abordado temas sociales que ponen el foco de atención, sobre todo pues en temas relacionados con los más pequeños, y por supuesto nos queda un tema que abordar, que vamos rápidamente a tratarlo a la vuelta, después de una pequeña pausa que vamos a hacer con Marien Bastida.

0: decía que nos queda algo pendiente, y efectivamente nos quedaba algo pendiente. No me quiero ir sin hablar precisamente de esa iniciativa que pone en marcha Iniciativas El Gigante, una vez más, sobre el concurso de pintura que gira en torno a los barrios altos de Lorca. Marian Bastida nos va a hablar precisamente de ese concurso. ¿Qué tal? Buenos días, Marian.
1: Hola, buenos días, ¿qué tal? Es de cuentos el concurso.
0: Eso, de cuentos, ¿en qué estaría pensando yo a esta hora ya? Bueno, concurso de cuentos.
1: Es la segunda convocatoria.
0: Sí, tercera convocatoria.
1: Concurso escolar de cuentos, cuento contigo. Segunda.
0: Segunda, vale. Bueno, sí. Esto se nace de un proyecto para ver, me imagino, qué saben los niños sobre los barrios altos o sobre Lorca, ¿no?
1: Claro, es un proyecto que sale del Centro de Socio Comunitario de San Pedro, que llevamos gestionando desde la Fundación Iniciativas El Gigante desde 2024, y entonces es para dar a conocer y para que la gente se acerque un poco a los barrios altos de Lorca, porque ya sabéis todos que son los grandes desconocidos, con toda la historia que tienen y con todo lo que tienen esos barrios, pues son los grandes desconocidos de Lorca. Y entonces pues nosotros desde la Fundación queremos dar a conocer pues estos maravillosos barrios que tenemos.
0: Bueno, es una mirada creativa, porque claro, ahí tenemos que hablar de sus calles, sus edificios, sus rincones, recuerdos, habitantes, en fin, un poco de todo. De esa primera experiencia, ¿qué conclusiones sacabais desde Iniciativas El Gigante sobre ese concurso escolar de cuentos?
1: La primera edición fue, la verdad, fue un éxito, porque la lanzamos y nosotros, pues, al ser la primera no esperábamos mucho, pero recibimos más de 100 cuentos de colegios del municipio de Lorca, y la verdad que maravillosos cuentos. Los niños, la verdad es que dejan volar su imaginación. El año pasado era sobre qué pasó cuando Alfonso XII estuvo en Lorca, cuando Alfonso X estuvo en Lorca, y entonces pues los niños dejaban volar su imaginación y nos contaron historias maravillosas de lo que ese rey hizo en los barrios altos.
0: Bueno,
1: y fue muy, muy bonito.
0: Bueno, el tema del contenido de esta nueva edición gira en torno a San Pedro.
1: San Pedro, siempre San Pedro. Vamos a ver, nosotros tenemos el Centro Sociocomunitario de San Pedro en la antigua iglesia de San Pedro, que nos la ha cedido el ayuntamiento para este centro sociocomunitario, y entonces gracias al ayuntamiento y a la Fundación La Caixa, que también nos ayuda con esto, pues tenemos ahí un centro abierto para los vecinos y para toda Lorca que quiera, evidentemente, pero es un centro que busca pues eso, acercar, hacer comunidad, acercar los barrios de altos a toda Lorca, y que sean un barrio pues que se sienta acogido. Y claro, es San Pedro, pero evidentemente lo hacemos grande a todos los barrios altos.
0: Ahí entra Santa María, San Juan, San Lázaro, incluso el Calvario, claro. Viejo.
1: Incluso el Calvario Viejo, sí.
0: Bueno, Marian, que va dirigido a alumnos principalmente entre quinto y sexto de educación de primaria, ¿no?
1: Correcto, de todo el municipio, sí. De todos los colegios que quieran participar.
0: ¿Cuál sería el formato? ¿Cómo sería la presentación? ¿Qué deben en reunir esos trabajos que hagan los escolares?
1: Pues los cuentos tienen que estar presentados en dos folios, máximo tres folios, con dibujos, si quieren poner algún dibujo, si quieren hacerlo simplemente a mano o en el ordenador. Y tienen que ser, claro, cuentos originales o inéditos y tamaño A4. Incluidos los dibujos y las ilustraciones.
0: Y ahí presentarlo, como decimos, en formato digital, preferentemente PDF.
1: Se puede presentar en papel en la sede de la Fundación, en la calle Cueto, número 10, o en formato digital, mediante un formulario que hay disponible. Pues, lo lanzamos nosotros, pero bueno, en la web o en Instagram se puede coger la dirección, porque vamos lanzando de vez en cuando recordatorios.
0: Ahí indican el título del cuento, el nombre y apellido del alumno, el centro educativo, claro, el curso, todos los datos, teléfono de contacto. Pues claro, hay un plazo, ¿eh? Hay un plazo de presentación que es hasta el día 31 de octubre. Tienen tiempo para hacerlo.
1: Exactamente, porque nuestra idea es presentarlo en torno a San Clemente, que hacemos jornada de puertas abiertas ahí en el centro, y pues alrededor de esos días, cuando podamos, porque claro, también que vemos al jurado, que normalmente nos ayuda a la biblioteca municipal de jurado y todo esto, pues hablar con ellos y un poco cerrarlo todo, pero más o menos en torno a esa fecha Pues nos gustaría hacer la entrega de premios.
0: Que además está el jurado que va a decidir el ganador, está formado por gente preparada. Tenemos a un representante de Iniciativa El Gigante, de la Concejalía de Educación, de la Biblioteca, en fin, gente preparada que dará a conocer quiénes son los premiados, que además hay dos premios muy interesantes. Tres premios, mejor dicho.
1: Sí, mire. Tres premios. El primer premio son 100 euros en material escolar para el alumno que gane, y una placa conmemorativa, evidentemente, pero también el colegio recibe una jornada de Iniciativa Ser Gigante, de un hinchable con un monitor para que puedan celebrar pues una jornada pues festiva o cuando ellos decidan durante el curso. El segundo premio son 80 euros para el ganador y, evidentemente, una placa conmemorativa para el centro. Y el tercer premio son 60 euros, todo ello en material escolar que puedan pues recoger en una librería de Lorca.
0: Hay que esperar al 20 de noviembre, ¿no?, para saber quiénes son los ganadores.
1: Sí, claro. Tenemos que recibir primero, hasta finales de octubre es la recepción de trabajos, y luego ya pues tendremos que juntarnos, verlos y claro, emitir el fallo
0: el
1: del
0: veredicto.
1: Jurado.
0: Bueno, pues y los niños pues vivirán, o los alumnos vivirán con mucha ilusión y con mucha emoción esa decisión del jurado. María Embastida,
1: claro,
0: un placer, gracias por atendernos, buen fin
1: Igualmente.
0: De semana y estamos en contacto, gracias
1: muchísimas
0: por informarnos.
1: Gracias.
0: Hasta luego, buenos días.
1: Venga, muchísimas gracias, un saludo, adiós.
0: Bueno, pues yo sabía que me quedaba algo pendiente y es que entre tantas cosas, bueno, pues me quedaba este tema que abordar y nos ha dado tiempo, incluso nos ha sobrado tiempo.
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0: Hoy está por ahí Luis Terry, ya está por ahí preparado, ¿no?, para tomar el relevo de nuestra programación con la canción española. Por mi parte, nada más. Ha sido un placer compartir la semana con ustedes. Que la semana que viene volvemos, que lo haremos en martes a partir de las 10 de la mañana. Que pasen un feliz puente del Día de la Hispanidad. Sobre todo, precaución si se desplazan en carretera. Y lo dicho, el martes aquí, pero a la misma hora, a las 10.

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1: ¡Viva la copla! ¡Viva España! Como todas las mañanas, nos dice Lola Flores. Hoy es viernes, por fin viernes, como dice. No, para mí es igual el lunes que el viernes, que el miércoles, que el... Bueno, siempre es el fin de semana, ¿no? El viernes, pues descansamos el sábado y el domingo, y eso siempre nos viene muy bien. Para nosotros siempre nos viene bien. Bueno, le doy las gracias a mi patro de las inyecciones por llamarme ayer, porque ese le gustó mucho el poema que hice de Federico García Lorca, de los ojos verdes, verdes lorquianos, los verdes lorquianos. Bueno, pues verde, que te quiero verde, ¿no? Pues ese verde lo recité ayer con el piano de qué maravilla, el piano de Dorante, me acordaré siempre. Pues de nada, patro, hoy también para vosotros, para todos mis oyentes, todos los que me oyen, he dedicado este flamenquito que hoy traigo. Hoy flamenquito, hoy viernes flamenquito. Pues nos vamos a pasar, y vamos ahora mismo con Antonio Flores, a recordando a Antonio Flores, y una de sus canciones, porque él hizo muchas canciones, él hizo maravillosas canciones, así que le hizo una a La Palma, Isla de La Palma. Pues venga, a ver esta Isla de La Palma que hizo Antonio, que os va a gustar seguro, que no es una canción no muy conocida. Vamos a escucharla, Antonio Flores.

Preciosa canción que nos traía Antonio, y naturalmente Antonio Flores era un genio, pero los genios se mueren pronto, los genios se van pronto, y él se fue detrás de su madre. No pudo resistir que su madre se hubiera muerto, porque lo de él era muy fuerte, y naturalmente Antonio, pues a veces la sensibilidad, y fíjense la letra, la música, los arreglos musicales, todo, todo es del propio Antonio Flores, ¿eh? Era un genio, era un genio. Vamos ahora con Azúcar Moreno, Bandido. Pues nada, nos vamos con ese Bandido. ¿Qué os parece? Yo creo que sí, que nos va a gustar. Pues Azúcar Moreno, Bandido. Cuando ya nos vamos y que vamos a ponernos alegres. Ahí está.

bandido más, se ha quedado ahí parado de pronto, el bandido. Estamos aquí haciendo un poco de meneíto aquí en el estudio, pero vamos, bandido se ha cortado de un tajo. Vamos ahora con Bordón 4, que nos trae qué cara más bonita que tiene esta niña. Es uno de los temas más conocidos de Bordón 4, yo creo que conocidísimo. Saluditos para toda mi gente, como yo dije antes, hoy se lo dedico a toda mi gente, este programa, a todos los que me escuchan de los barrios, del barrio, bueno, ya saben que ahí en el barrio San Cristóbal está Patro, mi amiga Patro, pero aquí tengo un montón de amigos, en San Juan, en Santa María, en San Pedro y en el Calvario, por Dios, mi Calvario, ahí tengo muchísimos amigos, también son amigos míos los relojeros que están en la calle Alporchone, ¿no? Relojería Garzán, que ahí se arreglan los relojes perfectamente, además te dejan nuevo. Y para todos ellos y para también la pedanía, que hoy va a ser la rifa del coche que se estaba rifando, hoy esta noche a las 8 ante notario, una rifa, rifamos el coche en la pedanía de Aguadera, esta noche a las 9. Bueno, pues nos vamos con Bordón 4 y qué cara más bonita tiene esta niña. Para todos ellos, este tema precioso.

¡Qué cara más bonita tenía la niña de Bordón 4! Muy bonita esa cara de esa niña. Bueno, pues nos vamos ahora nosotros con flamenquito. Estamos con flamenquito, porque claro, el flamenco es otra cosa. No sé por qué muchos equivocadamente le llaman flamenco a la copla o a esto. No, esto no es flamenco. Esto no es flamenco, esto es flamenquito. Y la copla es copla. El flamenco es cantar por soleá, cantar por seguirilla, sentar una silla con una guitarra, cantar los cantes de levante, que tenemos aquí unos cantes preciosos, como son la taranta, la minera, la cartagenera, la levantica. Bueno, estos son cantes, sí, son flamenco. Pero llamar flamenco a la copla o llamar flamenco a las rumbas, no, eso no es flamenco. Para nada, ni la sevillera tampoco. Eso no es flamenco para nada. Así que seguimos con el flamenquito. Vamos ahora con... nada más y nada menos que Camela. Camela, pues, nos trae Estrella de Mil Colores. Camela fue un grupo muy, muy conocido dentro del flamenquito. Pues esta Estrella de Mil Colores es la que vamos a escuchar nosotros. Claro que sí.

Camela, estrella de mil colores que nos traía Camela, y que es que hay estrellas de mil colores, claro que sí, claro que sí. Bueno, el Arrebato nos trae una canción que es lo que yo le digo a mi amiga: búscate un hombre que te quiera, que te llene la nevera, que te dé una tarjeta también de oro para que puedas comprar todo lo que te dé la gana. Eso, un hombre de eso, pues un hombre que te quiera, es lo que nos trae el Arrebato. Ahí va, ese Arrebato con un hombre que te quiera, vamos a escucharlo.

Ahí estaba Rebato con ese hombre que te quiera, y es que verdad, un hombre que la quiera, que le dé una nevera, que le dé una tarjeta Visa para que tú puedas comprar lo que te dé la gana. Ese es el hombre perfecto, perfecto, no hay otro. Como Rosario es una mujer perfecta, Rosario Flores nos trae un tema de su hermano. No dudaría, eso lo escribió también Antonio, lo cantó Antonio. Vamos a escucharlo en la voz de Rosario. Ahí está este tema de Antonio Flores que ella va a cantarnos. No dudaría, para todos ustedes.

Ahí estaba Rosario Flores con ese tema tan bonito que nos traía. No dudaría, es un tema que, como sabéis, se hizo, lo hizo su hermano Antonio Flores, y bueno, va contra la violencia de género. Es uno de los temas más bonitos. Nada más, hoy por hoy ya vamos a terminar. Y lo hacemos con los chichos, no el chunguito, los chichos. Los chichos nos van a traer un popurrí de sus mejores canciones. Con eso nos vamos. Nada más, que pasen un buen fin de semana, que se diviertan todo lo que puedan. Y el lunes, aquí puntuales, el lunes, ya saben, a la una estamos con todos ustedes. Hasta entonces, muy buenos días a todos, y el lunes más, os daré más. Ahora os dejamos con este popurrí que nos trae los chichos. Hasta el lunes. Adiós, adiós, adiós. Buen fin de semana.

0: las 13:30.
1: Una y media de la tarde.
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1: Me ha costado mucho tiempo y algo de esfuerzo entender la diferencia que existe entre meta y propósito. Y esa diferencia ha resultado ser lo bastante importante para mí como para compartirla contigo, por si acaso te pudiera resultar útil. Mira, si peleas por una meta, una vez que la consigas, habrás tocado techo. Y o bien te buscas otra, o bien te sientas en el sofá hasta que surja una nueva idea. Sin embargo, si haces algo por un propósito, te sentirás un poquito más próspero cada día. Con un ejemplo quedará mucho más claro. Si tu meta es dejar de fumar por 6 meses, una vez que lo consigas, puede que lo celebres comprando una cajetilla. Sin embargo, si el propósito es limpiar tus pulmones de nicotina, cada cigarrillo que evites lo sentirás como un triunfo. Y cada día que pases sin fumar, estarás más satisfecho contigo mismo. Así que, ahora que lo sabes, elige entre meta o propósito.
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Encantado de recibirlos en el Estoril, gracias, bienvenidos. Y además me da muchísimo gusto, y como siempre así empiezo, me da mucho gusto ver a todos los que ya conozco, porque parece que esto es adictivo y hay gente que no deja de venir. Eso es advertencia para los que vienen por primera vez. Si tienen problemas con las adicciones, se van a quedar. Y por supuesto, muchas gracias a todos los que conozco en esta ocasión, es decir, a los que vienen por primera vez, pues bienvenidos. Hoy tenemos un temazo, vamos a hablar de los mongoles, del Imperio Mongol, y vamos a comer platillos deliciosos del Asia Central. En realidad fue uno de tantos pretextos. La verdad, todo esto se trata de que tengamos como postre pastel de miel ruso. Toda esta plática tiene como pretexto que disfrutemos del pastel de miel. No, va a haber un poquito de todo, porque claro, los mongoles pues tienen que ver con China, tienen que ver con Persia, tienen que ver con el Asia Central, tienen que ver con Medio Oriente, tienen que ver con Rusia. Entonces, el tema de la comida, uff, delicioso. Y la plática, pues bueno, creo que va a estar bastante bien. Y me han estado preguntando mucho por la vestimenta, entonces vamos a empezar por la vestimenta. Es que estamos, hay que ubicarnos en Eurasia, es decir, bueno, en Rusia, como quien dice, ¿no? En toda la gran estepa siberiana y siberiana, que es la gran zona de los mongoles. Entonces, bueno, este es un gorrito de Turquía. Este es un gorro turco. La camisa es una camisa rumana. Y esto es de Samarcanda. Samarcanda, Uzbekistán, el núcleo de las rutas de la seda. Y por todos esos lugares vamos a pasear el día de hoy. Así es que vamos a hablar del Imperio Mongol, el último poder nómada. Y para poder entender de qué se trata la cultura mongola y la historia de los mongoles, quien me conoce ya sabe que siempre me da por meterme en el pasado y pues irnos muchos, muchos años, siglos o hasta milenios atrás para poder comprender la historia de los mongoles. Y en esta ocasión pues no va a ser la excepción. No me voy a ir tan al pasado, solamente vamos a empezar en Caín y Abel. Bueno, me pude haber ido más para atrás. Todavía están Adán, Eva, la serpiente, el árbol, la creación. O sea, hay un montón de cosas para atrás. Oye, ¿qué tienen que ver Caín y Abel con los mongoles? Una cosa bien interesante. Estamos hablando de que los mongoles, y así se definía Genghis Khan, decía, somos el último gran poder nómada. ¿A qué se está refiriendo Genghis Khan cuando dice que el Imperio Mongol es el último poder nómada? Resulta que Genghis Khan odiaba particularmente a los sedentarios, odiaba la vida de las ciudades, decía que no había nada más terrible para el ser humano que la vida en las ciudades, y ese pelado no conoció la Ciudad de México en tiempos de Clara Brugada, así es que imagínense nada más, y ya le parecía que era rudo vivir en las ciudades, y eso que estaba hablando de Samarcanda, el desgraciado, imagínense, pero bueno, a ver, la verdad es que es cierto que la vida en las ciudades le da mucho al ser humano y también le arrebata mucho al ser humano. Lo que hay que entender para entender a los mongoles como este último poder nómada es precisamente comprender que el estilo de vida del nómada y del sedentario son estilos de vida totalmente enemigos. No es opcional que existan los dos estilos de vida y vamos precisamente a entenderlo. Si nos ubicáramos, por ejemplo, al final de la era de hielo, bueno, hasta allá nos vamos a ir, ¿no? Estamos hablando de que la última glaciación, la era de hielo, la glaciación Gurm, como se llama en términos oficiales, Gurm, terminó hace más o menos 15.000 años, ¿no? Y ubiquemos de qué se trataba esta era de hielo. Prácticamente el hemisferio norte estaba congelado. O sea, los hielos llegaban hasta el Mediterráneo. Y por el hemisferio sur, los hielos llegaban básicamente hasta el norte de Australia. El resto del planeta era habitable. Pero esto nos dice, ojo, cuando tienes todo este hielo con la misma cantidad de agua, porque el agua es como la energía, no se crea, no se destruye, solo se transforma, entonces quiere decir que el nivel de los mares es más bajo, porque el hielo está concentrado y congelado. Eso nos lleva a que la forma de los continentes no tiene nada que ver con lo que ubicamos hoy. Es ahí cuando, como nos contaron en la primaria, que llega el hombre a América. Lo que es que cuando fuimos en la primaria nos contaban tonterías como el puente de hielo por el que cruzaron. Es una parrabasada. Simplemente entre Asia y América, por la zona que hoy es Bering, no había océano. Pasabas caminando. Y entonces, ¿qué hicieron los nómadas? Pues pasaron persiguiendo su comida. Básicamente es lo que funciona. Pero imagínate que termina la era de hielo. ¿Qué era el ser humano en la edad de hielo? Pásale, pásale. ¿Qué era el ser humano en la edad de hielo? Era el famosísimo cazador-recolector. La vida del cazador-recolector era relativamente fácil. ¿Qué hacían esos pelados? Se despertaban en la mañana y se ponían a caminar.
¿Hacia dónde? No tenían ni la más peregrina idea. ¿Qué hacían durante el día? Recogían lo que tenían que comer. Recogían bayas, recogían frutos, recogían semillas. Muy importante, no trabajaban. Qué bonito, esa gente no trabajaba. Si entendemos trabajo como la acción del hombre para transformar la naturaleza, estos pelados no trabajan. Estos recogen y ya. Y lo maravilloso, lo que necesitan para sobrevivir en el día, les basta 3 horas de ir recolectando para satisfacer sus necesidades. Y con la mentalidad de hoy, luego nos preguntamos, oye, y si en 3 horas, o sea, si en 3 horas ya tienen todo lo que necesitan, pues ¿por qué no siguen recolectando lo de mañana? Y la experiencia de esa gente es muy simple, güey, mañana recolectamos lo de mañana. Diría Jesús, no te preocupes por mañana, mañana traerá su propia preocupación. Y esta gente lo entendía de manera maravillosa, ¿no? Es, oye, pero ¿y si mañana no hay? Y su experiencia es, mira, en los últimos 25,000 años, siempre ha habido. ¿Cómo por qué demonios no habría mañana? Que es un poco la obsesión de los que vivimos en la ciudad, ¿no? Pero además, cuando eres nómada, no te puedes dar el lujo de cargar. Entonces, es lo que te cabe en las manos, vámonos. Oye, ¿y qué hace esta gente el resto del día si en 3 horas tienen satisfechas sus necesidades? ¡Ay, la maravilla de esa época! Los seres humanos somos muy lúdicos. ¿Qué hacía esa gente? Jugar. Literal, jugar. Oye, ¿cómo jugar? Pues claro, jugar con los animales, jugar con las plantas, jugar entre ellos, tocarse. Tocarse, muchísimo. Tenían que reproducirse, pues se reproducían muchísimo. Cantar, bailar, y al día siguiente a recolectar. Bueno, pero viene el deshielo. Y entonces el fin de la edad de hielo transforma por completo la vida de la humanidad, porque de pronto los hielos retroceden, se transforma por completo los litorales continentales, empiezan a fluir grandes ríos que antes no fluían, y empiezan a surgir las grandes planicies fértiles donde nace la civilización, ¿no? Mesopotamia, o sea, el Medio Oriente, Egipto, la India, China. ¿Por qué surge la civilización? No olvidemos que civilización viene de civitas, civitas es ciudad. Quiere decir que los seres humanos hicieron ciudad. ¿Por qué? Porque hicieron agricultura. ¿Por qué? Pues porque había grandes planicies fértiles con grandes ríos de agua dulce. Es bien importante entender que el ser humano no eligió la agricultura, le tocó. En cuanto termina la era de hielo, termina la era del cazador-recolector porque cambia el mundo por completo. Eso sí fue un cambio climático, no lo que tenemos hoy. Y entonces, pues de pronto la agricultura es obligatoria. La agricultura tiene cosas muy buenas. Te asegura la alimentación y tiene cosas muy malas. Te somete al monocultivo. De pronto eso, todos tenemos asegurado comer el resto de nuestra existencia. ¡Ay, qué padre! ¿Qué hay? Trigo. Ah, chévere, y para mañana, trigo. Y la semana que entra, trigo. Oye, trigo. Está clarísimo que cuando se desarrolló la agricultura, el ser humano redujo su talla en 20 centímetros a causa de la desnutrición. Entonces, la agricultura no es tan buena como parece, pero es lo que había. Y no es tan buena como parece por otra cosa. Antes trabajábamos, entre comillas, 3 horas al día, y con la agricultura trabajas de sol a sol. Toda tu maldita vida. Y antes de la agricultura nadie mandaba, porque claro, todos somos cazadores, recolectores, vamos por el mundo en grupitos de 20, 30, 50 personas, todos hacemos lo mismo, pues no hay más liderazgo que los liderazgos que surgen de manera espontánea, ¿no? Pero no hay una estructura, no hay un orden, no hay alguien que mande, pero de pronto hace ciudad, porque desarrollas la agricultura, entonces te tienes que quedar, entonces tienes que cuidar tu tierra. Entonces unos se tienen que dedicar a la cosecha, pero otros a cuidarla y a defendernos de otros que se la quieran robar. Pero entonces ya hay tiempo de que otros también se dediquen a la artesanía y entonces se empiezan a surgir demasiadas actividades y entonces alguien tiene que organizar este desmadre, entonces surge el poder y la jerarquía y la verticalidad. Hoy le llaman el patriarcado, que no es otra cosa más que esta estructura vertical. Dato cultural importante, si una mujer toma el poder en esta estructura, eso sigue siendo patriarcado. Porque hoy en día, patriarcado es que mandan los hombres, pues a toda madre. Entonces Europa, gobernada por Ursula von der Leyen, pues es matriarcado. No, es un patriarcado con una mujer al mando. Hoy España en tiempos de Isabel la Católica, patriarcado con mujer al mando. Alemania en tiempos de Angela Merkel, patriarcado con mujer al mando. El patriarcado es lo que surgió con la civilización y la agricultura. Pero bueno, no nos vamos a meter en ese tema.
Pero resulta que si tú, cuando acabado esto de la glaciación, quedaste en estas planicies fértiles, te dedicas a la agricultura porque no hay de otra, pero resulta que para cuando acabó la glaciación tú estás en las estepas siberianas. Ahí no hay planicies fértiles, ahí no hay grandes ríos navegables, ahí no hay condiciones que te den agricultura, ahí no puedes sembrar nada, ahí la tierra es más infértil, más dura, más fría y tienes muchas menos horas de sol, ahí no hay agricultura. Y entonces ahí surge la vida del pastor nómada. Pero fíjense qué maravilla, ¿no? En esas grandes planicies fértiles donde surge la agricultura, nadie pensaría que puedes comer en Irak, en Egipto, en medio del desierto. Pero esta magia que hacen los ríos que te dan de comer. Y en las estepas siberianas es la maravilla de, parece que aquí sí no hay de qué alimentarse. Son grandes pastizales y los seres humanos no podemos comer pasto. Pero en estos grandes pastizales hay un montón de animales que comen pasto. Es una maravilla. Entonces tienes tu ganado bovino que se dedica a comer lo que tú no puedes comer y que se convierte en leche, en lácteos, en carne, en pieles. O sea, se convierten, o sea, esos animales son tu familia, tus amigos, tu compañía, tu alimento, tu protección, tu ropa, todo gracias a que comen una cosa que tú no puedes comer, pasto. Claro, entonces la gente que quedó en estas estepas nunca se establece, porque de hecho no solo no tienen la necesidad de establecerse, tienen la necesidad de moverse. Porque claro, tú eres un grupito humano de 80 personas y tienes a tu ganado y te los vas llevando para que vayan. Tienes que dejar que un pastizal se recupere, entonces te vas a otros y así, ¿no? Entonces, en la franja al sur, donde nace la civilización, tienes condiciones que te hacen establecerte. Y al norte, en la zona de los nómadas, tienes condiciones que te impiden establecerte. Te permiten vivir, sobrevivir y hacer cultura, pero siempre serás nómada. Oye, ¿por qué regresamos entonces a Caín y Abel? Bueno, ¿y por qué Caín mató a Abel? Esa es una pregunta que es muy importante contestar y nadie te la contesta bien. Solo te dicen esto que ya no sabemos. Un día Caín y Abel hacen un sacrificio a Dios. ¿Y qué te dice la Biblia? Caín, te dice la Biblia, Abel era pastor de ovejas. Entonces tomó a su mejor becerro, al más gordo, al mejor cuidado, y se lo ofreció a Dios en holocausto. Es decir, mató al pobre animalito. Pero bueno, y entonces a Dios le agradó el sacrificio de Abel y entonces salió un humo blanco que se elevó por el cielo. Y como si fuera hit, entonces llega Caín. Pero Caín es agricultor. Entonces, ¿qué le ofrece Caín a Dios? Lo mismo que Abel, el fruto de su trabajo. Que en el caso de Caín es una canasta con sus mejores frutos. Y también se los obsequia a Dios. Y te dice la Biblia, pero a Dios no le gustó el sacrificio de Caín. Y entonces un humo negro y denso se arrastró por el piso. Y entonces Caín hizo lo único que se puede hacer en esas circunstancias. Matar a Abel. Ya, punto. Lo que nunca te dice la Biblia es, ¿por qué el caprichito de Dios? ¿Por qué a Dios sí le gusta un sacrificio y no le gusta el otro? Uy, a mí toda mi infancia me contestaron cosas, no, es que Dios sabía que Caín no lo ofreció de corazón. Y yo, no, el libro, limítese al libro. O sea, eso no lo dice aquí, aquí nada más dice, esto es un caprichito de Dios. Luego descubrí, y esto es fascinante descubrirlo, que a Dios no le gustan los agricultores. Por lo menos al Dios hebreo, no le gustan los agricultores. Si uno lee con atención el Génesis y la Torá y toda la Tanaj, queda clarísimo, a Dios no le gusta la civilización. A Dios le gustan los pastores nómadas. Abel es un pastor nómada. Caín es un agricultor. Caín mata a Abel y no al revés, porque es un símbolo maravilloso. En la historia humana, la forma de vida del agricultor sedentario destruyó, mató y aniquiló la forma de vida del pastor nómada y no hay forma de evitarlo. Imagínense ustedes a estos pobres nómadas que todos los años hacen lo mismo y toman a su ganado y pues se van y se mueven de un pastizal a otro. Y un día llegas al pastizal al que siempre llegas, ¿no? Pues con tu ganado para que coman y te encuentras una barda. Y tú que nunca has visto una barda, dices, pues no sé qué sea esto, pero pues te brincas con tus animales. Están ahí tus animales pastando y llegan un montón de agricultores locos con armas. Tú no conoces las armas porque pues no las has necesitado porque tú no te peleas. Y te dicen que eres un ladrón. Y tú dices, no sé qué está pasando. Y te dicen, eres un ladrón porque metiste a tu ganado aquí a que se coman mis tierras. Y lo primero que piensa el nómada es, aquí el único ladrón eres tú. Te estás robando las tierras.
O sea, esto era de todos el año pasado y ahora resulta que es tuyo. No, lo estoy simplificando muchísimo, espero que eso se entienda, pero que entendamos que la forma de vida del agricultor sedentario, sí civilizado, sí o sí, aniquila la forma de vida del pastor nómada, como la forma de vida de los pueblos de la Edad de Hierro destruyeron la forma de vida de los pueblos de la Edad de Piedra, como la llegada de los europeos a América transformó para siempre la forma de vida de los pueblos de América. Y eso es historia pura. Esto no está ni bien ni mal. Así es. Y no hay de otra. De hecho, si no hay de otra, habría que asumir que está bien. Pero si uno sigue leyendo la Biblia es bien curioso porque ya es otro tema, pero cada que el pueblo hebreo logra establecerse y hacer estado, Dios se los destruye. Como dejándoles claro, lo tuyo es ser nómada. Es una cosa maravillosa. Pero bueno, entonces, desde la glaciación, la historia de la civilización es la historia de nómadas contra sedentarios, porque son los nómadas tratando de seguir con su estilo de vida tradicional contra los sedentarios que les impiden ese estilo de vida tradicional. Bueno, y entonces llegamos a otro tema bien interesante en la historia de la civilización. Sin importar que estemos estudiando, podemos estar estudiando el Imperio Chino, o el Imperio Romano, o el Imperio Tolteca, sin importar dónde estemos, hay un elemento que siempre aparece en la historia que son los bárbaros del norte. ¿Quiénes son los bárbaros del norte? Pueden ser los hunos, pueden ser los turcos, pueden ser los mongoles, o pueden ser los chichimecas, o pueden ser los atelucos. Puede ser quien sea. Perdón por lo de los atelucos. Es que hoy ya no puedes decir ningún chiste porque ya todo está prohibido. Imagínense la mentalidad de hoy en la década de los 80, cuando el 90% de los chistes empezaban diciendo, entran a un bar un judío, un mexicano y un alemán. Todo lo que sigue en el chiste hoy está prohibido. Pero bueno, ni hablar, ¿qué se le va a hacer? Siempre hay bárbaros del norte, porque siempre hay pueblos, de entrada, más al norte, solo estamos hablando en el hemisferio norte, los bárbaros son del norte porque es donde no hay civilización, porque no hay agricultura, porque no hay ciudad, y entonces siguen con su estilo de vida nómada. Y al sur se establece la civilización, surgen las ciudades. Las ciudades tienen un problema, tienen esta necesidad de ir creciendo cada vez más. La ciudad devora. La civilización tiene que crecer sí o sí y tiene que tomar más recursos sí o sí. Y eso va destruyendo la forma de vida del pastor nómada. Bueno, eso le molestaba muchísimo a Gengis Khan. Nada más por eso tuvimos que regresar a Caín y Abel, para que entendamos eso, ¿no? Pero bueno, el tema es que siempre hay bárbaros del norte porque siempre hay guerreros asediando las ciudades de los sedentarios. Pero ojo, estos guerreros eran muy inteligentes. O sea, es como decir, a ver, estos guerreros no necesitan nada. Estos nómadas, estos pastores nómadas, pues viven ahí en su territorio y toman sus recursos. Pero de pronto, claro, su estilo de vida

gusta su forma de vida, no nos gustan los civilizados, pero además tomamos lo que necesitamos y nos vamos, y no vamos a molestar a esta gente en años hasta que la necesidad lo obligue. Y además, a ver, hay que ser un poquito inteligente, nos tenemos que ir algunos años porque si nosotros vivimos de vez en cuando saquear las ciudades, hay que dejar que esta gente vuelva a producir para que los podamos volver a saquear. Esto nos lleva a que los nómadas son más inteligentes que la 4T. Y que todos los comunistas en general, que es, güey, déjame producir para que me vuelvas a robar, es que te conviene. Bueno, Gengis Khan lo sabía. Y entonces, en general eso pasa, y por eso el nómada nunca conquista ciudad, porque no le interesa. Es tomo lo que necesito y se acabó. Bueno, entonces, que entendamos que esto es el estilo de vida al que nos estamos enfrentando. Si hablamos de Eurasia, pues tenemos a tres pueblos famosísimos que siempre hemos estudiado en la historia, que son los principales bárbaros del norte, los nómadas más importantes probablemente de toda la historia de la civilización, los hunos, los turcos y los mongoles. Junto con ellos, el otro grupo fundamental para entender la historia son los chichimecas. Porque en América se da el mismo fenómeno en más chiquito, pero se da exactamente el mismo fenómeno. Los chichimecas son los bárbaros del norte que asedian a los pueblos nahuas establecidos, ¿no? Ojo, unos turcos y mongoles son primos hermanos. Básicamente son diferentes tribus del mismo pueblo. Estos nombres que tenemos hoy, unos turcos y mongoles, dependen en gran medida de la época de la historia en la que estas hordas invadieron Eurasia. Pero todos hablamos siempre de clanes, tribus de jinetes nómadas de Eurasia. En algún momento del siglo IV, de la era cristiana, un montón de jinetes de estos eurasiáticos se dejaron caer sobre Europa y destruyeron el Imperio Romano. Les llamamos hunos. 500 años después, otras hordas de estos grupos de jinetes se metieron por el Asia Central hacia el mundo del Islam y tomaron Constantinopla. Les llamamos turcos. Y en algún momento otros de ellos conquistaron toda Eurasia, les llamamos mongoles, pero todos vienen de Mongolia. Todos vienen de la misma zona, las lenguas turco-mongolas están emparentadas. O sea, si un mongol se va a Turquía, ya pues, puede entenderse con un turco, porque su raíz es la misma. Es como si tú te encuentras con un italiano y con un portugués, ¿no? Entonces son los invasores más famosos de Eurasia, los turcos, los hunos y los mongoles. Bueno, unos turcos y mongoles, para ponerlos en orden. Es bien importante entender el mapa, esto que vemos aquí en el círculo rojo, esa es la tierra fundamental de los mongoles. A ver, es el pastizal absoluto, pero con esto que les digo, es curioso porque en este mapa, que es un mapa geográfico, es decir, se queda muy claro dónde hay desierto, ¿no? Esto es desierto, Arabia. Esto es pastizal, Mongolia, y lugares como China, como la meseta de Irán, que son desiertos, pero no son desiertos de arena, como el árabe, son desiertos de tierra. Los desiertos de tierra te permiten un poco de agricultura, un poco más que los desiertos de arena. En los desiertos de arena, como el árabe, puedes hacer muy poca agricultura en la zona de oasis que siempre hay, ¿no? Entonces, bueno, el tema es que veamos que los mongoles viven en estos grandes pastizales, ¿sí? Y en general no se mueven de ahí. Es bien interesante cómo la historia se relaciona todo con todo. En algún punto a principios del siglo IV, los chinos salieron a perseguir a sus bárbaros del norte. Y entonces algunas tribus salieron en desbandada de esta zona y se movieron por Eurasia hasta llegar a Europa. Y estos son los hunos. Y esos hunos acabaron haciendo caer el Imperio Romano. Pero fíjense qué curioso, los hunos. Bueno, los hunos que invaden Europa y llegan a donde están los pueblos germánicos, que entonces los pueblos germánicos salen huyendo y son los que realmente toman Roma. Fíjate qué interesante, Roma cae porque es invadida por los germanos. Los germanos se desplazaron porque fueron invadidos por los hunos y los hunos llegaron ahí porque fueron perseguidos por los chinos. Es decir, que una decisión burocrática en China hizo caer el Imperio Romano. Eso y todas las deficiencias del Imperio Romano, por supuesto, ¿no? Pero que veamos esa interacción es lo que a mí me resulta fascinante. Bueno, pues esta es la tierra de los mongoles. Y a ver, este mapita es muy útil. Aquí estamos viendo el Imperio Chino, el Imperio Romano y el Imperio Persa. Solo hay imperio donde hay ciudad, solo hay ciudad donde hay agricultura. Entonces, por eso los imperios están ahí. Por eso no crecen imperios más al norte, porque solo hay imperio donde hay ciudad, solo hay ciudad donde hay agricultura, solo hay agricultura donde el clima lo permite. Punto.

0: tienes el espacio romano, el espacio persa y el espacio chino. Y al norte, pero vaya, desde Europa hasta China, toda esa estepa está poblada por estas tribus de guerreros nómadas. Esto sería más o menos en el siglo II de la era cristiana. Es muy importante el siglo II de la era cristiana porque aquí se empieza a desarrollar esta red de caminos que eventualmente conocemos como las rutas de la seda. Y es curioso porque las rutas de la seda son eso, una ruta comercial. Una ruta comercial, nunca llegó un comerciante chino a Roma. Y solo una vez llegó un grupo de romanos a China, porque se perdieron. O sea, nunca. Pero gracias a Persia, sí llegan productos chinos a Roma y productos romanos a China. De hecho, se han encontrado monedas romanas en China, lo cual deja claro que hacían comercio. Porque claro, los chinos se mueven hasta el desierto de Gobi o de Tlacamacán y ahí contactan con los tibetanos y con los mongoles que llevan la mercancía hasta Samarcanda, donde ahí los turcómanos de la zona pues la llevan hasta zona persa, donde los persas por el camino real lo llevan hasta el mundo de los árabes y llega a la mercancía al Mediterráneo. Y ahí están los nómadas. Sin esto, eso es curioso porque esta actividad económica es lo que hace que los imperios crezcan. Pero quien mueve las rutas comerciales son estos pueblos nómadas del norte, porque ellos son los que tienen caballos, camellos y caravanas, y son los que ya son nómadas, son los que ya igual se mueven. Y entonces la civilización de estos tres imperios y su economía depende en gran medida de que los nómadas sigan siendo nómadas. Pero claro, al nómada no le interesa ir al sur a establecerse en las ciudades. Yo aquí estoy muy a gusto. En cambio, al civilizado, ese sí tiene la tentación de ir creciendo, creciendo, creciendo, porque necesita cada vez más recursos. Y eso es lo que va destruyendo la vida del nómada. El nómada tiene la actitud, dicen que alguna vez a Facundo Cabral le presentaron a Raúl Alfonsín, presidente de Argentina en la década de los 80, y el presidente acá, Don Facundo, qué gusto conocerlo, dígame, ¿qué puedo hacer por usted? Y que Facundo Cabral le contestó, con que no me joda es suficiente. O sea, de lo demás yo me encargo, ¿no? Eso también habrá que decir sobre a los comunistas, con que no me joda. Bueno, esa era la actitud de los mongoles y de los nómadas, con que no me jodas. Uy, pero si me jodes, vas a ver cómo te va. Y claro, cuando los nómadas empiezan a sentir cada vez más atacados y agredidos por la cultura civilizada, empiezan a atacar ciudades ya no solo por necesidad, sino ya por un tema de combate que antes no existía. Y esto empieza a ocurrir cuando los imperios empiezan a crecer, precisamente. Bueno, vamos a hablar un poquito de lo que está ocurriendo en ambos lados de Eurasia para que entendamos a los mongoles que están en medio. En la parte más oriental tenemos China, la dinastía Han. La dinastía Han es la primer gran dinastía de China, del 206 a.C. al 220 d.C., y son los que construyen la Gran Muralla. Hoy en día hay teorías muy interesantes, porque siempre nos han dicho que los chinos construyeron la Gran Muralla para que no se metieran los mongoles. Pero según lo que les acabo de decir, los mongoles no se querían meter. Hoy en día hay muchas teorías que dicen que los mongoles construyeron la muralla para que no se metieran los chinos. Y de pronto hace sentido. Pero bueno, la verdad es que nunca lo sabremos. Nada más para que nos ubiquemos en la historia, está la dinastía Han. Después de la dinastía Han, entre el 265 y el 420, tuvimos a la dinastía Jin. La dinastía Jin es muy importante porque esta es la dinastía china que un día dijo, ya estamos hasta la madre de los mongoles, bueno, de los jinetes del norte, salgan a atacarlos. Y es cuando sale un ejército chino a atacar a los nómadas del norte, y entonces los nómadas del norte se desplazan hacia el occidente, y eso es un efecto dominó fascinante. Tribus que salen huyendo de China, que invaden el Asia Central, tribus del Asia Central que salen huyendo de ahí y llegan a Europa, tribus de Europa que salen huyendo de ahí y se meten al espacio romano. Entonces es un efecto dominó fascinante, todo porque la dinastía Jin dijo ya nos cansamos de los mongoles. Y precisamente en esos tiempos es cuando del otro lado llegan los mongoles, digo, llegan los hunos. Los conocemos como hunos, son los mismos pueblos, ¿no? Y esto es bien interesante porque si los chinos no hubieran salido a atacar a los bárbaros del norte, no hubiera caído el Imperio Romano y tampoco existiría Europa. Porque finalmente los chinos atacan a los bárbaros se desplazan, llegan al norte de Europa, habitado por...
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0: Los alamanes, los francos, los visigodos, los ostrogodos, los anglos, los sajones, que entonces se precipitan sobre el Imperio Romano, lo destruyen, se establecen y forman Europa. Es decir, que Europa existe porque la invadieron los hunos. Eso es bien importante. A los europeos de hoy les encanta pensar que son herederos y descendientes de los romanos, pero no es cierto. Son descendientes de los bárbaros. Los únicos que por ahí pueden sentirse descendientes de los romanos son los italianos y los españoles. Todos los demás descienden de los bárbaros. O sea, los franceses, los alemanes, los ingleses. Bueno, a los ingleses nunca se les quitó del todo. O sea, invasores y ladrones siguieron siendo toda su historia. Y otra vez, ¿no? Aquí tenemos la gran franja de la civilización. Es bien importante entender cómo el clima y la geografía determinan tantas cosas. Podemos ver que hay una gran franja civilizada, desde China hasta Europa. Entonces tienes China, tienes el imperio neftalita, tienes la India, tienes el imperio persa, tienes el imperio romano de Oriente, tienes Europa, pero es la misma franja. Donde hay agricultura. Al norte son nómadas porque no hay agricultura. Y no hay agricultura porque no hay condiciones. Más o menos así se vería el mapa más en torno al año 500. También solo para que no se nos vaya la cronología, la siguiente dinastía en China, la dinastía Sui, duró poquito, del 589 al 618, pero construyeron los grandes canales que hacen que China sea China. China tiene un montón de ríos navegables que van todos del Tíbet hacia el Pacífico. Es decir, te permiten navegar China de oeste a este. ¿Qué hizo la dinastía Sui? Canales de norte a sur, para que tú puedas ir por un río, bajar a otro. Y eso fue lo que formó China. El trabajo de la dinastía Sui, construyendo canales que unan los ríos, permitió que los chinos pudieran navegar, pues, y todo eso es China, ¿no? También amplían la Gran Muralla y también es la época, nada más para que tengan el dato, en la que empieza a llegar el budismo a China. Y más o menos en la misma época es cuando del otro lado en Europa ya cayó el Imperio Romano y ya estos bárbaros germánicos crearon el imperio de los, el reino de los visigodos, en lo que luego será España, el reino de los francos, donde luego tendremos a Carlomagno, y bueno, el Sacro Imperio Romano Germánico, el Imperio Bizantino. Esto es nada más para que nos ubiquemos y ahorita entendamos quiénes son los mongoles. En China, si le han puesto atención a los mapas, habrán visto que en cada mapa China se va un poquito más hacia occidente. Claro, porque hay comercio y China va descubriendo que si dominas las rutas comerciales, dominas el comercio, dominas gran parte de la actividad económica. Entonces, en tiempos de la dinastía Tang, del 618 al 907, China llegó hasta el Asia Central, prácticamente hasta Samarcanda, de donde dijimos, es este bonito chalequito. Bueno, entonces, es la primera vez que China entra en contacto con el resto del mundo, porque China está llegando al Asia Central cuando ya nació el Islam, y el Islam también se está extendiendo y también llegó hasta el Asia Central. Entonces aquí, por cierto, va a haber un choque entre chinos y mongoles, digo, entre chinos y musulmanes. ¿Y qué pasa? Chinos y musulmanes son sedentarios, se pelean. Y al norte hay jinetes nómadas. ¿Qué pasa ahora que tanto chinos como musulmanes empiezan a contratarlos como mercenarios? Entonces ahora parte de la dinámica de los nómadas es ser soldados a sueldo de la gente civilizada. Y eso, por supuesto, va cambiando la vida de los nómadas. Mientras del otro lado tenemos la época de Carlomagno, solo para que nos quede claro, Carlomagno fue coronado emperador en el año 800, murió en el año 814, y es, ya tendremos una plática de Carlomagno aquí en el Estoril, ya estamos en eso, porque Carlomagno es un hombre muy poco conocido. Luego, tristemente, me he dado cuenta que hay gente que no distingue entre Carlomagno y Alejandro Magno. Pero bueno, ni hablar, más allá de los 2000 años de distancia, Hay gente que piensa que son parientes porque se apellidan Magno los dos. Pero bueno, Carlomagno es el gran creador de la civilización cristiana y Carlomagno es el hombre al que todos le debemos infinita gratitud porque recuperó el vino para los occidentales. Cuando cayó Roma, se acabaron los viñedos, se acabó el vino. Luego llega Carlomagno, gran emperador cristiano, y dice, necesitamos vino para consagrar. Y empezó a promover que hubiera viñedos para poder consagrar vino. Entonces, todo aquel que sea ateo hoy en día, piénsese, porque le debemos el vino. En fin, la dinastía Song, aquí ya van a llegar los mongoles, la dinastía Song sigue haciendo crecer China, la domina entre el año 960 y 1271. En 1271 es cuando los mongoles invaden China. Entonces ya finalmente llegamos a los mongoles. Entonces todo esto era solo para llegar a los mongoles y también para que nos ubiquemos, pues la gran expansión del Islam de la que hablábamos, ¿no? Que de Arabia, pues de pronto el Islam en menos de 100 años llegó desde España hasta el Asia Central. Y aquí aparece este otro pueblo que es pariente de los mongoles, que son los turcos. Y aquí de pronto siempre hago esta acotación que es importante y es decirles que los turcos no son originarios de Turquía. Oye, ¿cómo? ¿Y entonces por qué Turquía se llama Turquía? Bueno, Turquía se llama Turquía porque ahí terminaron llegando los turcos. Los turcos son del Asia Central. Los turcos son del Turquestán. O sea, los turcos son de lo que hoy es Uzbekistán. Particularmente de ahí son los turcos. Y luego empezaron a migrar y llegaron hasta lo que hoy se llama Turquía. Dato curioso, hoy en día el habitante de Turquía, políticamente hablando, se llama turco. Es todo menos turco. ¿Quieres turcos de verdad? Siguen viviendo en Uzbekistán. Los turcos de Turquía son turcos mezclados con árabe, con eslavo, con latino, con griego, con armenio, con georgiano. O sea, son todo menos turcos. Por eso los turcos son más guapos que los otros turcos, porque se mezclaron con todo. Pero bueno, el tema es que en torno al año 990, un hombre llamado Seljuk ibn Dukak, se convierte al Islam allí en la frontera del Imperio Persa y guía a su tribu, él se llama Seljuk, su tribu será conocida como los turcos selyúcidas. Y los turcos selyúcidas empiezan a entrar por el mundo del Islam en torno al año 1000. O sea, los turcos selyúcidas vienen de acá, del Asia Central, ¿no? Y se empiezan a meter al mundo del Islam, les decía por acá, que los turcos selyúcidas vienen de por acá. Se convierten al Islam, se empiezan a meter al mundo del Islam, van a llegar a Bagdad en el año 1055. Y entonces la dinastía que gobierna el mundo del Islam desde Bagdad, que es la familia Abásida, dice, a ver, tengo dos opciones, pelearme contra estos desgraciados turcos selyúcidas, a los que no voy a derrotar, o contratarlos como las fuerzas de élite de mi imperio, que fue lo que hizo. Entonces, estos turcos pasan de nómadas a élite militar. Claro, ¿qué pasó entonces? Acabaron tomando el poder, como siempre pasa cuando dejas a los militares meterse en el poder, pero bueno. Y entonces, entre el año 1000 y el año 1453, los turcos invadieron todo esto que vemos en naranja. Y esta es la razón por la que eventualmente un turco selyúcida llamado Otman, pues va a crear un pequeño estado que luego toma Constantinopla y se convierte en el Imperio Otmano. Le decimos otomano por cuestiones de facilidad, ¿sí? Entonces, estos son los turcos. Así como los hunos y los mongoles invaden Europa por el norte, la diferencia con los turcos es que ellos se metieron por el sur, pero igual llegaron hasta el Mediterráneo. Y estos son los causantes de las cruzadas. Estos son los que toman Jerusalén en el año 1070, y es cuando entonces la cristiandad europea dice, alguien tiene que detener a los turcos. Nadie lo logró. O sea, nadie lo logró porque ahorita vamos a ver todo lo que hicieron estos turcos. Pero bueno, entonces esto pasa entre el siglo X y el siglo XV. Y ahora sí, finalmente podemos llegar a los mongoles. Vamos a ubicarnos en el año 1207, cuando un guerrero mongol llamado Temujin unifica a todas las tribus mongolas. Lo reconocen como líder con el título de Genghis Khan. Es decir, Genghis Khan no es el nombre de Genghis Khan. Se llama Temujin. Genghis Khan significa el maravilloso Khan. Es decir, el maravilloso líder. Eso es lo que es Genghis Khan. Es bien interesante la historia de Genghis Khan. Era de familia noble. Es decir, los líderes guerreros pues tienen ese estatus de nobleza. Era hijo de un líder guerrero. Y sin embargo le fue muy mal porque su padre muere Y cuando Genghis Khan, bueno, cuando Temujin quiere reclamar el liderazgo de la tribu, pues el tema es que alguien ya lo reclamó en su lugar, y entonces él y su esposa y su familia y su madre son expulsados. Y si de por sí, a ver, si ya eres nómada y te expulsan, ¿qué haces? O sea, no, sí está tremendo, no se rían, pobre Genghis Khan, o sea, le fue... No, a ver, si ya eres nómada y te expulsan, ¿qué quiere decir? Que quedas fuera del territorio donde estos nómadas se mueven y se abastecen, y quedas fuera de estas redes de protección, y Temujin va a tener que literal regresar a ser cazador-recolector, y de eso tratar de vivir. Y eso lo fue llenando de coraje contra la humanidad, y así funciona esto de la venganza, no es quien te la hizo, sino quien te la pague. Y entonces resulta que así como Temujin, hay muchos hijos de guerreros mongoles que están siendo separados de la tribu. ¿Por qué? Por otra tragedia que le puede pasar a los nómadas. Si el grupo prospera y crece demasiado, pone en peligro a todos. Vamos a pensar que tienes un grupo de 200 personas, 300 personas que se mueven en ciertas zonas y prosperamos y nos va muy bien y de pronto ya no somos 300, ya somos 800. Esto es un peligro, nos vamos a morir de hambre todos. Entonces los más débiles son expulsados y que se vayan a buscar sus propios pastizales o nos morimos todos. Y de que se muera parte del grupo a que nos muramos todos, pues parte del grupo. Y si esa parte del grupo se va, de hecho podría sobrevivir. Pero claro, entonces, ¿quiénes son siempre expulsados? Los débiles. Y ahí está Temujin como uno de los débiles expulsados. Y Temujin, ay, yo creo que es el primer progre de la historia porque se juntó con otros más que fueron expulsados y se encontró con todos los que estaban encabronados, los organizó, hizo un ejército y tomó el poder. Todo esto pasó en 1207. Entonces, en 1207, Temujin se convierte en Genghis Khan y se convierte en el gran líder de todos los mongoles. Y empieza la gran expansión. ¿Y por qué empezar una expansión si los mongoles nunca se han expandido? Básicamente porque el señor está muy enojado, en serio, y porque tiene un ejército de saqueadores que viven de eso, del saqueo, y cuando todo tu poder depende de tu ejército y todo tu ejército depende del saqueo, pues necesitas que haya saqueo todos los días. Entonces vamos por ciudades que ni siquiera se han metido con nosotros. Y sin embargo, Genghis Khan le da un gran consejo a sus guerreros, les dice, vamos a conquistarlo todo, y les da un consejo que es, no se dejen seducir por la vida de la ciudad. No se queden en las ciudades. Si la ciudad te va a llamar, porque la ciudad tiene riqueza, tiene lujos, tiene placeres y te vas a querer quedar. No te quedes porque el alma, tu alma será destruida en las ciudades. Los primeros guerreros de Genghis Khan le hicieron mucho caso. Claro, tú no puedes fundamentar un imperio si no te estableces. Bueno, por eso el imperio mongol no duró. Pero los primeros guerreros es lo que hacen, acampan afuera de las ciudades, montan su campamento y simplemente tienen asediada a la ciudad. Y es, aquí hay dos opciones, o te saqueo por la mala y destruyo lo que pueda, o vienes voluntariamente a darme mi tributo. La inmensa mayoría de las personas eligió ir voluntariamente a dar el tributo. Pero entonces es un imperio muy raro donde tienes campamentos afuera de las ciudades asediando y amenazando estas ciudades que entonces voluntariamente van y te dan. O sea, literal, los mongoles cobraban derecho de piso, básicamente, ¿no? Eso es lo que está pasando. Bueno, Genghis Khan muere en el año 1227. Para cuando muere Genghis Khan, él no conquistó todo esto que vemos aquí. Él conquistó la parte del norte, la menos civilizada, donde hay menos ciudades. Genghis Khan prácticamente no conquista ningún imperio. Él lo que hace es someter a todas las tribus nómadas del norte y va a llegar desde China hasta el Mar Caspio. Yo sé que todo mundo ubica el Mar Caspio, pero solo por si acaso es este de aquí. Bueno, es que ya sabes que de pronto digas, me estoy confundiendo entre el Mar Caspio, el Mar Aral y el Mar Negro. El Mar Caspio, el Mar Aral y el Mar Negro. Entonces, el imperio de Genghis Khan es el norte y llega hasta el Mar Caspio. No logra conquistar todavía ningún imperio. Será la generación de los sucesores de Genghis Khan, que fueron puros nietos, particularmente Ogodei Khan. Ogodei Khan, en el año 1227, empieza a conquistar Persia. En el año 1257, las tropas de Ogodei Khan toman Bagdad. y con eso termina de existir el gran imperio árabe musulmán de la dinastía abásida, que ahora quedan bajo control de los mongoles, y para 1257 los mongoles llegan hasta la isla de Rodas. O sea, los mongoles tienen un pie puesto en el Mediterráneo, los desgraciados. Entonces, eso sí que es un... Todavía no tienen China, es un gran crecimiento, todavía no tienen China. Bueno, y de Gengis Khan, le van a llamar el monarca universal, el maravilloso, el monarca universal. Hay quien dice que fue un asesino despiadado, lo fue. Hay quien dice que fue un gran libertador de pueblos, también lo fue, porque había muchos pueblos sometidos por ciudades que quedaron liberados por Gengis Khan. Él fue el primer hombre en establecer, que sepamos históricamente hablando, algo que en su momento se entendía como algo bueno, la meritocracia. Hoy resulta que hasta el mérito es malo, pero bueno. La meritocracia de Gengis Khan era muy simple, van a estar arriba los más chingones. Claro, si eres de los más chingones está bien, si eres de todos los demás eso te molesta y por eso hoy estamos en contra de los méritos. Pero el tema de Gengis Khan era todo aquel que demuestre que es capaz, no me importa dónde hayas nacido, quién seas, quiénes sean tus padres, todo aquel que demuestre capacidad le va a ir bien conmigo porque necesito gente capaz. Entonces tiene cosas buenas Gengis Khan. Fue un gran promotor de la tolerancia religiosa porque claro, ¿en qué creen los mongoles? Pues en todo. En todo. Son animistas, son paganos, son chamanes, son... y conforme van entrando en contacto, bueno, con el budismo, les gusta el budismo, con el islam, les gusta el islam. Gengis Khan dicen que tenía en su corte un imán musulmán, un rabino judío, un sacerdote ortodoxo, un sacerdote católico, un lama tibetano, un monje budista y un montón de brujos. Oye, ¿y en qué Dios cree Gengis Khan? Pues por si acaso, en todos. Oye, pero el mío, sí, no, el tuyo es el bueno, el problema es que el de él también. Yo por si acaso, con todos, ¿no? Hay una gran promoción de la ciencia en tiempos de Gengis Khan, cuando todo se confunde con, pues, con paganismo y charlatanería y superstición. Empieza a entender Gengis Khan que no todos son charlatanes y supersticiosos, que hay conocimientos, ¿no? Y empieza a promover este conocimiento, y empieza a promover el comercio, porque se da cuenta de una cosa, yo vivo de saquear ciudades, las ciudades se hacen ricas con el comercio. Necesito, otra vez para los comunistas de hoy, ayudar al que produce a producir para poder saquearlo después, pero si no le ayudo a producir y de hecho lo jodo para que no produzca, ¿qué le voy a quitar después? Eso lo entienden perfectamente los mongoles, hay que generar prosperidad. Entonces, rutas de la seda. Y pues también cuentan que era muy fogoso y que por eso el 10% de la población asiática de hoy tiene genes de Gengis Khan. ¡Cogelón, pues! ¡Fogoso! Bueno, me está preguntando. Tenía el mal italiano, como le decían en Europa. El furor, no es furor uterino, esa es la versión femenina, pero bueno. Así le decían, furor uterino. Bueno, el imperio mongol, entonces... llegó a tener nada más 33 millones de kilómetros cuadrados desde la península de Corea hasta su frontera más occidental en el río Danubio. Llegó a tener a 100 millones de súbditos bajo su mando. Llegó a gobernar sobre China, sobre Persia, sobre los árabes, sobre Mesopotamia. Y bueno, otro nieto de Gengis Khan, mientras Ogodei Khan conquista Persia y llega hasta el Mediterráneo, su otro nieto, Kublai Khan, es el que va a conquistar China. Y funda lo que en China se conoce como la dinastía Yuan. Los mongoles gobernaron China poco tiempo, de 1271 a 1368. En el resto de Eurasia, muchos mongoles subsistieron en el poder hasta el siglo XVI. China es muy importante porque en esos tiempos los mongoles, que esos sí vienen de Mongolia, no como los turcos que no vienen de Turquía, los mongoles conquistaron China. Kublai Khan se estableció en Beijing y desde China y como imperio chino también gobernaba y administraba Mongolia. Cayó el poder de los mongoles, pero las siguientes dinastías siguieron poseyendo Mongolia y el Tíbet. Tíbet y Mongolia son parte de China desde el siglo XIII. Cada vez que les digan esta patraña de que los chinos invadieron Tíbet en 1950, les están mintiendo. Los chinos gobiernan el Tíbet desde 1271. Lo que pasa es que luego en el siglo XX, cuando cae el imperio chino, pues el Tíbet se declaró independiente y no había un imperio chino que les dijera que no. Y en cuanto volvió a haber poder en China, les dijeron, por cierto, Claro, fue el gran choque de que el Tíbet sigue siendo profundamente religioso y la China que lo quiere recuperar es profundamente comunista, atea y antirreligiosa. Pero bueno, entonces, pues de ahí viene, ojo, el Partido Comunista Chino hoy en día tiene como proyecto que para el año 2049, cuando se cumplan los 100 años de la revolución, de que los comunistas llegaron al poder, el Partido Comunista tiene que haber recuperado todo aquello que fue China. Eso quiere decir que el Partido Comunista Chino tiene pendientes territoriales con Corea del Norte, con Rusia, con India, con Vietnam, con Malasia, con Tayikistán, con Kazajistán, a los cuales les pide algunos territorios, y con Mongolia, que el reclamo es la totalidad de Mongolia. Y como Mongolia tiene 4 millones de habitantes, Mongolia va a ser parte de China, ¿eh? Eso sépanlo, Mongolia va a ser parte de China y no se van a tardar mucho, además. Y a los mongoles les va a convenir. Bueno, esto que está aquí, les decía, esto es lo que conquistó Genghis Khan, ¿no? El norte. Él no se mete a las ciudades, son sus nietos. Hablemos un poquito de quiénes fueron los grandes canes, que son poquitos, así es que de memoria para el examen. Genghis Khan, que unificó las tribus en 1207 y fue gran khan del Imperio Mongol hasta 1227. Su nieto Ogodei Khan fue el segundo gran khan de 1229 a 1241, conquista Persia. Kuyuk Khan fue el tercer gran khan, muy poquito tiempo, 1246 a 48. Mongke Khan, de 1251 a 59. Y, por supuesto, Kublai Khan, de 1260 a 1271. Bueno, China la conquista en el 71 y domina todo el Imperio Mongol. Él fue el único gran khan que lo gobernó todo. Los demás, cada quien gobernó el cachito que conquistó. Kublai Khan lo domina todo, desde Corea hasta el Danubio. Pero tienen un problema los mongoles, y es que, claro, ahora tienen un gran imperio, pero siguen teniendo tradiciones tribales de nómadas. De pronto están a punto de conquistar una ciudad europea, estaban a punto de tomar Varsovia, y se murió el khan. Se suspende todo porque todos los líderes se tienen que trasladar hasta Beijing para elegir al siguiente khan. Y en eso, pues claro, los polacos se organizaron. Entonces, que tuvieran que regresar todos a Mongolia o a China cada vez que moría un khan, pues les complicó muchísimo la vida, ¿no? Básicamente. Y esa es la razón por la cual después de Kublai Khan, pues ya tampoco hubo gran expansión. Este es el imperio en tiempos de Kublai Khan, de 1271 a 1294. Todo esto lo gobierna Kublai Khan. Se van haciendo diferentes hordas. Las hordas son como los grupos guerrilleros de jinetes, nómadas. Y diferentes hordas son las que tienen control sobre diferentes territorios. A la muerte de Kublai Khan no vuelve a haber imperio unificado, sino que cada horda se queda con un pedacito. Al principio son aliados y luego eventualmente también se pelean entre sí. ¿Saben qué les pasó? Se quedaron en las ciudades, les ganó la tentación de las ciudades, ganó la tentación del poder. Pasó todo lo que les dijo Genghis Khan. Pero si no, no puedes hacer un imperio. Eso también es verdad. Y bueno, pues justo derivado de esta época de Kublai Khan es que la China de la dinastía Yuan, aquí vemos la división actual, para que ubiquemos que China dominaba todo lo que hoy es Corea, China, la Manchuria rusa y Mongolia. Todo esto es la China de los mongoles. De esta época, pues también es famoso Marco Polo. Marco Polo pudo llegar a China gracias a Kublai Khan. Kublai Khan estaba tan orgulloso de su seguridad, porque él entendió, les decía, lo que entendieron los mongoles: tiene que haber comercio, y para que haya comercio tiene que haber seguridad, para que esta gente se anime a comerciar. Kublai Khan decía: es tan seguro mi imperio que una doncella desnuda con una diadema de oro en la cabeza podría atravesarlo de lado a lado sin que nada le pasara. Es como si hoy quisieras llegar a Michoacán, ¿no? Entonces, claro, nadie hizo el experimento, pero así se ufanaba Kublai Khan de: mi imperio es segurísimo. Y por eso, pues un hombre perseguido por asesinato en Venecia, porque eso es Marco Polo, un hombre al que buscaban por un asesinato en Venecia, tuvo que salir huyendo y eventualmente, bueno, pues caminó por toda Asia hasta llegar a Beijing y regresó por mar 20 años después. Y escribe el famosísimo Libro de las Maravillas, que es el libro de los viajes de Marco Polo, que también hoy hay quien dice que la mitad de lo que está ahí no pasó nunca. Pero bueno, es como los viajes de Américo Vespucio. Hoy está claro que el desgraciado nunca salió de Europa. De verdad. Sí, es bien triste cuando vas descubriendo que la mitad de las cosas que nos dijeron son falsas y que tal vez no existió Sócrates y que... ¡Ay, no! No, no, no. Estudiar historia es una cosa deprimentísima. ¡Deprimentísima! De verdad, no, nadie existió. Nada pasó. Pero bueno. Entonces, como les decía, después del año 1300 y ya sin Kublai Khan, se empieza a fragmentar el imperio mongol. Después de que los derrotan en China en 1368, ya no hay ningún pretexto para que haya un poder unificado, y es cuando ahora sí cada horda dice, nos vamos por nuestra cuenta, y el imperio se va a dividir, como lo vemos acá, el Kanato. Bueno, Kanato viene de Khan. Khan es el equivalente mongol a César. Khan, Kaiser, César, Tsar, todo es lo mismo. O sea, Roma dejó una impronta durísima en la cultura eurasiática, como podrán ver. La Horda de Oro gobernó gran parte de lo que hoy es Rusia. Ellos fueron expulsados hasta finales del siglo XVI por Iván IV el Terrible. Y el Kanato de Persia, que gobernó el mundo del Islam, hasta que fueron echados por los turcos. El Kanato de la Horda Blanca, que gobernó ahí un cachito en medio. Ahorita les hablo más del Kanato de Yagatai, que nos va a dejar todavía otro imperio. Pero bueno, más o menos... así quedó fragmentado todo esto. Y hablando de consecuencias de la historia, porque siempre las hay, pues les decía, con este imperio mongol y con esta seguridad, por supuesto, se restablecen las rutas de la seda. Los comerciantes están de plácemes, tienen más posibilidades que nunca de moverse de un lado a otro. Y claro, el problema es que los comerciantes llevan mercancía, la mercancía las llevan en caravanas, esas caravanas siempre tienen ratas, esas ratas siempre tienen pulgas y esas pulgas tienen el bacilo de la peste negra. Y entonces la gran activación comercial también nos trajo la gran epidemia de peste negra. Cuentan que el primer brote fue entre Mongolia y China, en la parte asiática, en la parte europea. Pues llegan todos estos comerciantes al Mar Negro y al Mar Mediterráneo. En el Mar Negro tienen sus puertos comerciales los genoveses. Y pues justo los genoveses empiezan a bajar mercancía que viene de Eurasia, se la llevan a Génova y tenemos la peste negra en el siglo XIV. Estamos hablando que en 10 años la peste negra mató a 40 millones de personas en Europa. Solo en Europa, y otros 50 millones en Asia. 40 millones de personas en 10 años, solo en Europa, en una Europa que tenía 80 millones de habitantes. La peste mató a la mitad de la población. Eso es una pandemia. Y no payasadas. Se murió la mitad de la población. Y en Asia también se murió la mitad de la población. Y algo tan terrible como la peste negra, eso sí, nos dejó el Renacimiento. Pasó una cosa terrible que hoy en día se planea desde élites de poder, en este momento fue la naturaleza, diciendo, somos un chingo. ¿Qué pasa cuando se muere la mitad de la población? Es horrible. ¿Qué pasa cuando se muere la mitad de la población? La mitad que sobrevive ya es más rica y próspera, solo por el hecho de sobrevivir. Porque ahora los mismos recursos son para la mitad de las personas. ¿Pero qué pasa en Europa? Se destruye el orden feudal. Porque, a ver, hay lugares, hay ciudades y feudos donde se murió toda la población. Y ahí donde se muere toda la población, tú ya no eres siervo de nadie. O llegó a pasar, hoy hasta es tema de series, algunas dramáticas y algunas cómicas, donde pues, se mueren todos en el feudo, o casi todos, se muere el señor feudal, se muere toda su familia, sobreviví yo que soy campesino, pues soy el nuevo señor feudal. Ahí está el castillo del señor, el castillo está vacío, hay puros cadáveres, ahí están sus ropas, a partir de ahora, bueno, de eso se trata corazón de caballero, ¿no? Se murió el señor feudal, yo soy el señor feudal, básicamente. Pero también pasa otra cosa, hay que empezar a reconstruir después de la peste negra, por primera vez desde la caída de Roma. En Roma había salarios, el trabajo era asalariado, había esclavitud, pero había trabajo asalariado. La Europa medieval no tiene trabajo asalariado. En la Europa feudal es un poco distinto. Básicamente tú pagas por trabajar y te quedas con la mitad. Es bien bueno, tú pagas por trabajar. Habría que ver cómo le hacemos para recuperar eso. Págame por trabajar para mí. No, es este tema de yo vivo en las tierras del señor feudal, yo produzco y le doy la mitad de mi producción porque la saqué de sus tierras. Oye, ¿por qué son suyas? Pues un ancestro suyo se las robó y dijo que era noble. Bueno. Pero de pronto hay que reconstruir ciudades completas y hay muy poca gente. El trabajo vuelve a tener valor económico. De pronto, al que venga a trabajar aquí, le pago. Y muchísima gente dijo, ay, pero por supuesto. Y eso empieza a reactivar toda aquella economía. Y claro, después de que termine el miedo de la peste negra, pues se sigue volviendo a activar el comercio. Y también los turcos asediando lo que queda del Imperio Romano de Oriente y Constantinopla genera una gran migración de nobles de Constantinopla que se van a sus villas en Venecia, en Génova, en Roma, y de ahí viene el Renacimiento. Entonces, de una tragedia como la peste negra, viene una cosa gloriosa como el Renacimiento. Y así funciona la historia. Y por eso la historia no podemos andarla juzgando moralmente, porque sí que es una tontería, ¿no? En fin. Pues total que se restablecen las rutas de la seda. Y lo que quiero hacer ahora, pues prácticamente para terminar y que empecemos a probar estas cosas. Recuérdame, Dian, ¿qué tenemos de comer hoy? Tenemos el platillo mongol, el bus, que son las empanaditas de cordero. Entonces, empanadas de cordero, afortunadamente no son al estilo de Gengis Khan, les aseguro que van a estar más ricas aquí. Siempre les digo, no vamos a comer la comida de la época. Vamos a comer su versión contemporánea, que es fácil de comer. Después tenemos chino, un chop suey chino, el pollo tandoor de India, y de postre, pues como los últimos que derrotaron a los mongoles fueron los rusos, y porque a mí me gusta el pastel de miel, entonces nos vamos a comer un pastel de miel ruso. Pero fíjense qué bonito es el recorrido de las rutas de la seda. No lo hacía casi nadie, pero vamos a ubicarnos en China, en la ciudad de Chang, Xi'an. Hoy se llama Xi'an, que quiere decir paz perpetua. Es bien bonito. Paz perpetua. Entonces, Chang, la ciudad de la paz perpetua, capital de la dinastía Han desde el año 2002 a.C., sobra decir que esto es inteligencia artificial, no tengo fotos de la ciudad de Chang como se veía entonces, pero cuentan que se vería más o menos así. Nada más para que nos ubiquemos, ¿no? Estamos en una zona muy civilizada, estamos en China, y de la ciudad de la paz perpetua, de Shang, donde tenemos, bueno, pues este tipo de palacios, ¡ay, qué bonito! De ahí, la ruta seguiría de Shang en el centro de China hacia el norte para pasar por Mongolia. Así se ve Mongolia hoy. Esta es la única ciudad de Mongolia. Ulaanbaatar es la capital, es la única ciudad, y ahí vive el 95% de la población. O sea, ahí viven 3,5 millones de pelados y otros poquitos cientos de miles viven moviéndose por toda Mongolia. Esto es así, la Mongolia más moderna. Es como si fuéramos a Cuautla. Pero ojo, esto sí es de hoy. O sea, Mongolia sigue lleno de esta gente. Mongolia sigue lleno de pastores nómadas que se siguen moviendo. Y esto es un paisaje mongol actual con un mongol actual. Entonces, ese estilo de vida del nómada mongol sigue existiendo. Hoy en día, por supuesto, con un gobierno central en Ulaanbaatar y demás, se procura, ahora sí ya no hay que pelearse, nómadas y sedentarios, justo se busca que los nómadas, como un patrimonio no tangible de la humanidad, pues se sigan moviendo y sigan siendo lo que son, y se les protege desde la ciudad. Pero bueno, esto sería ya en Mongolia. Y vean qué bonito, o sea, justo así es ahora y así era hace 2,000 años y así era hace 4,000 años. La vida de los nómadas prácticamente no cambia. O sea, la vida de los nómadas, lo único que cambia es que en algún lugar de esas alforjas hay un teléfono celular. Se los puedo asegurar. Porque claro, se hacen de ciertos artefactos de la vida cotidiana, pero su vida sigue siendo eso. Claro, es un estilo de vida, como siempre, amenazada por los sedentarios, porque lo del teléfono celular, que no es broma, pues tú imagínate el mongol de 14 años de edad, curioseando en su celular y pensando que tal vez no quiere ser un mongol nómada, porque su teléfono le dice que hay todo un mundo allá afuera, y antes ni siquiera tenía cómo enterarse. Entonces, la vida del sedentario sigue amenazando la vida del nómada. De Mongolia, todo esto se hacía a camello. Se baja por el valle de Orjón, que va de Mongolia hacia el Asia Central, hacia lo que hoy sería Kazajstán. Y bueno, pero a ver, vean, estas son las planicies siberianas, porque cuando uno dice Siberia, siempre se lo imaginan frío y congelado. Eso es Siberia. Y en un buen verano tiene 46 grados centígrados. No, no, no, a ver, Siberia es una joya. Es como ir a Rusia en junio, 40 grados. Uno se imagina que Rusia es fría, pero no. Seguimos bajando por el Valle de Orjón, por este tipo de paisajes. En el camino nos podemos encontrar todavía con Karakorum. Ese es el único establecimiento que llegaron a hacer los mongoles. Básicamente una barda para tener su campamento detrás. Esa es la ciudad de los mongoles, Karakorum. Una barda para tener su campamento detrás. O sea, en serio, son nómadas, ¿no? Pero bueno, esto lo puedes seguir visitando en la actual Mongolia, por supuesto. El monasterio budista de Eredenesu, que es un monasterio del siglo VII de la era cristiana, que está ahí en Mongolia. Y bueno, pues de ahí te vas hacia el Asia Central, hacia Cachemira, y pasas por el llamado Paso de Kungerab. El Paso de Kungerab, que está casi a 5.000 metros de altura, es el camino por el que desde China se entra a Cachemira. Cachemira, que hoy otra vez está, por cierto, en la mira de todos los conflictos. Recordemos Cachemira, que se la quedaron parte los indios, parte los pakistaníes, y lo que nadie sabe, pero otra partecita se la quedó China. Y lo que ya nadie sabe hoy en día es que, aunque ustedes sigan escuchando hablar de Pakistán, Pakistán ya no existe. No, no se dejen engañar, Pakistán no existe. Es como Somalia, Somalia no existe. Es como Sudán, Sudán no existe. Son nombres a los que la ONU se aferra, pero que no tienen un gobierno central que controle el territorio desde hace décadas. O sea, Pakistán tiene 4 secciones separadas con gobiernos que funcionan mejor que el gobierno de Islamabad. China está metida por todos lados. Solo que estamos tan concentrados en Gaza, en Irán y en Ucrania, pues que ya no nos meten más vaina de esta, pero tremendo lo que está pasando hoy en la zona de Cachemira. Pero bueno, por aquí se llega a Cachemira, solo tienes que pasar, bueno, recuerden que aquí están los Himalaya, estamos hablando de que ahí el promedio son 7.500 metros de altura. Los Himalayas, si ustedes se van hacia el norte, hacia el Asia Central, se convierten en la cordillera del Hindu Kush. El Hindu Kush es la bajada de los Himalaya. ¿Qué es esto? Aquí ya no hay 8.000 metros de altura, aquí solo son 5.000. 5.000, 4.000, que ya vienes bajando hacia los valles del Asia Central. Finalmente llegas a los bellísimos valles del Asia Central. Esto es Kazajstán. Sí, uno ve Kazajstán, uno siempre se imagina un desierto. Bueno, también es un desierto, pero esto es Kazajstán. Pasas por el Valle de Fergamá, esto es una, ni siquiera es foto, es también inteligencia artificial, pero una vista aérea de satélite, pues es que es toda la zona montañosa y como se ve aquí perfectamente, ¿no? Una depresión adentro de la montaña y hoy en día aquí se juntan Uzbekistán, Tayikistán y Kirguistán. Y es fundamental pasar por aquí para llegar a Samarcanda a que se puedan comprar uno de estos. Hay muchas más cosas, ¿verdad? Bueno, ve, aquí ya tenemos hasta una carreterita. Pero llegas finalmente a Samarcanda. Samarcanda tiene esta mezcla maravillosa. Es el Asia Central. En el Asia Central no hubo civilización durante siglos. Lo más cercano es Persia. Por eso el estilo es muy persa. O sea, el estilo arquitectónico, que, y aparte, bueno, persa musulmán, evidentemente. Entonces, por eso en Asia Central, en Kazajstán, en Uzbekistán, en Tayikistán, en Kirguistán, en general lo que vamos a ver es un estilo persa. Esto es chiquito, o sea, vas, esto ya te dice, ya vamos llegando a Samarcanda, poquito a poco. Entonces ya empiezas a ver, todo se hace con barro en Samarcanda por razones obvias. Si de algo disponen, es de lodo. Entonces, órale, pues vamos a coser lodo y hacer edificios, pero eso sí, tienen un montón de mosaiquitos y les quedan estas cosas fascinantes. Esto es una probadita de, ah, mira, ya vamos llegando a Samarcanda. Ahí más o menos, hasta que llegas a Samarcanda. Esto es la plaza central de Samarcanda en el actual Uzbekistán, el núcleo fundamental de las rutas de la seda. Esta ciudad está habitada y viva desde hace 2.700 años. Es una de las ciudades vivas más antiguas. A ver, hay ciudades más antiguas en la historia, pero que ya no están habitadas. Esta existe desde el 800 antes de Cristo y contando. Ha sido denominada Patrimonio de la Humanidad, claro, encrucijada de culturas, pues es que ahí llegan chinos, tibetanos, mongoles, indios, rusos, kazajos, uzbecos, persas, árabes, todos llegaban a Samarcanda, y a esta le llaman, obviamente, la explanada de las mezquitas, porque, pues, bueno, por razones evidentes, hay que organizar un viaje a Samarcanda. Y bueno, ya va saliendo de Samarcanda, entonces ya otra vez se pone más simple, va saliendo. Vean qué bonita esta. Es que además sí, con estos mosaicos azules tan de la zona del Asia Central, les tengo una más bonita aquí, ya nada más. Entonces, bueno, Samarcanda ubiquen en las... Yo sé que todo el mundo ubica a Uzbekistán en el mapa. Está al sur de Kazajstán. Al norte de Kirguistán y de Tayikistán. No, está entre China y el Mar Caspio, que ahora sí ya ubican el Mar Caspio. Entonces, entre China, el Mar Caspio y Rusia, eso es Kazajstán, y abajito está Uzbekistán, y ahí está Samarcanda. Y es lo único que hay en Uzbekistán, pero... A ver, Uzbekistán, todos estos países del Asia Central, igual que Mongolia, tienen muy pocas ciudades y siguen teniendo grupos de nómadas. Claro que hoy en día son atracción turística, lo cual es una maravilla, por supuesto, para estos gobiernos y para estos nómadas. Que de pronto lo que te venden a estos lugares es, ya sabes, la experiencia de vete a dormir 3 días con los nómadas en sus yurtas en el desierto, bebiendo con ellos su leche de yegua fermentada, así todo delicioso. Bueno, pues eso no tenemos hoy, ¿verdad? ¿No? No conseguimos yeguas para fermentar su leche. Y bueno, si sigues ya de Samarcanda, de Samarcanda había dos caminos fundamentales. Algunos se iban por el norte y llegaban a Rusia, y llegan hasta Moscú, y los que se van por el sur, pues acaban llegando a Persia, a la gran capital persa, que es Susa. Susa y Persépolis fueron las eternas capitales de Persia. De Persia no queda casi nada. Bueno, el Zigurat de Susa, ese sí que se puede visitar hoy en día, si van a Irán, a donde también vale la pena ir. Dicen que ahorita hay paquetes muy baratos. Esto es lo que queda del Palacio Real de Ciro el Grande, rey de Persia, rey del mundo y rey de los cuatro rincones de la tierra, como humildemente se hacía llamar el señor. Esto es lo que queda en Persépolis. Ojo, Persépolis no es un nombre persa, es un nombre griego. Persépolis es como le dicen los griegos, ¿no? A Pasargada. Ellos le dicen Pasargada. Ellos le llaman Persépolis, la ciudad persa, ¿no? De hecho, la mitad de los nombres que hoy le damos a los países no se llaman así, los inventaron los griegos. Es como Egipto. Egipto no solo no se llama Egipto hoy, no se llamó Egipto nunca. Nunca se llama Kemet. Egipto se llama Kemet, que significa tierra, tierra negra. Pero los griegos, Heródoto se confundió, Egipto. Pero no. Y así con un montón de lugares. Pero bueno, Grecia le pasa lo mismo. Grecia no se llama Grecia. Grecia nunca se llamó Grecia. Dígame. Ah, el sufijo final. El AN es tierra. Sí, sí. Tierra de. Entonces, efectivamente, es tierra de kazajos, tierra de uzbecos, tierra de tayikos, tierra de kirguicos, tierra de turkmenos. Coyoacán es tierra de coyotes. Y efectivamente, a ver, pero eso es una gran pregunta, porque viene de Coyotlán, en realidad. Coyotlán, la terminación tlán es tierra de coyotes. Pero, ¿sí han visto ustedes el parecido entre los mongoles y los indígenas americanos, verdad? Y a ver, sabemos que el hombre cruzó América por el Estrecho de Bering cuando no era estrecho. ¿Y quiénes están por ahí? Pues los que eventualmente conoceremos como turcomongoles. Lo interesante es que probablemente, y estamos hablando de que ese cruce de un continente a otro, sería más o menos hace 20.000 años, 25.000 años. Quiere decir que cuando esa gente atravesó por Bering, ya tienen una lengua común compartida. Y por eso sí se parecen físicamente los pueblos turcomongoles y los pueblos mesoamericanos, pero también por eso se parecen un poquito sus palabras, efectivamente. Y bueno, Irán, que significa tierra de arios, porque los arios son los iraníes, sin importar lo que digan los alemanes, los arios son los iraníes. Y Afganistán significa tierra de caballos, porque no existe tal cosa como un afgano, más que los perros. Pero no hay ningún ser humano llamado afgano. O sea, no hay una raza, una etnia, una tribu de afganos. Afganistán significa la tierra de la gente de los caballos. En fin, seguimos con Persépolis. Y en Persépolis comienza un camino que empezó a diseñar Ciro el Grande, rey de los persas, rey del mundo y rey de los cuatro rincones de la tierra, para llegar de Persépolis a Bagdad. Entonces, por el camino real persa se llega hasta Bagdad, ciudad fundada por los abásidas, de los que hablamos hace rato, en el año 761, tomada por los mongoles en 1251, y pues fue la capital de la dinastía abásida de los árabes musulmanes, después fue la capital de Ilcanato de Persia, y bueno, eventualmente también la tomaron los otomanos, y fue la capital de la provincia que desde el siglo XVI se llama Al-Irak, que quiere decir la maravilla, porque entonces era maravilloso. Luego llegaron los gringos, y pues se acabaron las maravillas. Y bueno, si sigues adelante ya hacia el Mediterráneo, de Bagdad, el siguiente punto era llegar a Antioquía. Antioquía es una ciudad del siglo IV, fue fundada por Seleuco. Seleuco, yo sé que todo el mundo sabe quién fue Seleuco, fue uno de los generales de Alejandro Magno. Recordemos que cuando muere Alejandro Magno, que no era abuelo de Carlomagno, según ya aprendimos, por si acaso, que cuando muere Alejandro Magno de 32 años en Babilonia, pues nada, el heredero sigue en el vientre de Roxana y pues no es que nadie respetara eso. Y entonces cuatro de sus generales, Seleuco, Antíoco, Casandro, Ptolomeo, por supuesto, Seleuco, Casandro, Ptolomeo y Antíoco, fundaron los cuatro imperios griegos sucesores del imperio de Alejandro. Los Ptolomeos, bueno, Ptolomeo Sóter, Ptolomeo I, se quedó en Egipto, y es el iniciador de la dinastía de los Ptolomeos. Es muy fácil aprenderte la dinastía de los Ptolomeos. Ptolomeo se casó con Cleopatra y tuvieron a Ptolomeo y a Cleopatra, que se casaron y tuvieron a Ptolomeo y a Cleopatra, que se casaron y tuvieron a Ptolomeo y a Cleopatra durante 13 generaciones. Imagínate nada más. Afortunadamente alguien se metió ahí de improviso porque Cleopatra no salió con cola de pescado. Cleopatra, para que ubiquemos, Cleopatra es griega. No importa que sea la faraona de Egipto, Cleopatra es griega. Y no importa lo que diga Netflix, no era negra. Era griega. Porque durante 300 años lo que tenemos es a griegos gobernando lo que queda del imperio egipcio, y esos son los Ptolomeos. Otro de sus generales, Seleuco, humildemente se quedó con todo, del Sinaí hasta el Asia Central, o sea, con toda la parte persa, que será conocido como el Imperio Seleúcida, la dinastía Seleúcida del Imperio Persa. Antíoco, ¿con quién creen que se quedó también? Pues con Antioquía. Casandro se quedó básicamente con Macedonia. Pero bueno, no estamos hablando de ellos, pero aquí está Antioquía, una de las ciudades más importantes del Imperio Romano de Oriente, junto con Alejandría y Egipto, y también importantísima junto con Damasco después en la historia de la cristiandad, las primeras grandes comunidades cristianas. Y por supuesto, las rutas de la seda, que se restablecen gracias al poder mongol, pues terminan, no podía ser de otra forma, en Constantinopla, la ciudad de Constantino, que humildemente, pues en honor a su ego, ¿cómo le ponemos a la ciudad? Bueno, si Alejandro fundó 32 Alejandrías, que yo no funde una Constantinopla, pues esta es una Constantinopla, Novus Roma Constantinopolis, es como la nueva Roma de Constantino. La ciudad de Bizancio, por eso le llamamos Imperio Bizantino a un lugar que nunca se llamó Imperio Bizantino, hablando de los países que no se llaman como les decimos, siempre se llamó Imperio Romano de Oriente. Y cuando cayó el Imperio Romano de Occidente, este pasó a llamarse Imperio Romano. ¿Cuál? El único. Imperio Romano. Sus habitantes eran griegos que hablaban griego y sin embargo se llamaban a sí mismos romanos. Porque esto es el Imperio Romano. Que desde que lo divide Teodosio el Grande en el año 395, pues empezó, bueno, son dos imperios, cada uno tendrá su capital. Y empieza poco a poco y lentamente esta división religiosa, que es el origen de que tengamos eventualmente Iglesia Católica Apostólica Romana e Iglesia Católica Ortodoxa Griega. Porque aunque se entendía que era la misma religión y hasta el año 1054 en que se separan oficialmente, hacían juntos los concilios, el tema es que la parte occidental del Imperio Romano, después en Europa, la religión cristiana se practica en latín. La escritura está en latín y por lo tanto la filosofía está en latín y por lo tanto tú la entiendes en latín. Y en la parte oriental, la misma religión se lee en griego, se piensa en griego, se entiende en griego, y eso que puede parecer un simple tema de traducción se convirtió en dos religiones diferentes. porque la forma de traducir del griego al latín te complica muchísimo la teología. O sea, en cosas tan simples como, no sé, hoy en español decimos que Jesús dijo, yo soy el camino, la verdad y la vida. Okay, ¿qué dijo Jesús? Pues pa' colmo, él habló en arameo, entonces no sabemos qué dijo en realidad, pero las versiones están en latín y en griego. Y en la versión latina, Jesús te dice, yo soy la veritas, ¿verdad? ¿Qué es veritas? Lo que es. Ah, pues está clarísimo. Pero ¿qué dice en griego en lugar de veritas? Dice aletheia. Aletheia. ¿Y qué significa aletheia? No significa verdad, significa búsqueda.

antes del cual no había nada, a partir del cual empieza a existir todo. Padrísimo. ¿Qué significa verbum? Acción. Okay. Todo lo que estamos diciendo es el punto de partida fue la acción. Y la acción era Dios y la acción era con Dios. Okay. Ahora ponlo en griego, que no dice principium, dice arjé. Y arjé no significa principio, significa principio y fin. La palabra principium te da un pensamiento lineal. Aquí empiezan las cosas, línea recta, acá terminan. Al principio y al fin de los tiempos. Aletheia, perdón, aletheia, arjé, mucho más griego, te lleva un pensamiento circular. Todo empieza y termina. Con lo cual, arjé, además de principio y fin, prácticamente acaba significando en términos filosóficos esencia. Y la palabra verbum, pues no era verbum, era logos. ¿Y qué significa logos? Palabra, pero también significa pensamiento, porque a nivel filosófico está muy claro, pensamiento y palabra son lo mismo. ¿Cómo que pensamiento y palabra son lo mismo? Claro, trata de pensar en algo para que no exista una palabra. No puedes. No eres capaz de concebir en tu mente algo para lo que no exista una palabra. Y si por ahí dices, ah, no, yo sí puedo, yo sí ya concebí algo para lo que no hay palabras, perfecto, dinos qué es. Y ahí se acabó. Entonces, pensamiento y palabra son lo mismo. Y el pensamiento y la palabra le dan sentido a la existencia, por lo tanto, logos también significa sentido. ¡Sas! Entonces, en latín te digo, antes que otra cosa, fue la acción de Dios. En griego te estoy diciendo, la esencia de todo es el pensamiento. Puedes llegar a las mismas conclusiones teológicas. De hecho, si haces bien el trabajo, llegas a las mismas conclusiones teológicas. Pero en las divisiones religiosas, que siempre tienen que ver más con política que con religión, ya que te separaste, tienes que buscar un pretexto para estar separado, y entonces vamos a buscar cómo le hacemos para llegar a conclusiones diferentes. En fin, de manera muy superficial y solo como ejemplo, que veamos que entender algo en un idioma y en otro, te cambia por completo la comprensión. La lengua que hablas es el formateo de tu mente. Y todo lo que tú eres capaz de comprender y pensar y creer tiene que ver con la lengua que hablas, que es la lengua en la que entiendes el mundo y que es la lengua en la que crees en Dios. O la lengua en la que rechazas a Dios, si tú quieres, pero sigues dependiendo de una lengua y de un concepto de Dios. En fin, entonces, Constantinopla fundada como Bizancio, cuenta la leyenda que por un tal Bizas, eso es absolutamente irrelevante porque seguramente no es verdad, refundada por Constantino como Constantinopla en el año 330, capital del Imperio Romano de Oriente, hasta que la tomaron los turcos. En fin, esto que decíamos nada más de la peste negra, pues que no se nos vaya el mapa, 1347 son los primeros brotes en Europa, para 1360 es cuando ya murió la mitad de la población, 40 millones de una Europa de 80 millones de habitantes. Y les decía también que tras la fragmentación del imperio, el Kanato de Persia se desintegró en 1335, la dinastía Yuan cayó en 1368, la Horda de Oro fue expulsada, la empezaron a expulsar de Rusia en 1502, el trabajo lo termina Iván el Terrible. El Kanato de Shagatai, ese que ven ahí en medio en naranja, donde está Samarcanda y ninguna otra ciudad, el Kanato de Shagatai, este existió hasta 1687. ¿Por qué? Porque ningún imperio dominaba eso. Entonces ningún imperio se molestó en sacar a los mongoles de ahí. Claro, yo vivo en Persia, sácalos de Persia. Vivo en Rusia, sácalos de Rusia. Vivo en China, sácalos de China. Hoy están allí en el centro de Nunanet, déjalos. Y ahí existieron hasta 1687. Durante un tiempo fueron gobernados por el hombre que decía ser el último descendiente de Genghis Khan, Timur Lang, conocido en español como Tamerlán, que dominó el centro de Asia y Persia entre 1370 y 1345. Todo esto nada más como dato cultural para ir terminando, porque, fíjense qué interesante, bueno, los hunos que transformaron toda la historia de Europa, los turcos que transformaron toda la historia del mundo del Islam al entrar por el sur, los mongoles que terminaron de transformar toda la historia euroasiática, para 1453 cae Constantinopla, y para cuando termine el siglo XV, o sea, en el año 1500, y ya los mongoles se están yendo y ya se está restableciendo el orden, entre Europa y Asia van a surgir tres grandes imperios. Los tres son de dinastías turcomongolas. Los otomanos son turcomongoles.
Entonces, la dinastía.

dinastía otomana es una dinastía turcomongola que gobernó el Imperio Otomano. Pero allá al centro, en morado, vemos la versión del Imperio Persa del siglo XV-XVI, que es el Imperio Safávida. Los Safávidas es otra dinastía turcomongola. Y a partir de 1521 se establece en el Indostán, que no se llamaba India. India es un país que nace en 1947, nunca antes existió. Y por cierto, India no se llama India, se llama Bharata. De ahí la gran epopeya literaria de la India, el Mahabharata, es la gran historia de la India. India se llama Bharata. Al Imperio Mogol. El Imperio Mogol. No, se llama, el imperio se llama el Gran Mogol. Y los dirigentes se llaman así, el Gran Mogol. El más famoso de ellos, Aurangzeb, en honor a su ego y con el pretexto de que era para su esposa, nos hizo el Taj Mahal. Básicamente. Y bueno, el Gran Mogol, los mogoles también es una dinastía turcomongola. Y estos tres imperios turcomongoles y musulmanes existieron hasta el siglo XIX. Los tres cayeron en manos de los ingleses. No podía ser de otra forma. Siempre están metidos los ingleses cuando hay una destrucción. Y así terminamos la historia del último poder nómada.

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1: Nuestro programa de hoy se prepara para recibir a un ser excepcional. Desde que le conocemos hace ya algunas décadas, hemos ido viendo cómo evolucionaba eso que llaman sus dones. Esa capacidad de poder ver lo invisible, de penetrar más allá de lo conocido, de comunicarse con los que se han ido al otro lado. Hoy de nuevo nos visita y junto a él vamos a tratar de comprender lo que él denomina el deslumbramiento. Continuaremos descubriendo sueños, ensoñaciones que han dado origen a leyendas y que forman parte de nuestra historia. Llegarán más voces al programa, esas que nos ayudan a desvelar misterios y a componer el universo de este espacio en blanco.

0: eso y algunas sorpresas más nos esperan, pero ahora es el momento de saludar a nuestros invitados, miembros de nuestra familia, Aldo Linares. Buenas noches, Aldo.
1: Hola, querido Miguel, ¿qué tal? ¿Cómo estás?
0: Te he escuchado muy bajito, a ver.
2: ¿Me oyes mejor ahora?
0: Ahora sí.
2: Ahora sí, bueno, que yo encantado.
0: Yo también encantado. Estás un poquito resfriado, ¿no?
2: Sí, un pelín. Es el efecto de los aires acondicionados y este verano tan cruel que tenemos ya.
0: Sí, tremendo. He leído en algún sitio que eres DJ, articulista, promotor de conciertos, fundador del sello Autorreverse, ¿es cierto?
2: Sí, todo eso es parte de mi camino. Estuve trabajando muchos años en un festival de música, en el cual pues estaba en el departamento de comunicación, también ponía música en una de las salas que era pues parte del festival. También es mi afición, la música es importantísima para mí. Eso llevó pues tener un sello de música durante un tiempo, y cositas así, la música siempre está presente, sí.
0: Y además alguien que se ha hecho súper popular por eso que llaman dones. Déjame que salude a Laura Serrano. Buenas noches, Laura.
3: Hola, buenas noches.
0: Codirectora de Rutas con Seis Sentidos. Os pregunto, ¿hay que tener seis sentidos para hacer rutas o para vivir?
3: Bueno, con que tengas cinco vale. El otro ya viene después.
2: Tal cual.
0: Luego te preguntaré, Laura, cómo es vivir con un personaje como Aldo, ¿vale? O si quieres adelantarlo ahora.
3: Bueno, es que podría estar muchos días contándote cosas. Pero bueno, si quieres tu pregunta y yo te respondo lo que tú me digas.
0: Vale, pues lo dejamos y luego interven cuando quieras y vamos entrando en el tema y nos cuentas tu experiencia con él. Porque es muy curioso, os he visto crecer a lo largo de todo este tiempo y qué bonito es veros juntos, cómo crecéis, cómo os entendéis, cómo brilláis los dos, qué bonito.
3: Muchas gracias.
0: Lo que os merecéis. Vamos con el primer módulo que está preparado, ¿os parece?
2: Sí.
3: Muy bien.
0: Ya lo ofrecen nuestros compañeros.
4: Nuestro invitado de hoy, un miembro de nuestra familia, es un ser sorprendente. Junto a él, nos disponemos a compartir un tiempo de ensoñaciones y deslumbramientos, y queremos seguir sus consejos para ello. Todo nace del silencio, y la voz es la ondulación de este. Ahí renace todo. El deslumbramiento es el efecto de seguir mirando las diversas etapas de su vida y las experiencias que han definido sus días y noches y que siguen marcando un pulso con lo cotidiano, que no deja de ser sorprendente. Así, comenzamos un viaje en diversas parcelas de la percepción que guardan estrecha relación con nuestra naturaleza y un contexto en el que la cultura, el arte, lo enigmático, lo heterodoxo, la llamada mediumnidad, la reflexión, el ensueño y la observación se contemplan a través de su visión hecha palabra. Viajamos junto a él para descubrir que la magia es, la magia existe.
0: ¿Os ha gustado, Aldo?
2: Muy bonito, muy bonito.
3: Precioso.
2: Muy bonito, muy bonito.
0: Todo nace del silencio, como decíamos aquí, la voz es la ondulación de este.
2: Sí, fíjate, creo que, y siento que es así. Creo que el silencio es la mayor síntesis de todo el sonido posible que puede haber, y el silencio al mismo tiempo creo que es el lenguaje más puro de lo que tenemos dentro. Creo que sí, estoy prácticamente convencido de ello, sí.
0: Qué poco lo practicamos últimamente eso del silencio, con todo el ruido que nos rodea.
2: Claro, es que sospecho que no lo practicamos porque el silencio básicamente también es la conversación más pura con nosotros mismos, y eso no queremos hacerlo.
0: Vale. Dime qué es eso del deslumbramiento.
2: Pues mira, sabes, querido Miguel, el deslumbramiento es algo que creo que desde pequeño lo he ido viviendo y que por fin puedo definirlo con una palabra, si es que las palabras sirven para eso, ¿no? Pero el deslumbramiento es ese momento en el cual te sientes tan vivo que te das cuenta que sin decir nada, simplemente con la emoción, simplemente con la atención, con la percepción, estás tocando algo que es mucho mayor y que tampoco requiere palabras para comunicarse. Y creo que eso es algo que nos ocurre, seguro te ha pasado de pequeño, que te quedabas mirando al cielo y te quedabas absorto, te quedabas deslumbrado y de repente entrabas en contacto con algo mucho mayor. Pues eso es el deslumbramiento. O de repente cuando miras a los ojos a la persona que amas y de repente no hacen falta palabras ni nada y le dices todo con esa mirada, eso es deslumbramiento. O cuando de repente te vas a dormir, sueñas algo tan especial, tan potente, que no caben palabras para poder describirlo, pero que tienes dentro una sensación tan fuerte de que lo que has vivido ha sido tal cual, pues eso también es deslumbramiento.
0: Pues anda, que lo que tú dices no es bonito ni nada, ¿eh? ¿Y qué diferencia tiene con la ensoñación? ¿O es lo mismo?
2: No, te diría que la ensoñación es parte de, aunque no me gusta la palabra, del truco. Pero el deslumbramiento no, el deslumbramiento es la carne viva, es la piel de gallina. La ensoñación es un efecto, es como un juego. Pero el deslumbramiento es algo mucho más puro, es algo mucho más directo, es algo que no pasa por el pensamiento, aunque te abarca por completo, es algo que te hace sentir completamente vivo porque eres un ser vivo. Simplemente eso, y eso es fantástico, ¿sabes?
0: ¿Lo sentimos todos ese deslumbramiento o hay que tener algún tipo de don como tú o como vosotros?
2: Yo creo que lo tenemos todos y lo sentimos todos. Lo que pasa es que, claro, el problema es que a veces esperamos demasiado de las cosas y de la vida bajo términos que también son demasiado. Y muchas veces la vida creo que nos va diciendo que lo más bonito es lo más sencillo, lo más bonito es lo más evidente, lo más sencillo es lo que tenemos a veces enfrente de los ojos, pero como nos complicamos la vida y nos gusta complicarnos con todo, pues siempre damos vueltas y vueltas a las cosas cuando a veces simplemente, o sea, tú quieres ver un lienzo fantástico, pues mira el cielo al atardecer, ya está, no hace falta más.
0: Me quedo sin palabras. Ese deslumbramiento es lo que el estado en el que entran los chamanes cuando hacen sus rituales con esas plantas de poder a veces o con ejercicios, etcétera.
2: Pues es posible, querido Miguel, es posible. Lo que ocurre es que en mi caso, cuando yo describo el deslumbramiento, siempre lo describo como un estado ampliado de conciencia. Y en el caso de los chamanes, en algunos casos, no en todos, evidentemente, es un estado alterado porque hay una ingesta de determinadas sustancias, etcétera. Pero en ambos casos sí se genera ese deslumbramiento, porque en ambos casos creo que lo que tiene de bonito el deslumbramiento es que te pone en contacto con la naturaleza, o sea, te hace sentir que la vida no es solamente tú, que como ser humano que crees que controlas y sabes de todo, no, sino que la vida es todo y que te habla a través de todo, y que una piedra es un ser tan vivo como tú. Entonces, por eso siempre decimos, ¿no?, que la piedra es la piel del tiempo, porque justamente nos damos cuenta del paso del tiempo a través de esas construcciones tan antiguas. Y probablemente los chamanes, pues, sepan también de esa vibración, de esa ondulación, de ese deslumbramiento que está en todo. Porque al final de cuentas, pues, si somos vida y la vida está en todo lado, ¿por qué solamente circunscribirla a un punto? Entonces creo que ellos, por supuesto, que tienen ese deslumbramiento.
0: Aldo, ¿desde cuándo lo tienes o desde cuándo te diste cuenta que lo tenías o que lo vivías?
2: Mira, yo el deslumbramiento te diría desde que nací, porque lo que a mí me ocurre en ese estado psicobiológico que tiene que ver con la mediunidad, eso ocurrió a partir de los 6 años, pero el deslumbramiento es algo que he tenido desde muy pequeño, porque ten en cuenta que siendo hijo único y habiendo nacido en Perú, en Arequipa, en una ciudad pues a 2.900 metros de altura con 3 volcanes, era inevitable que siendo un hijo único yo me quedase absorto mirando a los volcanes, mirando ese cielo, escuchando las historias que me contaban, escuchando el sonido del viento, que una vez que pregunté qué era ese sonido me dijeron que era la respiración de los espíritus. Pues todo eso desde pequeñito me hacía abrir los ojos por completo de todo lo que soy yo, ¿no? Entonces siempre he tenido esa curiosidad que luego, claro, se mezcló con lo que a los 6 años pues tenía que ver con la mediunidad. Y ahí pues empezó un camino de muchos nervios, amigo, de muchos nervios.
0: a veces lo hemos vivido cerca de ti, detrás de ti o, uh-huh, o viéndote. ¿Es diferente entonces el deslumbramiento de la mediunidad o van unidos?
2: Van unidos, pero van unidos por un, en mi caso, que solamente siempre digo que puedo poner mi caso como algo, como lo más real de lo que puedo hablar, porque es lo que me ocurre a mí. Van unidos bajo el sentido común, ¿sabes? El deslumbramiento y la mediunidad en mi caso tienen muchísimo que ver con tener los pies en la tierra, porque si no, ese deslumbramiento se convertiría en ensoñación y después en fascinación, y eso sí sería un riesgo, porque si se convierte en fascinación, pues fácilmente me pondría unas alas, me creería que soy un ser de luz, un ángel, y estaría diciéndole a todo el mundo que puedo hablar con sus padres, sus hermanos, que puedo volver al ser amado en 3 días y toda esa cantidad de tonterías que no son así, ¿sabes? Entonces, creo que el deslumbramiento y la mediunidad van unidas, pero por un sentido común que hace que teniendo los pies en la tierra, pues como el pajarito para volar, pues primero tienes que tener las patitas en la tierra.
0: Pero hay mucha gente que está aprovechándose, haciendo eso que tú dices que no haces o no puedes hacer, ¿no? Yo puedo comunicarme con tus fallecidos y puedo darles mensajes, pero claro, pasa por caja antes, ¿no?
2: Claro, y no solamente el pasa por caja, porque también hay el dame likes, el accede a mis cursos, el o sea, ¿sabes, Miguel? Es una cosa que siempre lo comentamos con Laura, ¿no? En las rutas que hacemos, la cantidad de gente que dice que son parapsicólogos y que te dan un curso de parapsicología cuando no hay ninguna cátedra de parapsicología en España, por ejemplo, ¿sabes? Es lo mismo con la mediunidad, o sea, gente que te va a decir que va a conectar con tus seres queridos, que ayudan al trayecto a otros planos porque conectan con maestros trascendidos y una cantidad de cosas que románticamente y en películas de las 3 de la tarde, esas que ponen basadas en hechos reales, funcionaría, pero que realmente es engañar, es mentir. ¿Por qué? Porque cuando hablan con esa exactitud, es falso, porque nadie sabe realmente cómo es todo esto, ¿sabes? Entonces, cuando alguien asevera todo esto, a mí me da mucho pudor. ¿Y sabes por qué? Sobre todo, porque hay un grave problema en todo esto, que es jugar con la sensibilidad de las personas que tienen necesidades. Desde que hubo la pandemia, es una cosa que un día estuvimos hablando justamente con un buen amigo nuestro, el mentalista Pablo Reichenstein. Justo concluimos lo mismo. Desde la pandemia a día de hoy, ¿sabes la cantidad de supuestos sensitivos, médiums, resonadores, canalizadores, etcétera, y toda esa cantidad de términos que han salido? Muchísimos. ¿Por qué? Porque ha crecido la demanda. Y claro, el problema de todo esto es que detrás de todo esto hay necesidades, hay dolores, hay situaciones no resueltas de gente que está confiando en gente que les está contando cuentos, básicamente.
0: Está con nosotros nuestro compañero Jorge Muñoz controlando nuestro sonido en la técnica. Hemos conocido a muchos también alto últimamente, es que es increíble. ¿Tú sentiste miedo cuando tuviste el deslumbramiento? No, porque parece ser una cuestión feliz, pero cuando te diste cuenta de que tenías esa mediunidad o que podías comunicar o ver a gente fallecida.
2: Por supuesto, Miguel, por supuesto que pasé miedo. Mira, el miedo... te diría que de un 10%, por ejemplo, el miedo a lo desconocido era un 1%. El 8% o 9% restante era el miedo a mi locura, a mi posible locura, a mi vulnerabilidad, a no tener intimidad, a sentir que con esto no iba a encajar en la sociedad, que no iba a encajar en mi familia, que mis amigos en el colegio me iban a ver mal. O sea, eran miedos reales y sociales, no eran otra cosa, ¿sabes? Con el tiempo me fui dando cuenta que tanto el mundo interior como el mundo exterior, pues, van unidos, ¿no? Entonces, ten en cuenta además que cómo le explicas a un niño de 7 años que le pasan estas cosas, que son como son. Es muy difícil. Entonces, fue un trayecto muy, muy solitario en ese sentido. Menos mal que tuve la presencia de mi abuela y de mi madre como soportes, pero ellas tampoco fueron personas para creerme tendencias. Me preguntaban por todo, pero nunca intentaron hacerme creer maravillas o hacerme pensar que yo era un ser único ni nada, ¿no? Me tenían los pies en la tierra, pero por supuesto que pasé mucho miedo, claro que sí. Y sabes, Miguel, esto me gusta que lo preguntes porque muchísima gente cuando cuenta sus primeras experiencias, mucha gente que dice que son sensitivos, médiums, etcétera, cuentan unas cosas tan maravillosas que volvemos a lo mismo, película de la 3 de la tarde. Y creo que eso sería mentir, porque cuando vives esto, lo primero que tienes es miedo, tal cual.
0: El miedo quizás sea la puerta que te posibilita, si eres capaz de entenderlo, pasar al otro lado.
2: Te diría que es un soporte para intentar plantarte y decirte qué es todo esto, qué quieres, y sobre todo también para otra cosa, para darte cuenta si realmente te pasa lo que te pasa o son otras cosas. Que esa es una cosa que muchas veces no se toca en estos temas, ¿no? ¿Está pasando o no está pasando? ¿Me lo estoy inventando o no me lo estoy inventando? O a lo mejor tengo una patología, o a lo mejor tengo una carencia emocional, o a lo mejor tengo una desviación de lo que es mi ego, que me estoy creyendo que soy la reencarnación de Houdini, por ejemplo, ¿sabes? Entonces, el miedo es importante porque es un motor, pero no puede convertirse en el motor, ni debe convertirse en el motor.
0: Dime una cosa, entras en contacto con el más allá, a través de esa mediunidad, ¿no?
2: Sí, sabes, creo que, y es una cosa que muchas veces lo hablamos con Laura, ¿no? Creo que es un contacto con algo que es mayor, con una parcela de realidad mayor. Le llamamos más allá porque es un término que sirve, ¿no? Es algo que se nos escapa. Pero la pregunta de todo esto, ¿sabes? Y quizás ya por edad o por lo que sea, cuando pienso en el más allá, inevitablemente, querido Miguel, no puedo evitar pensar en qué es el tiempo, qué es la realidad, qué es el espacio, quién soy, de dónde vengo, a dónde voy, para qué estoy aquí, por qué estoy aquí, ¿sabes? O sea, creo que ese más allá engloba todo este tipo de preguntas.
0: ¿Y quién habita en ese más allá?
2: Pues
0: luego nos vas a contar algunas experiencias, uh-huh. Te has encontrado con, a veces, con seres fallecidos, pero ¿quién habita? No solamente fallecidos, ¿hay algo más?
2: Pues parece ser, y siempre decimos con Laura lo de parece ser porque no tenemos la certeza de nada de esto, ¿no? Y siempre digo lo mismo, querido Miguel, o sea, quien diga que tiene la certeza en esto miente, porque no lo sabemos exactamente, solamente lo sabremos cuando nos toque irnos. Pero en mi caso, te diría que con gente que ya nos ha tomado la delantera, que ha partido, pero también te diría que con otras cosas que no sé qué rayos son, pero que probablemente conecten con lo que ha sido mundo feérico, realidad daimónica, con esos saberes ancestrales, que parecen leyendas, pero que a lo mejor tenían una base.
0: Y casi para finalizar esta primera parte, ¿te has encontrado con lo oscuro alguna vez en ese...
2: Con lo oscuro.
0: En esos viajes?
2: El mal existe, sí, pero te diría que me he encontrado con bravucones, me han insultado, me han dicho que me van a matar, de todo, pero no creo, creo que en esto es importante la vibración que tengas también. Y no estoy diciendo que yo sea un ser de luz, ni todos esos inventos también, no. Sino simplemente creo que mi acercamiento y mi trato, y eso se lo agradeceré siempre a mi madre y a mi abuela, ha sido desde el respeto y desde la dignidad. Entonces creo que eso también marca terrenos. Creo que hace que el abusón del cole no venga y me dé collejas.
0: Bien. Se nos ha ido un miembro del grupo EPTA con el que estabas muy unido, Paloma Navarrete.
2: Sí.
0: Pregunta que te hago. ¿Te ha comunicado algo? ¿Os habéis comunicado de alguna manera?
2: No. Paloma, la última vez que lo hablamos, me dijo, mira, yo cuando me voy a ir a toda velocidad. Entonces, Paloma se ha ido como Usain Bolt, a toda velocidad. Y lo que está viviendo ahora, lo está viendo ella. Pero estoy seguro que, sabiendo cómo es Paloma, no me va a decir nada porque quiere que yo lo descubra.
0: Una y 29, 12 y 29 en las Islas Canarias. Este es nuestro invitado. Vamos con él a vivir alguna de sus aventuras tras esa introducción que ofrecen nuestros compañeros.
4: 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Nuestro invitado ha vivido cientos de aventuras con su peculiar manera de percibir la realidad. A lo largo de los próximos minutos vamos a repasar algunas de ellas. Por ejemplo, en iglesias milenarias, en ruinas históricas y mil lugares más. Dejemos que nos relate algunas de sus experiencias para tratar de conocer algo más cómo funciona eso que llaman mediumnidad.
0: Pues ahí está. Y ahora, Laura, quiero que me cuentes entres un poquito. ¿Ya se te ha quitado la vergüenza y los nervios?
3: ¿Sí, bueno, ¿no? Sí, contigo nunca tengo vergüenza ni nervios. Y nos hemos visto más veces.
0: Bien. ¿Cómo cuando acompañas a Aldo, cómo ves, cómo cambia? ¿Qué sientes?
3: Cuando le acompaño a lugares con misterio, quieres decir, cuando sí, él sí. Se topa con el misterio, bueno, pues sí. Yo ya, claro, le conozco y sé sus formas de reaccionar ante eso, más o menos, porque a veces se lo calla y se lo guarda mucho, sabe disimular muy bien, pero claro, él es como que entrase en otra realidad, ¿no? Parece como que ya no está tanto aquí y está entre dos mundos. Es como yo lo interpreto cuando estoy con él en ese momento, ¿no? Porque incluso sus sentidos también cambian. Es como que cuando él está interactuando con ese otro lado, pierde un poco los sentidos de este lado. Es como que no te puede atender igual si le hablas, está como más ensimismado, ¿no? Está como centrándose en otra cosa. Y de hecho, cuando sale de esa burbuja, o como lo queramos llamar, no recuerda muchas veces lo que ha dicho, lo que ha ocurrido, y por eso es tan importante que cuando le pasa esté acompañado, porque muchas veces él solo no puede captar el momento igual que si alguien le acompaña y toma nota de lo que está ocurriendo.
0: Qué bonito que te tenga a ti para que le acompañes. Aldo, vivimos entre fantasmas. En alguna parte de esas muchas entrevistas que te están haciendo últimamente, no sé si es un titular para llamar la atención o algo que te has dicho. ¿Vivimos entre fantasmas?
2: Sí, entre fantasmas de carne y hueso, muchos, muchísimos, sí. Hay muchísimos fantasmas de carne y hueso, eso sí.
0: De carne y hueso, vale. Sí, ¿y los sí. otros me refiero?
2: Y los otros, mira, tampoco es un cúmulo. Estas circunstancias se dan cuando tienen que darse, ¿sabes? Pero todo tiene su, parece ser que tiene su lógica, ¿sabes? Y todo tiene su razón de ser. Es un fenómeno de comunicación, eso sí te lo puedo decir. Es un fenómeno de comunicación fascinante, en la cual hay un emisor, un receptor y un mensaje. Y eso tiene sus procesos, tiene sus procesos.
0: Vale. ¿Diferencia entre fantasmas, apariciones, poltergeist? No sé si nos querías aclarar algo esto con tu experiencia.
2: Sí, mira, lo que nosotros llamamos fantasma, que siempre nosotros, Laura y yo intentamos siempre decir, les llamamos personas, ¿vale? Siempre es alguien que está en ese otro lado y que por mil motivos se queda, pero que siempre tiene una intencionalidad de algo, ¿vale? Y en esa intencionalidad, pues hay una causa y un efecto. Es decir, necesita a alguien que sirva de micro para que dé su mensaje hacia un receptor. Un espectro, una aparición cualquiera, podría ser visto como un fantasma, pero luego están los fenómenos de las impregnaciones, que es simplemente como si proyectases algo en una pared. No es alguien, no es una inteligencia. Y muchas veces se ve eso, la típica persona que sube y baja la escalera una y otra vez, ¿vale? No hay un mensaje, no hay una interacción ni nada. Luego, también están otro tipo de entidades que podrían ser vistas como fantasmas o algo así, pero no lo son. Pero que tienen que ver, como te decía, con esa realidad del mundo férico, daimónico, lo que llamábamos los seres elementales, que también están ahí, porque a lo mejor si la vida se traduce a través de la vida, pues tiene que haber muchas formas de expresión.
0: Vale, te pido que nos cuentes alguna experiencia que hayas vivido que te haya llamado mucho la atención, muchas de ellas con un cuarto milenio.
2: Sí, mira, te voy a, si me permites,
0: Y quiero preguntarte varias, pero vale, cuando tú quieras.
2: Mira, te voy a contar una, bueno, te vamos a contar una con Laura, que nos pasó justamente saliendo de aquí, del espacio en blanco, sí. O si quieres, cuéntala tú, Laura, y yo cuento la otra. Sí.
3: Bueno, pues fue precisamente, sí, volviendo del espacio en blanco hace ya un par de años, ¿no? Uh-huh. Yo acompañé a Aldo esa noche y bueno, pues cuando estábamos llegando al portal de la casa, bueno, el taxi nos había dejado a pocos metros y estaba...
2: No había nadie, la calle estaba desierta, sí.
3: Desierto. Pero unos chicos venían detrás y yo recuerdo que hablaban y se reían, chico y chica. A día de hoy no recuerdo si llegué a verles con el rabillo del ojo o si simplemente les escuché y los imaginé. Pero el caso es que sí que sentía que estaban detrás y además muy cerca. Y cuando Aldo metió la llave en el portal, recuerdo que dijo... Qué curioso, que hemos venido acompañados. Y le dije, sí, venían un chico y una chica detrás. Y dice, sí, pero no eran de este lado, eran del otro lado. Entonces me quedé muy sorprendida porque me giré creyendo que les iba a ver y que todo esto era una broma de Aldo, y efectivamente no había nadie. Entonces, bueno,
2: y fue fantástico, porque además
3: nos
2: acompañaron hasta la puerta, y este tipo de experiencias es bonito contarlas, querido Miguel, porque claro, vivirlas con Laura ya no es solamente una abstracción o una cosa subjetiva que yo pueda contar, porque es bonito que se den estos fenómenos así, ¿sabes? Hemos vivido juntos varios y es fascinante, ¿sabes? Es fascinante. Yo te voy a contar otro.
0: Pero déjame que le pregunte,
2: sí,
0: a Laura.
2: Sí, sí, claro.
0: Es decir, tú también lo viste, esos seres que no eran físicos, digamos.
3: Sí, es que me he dado cuenta de una cosa, estando tan cerca de Aldo, viviendo tantas cosas.
0: Se pega.
3: No, eso ya me lo han preguntado muchas veces y yo tengo otra teoría. Yo pienso que a todos nos pasan cosas, pero no nos damos cuenta. Y a mí, claro, se me juntan varias cosas que hacen que se den las circunstancias apropiadas, ¿no? Primero, que estamos siempre yendo a sitios donde hay misterio. Estamos siempre hurgando ahí, ¿no? Entonces eso ya es como llamar a una puerta todo el tiempo. Pero es que aparte nos pasan desapercibidas muchas cosas. Y si no tienes a alguien como Aldo al lado, crees que es de este lado. No piensas que vaya a ser algo del otro lado. Entonces, claro, se dan las circunstancias, como diría Aldo, propicias, ¿no? Para que estas cosas también me toquen un poco a mí.
0: Entiendo. Cuéntanos ya, si quieres, Aldo.
2: Mira,
0: la experiencia.
2: Otra
0: tengo
2: que...
0: unas cuantas para sí, preguntarte, pero bueno, vamos con lo tuyo.
2: Mira, me gustó mucho una... porque me marcó... escribiendo el libro, el tercer libro... mi idea era escarbar un poco en la idea de lo sagrado. Es decir, toda la gente que nos ha precedido en las culturas antiguas sabían muy bien dónde ponían los sitios, sus lugares de culto, sus lugares de, digamos, de trascendencia. Yo quería saber por qué, o sea, quería saber qué había ahí. Entonces tuve la suerte de contar con el apoyo de gente, en este caso del alcalde de Toledo, que me permitió entrar en contacto con el encargado de conservación, Enrique Toledo, que estaba ligado al santuario de Santa María de Melque, de la Basílica Santa María de Melque.
0: Vaya lugar.
2: Fantástico. Y claro, mi idea era pues ir, y le dije, yo me quiero quedar unas horas tranquilo aquí solo, y cuando cerréis me avisáis y me voy. Y Alejandro me dijo, Enrique Toledo me dijo, sin ningún problema, te llevo, y me llevó, fue fantástico, me presentó a la persona que estaba encargada, había unos arqueólogos del CSIC que estaban haciendo excavaciones, y me dice, pero has traído muchas cosas, y le dije, bueno, he traído mi mochila, una esterilla, el ordenador y poquito más. Y me dice, bueno, pero ¿tú qué habías pensado? Le dije, no, que yo me estoy quedando a dormir en los sitios, pero si me puedo quedar unas horas, y me dijo, pues quédate a dormir. Y dije, wow. Bueno, luego me dijo, pero ¿estás seguro que te quieres quedar? Y luego la encargada me dijo, yo no me quedo aquí ni loca, ¿eh? Y los del CSIC me dijeron, nosotros, pero ni a balas nos quedamos a dormir aquí. Bueno, pues me quedé a dormir allí. Fui consciente de que no había gente a kilómetros a la redonda, que yo estaba dentro del sitio. Y fue muy extraño, querido Miguel, porque aunque un sitio esté desacralizado, en realidad desacralizar es un formulismo. Queda todo lo que ha habido allí. O sea, es... todos impregnamos a la piedra de lo que somos, del mismo modo que nuestras casas las impregnamos con lo que somos. Y aquella noche, a las 3 de la mañana, se me ocurrió salir, porque empecé a escuchar pasos, solamente estaba con la luz de una vela que había llevado, decidí no escribir con el ordenador, porque la luz del ordenador era grosera en cuanto a lo que era Mel, que sabes, me parecía una falta de respeto. Y con mi velita, que yo la llamo el soldado de plomo, que me la regaló Luis Débora, un querido amigo, pues salí y llamé a Laura. Le dije, Laura, estoy nervioso, porque realmente estaba nervioso, querido Miguel. Estaba pisando una zona de enterramientos. Sabía que dentro había pasos. Siento detrás, imagínate, el cielo estaba fantástico, unas nubes increíbles, una luna llena que estaba ahí tremenda, y siento un aleteo a mi costado. Cuando me giro tenía un murciélago que estaba a la altura de mi cabeza aleteando. Me metí dentro directamente, cerré la puerta y todo volvió a quedar a oscuras. Empecé a escuchar los pasos, me acompañaron, puse música de Hildegard von Bingen, porque dije, claro, si en los templos se pone eso, voy a poner música sacra, música, el canto llano, el canto gregoriano, a ver qué ocurre. Comencé a rebotar por todas las paredes, era fantástico, era como si la piedra fuese la garganta de toda esa música. Y en un momento, enfrente, donde tendría que estar el altar, había una ranura por la cual entraba la luz de la luna. pues dejé de ver esa ranura y la luz de la luna, porque lo que veía, querido Miguel, es una figura humana que se iba acercando. Me puse en el centro de la iglesia, hice algo que he hecho en todos los otros lugares, que no sé por qué, pero entiendo que tiene que ver con la noche de los tiempos. Me quité la camiseta, me puse de rodillas y me puse en posición de respeto. Esa figura avanzó. Algo me decía que no abriese los ojos. No era miedo, era respeto, pero evidentemente estaba nervioso. Y estiré el brazo. Al estirar el brazo, sentí un frío tremendo. ¿Y sabes lo que ocurrió, querido Miguel? Que perdí la noción del tiempo. Lo único que sé es que después estaba en posición fetal en el suelo. Me levanté, me puse a escribir como loco, sin la camiseta, estaba lleno de picaduras, y me fui a dormir a un costado. Me tumbé en el suelo con la esterilla, y cuando al día siguiente despierto, me doy cuenta que había unas placas en los costados, y cuando veo en las placas, justo donde me tumbé a dormir, es donde durante muchos y muchos y muchos años estuvo una tumba. A mí me marcó todo esto, querido Miguel, me marcó porque lo sagrado existe y no tiene nada que ver con la religión, es algo mucho más potente. Recuerdo que llamé a Laura y Luis Débora me fue a buscar, y Luis el otro día lo decía, ¿no? Le hablaba con monosílabos, le conté a Laura, no sabía cómo contar todo esto porque es que fue muy extraño, ¿sabes? Es como si de una forma inconsciente hubiese tocado algo que no sé qué rayos es, pero que tiene que ver con eso, con lo cual nuestros antepasados construyeron lo sagrado en ese lugar. ¿Sabes? Es,